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2: Cae la tarde ya casi en toda la República Mexicana, tarde ya de martes, martes 18 de agosto del año 2026. Bienvenida, bienvenido a esta segunda emisión de Informativo NTR. Ya son las 6 de la tarde, las 18 horas, tiempo del centro de México de esta tarde, tarde ya nublada aquí en la capital de la República Mexicana. Tuvimos este sol brillante, este que augura lluvia y que pues se ha estado presentando durante las últimas semanas y seguramente estará con nosotros hasta el mes de noviembre. Ya el Servicio Meteorológico Nacional ha informado que esta temporada de huracanes y ciclones pues se mantendrá hasta el mes de noviembre, así es que podríamos tener las fiestas patrias y la celebración del Día de Muertos con bastante lluvia en toda la República Mexicana, además que se está advirtiendo por parte de la Comisión Nacional del Agua que podría presentarse un ciclón en los próximos días o próximas horas, ya sabe cómo se mueve esto. Ahora es el ciclón Isel que podría pues afectar las costas de Jalisco, de Colima y quizá de Guerrero. Bienvenida, bienvenido pues a esta segunda emisión de Informativo NTR. A nombre de todas y todos los que hacemos posible esta segunda emisión, les saludo con mucho gusto y quiero mandar un fuerte saludo hasta la ciudad de Tampico, allá en Tamaulipas, en donde nos están escuchando en la 89.3 de FM. Gracias por escucharnos también a quienes nos están escuchando allá en La Laguna, en Torreón, en la 95.9 de FM. Gracias, muchísimas gracias por sintonizarnos en esta segunda emisión de Informativo NTR. También saludar con muchísimo gusto a quienes nos escuchan en la capital de la República Mexicana, en Radio Cañón 760 AM. Estamos transmitiendo en vivo y en directo desde esta capital de la República Mexicana para toda la cadena nacional de Radio Cañón en todo el país, desde el norte hasta el sur de la República Mexicana. Mandamos un fuerte saludo aquí desde la cabina de Informativo NTR. Y ya está Juan Carlos ahí en la cabina y todo el equipo para llevarle los tres temas de reflexión en esta segunda emisión de Informativo NTR. El primero, sigue la operación de todas las instituciones del Estado mexicano para defender a Andrés López Beltrán ante supuestas acusaciones de relaciones con el huachicol fiscal y obviamente lo que sí es un hecho, el retiro de su visa estadounidense. El día de ayer, la Fiscalía General de la República informó que no existe dentro de sus carpetas de investigación ningún elemento que indique que el hijo del expresidente esté involucrado en actividades ilícitas de hidrocarburos. Esta mañana, la presidenta Claudia Sheinbaum también continuó con la defensa de Andrés López Beltrán en estos temas y que debe de heredar la presidencia y defender como sea a esta herencia de la Cuarta Transformación. La mandataria dijo que no existe ninguna acusación en contra del segundo hijo del expresidente López Obrador y aseguró que el retiro de su visa se debe a una actitud injerencista de sectores conservadores de los Estados Unidos que buscan hacer su campaña electoral de noviembre atacando a México. Escuchemos a la presidenta.
3: Eso lo determina la fiscalía. Ayer hizo un comunicado. Si hubiera suficiente información y pruebas, aquí se investiga a todo mundo, si fuera de la Secretaría de Seguridad o de la Fiscalía. Pero la Fiscalía ayer informó que no hay pruebas para poder hacer una investigación. Y así es. Y no, esa es la información que da la Fiscalía. Y nosotros no tenemos ninguna prueba de algún vínculo de Andrés Manuel López Beltrán con algún delito. Ninguna. La visa no define a un mexicano o una mexicana. Si Estados Unidos decide quitar una visa, es una decisión de Estados Unidos. Si hay un delito que perseguir, hay los mecanismos para que nos den la información.
2: En su conferencia de prensa matutina,

0: En Palacio Nacional, la presidenta denunció que la oposición en México utiliza el retiro de la visa de Andrés López Beltrán para atacar a la Cuarta Transformación y tratar de posicionarse ante los mexicanos ante la carencia de proyecto que tienen. ¿A poco la oposición le quitó la visa a López Beltrán? No, que yo sepa, fue el gobierno de los Estados Unidos. Y aquí, pues quizás sí vale la pena hacer una investigación, porque no creo que se la quitaron porque haya manejado mal en los Estados Unidos. Escuchemos nuevamente a la presidenta.
1: ¿Qué pasa con la oposición? Como la oposición no tiene proyecto de nación, porque es la verdad, no hay argumentos para convencer a la gente, utilizan esto para atacar al proyecto que representamos. Entonces, se le quita la visa. Él decide hacerlo público con una carta y ya viene la andanada del conservadurismo, de la derecha, de los comentócratas, de los medios. Ah, pero ¿qué pasa con el trabajo que ha estado haciendo el gobierno de México para prácticamente acabar con lo que llamamos el huachicol fiscal o el contrabando de combustible? Prácticamente se terminó gracias a las intervenciones que hemos estado haciendo en aduanas, a las detenciones que se hicieron. ¿Qué pasa con los empresarios de doble nacionalidad, mexicano-estadounidenses, que están involucrados en esta o estaban involucrados en estas redes? De eso no se habla. No, pero se usa esto para atacar a un proyecto. Están en su derecho, nadie los va a censurar como pretenden que hagamos. Pero sí es necesario señalar el trabajo que se ha hecho.
0: En tanto, la presidenta de Morena, Ariadna Montiel, dijo que el retiro de la visa de Andrés López Beltrán atenta contra la soberanía nacional y por eso se organizarán para defender al país ante las embestidas desde Estados Unidos. ¿En serio? ¿En serio la soberanía nacional está en peligro porque le quitaron la visa a una sola persona que además pues no es ni gobernante, ¿no? Bueno, tuvo un cargo en Morena, pero hasta ahí. Pero hoy busca ser diputado y aunque fuera diputado no tendría ningún peligro la soberanía nacional, aunque sea hijo del expresidente de México. Pero bueno, esto es lo que dijo Ariadna Montiel.
2: Para nosotros sí es un tema que trasciende a una persona y que a todas luces es un intento de intervenir en la política de nuestro país, y que ante ello pues siempre vamos a plantear la defensa de la soberanía. Y como les venimos diciendo desde hace meses y desde antes de que yo llegara a la presidencia del partido, esta es una narrativa que quieren instalar, y esta es la lucha política en la que nosotros nos colocamos del lado de la verdad, del lado del pueblo, y por eso estamos en la opinión de la gente muchísimo mejor calificados que cualquier otra fuerza política. Ya quisieran para un domingo nuestra aprobación, y la de la presidenta ni se diga, ¿no? Porque hay que recordar que no es el primer evento que tenemos en la política mexicana donde desde el extranjero se quiere intervenir en la política nacional. Y no lo vamos a permitir. ¿Y nosotros cómo lo hacemos? Por los cauces que siempre lo hemos hecho. De manera pacífica, informando a la gente, dando nuestro punto de vista, presentando nuestro proyecto, organizándonos para llegar cada vez más a los últimos rincones del país. Entonces, lo que hoy vemos, lo que para nosotros es la defensa de la soberanía.
0: El segundo tema de reflexión de esta tarde, en tanto la oposición no dejará el tema y seguirá insistiendo que los hijos del expresidente Andrés Manuel López Obrador están relacionados con el crimen organizado, principalmente con el huachicol fiscal. La gobernadora de Chihuahua, la panista Maru Campos, advirtió que jugaron con fuego y ahora ya se quemaron. Escuchemos a la gobernadora de Chihuahua, Maru Campos.
3: Esto ya lo sabemos desde hace tiempo, las personas que juegan con el crimen organizado, las personas que están involucradas en hechos delictivos ya lo dijo Estados Unidos, el otorgar la visa no es un derecho, es un privilegio. Y bueno, pues ellos jugaron con fuego y se quemaron. Entonces creo que tienen que asumir las responsabilidades.
0: En tanto, la senadora del PRI, Carolina Villano, acusó a la Fiscalía General de la República a cargo de Ernestina Godoy de ser una fiscalía carnal, que está en ese puesto para exonerar a los integrantes de Morena. La legisladora priista denunció que ahora se comprueba por qué Morena quería apoderarse del Poder Judicial para poder protegerse ante las acusaciones que se hacen de sus integrantes. Escuchemos a la senadora del PRI, Carolina Villano.
4: Después de fuero, sí, sin duda. Pero bueno, él sí ya tienen. La Fiscalía General, tienen a los jueces. Tienen todo. Esa era una de las intenciones por las que querían apoderar del sistema de justicia, porque saben lo que deben. Y me parece que el expresidente tan sabía todo, dejó todo preparado para que nada les pase. Por eso Estados Unidos, pues piensa. Todos los que han declarado, la información la tiene Estados Unidos, la Fiscalía también, pero no quiere investigar. Es vergonzoso lo que nos está pasando. ¿Por qué otro país tiene que investigar nuestros problemas? Son nuestros problemas. La Fiscalía General de la República tiene que hacer su labor. No puede tener una fiscal carnal ahí. O sea, realmente estamos en un problema. Porque se hace la justicia, pero a los adversarios. Es una justicia selectiva, absolutamente. Y eso hace que cada día crean menos en la justicia. No nos conviene eso.
0: Y el tercer tema de esta tarde de reflexión aquí en la segunda emisión de Informativo NTR, se acerca, ojo, se acerca una tormenta en la Suprema Corte de Justicia de la Nación. El próximo 1 de septiembre, Hugo Aguilar Ortiz, este hombre que nada más que yo recuerde, pues fue a bailar, ¿no? Hasta Chalma. Solamente eso, que supuestamente era el punto distinto al poder judicial del viejo tiempo del neoliberalismo. Pues bueno, Hugo Aguilar Ortiz pues no resolvió todos los problemas que están rezagados. De hecho, el poder judicial sigue siendo el mismito, con todas las carencias y con una injusticia y una impunidad tremenda en este país. Pues bueno, va a terminar Hugo Aguilar Ortiz su gestión como presidente de la Suprema Corte de Justicia de la Nación el próximo 1 de septiembre. Y ahora viene lo más complicado, saber quién va a estar al frente del Poder Judicial. Según la reforma constitucional aprobada en 2025, la ministra, aunque usted no lo crea, Lenia Batres Guadarrama, tendría que ser la presidenta del Poder Judicial. Sin embargo, sectores dentro de este mismo poder, además de empresarios, políticos, sectores sociales, académicos, juristas, bueno, de todo, se han opuesto a que Lenia Batres asuma la presidencia de la Suprema Corte de Justicia de la Nación. El coordinador de los diputados de Morena, Ricardo Monreal, reconoció que existe una ambigüedad en la ley, ya que la reforma constitucional indica que efectivamente será la candidata que obtuvo el segundo lugar en la elección, y esta fue Lenia Batres. Pero también la ley de la Suprema Corte indica que los ministros de la Corte se pueden poner de acuerdo y nombrar a un presidente distinto al que fue electo en esta reforma al Poder Judicial. Ricardo Monreal pidió a los ministros de la Corte llegar a un acuerdo y evitar confrontaciones, ya que están fuera ya de la normalidad. Escuchemos al diputado de Morena.
5: No, no es así. Hay criterios y hay, si hay la antinomia, si hay la norma contradictoria constitucional, dado que una menciona que es la más votada en segundo lugar, en este caso le correspondería a Lenia Batres, y la otra disposición que se quedó en la Constitución es que el cuerpo de ministros por mayoría decide quién es la presidenta o el presidente. Yo tengo una buena opinión de Lenia Batres y en un sentido estricto ella podría acceder a la presidencia. Pero también está la otra interpretación constitucional que por antigüedad tiene también aplicabilidad. Pero yo lo que creo que lo que debería intentarse en la Corte, si es que no se deroga uno de los artículos, que eso sería la solución, desde el punto de vista legislativo, derogar una de las dos disposiciones, pero si no se logra y no se tiene el consenso de aquí a los próximos meses, lo que deberían intentar es un acuerdo entre los ministros para que no se presentaran este tipo de confrontaciones públicas que ya están rebasando lo normal y lo recomendable.
0: Lo cierto es que viene un verdadero problema ahí en la Suprema Corte de Justicia de la Nación. El pasado 1 de junio de 2025 se llevó a cabo la elección del Poder Judicial. Hugo Aguilar Ortiz, este abogado de algunos grupos indígenas, pues resultó ser ganador, nadie lo esperaba. Y él resultó ser el ganador y estuvo al frente ya casi 2 años del Poder Judicial. Tuvo 5,900,000 votos. En segundo lugar quedó la ministra Lenia Batres Guadarrama con 5,534,000 votos. Así es que le correspondería, pero se imagina, Lenia Batres Guadarrama ha tenido unas pifias y unos errores tremendo, además de ser muy radical. Y en el Poder Judicial se necesitan decisiones que no estén realizadas ni con una ideología política, ni tampoco con un resentimiento social, como el que ha mostrado Lenia Batres Guadarrama. Ya lo veremos, pero viene una batalla muy fuerte en la Suprema Corte de Justicia de la Nación. Así los tres temas de reflexión en esta segunda emisión de Informativo NTR.
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2: Pues ya lo decíamos, Gus, la presidenta seguramente seguiría hablando de Andrés López Beltrán. Tiene que defender todo lo que le ha quedado como herencia, y así como lo ha hecho con Rubén Rocha Moya, con Marina del Pilar, con Insunza, el senador, ahora lo tiene que hacer con Andrés López Beltrán, y más porque pues es el hijo del fundador del movimiento político que lo ha llevado a la presidencia de la República. Pero vamos a pasar con Gustavo González, él es el coordinador de información de El Financiero Televisión, en esta nueva defensa de la presidenta Claudia Sheinbaum al hijo del expresidente López Obrador. ¿Cómo estás, Gus? Te saludo con muchísimo gusto esta tarde.
3: La pregunta es si lo hará con gusto estas defensas. Muy buenas tardes, Beto, y a todos amigos del auditorio. Si lo hace la presidenta con gusto, ¿no será que ya se estén convirtiendo en un lastre para su gobierno? Yo creo que como tema de análisis estaría muy bueno definir entre los claudistas y los amlistas. Es decir, los que tienen el gran problema son los amlistas. Hoy vimos, por ejemplo, a García Harfuch, que fue a una conferencia de la DEA allá en Argentina, codearse y ser alabado por el jefe de la DEA. Beto, dado los tiempos, no es un asunto sencillo, y habría que ver entonces si no es que están mandando mensajes de la bronca no es con usted y su gente, presidenta, es con los amlistas. Habría que verlo, y como teoría vale la pena ponerla sobre la mesa de trabajo, Beto. Y ya en la mañanera, como bien lo apuntabas, pues sí, la presidenta tuvo que salir una vez más en defensa de Andrés Manuel López Beltrán. Descartó solicitar una investigación en su contra por temas de huachicol o por el reciente retiro de su visa estadounidense. Recalcó la presidenta que la Fiscalía General de la República aclaró que no existen pruebas contra el hijo del expresidente López Obrador en ningún delito.
4: No, yo preguntaba si no era necesaria la iniciación, pues, de una carpeta de investigación para ver si no está relacionado.
5: ¿Por
4: finalmente
5: qué?
4: Que lo sepan.
5: Por eso, ¿pero por qué?
4: Pues para ver si hay elementos, precisamente.
5: Por eso, la Fiscalía determinará si tiene que investigar a una persona o a otra o a otra. Pero que el quitar una visa tenga que ver con iniciar una investigación, ¿de cuándo acá? O sea, ahora si ellos quitan una visa, ¿representa una investigación de la Fiscalía? Si la visa es la puerta de entrada de un mexicano a Estados Unidos, ¿eso qué tiene que ver con una investigación penal?
3: La presidenta consideró que el retiro de la visa de López Beltrán sí es un tema de injerencia, porque obedece a un asunto político. Sin embargo, negó que su gobierno pretenda solicitar explicaciones al gobierno de Estados Unidos al señalar que el retiro de las visas es un asunto personal.
5: No, la visa no define a un mexicano o una mexicana. Si Estados Unidos decide quitar una visa, es una decisión de Estados Unidos. Si hay un delito que perseguir, hay los mecanismos para que nos den la información o los mecanismos de juicios en particular. Pero la visa es una relación del gobierno de Estados Unidos con una persona. No tenemos por qué sentarnos a ver a quién le van a quitar la visa y por qué.
4: ¿Y por qué entonces, si es un asunto personal, se toma como un asunto de defensa de la soberanía?
5: Pues porque ¿quién es la persona? Son personas políticamente expuestas. Así les llaman ellos. Entonces, revocan la visa y hacen un escándalo ellos por la revocación de la visa. Porque ellos son los que han estado permanentemente presionando.
3: Insistió la presidenta en que se trata de un asunto político, ya que existen sectores del gobierno estadounidense que utilizan estos temas con fines electorales, esto frente a los comicios que se realizarán en noviembre próximo en aquel país.
5: No, la validación es frente al pueblo, sea Andrés Manuel López Beltrán o sea otra persona a la que le hayan quitado su visa. Si el problema aquí es si los mexicanos y las mexicanas y los mexicanos vamos a permitir que quien decida en México sea la validación de Estados Unidos de algo.
3: Sheinbaum dijo que hay sectores en Estados Unidos que utilizan este retiro de visas para atacar al gobierno de México, en específico a su gobierno se refería. Descartó que haya un conflicto bilateral, pero si se denuncia pero sí denunció este manejo político.
5: El otro tema tiene que ver con el ataque y el uso político que hace por lo menos unos sectores del gobierno de los Estados Unidos en contra de nuestro proyecto o del proyecto de nación que representamos. Y este manejo de las visas, pues desde nuestro punto de vista, tiene que ver con eso. Y así lo hemos denunciado y así lo planteamos. Ahora, ¿que eso representa una ruptura de relaciones con el gobierno de Estados Unidos? No. Nosotros queremos la mejor relación, pero tampoco debemos dejar de informar y debemos dejar de decir lo que pensamos, tanto a nivel diplomático como a nivel público. Entonces, así es. Y más ahora que ellos tienen su elección en noviembre. Y siempre buscan, porque es histórico, no es de ahora, que México se convierta en un tema para su elección.
3: En otro tema polémico, la presidenta Claudia Sheinbaum rechazó nuevamente que Luisa María Alcalde, quien es su consejera jurídica, haya hecho una lista en contra de periodistas. Dijo que fue un esquema para impulsar, lo que mostró fue un esquema para impulsar las notas falsas.
5: Al primero no hubo ninguna lista.
4: Bueno, una serie
5: no
4: de nombres.
5: No hubo una lista. Se presentaron nombres. Luisa lo que presentó, y además está demostrado, no. Lo que demostró es el uso de las plataformas digitales, de las redes sociales, para amplificar, incluso generar noticias falsas a partir de una noticia. Eso es lo que presentó. Y dijo, ¿cómo una noticia, por ejemplo, de estos periodistas, después se amplifica para generar una tendencia de opinión? Y hay múltiples casos que podemos hablar de, muchísimos. Narcogobierno, narcocandidata, narcopresidente, narco... Todo eso, toda esa tendencia que se genera a partir de una nota que a lo mejor no es la propia nota per se parte de la red, pero lo utilizan para generar noticias falsas y amplificar notas.
3: La presidenta también confirmó, este ya en otro tema, que el contraalmirante Fernando Farías Laguna, detenido en Argentina por su presunta participación en el delito de huachicol fiscal, podría ser trasladado a México en los próximos días.
5: Le pedí a la fiscalía que pudiera dar la información y a Relaciones Exteriores. Todavía no está en traslado, pero todo parece indicar que sí va a haber un traslado. No sé si el día de hoy, mañana o pasado, pero parece indicar que sí. Y le pedí a la fiscalía que pudiera informarlo y a Relaciones Exteriores que participe en este proceso.
3: Beto, así la mañanera de este martes, ya con más carnita, como decimos, en el ambiente periodístico.
2: Y ahora sí, Gus, pues la presidenta quiso hablar de esos temas y yo no sé qué tanto le puede redituar pues la defensa de Andrés López Beltrán. Hay que esperar si Estados Unidos en su momento puede decir algo, pero ya pues lo ha avisado en diversos mensajes, que el retiro de las visas es porque una persona puede atentar en contra de la Constitución estadounidense o contra las leyes estadounidenses. Esto hay que aclararlo. Puede ser desde una multa por cuestiones viales que vaya manejando en estado de ebriedad hasta cuestiones relacionadas con algo más, con el crimen organizado. Esto no lo ha dicho Estados Unidos, pero pues no cabe duda que la narrativa de Morena es convertir a los señalados, a los presuntos señalados, como víctimas. Y esto, esta historia ya se está repitiendo: Rubén Rocha Moya, Enrique Insunza, Marina del Pilar, y ahora Andrés López Beltrán, y los que sigan, ¿no?
3: Y los que sigan, Beto, creo que es el sello de la casa lo que estamos viendo. Todos ellos son unas blancas palomitas y unas víctimas de este embate del imperio estadounidense. Así lo ven ellos, Beto, y así se lo han hecho saber a la gente que todavía les cree. Yo creo que debe de haber algo más de fondo que no nos han revelado de por qué le quitaron la visa. No es un asunto sencillo, como bien nos señalas, va desde una multa de tránsito por conducir en estado de ebriedad hasta algo más fuerte, como relacionarse con el crimen organizado. Que para ellos ya hay que verlo también de este punto de vista, ya el narco ya es narcoterrorismo, para ellos ya son terroristas. Entonces algún día nos enteraremos de por qué se la quitaron, seguramente en alguna filtración periodística de los que en el sistema estadounidense es muy afecto, nos enteraremos de cuál fueron los cargos, como al tiempo nos enteramos de Marina del Pilar, que fue por relaciones con el crimen organizado, por eso le quitaron la visa a la gobernadora de Baja California. Pasarán unos meses, pero seguro nos enteraremos de cuál es la razón por la que Andy
2: ya no tiene su visa, Pedro. Y pues ya lo veremos, y este tema seguramente será muy largo porque habrá elecciones en noviembre, tiene razón la presidenta, siempre México ha sido punto fundamental de ataque o de defensa en las elecciones estadounidenses, y también vendrán las elecciones aquí en nuestro país, no tanto para atacar a Estados Unidos, sino para pues revivir todos estos casos de investigación en contra de prominentes integrantes de Morena. Ya lo veremos y lo estaremos platicando contigo, Gus. Por lo pronto, te agradezco muchísimo tu información desde la redacción de El Financiero Televisión.
3: Beto, un placer como siempre. Que tengan todos muy buena tarde.
2: Muchísimas gracias. Nosotros vamos a un corte y regresamos con más.
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2: Y le agradezco muchísimo a Mónica Calles Miramontes, ella es abogada y consultora electoral, porque ahora, pues nuevamente, una institución electoral federal encarará una elección federal tan importante como la intermedia, incompleta. Tenemos una magistrada que terminó en octubre del año pasado, Janine Otalora, que pues no se ha podido renovar su lugar, y recientemente se conoció la renuncia de Mónica Soto, esta controvertida expresidenta del Tribunal Electoral. ¿Qué va a pasar con este sistema electoral? Mónica, la saludo primero con mucho gusto y le pregunto primero, ¿qué evaluación hace del papel de Mónica Soto en el frente del Tribunal Electoral? Yo todavía recuerdo cuando dice que los acordeones no se utilizaron porque el que le llegó a su mano era nuevecito, entonces no tenía ni siquiera una arruga. Entonces validó el Poder Judicial esta elección y pues pasaría a la historia de la cuestión electoral con este legado que deja sobre la reforma. Mónica, la saludo con muchísimo gusto.
13: ¿Qué tal, Alberto? Muchísimas gracias por la invitación. Gracias aquí comentando, como dices nuevamente, dando de qué hablar la justicia electoral. Y sí, pues ayer fue muy sorpresiva la renuncia que puso sobre la mesa Mónica Soto. Y efectivamente, a ver, ¿cuál es el balance? Primero hay que recordar que ya cuatro magistrados de los que están actualmente en la sala superior están en tiempo extra. porque en realidad ellos debieron haber culminado su periodo ya hace años, pero han sido parches constitucionales, reformas que han ido extendiendo el mandato de estos magistrados. Mónica Soto, al igual que Yanino Talora, formalmente ellos terminaban inicialmente el periodo para el que fueron designados el año pasado, en 2025. Así que este ya es tiempo extra de estas prórrogas que han tenido. ¿Cuál es el balance de la gestión de Mónica Soto? Creo que aquí se vio una reacción generalizada en medios de comunicación, en, vamos, comentaristas, especialistas, en redes sociales, y es muy claro el balance. Mónica Soto empañó totalmente su gestión porque siempre tuvo tendencia a favorecer al partido en el poder. Esto es indudable. Uno de los casos es precisamente el que nos comentas, la validez de la elección judicial, pero podemos retroceder y vamos a encontrar múltiples casos en donde Mónica Soto ha sido totalmente parcial en sus decisiones. Desde la elección 2024 vemos que ella es una de las personas que votaron la sobrerrepresentación en la Cámara de Diputados y con ello Morena alcanzó la mayoría calificada, una sentencia sumamente cuestionable. Ella también es quien votó y de hecho dio el voto de calidad en el caso de Carla Estrella, en el conocido caso de Dato Protegido. Y en la elección judicial, pues ella era presidenta del tribunal y fue quien encabezó precisamente también toda esta cuestión de ir validando todas estas atropellos que hemos visto actualmente, pues están validando las campañas anticipadas y sin fin de asuntos. El caso de Pío López Obrador es otro de los casos emblemáticos. Y así podemos contar una larga lista que tiene Mónica Soto. ¿Cuál es su gestión? Una gestión empañada totalmente, afinidad al oficialismo, decisiones totalmente parciales y desde luego lo que se percibe en la opinión pública, pues en principio es sorpresa, pero gusto de que una persona que ha estado empañando la institución de esta manera, pues ya no esté en el Tribunal Electoral.
14: Ahora, la salida de Mónica Soto también muestra que esa reforma al Poder Judicial pues estuvo muy mal hecha, con huecos importantísimos, porque tanto Mónica Soto como Yanino Talora no fueron electas en la pasada elección del Poder Judicial. Entonces no se les podría aplicar lo que dice la Constitución, que el segundo lugar de la elección en ese momento ocupa el lugar si es que el titular se retira. En este caso estamos enfrentando, o vamos a enfrentar la elección nuevamente con un tribunal incompleto. Pareciera que al régimen de Morena, Mónica, le conviene que las instituciones no estén completas para evitar mucho debate y sobre todo pues para poder jalar a sus integrantes del lado de la Cuarta Transformación, Mónica.
13: Así es, Alberto, y lo dices de manera muy precisa. Este es un problema que se está generando precisamente por una mala reforma, la reforma judicial y los huecos que nos dejó. ¿Qué sucede? Que no hay una previsión legal realmente sobre cómo se van a suplir estas vacantes como la de Yanino Talora, la de Mónica Soto, que son personas que no llegaron por elección popular, sino por el sistema de designación anterior. Es decir, eran designadas directamente por el Senado de la República con una mayoría calificada. Así que el hecho de que ahora estemos pensando, y sí hay varias alternativas que podemos ver y podemos platicar de ellas, pero el hecho de que ahora estemos divagando sobre qué se va a hacer y cómo se va a interpretar la Constitución y la ley es a consecuencia de una mala reforma y la reforma judicial que tenemos aquí enfrente. Ahora, en esta otra, esa cuestión que comentabas sobre los tribunales incompletos, desde luego, este ha sido un sello de la Casa de Morena, dejar las instituciones incompletas. Y yo recuerdo que desde el 2022, 2023, yo ya apuntaba este tema porque en realidad no nada más fue la Sala Superior que quedó incompleta. En el proceso electoral 2024, tuvimos todos los tribunales del país, de los estados, las salas regionales del Tribunal Electoral y la Sala Superior funcionando de manera incompleta. ¿Por qué pasó esto? Porque de esta forma se debilitaba la integración, había menos pluralidad y con una, dos o tres voluntades era posible cooptar totalmente el órgano. Y es por eso que Morena dejó todos los tribunales del país incompletos durante pues 4 años, del 2020 hasta el 2024, que tuvo la mayoría calificada, empezó con estas designaciones. Ahora, ¿qué es lo que sigue? Pues tenemos aquí varias alternativas. En principio, sí podría interpretarse que la persona más votada, la siguiente persona más votada, pudieran asumir este cargo. Esto lo establece el artículo 98, pero como bien lo apuntabas, lo establece específicamente para aquellos cargos de elección popular, y se supondría que en este momento pues tenemos solamente dos vacantes que se renovaron en el proceso de la elección judicial, y ahí hay listas de las personas más votadas. Bueno, una alternativa es que se interprete, vamos, aquí puede intervenir la Suprema Corte, puede intervenir el Senado de la República, y esa interpretación podría ser que llegaran las siguientes personas más votadas. También este artículo 98 establece que será del mismo género. Esto supondría que tiene que ser una mujer. En este caso, ¿quiénes asumirían el cargo? Rocío Concepción, que ella está adscrita a la ponencia del magistrado Felipe de la Mata, y Gabriela del Valle. Ella fue magistrada de la Sala Regional Guadalajara. Ellas podrían asumir el cargo si se interpreta de esta manera y se respeta la paridad y se respeta por lo menos en esa parte la disposición constitucional. Y la otra es que dejen efectivamente nuevamente vacante estos espacios. Pero te quiero comentar que aquí no estamos en el mismo escenario que en el 2023, cuando suceden estas vacantes en la Sala Superior, que también se quedó con 5 espacios de 7 magistraturas que la deben conformar. Y aquí esto es importante. En ese momento se conformó un bloque de 3 magistraturas absolutamente afines al oficialismo. De manera inquebrantable, su voluntad era, sesión tras sesión, resolver todo lo que le favoreciera a Morena y a sus aliados. Y así se conformó el bloque de Felipe de la Mata, Felipe Fuentes y Mónica Soto. Con este bloque, Morena no tenía ninguna prisa de nombrar absolutamente a nadie porque le era 100% funcional la Sala Superior de esta manera. Recordemos que la Sala Superior es nada menos que la última instancia, quien toma la última palabra en todo lo concerniente a los procesos electorales, tanto locales como federales. Ahora, ¿qué pasa en este momento? En este momento ya no tenemos esa conformación ni ese bloque. De hecho, se especula que Mónica Soto en parte pudo haber salido porque ya había una gran ruptura de este bloque. Felipe de la Mata, Felipe Fuentes y Mónica Soto. Y este bloque, del otro lado, tenemos ahora a los magistrados pues que llegaron, recordamos, del acordeón, que es Claudia Valles y el presidente Gilberto Batis. Ha habido un gran, polémicas, ha habido confrontaciones, hay un interés por controlar las áreas de la institución, direcciones, la escuela judicial, espacios importantes del tribunal, y esto ha generado tensiones al interior de la Sala Superior. Esto significa que actualmente también se perciben 2 bloques dentro de esta integración. Y en medio de todo esto está Reyes Rodríguez Mondragón, que al final de cuentas se ha mantenido como la persona que está aislada totalmente de estos bloques. Entonces, ¿qué es lo que sucede? Pues estamos prácticamente 2 contra 2 con la salida de Mónica Soto. Y hay un magistrado que no es afín al partido en el poder, que sus decisiones no han sido parciales, favoreciendo. Entonces, este es el magistrado que podría ser el tercero en uno de estos bloques. ¿Qué es lo que veo? Que no es el mismo escenario. Aquí Morena no tiene garantizado un control absoluto del tribunal, porque ya entran los propios intereses que ha habido entre estos magistrados por controlar el tribunal, por las pugnas internas que hay, y entonces sí puede desembocar en la necesidad del nombramiento de las magistraturas vacantes. Aquí realmente se ha ido con una interpretación muy laxa y muy cuestionable el funcionamiento incompleto de la Sala Superior, en el proceso pasado y podría suceder en este, a partir de que basta con 4 personas para que se haga quórum, para que se integre quórum y puedan sesionar válidamente. Esto ha llevado, pues, a que los magistrados puedan sesionar de esta manera y se deje la integración incompleta. Sin embargo, esta interpretación que les favoreció para dar para dejar incompleto el tribunal, pues hoy no estamos en el mismo escenario. Hoy hay intereses, hay pugnas internas, hay pleitos internos, hay 2 bloques que ameritan, para seguramente para el morenismo, la necesidad de hacer los nombramientos faltantes. Así que yo sí veo que aquí se movieron las fichas. Todo esto fue sorpresivo porque nosotros habíamos visto a una sala superior que sí o sí votaba de manera idéntica. Sin embargo, esto sí viene a mover el tablero y a reacomodar, pues, precisamente todas estas cuestiones de interés interno que han tenido. Y creo que esto sí puede desembocar en una designación de las magistraturas faltantes.
14: Pues muchas gracias, Mónica Calles Miramontes, abogada y consultora electoral. Muchísimas gracias, y seguramente la vamos a estar molestando porque esto apenas comenzará el proceso electoral y será muy importante escuchar voces tan prestigiosas como la de usted. Muchísimas gracias por haber estado con nosotros.
13: Al contrario, Alberto, muchísimas gracias por la invitación. Gracias.
14: Gracias. Vamos a un corte y regresamos con más.
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14: Pues el gobierno mexicano no cesa en su decisión de erradicar la comida chatarra de las escuelas en el país, y a mí me parece extraordinario que los niños tengan algo más que comer, pero también las escuelas deben de ofrecer alimentos nutritivos, porque ya sabe usted que las niñas, niños y adolescentes todo el tiempo quieren comer, y cuando se trata de recreo, pues más. Lamentablemente, en los últimos tiempos, en muchos años ya, pues la comida chatarra era la única oportunidad de comer algo en el recreo. Sin embargo, este gobierno decidió erradicar esta comida chatarra: papitas, pastelitos, dulces, golosinas y refrescos. Pues ahora el gobierno federal va a realizar una campaña más contra el consumo de comida chatarra, refrescos y alimentos ultraprocesados. La presidenta Claudia Sheinbaum anunció que después de su segundo informe de gobierno, relanzará dichos anuncios, con lo cual se busca dar herramientas a las familias para mejorar su alimentación y complementar las restricciones vigentes para la venta de productos procesados y azucarados. Vamos a iniciar, dijo la presidenta Claudia Sheinbaum, nada más pase el informe, una campaña nuevamente de qué significa una vida sustentable, para darle a las personas más herramientas de información. La presidenta Claudia Sheinbaum señaló que la política de salud debe rebasar la atención de enfermedades y enfocarse en prevenirlas mediante hábitos de alimentación y bienestar. Los lineamientos federales para el fomento de alimentos saludables comenzaron a operar desde el 31 de marzo de 2025 en 262.547 escuelas públicas y privadas en el país. Las disposiciones regulan la preparación, distribución y venta de alimentos y bebidas en todos los planteles e impedir ofrecer productos con alto contenido de azúcar, sodio y grasas como refrescos, frituras y dulces. Ahí está, se reafirma pues esta voluntad del gobierno federal para seguir erradicando la comida chatarra de las escuelas. Ya sabe también que ayer el secretario de Educación Pública informó que la próxima semana se pondrá a discusión de todos los maestros el uso de teléfonos celulares y tabletas en las escuelas, en esta idea que tiene el gobierno federal de regular el uso de teléfonos celulares y de redes sociales para niñas, niños y adolescentes. Podríamos estar frente a una regulación que a mí me parece muy efectiva y muy saludable hacia las nuevas generaciones. Muchos crecimos con la papita y el refresco, y muchos están creciendo con el teléfono a la mitad de las papitas y del refresco. Es urgente hacer un cambio cultural en nuestro país y creo que esta medida es una de las mejores que ha aplicado la Cuarta Transformación en México. Y ahora nos vamos con Andrea y su cápsula Andrea Irreverente. Adelante, Andrea, te escuchamos. Muy buenas tardes.
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3: Y Radio Escucha, yo soy Andrea Irreverente, bienvenidas y bienvenidos a Ideas y Personajes. Hay lugares que guardan su historia en los libros, pero también en sus palabras, sus costumbres, sus tradiciones y en la memoria de quienes los habitan. En esta semana nos adentraremos en la riqueza cultural de San Marcos Tlaxtlalpan, una comunidad de origen otomí, ubicada en el municipio de Morelos, Estado de México. Y para ello, hablaremos del libro San Marcos Tlaxtlalpan, Tradiciones y Costumbres, una obra escrita por el ingeniero José Germán Pérez Cárdenas, que recupera la memoria histórica, la identidad, la lengua y las expresiones culturales de cada comunidad. Bienvenido.
4: Muchas gracias por la invitación. Pues aquí estamos para compartir un poquito la experiencia de este trabajo.
3: Antes de que nos hables sobre el libro, primero quiero preguntarte, ¿quién eres?
4: Yo casualmente nací aquí en la Ciudad de México, en el Hospital de la Mujer que estaba a un lado de la Alameda. Ahora está en Santo Tomás. Ajá. O sea que soy mexica de nacimiento, pero soy otomí de origen. Mis papás, mis abuelos, todos son otomíes, ¿no? Uh-huh. Entonces, la oportunidad que tuve cuando migraron acá a la ciudad, pues fue tener la oportunidad de estudiar y soy ingeniero bioquímico por parte del Instituto Politécnico Nacional.
3: ¿Y de qué se trata este libro?
4: El libro comprende, más bien describe o trata de describir las principales tradiciones y costumbres que se llevan a cabo en nuestro pueblo. Como todo pueblo indígena, como cualquier pueblo indígena, es rico en tradiciones y costumbres. El nuestro no es la excepción. Y ese es el contenido del trabajo. Allá en el pueblo hay una tía de mi papá que habla mucho el idioma. Entonces se obliga uno a platicar con ella y a aprender. Y con ella hemos trabajado mucho en el sentido de las palabras. Por ejemplo, el primer tema del libro es el nosotros le llamamos Tito. Chita es un baño antiquísimo de vapor, que los nahuas la llaman temazcal. Todos los pueblos de Mesoamérica tienen el uso del temazcal, con diferente nombre. Unos le llaman chuj, otros le llaman puj, temazcal, nosotros le llamamos tichá, otros le llaman padó. Entonces, ese, por ejemplo, la palabra pues me la dio mi tía. ¿Cómo hacía ella esa práctica del baño de vapor? Y ahí empezamos con ese tema. Entonces, es rico el pueblo en esas regiones y empezamos a trabajar con la gente grande, principalmente, que es la que tiene el conocimiento. Pues han dejado una serie de comentarios de la misma gente del pueblo que son gratos. Porque realmente lo que está escrito en el libro es la memoria de los abuelos.
5: Sí.
4: ¿No? Si, como te decía hace rato, si tú revisas el libro, ya muchos dicen que en paz descanse. Porque muchos abuelos, abuelos y abuelas, ya fallecieron, ya no vieron el libro, ¿no? Sabían que estábamos trabajando porque yo iba con ellos, les preguntaba, participaba con ellos, aprendía con ellos. Por ejemplo, aprendí a tocar flauta de carrizo con uno de los abuelos, porque el abuelo de repente se cansó y ya no quiso participar en la principal fiesta indígena que tenemos. Entonces yo lo convencí de que me enseñara a tocar la flauta y me enseñó. O sea, después de mí, que sé todas sus sones, pues ya hay aprendices en el pueblo que siguen tocando. Entonces ahí es la manera de conservar las tradiciones, porque esa música de flauta de carrizo anuncia nuestra principal fiesta indígena que viene en la portada del libro, que se llama Nseke, que quiere decir encendido del fuego sagrado.
5: ¿Y eso de qué se trata, esa tradición o costumbre?
4: Es una tradición, petición de buen temporal, básicamente. Uh-huh. Casi todas nuestras tradiciones y la de los otros pueblos están enfocados al ciclo agrícola del maíz, ¿no? Entonces, justamente el 15 de agosto acabamos de hacer una celebración que se llama Njapitó, que quiere decir bendición del maíz. Y como en mi pueblo, en otros pueblos se hace lo mismo. La gente sube a buscar flores al cerro o ya las compra, se va a su milpa y adorna la milpa con flores y hacen rezos y todo. Nosotros le llamamos bendición del elote, bendición del maíz.
5: ¿Y qué de San Marcos te gustaría que nuevas generaciones no lo dejaran perder?
4: Bueno.
5: De todas las tradiciones y costumbres que han...
4: Sí, sé que es una de ellas. Yo lo considero que es la que tiene más conocimiento indígena. Porque los hombres se visten de abuelos y de abuelas. Está basado en un mito de origen de los otomíes, donde provenimos de un viejo padre y de una vieja madre, un shita y una chuchu, se le llamamos. Entonces los hombres se visten de shita y de chuchu. Entonces bien las abuelas bien guapas, bien arregladitas, y los hombres se visten de abuelitos, ¿no? Que están representando al sol y a la luna realmente, ¿no? Ese es el mito de origen de la fiesta.
5: Ajá.
4: Y por eso yo digo que el mensaje es para los jóvenes es ese. O sea, esta es una de las principales, las que debemos mantener.
5: ¿Y de la lengua también?
4: Claro, porque si no sabes la lengua, no entiendes los conceptos.
5: Sí.
4: Sí. Un estudioso holandés que ha estudiado nuestra lengua, nuestro idioma, que de la Universidad Autónoma del Estado de Querétaro, él dice que hay palabras como, nosotros tenemos una palabra para mencionar al perro, le decimos chido, si te suena, chido. Y aquí en la ciudad dicen, está chido.
5: Ajá.
4: Pero ¿cómo traduces al castellano chido?
5: No sé cuál.
4: Está perrón. Está perro, ¿no?
5: Ajá.
4: Pues chido para nosotros es el perro. Es probable que esta palabra sea un préstamo del otomí a la lengua española, a la castellana. El libro está lleno de eso, de la memoria de la gente misma del pueblo.
5: ¿Y cómo nos podemos informar o si ya va a estar en digital o cómo podemos tener este libro? ¿Por qué medio podríamos informarnos?
4: Bueno, ahorita todo es a través de mí, Estoy hablando con el editor del libro para, incluso me decía que podía subirlo a la plataforma en Amazon, pero es que no se va a vender, o sea, no tiene costo el libro.
5: Entonces, sí, pero para que la gente lo lea.
4: Sí, estamos viendo esa situación, cómo podríamos hacerlo para que se acceda a ello. Estamos en eso.
5: Ok, entonces los que nos está escuchando, pues pronto o aquí por este medio les vamos a informar.
4: Sí, los interesados podemos empezar a compartir el PDF sin problema.
5: Pues qué bonito y felicidades por este libro. Y gracias por esta entrevista.
4: Al contrario, gracias a ustedes.
5: Yo soy Andrea Irreverente y regresamos contigo, Beto, con más en Informativo NTR.
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Cae la noche ya casi en toda la República Mexicana, noche ya de martes. Se termina este martes 18 de agosto del año 2026. Ya pasamos las 7 de la noche, las 19 horas, tiempo del centro de México, ya de este segundo día de la semana. Tuvimos mucho sol durante todo el día aquí en la capital del país y ya me reportan que en algunas alcaldías capitalinas está lloviendo, lluvia ligera, pero lluvia finalmente. Se nubló al filo de las 4 de la tarde y ya, pues ya hay lluvia, así es que regrese usted con mucho cuidado a su casa después de todas sus actividades, ya sea en el transporte público o en vehículo. Ya sabe, hay que tener mucha precaución para evitar accidentes. Por lo pronto le informo que el Servicio Meteorológico Nacional pronostica que sigan las lluvias durante toda la semana que comienza ya aquí en la República Mexicana. Durante toda la semana se va a registrar más del 50% de probabilidad de lluvias, principalmente por las tardes noches. La temperatura máxima en el día será de 24 grados centígrados en promedio, mientras que en las noches será de 13 grados. La Comisión Nacional del Agua informó que la temporada oficial de lluvias y ciclones tropicales terminará el próximo 30 de noviembre. Las precipitaciones disminuirán de forma gradual entre septiembre y octubre, aunque algunos sistemas de humedad pueden prolongar las lluvias ligeras o moderadas en fechas posteriores según la región. De hecho, ya el Sistema Meteorológico Nacional nos está informando que hay pues una revisión importante, un nuevo ciclón. Viene un nuevo ciclón, así es que hay que estar pendiente, que podría traer muchísima lluvia ya para el centro de la República Mexicana. Ahorita le digo cómo se va a llamar el nuevo ciclón, se va a llamar Isel, así es que hay que estar pendiente porque pues ya está en revisión este ciclón que posiblemente se puede conformar Isel, que estaría afectando el litoral mexicano en los estados de Jalisco, Colima, Michoacán y Guerrero, con un 70% de probabilidad de convertirse en el noveno fenómeno de la temporada. Ya viene Isel a las costas de Jalisco, Colima, Michoacán y Guerrero y podría reactivar lluvia muy fuerte en el centro del país. La Cámara de Comercio, Servicios y Turismo de la Ciudad de México denunció pérdidas de entre el 30 y 50% en la venta de útiles escolares por la entrada masiva de productos chinos. La Cámara Empresarial dijo que empresas mexicanas con décadas de operación han sido desplazadas por nuevos establecimientos dedicados a almacenar y vender mercancía de origen asiático. El presidente de la Cámara Nacional de Comercio de la Ciudad de México, Vicente Gutiérrez Camposeco, destacó que el impacto también refleja en el gasto familiar, porque aunque los padres de familia adquieren productos con hasta 70% más baratos, pues lo más seguro es que esos productos chinos pues no duren más allá de 2 semanas y tengan que comprar otros, y ahora sí, productos de calidad, productos de empresas mexicanas, y es un doble gasto. Aunque usted gaste pues 100 pesos en unos plumones, lo más seguro es que esos plumones no duren más allá de 15 días y tenga que comprar otros, ahora sí, quizás hasta más caros. Así es que no compre estas baratijas chinas porque no sirven de nada, lo están robando, le están haciendo un fraude, así es que mejor consuma aquellos productos en establecimientos formales que le dan garantía y sobre todo siga apoyando la industria mexicana. Siempre, por ejemplo, todo el centro histórico, toda esta zona del centro histórico, en el eje central, en Juárez, por ejemplo, hay muchos edificios que parecieran estar abandonados, edificios históricos, pero que están abandonados, pues todos esos edificios ya se convirtieron en bodegas y bodegas de artículos chinos. Donde vaya usted en el centro histórico, va a encontrar productos chinos por todos lados, electrónicos, papeles, juguetes, bueno, de todo. Bueno, pues las playeras del mundial que usted compró y que yo compré, pues muchas de ellas venían de China. Así es que imagínese usted, mejor no compre nada pirata, ni mucho menos chino, porque lo más seguro es que le van a robar su dinero. Y además hay que fomentar las empresas mexicanas, porque los empresarios mexicanos son los que generan el mayor número de empleos. En los últimos 12 días, la Fiscalía de la Ciudad de México ha identificado 14 casos de despojo, descartando otros 29 como hechos distintos, y mantiene bajo análisis casi

0: casi medio centenar más, mientras que 24 personas han sido detenidas por este delito. La Fiscalía General de Justicia de la Ciudad de México, a cargo de Berta Alcalde, indicó que además se analizan otras 46 denuncias para determinar si se trata de despojos o de algún otro hecho. Aseveró que se están cumpliendo los plazos prometidos de actuación de 15 días para un aseguramiento de propiedad y 30 días para judicializar los casos en caso que se acredite el delito. El gobierno de la Ciudad de México pondrá a disposición un grupo de 100 abogados para brindar asesoría y acompañamiento gratuito a víctimas del despojo. La jefa de gobierno, Clara Brugada, informó que un grupo de defensoría social brindará asesoría jurídica gratuita a grupos prioritarios mediante una jornada semanal en el Zócalo capitalino a partir de las 4 de la tarde. La mandataria capitalina aseguró que la justicia no puede considerarse un privilegio reservado para los que tienen dinero y pagar por un despacho. Escuchemos a la jefa de gobierno.
1: El próximo lunes 24 de agosto arranca en el Zócalo de la Ciudad de México la Defensoría Social Ponciano Arriaga, en reconocimiento a una de las experiencias más hermosas de la historia jurídica de México. La Procuraduría de los Pobres, creada en el siglo XIX para defender los derechos de quienes no tenían dinero ni poder. Serán 100 profesionales organizados en 5 equipos para tener una evaluación más precisa, con especialistas en derecho civil, familiar, penal, ejidal, constitucional, condominal, laboral. Se trata de un verdadero buffet multidisciplinario de defensa jurídica de la población. Queremos una defensoría que acompañe, que escuche a la población y que resuelva. El Zócalo, la plaza pública más importante del país, a la que han llegado generaciones de mexicanas y mexicanos luchando por un país mejor, se convierte desde el próximo lunes y cada lunes en una gran puerta de acceso a la justicia. En esta ciudad, el patrimonio de las familias se respeta.
0: La Secretaría de Seguridad Ciudadana de la capital del país emitió, una alerta para las personas por posibles casos de robo de identidad, con la finalidad de solicitar préstamos digitales. La Policía Cibernética alertó a la ciudadanía que algunas solicitudes de préstamo digital se están realizando con identidades robadas en aplicaciones y a lo mejor por ahí aparece su nombre debido a que usted puso algo de identificación en sus redes sociales. Ojo con lo que va a publicar. La Policía Cibernética precisó que las víctimas regularmente descubren el fraude hasta el momento en el que son contactadas por las instituciones financieras para realizar el pago del monto solicitado por medio de los préstamos digitales. Claro, tiene usted mecanismos de defensa, pero ¿para qué se mete en problemas? Mejor cuide lo que usted va a publicar y sobre todo a quién le da sus datos personales. La gobernadora de Baja California, Marina del Pilar, perdió su visa en mayo pasado y ahora se reveló que es investigada por autoridades de los Estados Unidos por presunto vínculo con el crimen organizado, de acuerdo con el prestigioso semanario Z de Tijuana. En esa misma condición estaría su esposo y excoordinador de proyectos estratégicos en el gobierno de Baja California, Carlos Torres Torres. El semanario Z de Tijuana, especialista en información sobre crimen organizado, narcotráfico y delincuencia, confirmó la existencia de la investigación con fuentes de Estados Unidos luego de la difusión de 4 audios en los que la mandataria estatal habla sobre reuniones con agencias estadounidenses y sobre la posibilidad de cooperar con las autoridades a cambio de inmunidad. La Procuraduría Federal de Protección al Medio Ambiente informó que fueron decomisadas más de 3.000 metros cúbicos de madera durante el tercer multioperativo en zonas críticas forestales de 26 entidades del país como parte de las acciones permanentes para combatir la tala ilegal. La Comisión Reguladora de Telecomunicaciones adelantó que el proyecto de lineamientos que regularán los derechos de las audiencias resentirá ajustes en los próximos días. El secretario ejecutivo de la Comisión, Enrique Pavón, explicó que ese órgano ha tomado en cuenta todas las aportaciones que se han recogido en el seno de la consulta que se abrió hace 3 semanas. El funcionario dijo que han escuchado con atención y con mucho respeto todas las opiniones donde se habla de que se está violentando el principio de reserva de ley, que se está pidiendo más allá de lo que establece la ley en materia de telecomunicaciones, que es obviamente la Constitución. La Secretaría de Infraestructura, Comunicaciones y Transportes informó que ha atendido en lo que va del año, a través del Megabachetón 2026, 58.542 kilómetros de carreteras. Para llevar a cabo obras de conservación periódico y rutinaria, la dependencia desplegó a 17.479 trabajadores organizados en 817 cuadrillas que emplearon 5.366 máquinas. La Dirección General de Conservación de Carreteras dio a conocer que en el periodo señalado se repararon 45.492 baches y se atendieron 38.933.000 metros cuadrados de superficie. Mire, aquí yo le recomiendo a las autoridades que el Megabachetón sea un programa diario durante todo el año, porque todo el año hay baches. De pronto tapan un bache y a los 15 días ya está igual. Así es que más vale que lo hagan de manera continua. ¿Qué no tienen los recursos la Secretaría de Comunicaciones? Claro que sí los tiene. Así es que hay que dejarlo constantemente y cuando haya una denuncia ciudadana, pues ir a arreglarlo, ¿no? Porque lo que está en juego es la propiedad del propio ciudadano, que es el vehículo o el transporte público del chofer. Así es que dejen el mega bachetón durante todo el año, todos los días, todas las semanas y todos los meses. En información internacional, en esta segunda emisión de Informativo NTR, el presidente de los Estados Unidos, Donald Trump, informó que no tiene conversaciones con Irán ni hay ninguna prevista, al tiempo que aseguró que el estrecho de Hormuz está abierto. Trump reveló que no hay negociaciones ni conversaciones en curso ni previstas con la República Islámica de Irán. El bloqueo naval sigue en pleno vigor y efecto. El estrecho de Hormuz está abierto y operando. Todas las minas, dijo Donald Trump, todas las minas acuáticas han sido retiradas o detonadas. El Departamento de Justicia de los Estados Unidos informó que revisará una táctica de la DEA que permitió que cargamentos de fentanilo llegaran a las calles para construir investigaciones más amplias contra traficantes. La revisión abarcará políticas y escuchas telefónicas de los últimos 2 años en las que agentes pudieron conocer entregas de drogas antes de que ocurrieran, pero decidieron no intervenir para no afectar estos procesos. La estrategia conocida como permitir que las drogas caminen es cuestionada por agentes actuales y retirados, quienes advierten que pudo poner en riesgo a comunidades y violar normas del Departamento de Justicia. Un informe interno reveló que la DEA observó y dejó pasar una entrega de 74.000 pastillas en Albuquerque, y agentes tampoco incautaron un envío de 350.000 pastillas. Y el gobierno de Colombia informó que el saldo del terremoto registrado el 10 de agosto pasado ha ascendido ya a 289 personas fallecidas, 4.187 heridas y otras 143 desaparecidas, entre ellas 2 mexicanos, ya se confirmó el día de ayer por parte de la Secretaría de Relaciones Exteriores. Se detalló que además 120.328 familias han resultado afectadas por el sismo que impactó a 450 municipios en 15 departamentos, principalmente al occidente de Colombia. Así las reflexiones en esta segunda emisión de Informativo NTR.
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2: Y como todas las semanas, ya está con nosotros Víctor Hugo Puente, nuestro analista de comunicación y analista político. ¿Cómo estás, Víctor? Te saludo con muchísimo gusto.
3: ¿Qué tal, Alberto? ¿Cómo estás? Yo también a ti y a todos con muchísimo gusto. Y bueno, pues otra vez preocupados, Alberto, porque cuando no es una, es otra. Y hoy de lo que vamos a hablar es de las no listas que resultó que sí eran unas listas de periodistas, de personas críticas al gobierno, de gente que piensa diferente de ellos, pero que el gobierno, ante la crítica inmediata que suscitaron y la preocupación enorme que se generó alrededor de las listas, donde figuraban, pues más allá de los nombres, Alberto, a las posiciones, estamos hablando de periodistas, de críticos, de columnistas, que dio a conocer la consejera jurídica de la presidencia lo que nos faltaba, en un PowerPoint, Alberto, o sea, se ve que hasta lo han estudiado. Y nos salieron este gobierno que se la pasa brincando, digamos, vamos, ni Cantinflas era tan creativo, ¿no? Porque a los trenes que se descarrilan les llaman deslizamientos, a lo que se cae le llaman movimiento lateral. Y ahora resulta pues que no eran listas, Alberto, sino solamente era el diseño de un ecosistema digital adverso. Adverso a un gobierno que cada vez está más preocupado por lo que se dice y lo que se piensa de ellos. Pero, Alberto, por tus hechos te conocerán. Y es que este es un gobierno que antes de las listas, de lo que estaba hablando y lo platicamos tú y yo aquí, era de la ley de las audiencias, que no es otra cosa que una ley censura, que un cinturón de castidad a la libertad de expresión, en donde el gobierno ponía, digamos, al más puro estilo de la mafia, pues convirtió la ley en una pistola a sus propios mecanismos de sanción para los medios que informen o digan algo contrario a lo que ellos creen que es la verdad, en el sicario que jala el gatillo y dispara la bala contra los medios críticos. Y ahora, Alberto, de lo que tenemos que ocupar, en lugar de estar otra vez en los temas importantes para el país, que son, digamos, los procesos democráticos, que son la preocupación ante una economía amenazada por los temas deficitarios, por los temas inflacionarios a nivel mundial. En lugar de eso, Alberto, tenemos que estar hablando de la lista, que no es lista, pero que se presentó como una lista en la palestra de la presidenta de México. Perdóname, Alberto, pero es que un gobierno con legitimidad democrática, con los 30 millones que dice Claudia Sheinbaum, que tanto presume, con los que llegaron las mujeres a la presidencia, con los que llegó la primera mujer presidenta de nuestro país, una doctora, una científica, una luchadora de la izquierda, que viene desde las luchas universitarias, Alberto, pues es la presidenta más antidemocrática de la historia de nuestro país, y que la competencia no está fácil, ¿eh? Un gobierno con esa legitimidad democrática no necesita fabricar diagnósticos de sus enemigos mediáticos, así de sencillo. Un gobierno que dice tener el 70% de la aprobación del país, es decir, que 7 de cada 10 no los quieren, los aman, no necesita fiscalizar las opiniones de sus gobernados desde la tribuna más alta del país. La respuesta institucional ante la crítica debe ser y puede ser únicamente en cualquier sistema democrático, Alberto, la rendición de cuentas, la transparencia, el contraste de los datos y la apertura a la fiscalización, no la creación de listas negras disfrazadas de análisis cibernético. Al final, Alberto, cuando el poder prefiere señalar al mensajero en lugar de responder por sus hechos, lo que se debilita no es la oposición, Alberto, sino la salud democrática de este país y la capacidad de pensar y la capacidad de debatir y la capacidad de explicarse a sí mismo lo que está pasando. No es un tema menor, Alberto. Quien lo quiera ver así, no es una anécdota de gobierno, ¿eh? porque déjame decirte que hay ejemplos, y ejemplos muy graves de regímenes en donde optaron por las listas. Ahí está el macartismo en Estados Unidos durante la década de los 50 del siglo pasado, la creación de listas negras donde había guionistas, actores, periodistas, actores de Hollywood, Alberto, académicos, acusados de ser simpatizantes comunistas, y así los persiguieron y destruyó carreras profesionales y coartó la libertad de expresión en Estados Unidos. Hay dictaduras militares en América Latina, en regímenes autoritarios del Cono Sur, Chile, por ejemplo. Durante la década del 70 y 80, la confección de registros de subversivos, opositores y comunicadores críticos, que solo fue la antesala, Alberto, no solamente de persecución política, sino en muchos casos de tortura y fusilamiento. Regímenes de corte totalitario en diversas experiencias históricas, desde Mussolini. Y mira, Mussolini, Alberto, tener que hablar en este siglo del fascismo de Mussolini. Pero ellos hicieron listas de sus críticos. ¿Y en qué quedó, Alberto? ¿En qué acabaron esas listas? En crímenes políticos de Estado. En mi opinión, la consejera jurídica de la presidencia, y esto lo digo como opinión, no como información, de una vez para irle entrando en sus términos, ya está manchada frente a la historia de nuestro país, la historia democrática de nuestro país, la historia civilizada de nuestro país, tiene manchadas las manos. Cualquier cosa que pueda pasarle, no a todos los periodistas, Alberto, que todos los días este es el país en donde más periodistas matan. Es el oficio más peligroso del mundo en este país. Ya ella tiene una responsabilidad histórica de triste memoria. Ese es su legado, su único legado de persecución de los periodistas y de los críticos de este gobierno. Que vaya con sus ecosistemas y sus mentiras y sus cuentos de hadas a otro lado. Lo que hizo es una lista de opositores y Alberto es responsable de lo que pueda pasar con ellos. Y no estamos hablando solamente de sangre, estamos hablando de silencio, de silenciar a las voces críticas. Y hombre, Alberto, si ya con las amenazas de sus tentaciones legislativas tenemos, ya con las amenazas de sus tentaciones de perpetuarse en el poder con artículos antidemocráticos a las leyes democráticas, para que ellos puedan decir qué elección es válida y cuál no. Pensábamos que teníamos, bueno, pues por si faltaba algo, Alberto, a este régimen que se dice tener el 70% de la apreciación de la gente, que llegó con 30 millones de votos, que vienen de las luchas democráticas de la izquierda, este régimen, Alberto, no es otra cosa que una caricatura y un remedo de sí mismos, y hoy son más autoritarios que Echeverría. Es todo lo que tengo que decir al tema, sobre el tema de las listas.
2: Sí, claro. El asunto es que pareciera ser el sello de la actual régimen, porque recuérdate que Andrés Manuel López Obrador, él hacía listas, pero le pedía al SAT que le dieran los salarios de cada uno, los ingresos de cada periodista. El colega Carlos Loret de Mola lo traía pues con una investigación rayado en la ilegal, porque tenía datos estaban reservados por el sistema bancario y lo hacía, así es que realmente es el sello del régimen, Víctor.
3: Es que estamos en el siguiente nivel, Alberto, ya subieron un escalón, es decir, le pusieron más tensión a lo que de por sí ya empezó con López Obrador, con esta persecución de sus críticos, investigándolos con una velocidad que así hubiera investigado al Chapo o a su hijo Andrés de los enriquecimientos ilícitos y a toda la pandilla de sus hijos, que se han enriquecido con contratos millonarios del gobierno, se la pasó ordenándole a las instituciones hacendarias del país que revisaran centavo por centavo de dónde venían los salarios y el patrimonio de los periodistas. Y hasta ahí, Alberto, porque hay que reconocerle, ¿no?, pese a las ofensivas mediáticas, a su violencia verbal, a todo esto que hizo, a esta embestida fiscal y hacendaria contra sus opositores. Pero Pero perdóname, Alberto, es que además, mira, y yo soy muy crítico de Andrés Manuel López Obrador, pero Luisa María Alcalde, ¿quién es? ¿Quién es, Alberto? Es una bufona de la corte. No tiene ni a los tobillos le llega al personaje López Obrador, que por sus méritos estuvo y llegó hasta donde estuvo e hizo lo que hizo. Ahora cualquiera, Alberto, eso es lo que asusta. cualquiera, es una cualquiera, Luisa María Alcalde, y no lo digo como insulto, lo digo como descripción, se permite construir una lista de críticos del régimen para que le aplauda a quién, la presidenta que tiene sentada ahí a un lado, para que le sonría, para que hoy la presidenta o el día en que se presentan las listas y distraiga la opinión pública de la ley censura, de las presiones económicas que tiene el país, de la persecución contra los narcopolíticos, de que le quitaron la visa al hijo de López Obrador por estar metido en método a saber qué tantas cosas desde los Estados Unidos. Para distraer, nos hacen una lista de críticos. Y claro que hay que detener un poco el momento y hablar de esto, porque si los dejas pasar, Alberto, si los dejas pasar, al rato no van a ser, al rato esas listas van a servir para que entren a tu cabina, Alberto, en este momento mientras hablamos al aire, o vengan aquí donde yo estoy transmitiendo contigo y me lleven arrestado en una patrulla porque me atreví a decir que Luisa María Alcalde es solo arlequín de la fiesta de Claudia Sheinbaum.
2: Muy bien. Pues sí, qué peligroso sería para la democracia mexicana. Y Víctor, pues estaremos comentando todos estos eventos, todas estas decisiones que toma el gobierno. Y por lo pronto, Víctor, te agradezco mucho, como todas las semanas, que estés con nosotros.
3: Señoritingos y señoritingas de izquierda, Alberto, que nunca se ensuciaron las suelas en la lucha democrática, que eso hay que reconocerle, sí, a su mentor y a su guía López Obrador, hoy se sienten con estas capacidades y no se dan cuenta de lo que están haciendo contra la democracia en el país.
2: Muy bien. Pues muchísimas gracias, Víctor.
3: Abrazo, Alberto. Perdóname que me enojé.
2: No, para eso es. Muchísimas gracias.
3: Te mando un abrazo, Alberto. Adiós.
2: Abrazo, hasta luego. Nosotros vamos a un corte y regresamos con más información.
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1: Y ahora vamos con Óscar Orozco y todos los deportes. Adelante, Óscar, te escuchamos. Muy buenas noches.
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3: Buenas noches, Beto, ¿cómo estás? Un gusto saludarte a ti y a todo el auditorio de Informativo NTR. Vamos con la información deportiva más importante de este martes. Bien, continúa el escándalo en la Liga MX Femenil tras los comentarios misóginos y machistas en un podcast que, bueno, salió a la luz y que ha causado bastante controversia. Y es que la situación no solamente se hizo viral entre internautas, sino también entre distintos entes deportivos y hasta gubernamentales, como la Secretaría de las Mujeres. Cero tolerancia al machismo. La Liga MX Femenil ha respaldado a Cruz Azul en lo moral y hasta en lo legal, luego de que se viralizaran en redes sociales una serie de comentarios misóginos hechos por un grupo de creadores de contenido en contra de sus jugadoras. Fue en los últimos días que se difundió un clip del podcast Pláticas del Mal, en el que Santiago Domínguez, Miguel Máquina del Mal y Cris Ángel Babuino se expresaron con discursos de odio sobre el reciente resultado entre la Máquina Celeste y el América en la competencia femenil, el cual cerró con 10-0 con derrota para las cementeras. Luego de expresar su rechazo por la Liga MX Femenil y una serie de insultos, el Santi realizó una serie de comentarios que no tardaron en llamar la atención no solamente de internautas, sino también de distintas entidades deportivas y hasta del propio gobierno federal de México. Estas no representan a Cruz Azul y deberían de correrlas a todas y dejarlas sin trabajo, güey. De hecho, deberían de mandarlas a ver si les va mejor a las... Eso fue lo que comentaron en el podcast. Obviamente esto causó controversia, muchas reacciones, hasta del gobierno federal, y ante esta situación la propia liga emitió un comunicado en el que no solamente reiteran su apoyo para con las jugadoras y con todas las mujeres que integran la escuadra, sino que también exhortó a las autoridades competentes a que actúen conforme al marco legal lo indica. Creemos que el fútbol puede generar pasión, debate y opiniones distintas. Lo que no puede generar ni justificar es violencia, discriminación o expresiones que denigran a las mujeres. El texto también menciona que se buscará trabajar con el Comité de Género del órgano para revisar las consecuencias que pueden derivar del hecho. También la Secretaría de las Mujeres, el organismo federal, señaló que estará pendiente. Y bueno, pues en fin, toda la Liga MX Femenil se unió en contra de esto. Y bueno, pues ahí está las distintas reacciones ante este hecho. Finalmente, el grupo decidió compartir un comunicado a nombre de los tres sujetos para expresar sus disculpas por lo sucedido, aunque mencionan que su canal es de comedia. Reiteran que no existe justificación para lo comentado. Extendieron sus disculpas. Vamos a aprender de este episodio y a ser más responsables con la conversación desde nuestros micrófonos. Esto fue lo que dijeron estos personajes controvertidos, que bueno, se pusieron en boca de todos y obviamente pues con mayor publicidad, porque la mayoría, la verdad, que nos dedicamos a esto, Beto, ni siquiera sabíamos de su existencia. Esto comentaron el día de hoy en Pláticas del Mal. Hemos construido un espacio en el que hablamos de fútbol con pasión, humor y muchas veces con un tono irreverente. Sin embargo, entendemos que ninguna de estas características justifica expresiones que puedan denigrar, sexualizar u ofender a las mujeres. Los comentarios realizados durante nuestro programa sobre las jugadoras de Cruz Azul Femenil fueron inapropiados y cruzaron una línea que no debimos cruzar. Por ello ofrecemos una disculpa sincera a las jugadoras, al cuerpo técnico, a la institución, a sus familias y a todas las personas que se sintieron agraviadas por nuestras palabras. Asumimos la responsabilidad que nos corresponde como integrantes y como espacio de comunicación. No pretendemos justificar lo sucedido ni minimizar su impacto. El fútbol se construye desde la pasión, la crítica y el debate, pero también desde el respeto. Reconocemos que en esta ocasión fallamos en eso. Vamos a aprender de este episodio y a ser más responsables con la conversación que generamos desde nuestros micrófonos. Una disculpa, firman Mike, Santiago y Chris, Pláticas del Mal. Ahí está la disculpa, ¿no? La disculpa y bueno, pues ahí está este hecho que, bueno, insisto, ha escalado ya situaciones realmente impresionantes. Y bueno, pues ahí está esta situación de este problema que sucedió en la Liga Femenil y la goliza que recibió el Cruz Azul del América, 10-0. Bien, la novela de Armando González continúa. se va o no se va al Olympiacos de Grecia, se va o no se va de las Chivas. El jugador hoy arribó a Verde Valle. Esto indica que aún no hay acuerdo, aún está pendiente esto, hay avances, pero bueno, hoy fue el hombre más esperado, porque parece que es una despedida ya inevitable la de la Hormiga González de las Chivas. No jugó el domingo, hoy llegó a entrenar, no sabemos si fue a despedirse a los jugadores, a entrenar, en fin. Hay muchos aficionados todavía aprovechando las vacaciones escolares que mostraron su admiración a la Hormiga González, la hormiga manía afuera de Verde Valle, caray. Así que bueno, pues y bueno, pues ahí está la opción. Aún, insisto, no se define. Hay adelantos, hay opciones. Una tercera oferta presuntamente llegó a las oficinas de las Chivas. Y bueno, vamos a ver. La idea es de que el jugador Chivas reciba más del 10% de una futura venta al ser trasladado. Y bueno, pues es cuestión de horas para que se defina su futuro. El Olympiacos es uno de los equipos grandes del fútbol griego, en una liga mediana, hay que reconocerlo. Y bueno, estará por ahí disputando su lugar. Llegará sin duda a ofrecer lo que tiene, lo que ha mostrado, olfato goleador. Y bueno, pues ahí está la situación con la Hormiga González. Aún sigue esta novelita. Esperemos que próximamente se confirme. Y bueno, pues ahí está ya la opción con 10 millones de dólares, parece, o euros. Sería transferido la Hormiga González al fútbol de Grecia, ¿no? Así que bueno, pues vamos a esperar qué ocurre. El día de ayer concluyó la jornada número 4 del fútbol mexicano. Dos partidos que sorprendieron. Los visitantes responden y le pegan a los locales. Pachuca, que está viviendo un momento difícil, cayó el conjunto de los Tuzos en un partido que, bueno, pues no fue de ida y vuelta, por ahí de volteretas ante Puebla. Perder ante Puebla, una de las plantillas más modestas, no es nada bueno para los Tuzos. 3-2 perdieron con un gol de último minuto de Facundo Almada, y Puebla deja en el terreno de juego a los Tuzos, que ya llevan, pues, no una buena seguidilla de partidos, llevan una mala seguidilla de partidos sin ganar. 3 derrotas consecutivas para el Pachuca. Los focos de alarma se encienden allá en Tuzolandia, en la casa del Pachuca, con Benjamín Mora, que está en la cuerda floja tras estos malos, magros resultados. Y el Necaxa enfrentó a León, y el León también despierta a la fiera después de malos resultados al arranque. 2 victorias consecutivas, una League Cup que les fue de lujo. Ya son uno de los 4 equipos que están ahí aspirando por este trofeo para México. Y León confirma ante Necaxa 2-1, Necaxa 2 derrotas consecutivas. También viene en picada el cuadro de los Rayos, que tendrán que reaccionar Martín Barini. Ahí están, se queda el equipo de los Rayos solamente por ahí, pues aspirando ahí con 6 puntitos, producto de 2 victorias. Y bueno, ya llevan 2 descalabros el equipo de Necaxa. Y bueno, pues lo de Pachuca hay que considerarlo ahí en peligro, el proyecto de Benjamín Mora. La Liga Mexicana de Béisbol arranca esta noche con partidos de playoff en la zona norte, 2 partidos este día. Los Sultanes de Monterrey visitando al Caliente de Durango, y los Charros de Jalisco visitando a los Toros de Tijuana. Arrancan ya las series de zona de la Liga Mexicana de Béisbol, la Liga de Verano. Hasta aquí la información deportiva más importante de este martes. Les deseo a la gente que tenga una excelente noche. Regreso a los micrófonos a cabina.
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1: Pues no cabe duda que hay algo de preocupación en la presidencia de la República por los últimos acontecimientos. Yo creo que principalmente por el retiro de la visa de Andrés López Beltrán por parte del Departamento de Estado norteamericano. Se informó que este mediodía la presidenta Claudia Sheinbaum se reunió con su gabinete legal y ampliado. Todos estuvieron reunidos con la presidenta. Aquí quizá analizaron el tema de Andrés López Beltrán, que hoy es prioridad para Morena, porque nada más ni nada menos es el hijo del creador del movimiento, Andrés Manuel López Obrador. Pero también se puede justificar que el próximo mes de septiembre estará dando uno de sus primeros informes la presidenta Claudia Sheinbaum con motivo de su segundo año al frente de la Administración Federal. En un salón de Palacio Nacional estuvieron reunidos los secretarios de la Defensa Nacional Ricardo Trevilla, el de Marina Raimundo Morales, la de Gobernación Rosa Isela Rodríguez, la de Semarnat, este Medio Ambiente, Alicia Bárcena, el secretario del Trabajo, de Turismo, de Desarrollo de Territorial, y también llegaron ahí la secretaria de Energía Luz Elena González, la de Bienestar Leticia Ramírez, al igual que algunos otros directores de institutos y organizaciones como NAFIN y Bancomex, y el impresentable Paco Ignacio Taibo, director del Fondo de Cultura Económica. Durante la mañanera, la presidenta Claudia Sheinbaum informó pues que había sectores en los Estados Unidos, principalmente conservadores, que podrían atentar en contra de México para su campaña, que se realizará ya en estos meses y que tendrán elecciones en el próximo mes de noviembre. Durante esta reunión se pudo platicar con César Yáñez, él es subsecretario de Gobernación. Ahí dijo que la reunión ya estaba programada desde la semana pasada, pero se había pospuesto. Sí iba a ser la semana pasada, dijo César Yáñez, pero algo cambió y se pospuso para el día de hoy. Se le preguntó si habría regaños o si habría que rendir cuentas, y el subsecretario simplemente dijo que no había ningún tipo de información, ni mucho menos de regaño. Pero lo cierto es que el gobierno federal está cerrando filas. Insisto, la justificación podría ser los próximos informes de gobierno con motivo del segundo año de la presidenta Claudia Sheinbaum, pero seguramente estarán analizando cómo le está yendo al gobierno de México con estas decisiones tomadas por el gobierno de los Estados Unidos en el retiro de visas. Son ya varios los personajes de Morena que están en el entredicho: la gobernadora de Baja California, Marina del Pilar, el gobernador con licencia de Sinaloa, Rubén Rocha, a quien, por cierto, ya le apuestan al olvido del caso, y ahora Andrés López Beltrán. Por cierto, una muy buena noticia allá en Sinaloa: la gobernadora interina del estado de Sinaloa informó que se va a retomar ya el grito de independencia el próximo 15 de septiembre. La gobernadora interina de Sinaloa, Geraldine Bonilla Valverde, anunció el retorno de las celebraciones populares con motivo del grito de la independencia, que habían sido suspendidas lamentablemente por amenazas y algunas reservas sobre la inseguridad en Culiacán principalmente. El secretario de Seguridad y Protección Ciudadana, Omar García Harfuch, participó el día de hoy en Argentina, ya en Buenos Aires, en la Conferencia Internacional para el Control de las Drogas. Ahí, el encargado de la política de seguridad del país informó que el gobierno mexicano seguirá con su cooperación, recibiendo también el apoyo de diversos países, entre ellos obviamente Estados Unidos, pero siempre bajo el principio de respeto a la soberanía y responsabilidad de cada una de las naciones. Llamó la atención que el director administrador de la DEA, de esa agencia contra las drogas de los Estados Unidos, Terrence Cole, pues señalara la labor que está realizando el secretario de Seguridad y Protección Ciudadana, Omar García Harfuch. Terrence Cole, de plano, se desvivió en elogios al jefe de la Guardia Nacional, al jefe de la política de seguridad pública del país, Omar García Harfuch. Dijo que a través de su conocimiento y de su sensibilidad se ha podido combatir al crimen organizado. Escuchemos lo que dijo el administrador de la DEA.
2: A trusted partner and a good friend to the United States, Mexican Secretary of Security and Citizens Protection, Omar García Harfuch, Secretary Urquiza has devoted nearly two decades of public service to protect people in Mexico. He served as the Mexican Federal Police and Criminal Investigation Agency that led Mexico City, and now serves as the Secretary of Security and Citizens Protection. Secretary Urquiza understands the threats we face globally together. Transnational criminal organizations traffic deadly drugs, spread violence, corrupt institutions, and destroy families. They operate across borders and exploit every weakness. Confronting them requires strong intelligence, aggressive investigations, coordinated operations, and a determination to see the mission through. He knows the importance of sharing intelligence, targeting criminal leaders, disrupting supply chains, and dismantling networks from top down.
1: Un socio de confianza y un amigo de los Estados Unidos, el secretario de Seguridad y Protección Ciudadana de México, Omar García Harfuch. El secretario Harfuch ha dedicado casi dos décadas de servicio público para proteger a las personas en México. Se desempeñó como Policía Federal de México y en la Agencia de Investigación Criminal de la Ciudad de México. Y ahora se desempeña como secretario de Seguridad y Protección Ciudadana. El secretario Harfuch comprende las amenazas que enfrentamos juntos globalmente: organizaciones criminales transnacionales que trafican drogas mortales, difunden la violencia, corrompen instituciones y destruyen familias, operan a través de fronteras y explotan cada debilidad. Enfrentándolas requiere de una gran inteligencia, investigaciones agresivas, operaciones coordinadas y determinación de llevar a cabo la misión. Él conoce la importancia de compartir inteligencia, capturar a los líderes criminales, alterar la cadena de suministro y desmantelar redes desde arriba hacia abajo. Así es que el administrador de la agencia antidrogas, la DEA de los Estados Unidos, llamó como amigo a Omar García Harfuch. Y esto obviamente reconoce el trabajo que se ha realizado en nuestro país en estos momentos donde hay tantas señales encontradas, como la suspensión de visas para algunos integrantes del partido en el poder Morena, y también de muchas amenazas del presidente de los Estados Unidos en contra de nuestro país por la falta de efectividad en contra, pues, o de detención de bandas criminales y la detención del tráfico de fentanilo hacia la Unión Americana. El secretario de Seguridad y Protección Ciudadana, Omar García Harfuch, afirmó que México sigue combatiendo al crimen, principalmente al narcotráfico, y dijo que nuestro país y el gobierno de la presidenta Claudia Sheinbaum seguirá cooperando con sus socios internacionales en materia de seguridad, pero advirtió con pleno respeto a la soberanía. En este mensaje que dio en la Conferencia Internacional para el Control de las Drogas, organizado en Buenos Aires, Argentina, por la Administración de Control de Drogas, la DEA, el secretario de Seguridad y Protección Ciudadana sostuvo que se requiere mantener el trabajo coordinado siempre y cuando haya reciprocidad, confianza mutua y pleno respeto a la soberanía nacional. Escuchemos al secretario de Seguridad y Protección Ciudadana.
0: Frente a esa crueldad, la respuesta de los estados no puede ser tibia ni fragmentada. México propone fortalecer aún más el intercambio de información y agradecemos el intercambio ya recibido. Ninguna organización criminal puede ser más fuerte que los estados cuando actúan juntos con inteligencia y compromiso sostenido. Nos comprometemos a que México seguirá haciendo su parte. Seguiremos fortaleciendo nuestras instituciones, compartiendo información, investigando, deteniendo a quienes generan violencia y cooperando con nuestros socios internacionales. Nuestros cargos y el poder que hoy tenemos son efímeros, pero nuestra responsabilidad no. Mientras estemos aquí, usemos cada capacidad y cada recurso que nos permiten nuestras posiciones para sacar de las calles a quienes destruyen vidas. Tenemos la obligación de hacer más porque estamos vivos. Otros compañeros entregaron la vida luchando contra el crimen y salvando a otros. Honrar su memoria significa no detenernos.
1: Y qué bueno que Omar García Harfuch acuda a estos eventos organizados por los Estados Unidos, en donde sea, en Buenos Aires, en Washington, en Perú, en Europa, porque es importante que se vea y se note la presencia mexicana en cada uno de los espacios internacionales, y más en el combate a la inseguridad. Así es que hay un reconocimiento de la DEA, de la Agencia de combate contra las drogas de los Estados Unidos al trabajo realizado en la Secretaría de Seguridad y Protección Ciudadana a cargo de Omar García Harfuch. ¡Ya nos vamos! A nombre de todas y todos los que hacemos posible esta segunda emisión de Informativo NTR, le agradecemos muchísimo su compañía. Yo le invito a que al filo de las 10 de la noche pueda ver el noticiero con Ortega a las 10 de El Financiero Televisión, o lo puede escuchar en esta cadena nacional de radio, Radio Cañón, con Ortega a las 22 horas. Y el día de mañana, ya mañana de miércoles, mitad de semana, lo pueda sintonizar a partir de las 7 de la mañana en la primera emisión de Informativo NTR. Yo lo dejo en compañía de don Miguel Reyes Razo y sus crónicas 760. Muchísimas gracias y nos escuchamos el día de mañana.
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0: expertos, a los que saben. Buenas noches, Alex.
1: ¿Cómo estás, Eder? Es de madrugada en Barcelona, tranquilo. Déjalos dormir un poquito más, ratito, mi querido Eder. Saludos a todos, bienvenidos a As en W esta noche. Vamos a hablar de varios temas. Acaba de salir uno, está fresquito. Emilio Azcárraga da una entrevista a su casa, a TUDN, y habla de cosas interesantes. El nuevo América se basa en la cantera, pues cuestión también de finanzas. Y lo del ascenso y el descenso, me gusta y lo estaremos platicando. La respuesta, me gusta, no sé si decir me ilusiona, porque creo que simplemente le movió la tapita a la Ayo Express, porque ya tenía mucha presión, para que saliera un poco, ¿no? Pero bueno, él sabe, él es gente de medios y sabe manejar la comunicación, pero ya por lo menos hablaron. Sigan ustedes así, me refiero a los aficionados, y vendrán cosas. Porque la presión de la gente, la presión de la afición, es la que más mueve todo el pandero. Los medios, pues aquí estamos intentando llevarles la información para que ustedes tomen la decisión correcta. Lo del Estadio Azteca y su costo, seguimos esperando lo de la historia de Armando González y el Olympiacos. ¿Qué tantos jugadores ayer se los prometíamos se van de México hacia el extranjero? Produce México para el fútbol mundial comparado con otras naciones, ya les tenemos el dato. Y bueno, ¿cómo va la historia también de Santiago Jiménez? Muchos, muchos temas que platicar con todos ustedes. Antes, saludo a mis compañeros. Primero, Miguel Gurwitz a la distancia. ¿Cómo estás, mi querido Miguel?
2: ¿Cómo estás, Ale? Un abrazo para ti, para toda la gente. Efectivamente, pues es la gente, ¿no?, la que tiene la última palabra. Y esto me lleva al tema famoso del grito, ¿no? Yo decía, ¿para qué pagas un boleto para ir a gritar, no? Para ir a insultar. Estás en desacuerdo, estás a disgusto, no vayas. Y es la mejor forma de decirle a quienes mandan que no te gusta el producto que están recibiendo y que no lo vas a aceptar de esa forma. Y estoy de acuerdo, o sea, uno está aquí para llevar información, evidentemente también para ofrecer opiniones. Pero sabemos que a muchos directivos en general, pues los medios de comunicación y Funifa es la gente, ¿no?, la que termina mandando.
1: De acuerdísimo. Stevie G, Esteban Garrido, ¿cómo estás? Buenas noches.
3: ¿Qué pasa, Alex, Miguel? Qué gusto saludarlos, a toda la gente que nos acompaña. También interesante lo que menciona Emilio Azcárraga de la cantera, ¿no? Uh-huh. De las fuerzas básicas, lo estaremos platicando, nos meteremos al tema. Es algo que se veía o se está viendo cada vez más en el conjunto de Cuapa. Ya la gente sabe, ¿no?, la nueva filosofía de las Águilas. Y según puede ser el modelo a seguir en los próximos años.
1: Bueno, empecemos por ahí, porque pasando la pandemia, a ver, espérenme tantito, Liga de Expansión o Segunda División Mexicana. Las cosas no están bien, no hay gente en los estadios. Así que vamos a crear un fondo que se va a formar a partir de lo que depositen el último, antepenúltimo, lugares de la competencia primera, de la primera división, de la Liga MX, y con eso los vamos a apoyar. Pero mientras, no va a haber manera de que asciendan sus equipos a la máxima división. Además, tienen que buscar una certificación porque no queremos, eso ya tiene más tiempo, ya desde Bonilla que se venía manejando, tú sí, tú no, no me gusta tu estadio, tal. Y después pasaban cosas bien chistosas, bien curiosas, como un estadio, cuando jugaba el Atlante no estaba certificado, pero cuando jugaba Cruz Azul en primera división ya estaba certificado porque le metieron una manita de pintura. Cosas extrañas donde, bueno, básicamente no los querían invitar a la máxima división del fútbol y no querían que ninguno de los socios principales, los 18 de primera división, tuviera el accidente de tener una mala temporada. ¿Qué digo una mala temporada? Varias malas temporadas que se tradujeran en el cociente este famoso y que a través del cociente pudiera descender. En fin, esto lleva años. Hoy, a raíz de la presión de los aficionados, silbándole a Mikel, portando playeras, sí al ascenso, encontrándose a los personajes en los aeropuertos

0: diciéndole queremos ascenso, manifestándose de fuerte manera en redes sociales, lograron que pues uno de los personajes más importantes en la industria del fútbol mexicano, Emilio Azcárraga, hablara, y esto es lo que le comunica a pues uno de los comunicadores predilectos, ¿no?, ahí en la empresa, Francisco Javier González. Vamos a escuchar la respuesta. Son muchas respuestas, pero esta nos interesa mucho acerca del ascenso.
1: Sí, yo te voy a decir una cosa. Yo lo que creo es, porque lo que hay que entender es, yo estoy a favor del ascenso y del descenso. Ahora, todo el mundo compara y te dice, es que en España, es que en Inglaterra, es que en Portugal, es, ok. Ahí tienes una segunda división, como se llame, ¿no?, diferente liga, muy sólida. En el sentido de que, como es un negocio y hay una inversión muy grande que cada uno de los equipos hacemos, en jugadores, en instalaciones, en estadio, cuando tú desciendes no se ha logrado consolidar esa liga de segunda división sólida, porque otra vez, como todos somos parte del ecosistema, entran los medios también en cuánto valen los derechos de esa liga que le dan una viabilidad económica a ese equipo que está ahí, que en dado caso si desciendes, cómo caes a esa segunda división, que si bien caes, cómo te puedes recuperar. Y hoy yo sí siento que esa viabilidad económica es bien difícil para abajo y para arriba, ¿eh? O sea, de los dos lados, y yo no tengo una fórmula o una idea puntual para arreglar esa parte. Si se lograra y hubiera una idea inteligente o funcional donde todo mundo estuviera, pero es el juego de todos ponen, ¿eh? Pues porque eso de que nada más ponga la liga, pues te digo, no. O sea, es todo patrocinadores. Creo mucho en la certificación de los estadios, en la certificación de los lugares de entrenamiento, en las certificaciones, tanto en la primera división de la Liga MX como en la Liga de Expansión. O sea, creo que ahí hay una cosa que se tiene que trabajar para poder tener un ascenso y un descenso, porque sí creo que competitivamente es importante para no estar cómodos.
0: Ya está, Migue, me quedo con ese último y vamos a discutir por partes porque tiene cosas bien interesantes esta respuesta. Pero dice, sí, creo que competitivamente es importante tener la división de ascenso para no estar cómodos. Eso es súper obvio, ¿no, Migue? Empezando por ahí.
2: Sí, hombre, ahí está el reconocimiento de la necesidad de no estar cómodos. Pero al final, a ningún dueño del fútbol mexicano le gusta estar incómodo. Eso es lo que nos dijeron al eliminar el ascenso y el descenso. No te digo que a todos, porque hay muchos, y aquí sí, Emilio Azcárraga es de los empresarios que se meten 100% a la administración del equipo. O sea, es un apasionado del fútbol. Entonces, aquí lo verdaderamente relevante es cómo le hago para que el resto de los equipos aprendan a estar incómodos, porque al estar incómodo entonces inviertes, contratas mejores extranjeros, tienes mejores fuerzas básicas, planificas mejor, no corres técnicos a las 3 semanas, pero en realidad a la mayoría de los dueños no les gusta estar incómodo.
3: Sí, totalmente, ¿no? Es una realidad en ese aspecto. Al final de cuentas, ya el tema de la competencia, no importa si eres un equipo que queda en los últimos lugares constantemente, porque Santos, ya no hay ningún castigo, no hay ningún castigo.
0: Santos en los últimos 5 años ha sido una terrible decepción, una caricatura de lo que llegó a ser. Y como Santos, Mazatlán, Querétaro, muy cercano Querétaro, por ahí Puebla ha tenido desastrosas campañas, esta vez medio está moviendo ahí la colita, pero pues el equipo de la franja dista mucho de ser aquel de los 80.
3: Y ya ni la multa. O sea, ya no existe ni la multa.
0: No hay ninguna incomodidad.
3: Cero.
0: No hay ninguna incomodidad.
3: Miguel, cero.
0: Entonces, está bien. Lo primero es, acepta esa incomodidad, es positiva para la competencia. Algo que hemos estado repite y repite y repite. Basta de play-in, basta de repechaje. Es más, a mí, la verdad, yo insisto, me encantaría que fuera a puntos y se acabó. Pero bueno, amamos la liguilla, porque cuando llega la liguilla yo también la disfruto.
3: Y el negocio es tremendo con la liguilla.
0: Yo ahí, de verdad, siempre he dicho, un día vamos a, no sé, buscar a alguien que sepa mucho de negocio, pero también de matemáticas. Porque si juntas dos temporadas de 17 fechas, son muchas más ventanas comerciales que tu equipo normalmente se meta a un partido en casa en todo el año en dos liguillas. No hablo del América, hablo de el común denominador. Hablemos de matemáticas por probabilidades. Deja más tener un torneo largo que dos cortos. Por probabilidades de negocio, deja más ir a puntos que la famosa liguilla, porque le metes más atención a tu torneo. Pero no estábamos hablando de eso, estamos hablando de el ascenso y descenso. Entonces dice, estoy a favor del ascenso y del descenso. No tengo la fórmula para mejorar la segunda. Punto importante. La fórmula para mejorar la segunda es abrir el ascenso a la segunda. Nunca la segunda va a mejorar antes de que se abra el ascenso. Nadie le va a querer seguir metiendo un dólar a una liga que tiene el techo tapado,
3: sí,
0: que no tiene escape.
3: Si no hay a dónde subir, no hay cómo mejorar, ¿para qué le vas a invertir? Cuando sabes que no vas a ganar en nada. Entonces, en absolutamente nada.
0: Lo primero es abrir eso. Y lo segundo, y de la mano, sí, Miguel, efectivamente tienen que mejorar los estadios en general en la segunda división mexicana. Y además, llamémosle segunda división mexicana, ya hasta de estarle inventando nombrecitos. Liga de expansión, ¿hacia dónde se expandió?
3: ¿Extinción?
0: Se extinguió, o está pasando. Entonces, no sé si lo vemos igual, Miguel, pero lo primerito es que empiece a latirle el corazón. Decirle, no, espérame, ya te quité esta barrera, ya puedes crecer, pero ayúdame a crecer.
2: Sí, y aquí también hay un tema, no todos los equipos de ascenso, y ahí sí la certificación de los estadios, no todos los equipos que pertenecen a esta liga de promoción, diría Mikel Arriola, tienen las facilidades para competir en primera división. Ahí sí, o sea, es qué equipos, porque aquí está el otro problema, qué equipos van a formar parte de esa liga de ascenso o de la segunda división. ¿Cuáles son los equipos? De todos los equipos que participen, ¿tienen la capacidad para tener un estadio de 25,000, 30,000 personas? Sí, ¿cómo están sus instalaciones? Insisto, salarios, hablo de Miguel. Todos.
0: Oye, pero espérame.
3: Salarios de la plantilla.
0: Granada tendrá un estadio de 25,000, 30,000 personas. Digo, lo tiene el Oviedo. Y el Oviedo ascendió y va de regreso. O sea, en las ligas en el mundo, Miguel, quitando Inglaterra, ¿no?
3: Sí, normalmente
0: Inglaterra es otra cosa, eso es una maravilla de cómo funciona perfecto.
3: Pero los que suben son débiles.
0: Normalmente los que suben les cuesta mucho trabajo competir en primera y normalmente regresan.
3: Y pelean por la salvación. Su temporada siguiente al ascenso es la salvación, es lo que buscan, no buscan más. Es eso. Así hablamos de que en todos los países el equipo que está en segunda división es inferior en muchos.
0: Ya, por favor, si queremos crecer, dejemos de pensar que, bueno, queremos crecer, queremos ser como los grandes, queremos ganar un mundial, pero espérame, aquí torneos cortos, aquí con liguilla, aquí con play-in, aquí con repechaje, aquí no hay descenso y descenso, y si hubiera, pues uno y con cocientes, después de quién sabe cuántas matemáticas ahí de por medio, y que baje, no un importante, porque no me quiero quedar sin un importante. No, cuando en el primer mundo hay tres ascensos y tres descensos, Miguel. Empezando por ahí, es decir, le metes mucha más emoción, más posibilidades, pero además, al abrir tanto la llave a que haya tres descensos, también abres la llave a que haya tres ascensos y tu posibilidad de regreso es mucho más grande.
2: Sí, pero hay todo un sistema económico que no jala en el fútbol mexicano. O sea, él mismo lo decía, los derechos de transmisión. No, o sea, se tienen que globalizar.
0: No es interesante, Miguel.
2: Claro, se tienen que globalizar. Lo que voy es, hay muchas cosas que no se está, que no hay la voluntad de cambiar. Muchas cosas, muchas necesidades. Que los dueños dicen, no tengo.
0: No quiero.
2: Porque en general a los dueños dicen, ¿y a mí qué me importa el equipo que juega o en Zacatepec? ¿A mí qué? ¿A mí qué? Es su dinero, es su economía. Y yo voy por la mía. O sea, esto no va a cambiar en mucho tiempo, ¿eh? No va a cambiar mucho tiempo.
0: De acuerdo. Estamos escuchando justo que sale el vapor de la olla para bajarle la presión que están sintiendo.
3: Sí.
0: Pero no hay ganas de cambiar nada.
3: No, y también, a ver, honestamente los temas se van olvidando. Ahorita es el tema que todos traen y demás, pero con el paso del tiempo se va a ir olvidando. Se va a ir olvidando ese tema porque poco a poco, pues...
0: ¿O no?
3: No sé.
0: A ver, esta generación está cambiando cosas. Y no hablo de funar a a tres ahí, pseudo, lo que sean, hablar de Cruz Azul femenil de manera muy estúpida. No hablo de eso. Eso, está bien, denles.
3: O sea, me encantaría pensar que puede cambiar, pero no creo. O sea, de verdad no veo una salida o un cambio o que la gente de verdad insista constantemente en el tema del ascenso. Yo no lo creo.
0: Y aclaro, lo dice uno de los que mejor ha hecho las cosas en favor de la Liga MX. Porque su equipo normalmente es competitivo, porque su equipo normalmente pelea títulos, porque su equipo normalmente tiene figuras, porque su equipo tiene uno de los mejores estadios del fútbol mexicano, si no es que, bueno, no es el mejor, pero sí el más importante del fútbol mexicano.
3: Y remodelado, y quedó muy bien.
0: Entonces, él digamos que no tiene tareas pendientes en ese sentido, y sin embargo está hablando del tema, porque es un tema importante, Miguel.
2: No, indiscutiblemente, y pero volvemos a lo mismo. Él tiene todas las facilidades para pelear un ascenso y un descenso. El América no va a descender nunca, nunca, porque tiene una base tremendamente sólida. El chiste es convencer a todos estos dueños que tienen a sus equipos hechos un lastre, decir, oye, pues, o sea, no le inviertes, contratas malos extranjeros, no te fijas en tus fuerzas básicas, vas a perder tu inversión. Y volvemos a lo mismo, que entonces vuelve una liga. Cuando tú pones en riesgo tanto dinero, pues dicen los dueños, no, yo no le entro. Y entonces empieza a ver que un equipo tiene, un dueño tiene dos o tiene tres, y volvemos a la multipropiedad.
0: De acuerdo.
2: Y ya la economía del fútbol mexicano no da para una liga de 20 equipos.
3: Y se va cerrando cada vez más, ¿no?
0: De acuerdo. Y nada más, para cerrar, de mi parte el tema, no sé si ustedes quieren agregar algo más, pero dejemos de repetir eso de somos un modelo como el de la MLS, porque la MLS tiene 30 equipos. 30 grandes franquicias con grandes escenarios deportivos, con extraordinaria mercadotecnia, comercialización.
3: Y económicamente están al 100.
0: Apuestan al espectáculo. Entonces, no somos como la MLS, aunque queremos parecernos.
2: Y por encima de todos esos argumentos, que son ciertos, Ale, tienen un ente autónomo que los rige y que los manda. Ya partiendo de ahí, no somos como ellos.
0: De acuerdo. Ahí llega Apple TV y dice, yo te compro la Leagues Cup. Y llega cualquier otro, el que me digas, y yo te compro la transmisión de tu liga, y yo te compro a la selección nacional, que además la selección nacional es otra cosa que se maneja en otra ventanilla, no en el mismo lugar, en Toluca, que nos dicen aquí que están separados, pero no es verdad. Habló también de
3: la cantera.
0: Que ya no le va a meter tanta lana, ¿no?
3: No, ya. Cambió la filosofía del América. Poco a poco ha ido cambiando. ¿Se acuerdan hace un par de años que era ahora fichar jugadores jóvenes que ya estuvieran en buen rendimiento en sus equipos o consolidados, pero que todavía tuvieran proyección a futuro? Ahora la intención del América, según lo que menciona Emilio Azcárraga en dicha entrevista, es fortalecer la cantera, sacar más jugadores del nido de Cuapa. Y es que es completamente lógico también, porque obviamente con el América siempre se esperan bombazos y fichajes muy grandes, pero lo que invierte el América en la cantera, ¿eh? O sea, tú ves las instalaciones, cada vez ponen más cosas en Cuapa, ponen una zona, ¿cómo le llaman? Zona club, para que convivan ahí los jugadores y que puedan quedarse algunos días, gimnasio, le invierte muchísimo. En los últimos años la inversión ha sido importantísima para la cantera y es el equipo más grande del fútbol mexicano. Y a ver, ejemplos en el mundo de grandes cantera, de además equipos que le meten mucho billete, lo hay. El Barcelona, por ejemplo. No por ser un equipo poderoso te tienes que olvidar de la cantera. Yo creo que tienes que fortalecer la cantera, ¿no?
0: De acuerdo. Y por último, también dijo que van por el Mundial del 2034. Es decir, viene el europeo, España, Portugal, con Marruecos, europeo-africano. De estos mundiales que que ahora ya son una
2: kermés. Sudamericano.
0: Con Paraguay, con Argentina, con Uruguay. No, bueno, el, una el cosa mundo maravillosa el próximo mundial. Y luego viene el de Arabia, el que ahora sí va a ser en un solo país.
3: En el 34. En el 34.
0: Para el 38, porque dije 34, para el 38 es cuando México otra vez intentaría pelear por tener esa Copa del Mundo. Eso. Ya sin Estados Unidos.
3: Ah, solo.
0: No. La mala noticia es que Estados Unidos también va a pelear ese mundial solo para Estados Unidos con un poquito más de posibilidades. En fin, ahí está. Un poquito
3: nada más.
0: Un poquito. Como no hay novedades en el tema de momento y estaremos al pendiente si sale algo en la noche, que sería complicado por Europa, por el horario europeo y allá en Grecia. Pero no hay nada de Armando González de momento. Sí sabemos que siguen negociando y que están en la espera, allá en Guadalajara, allá en Verde Valle, de que llegue la tercera y definitiva propuesta de parte del conjunto griego. Lo que sí nos pusimos a ver, por lo menos la producción hizo su chamba, Juanpi, muy buen trabajo, es esto de las exportaciones contra el mundo, por lo menos contra los principales. Entonces, mi querido Stevie.
3: Bueno, los jugadores justamente por nacionalidad que juegan fuera. Brasil tiene 4.202 jugadores. Impresionante. Hablamos del continente, por supuesto. Argentina, 2.429 jugadores. Colombia, 1.791. Estados Unidos, 946. Ojo, Uruguay, 561. Canadá, 538. México en el séptimo puesto con 420 jugadores que están en primera, segunda o tercera división, que cuenten también con doble nacionalidad, también se permite. Y estos datos, pues, según la plataforma Transfer Market, pues México con 420 jugadores en el extranjero.
0: En séptimo lugar, continental.
3: Continental.
0: Muy, pero muy, muy, muy, muy, muy, muy, muy, súper, muy lejos de Brasil, Argentina, Colombia, Estados Unidos. Esto hay que aclarar que también habla de, pues, muchos estadounidenses pueden estar naciendo en diferentes partes del mundo, sí, pero tienen documento americano, digamos, estadounidense, y juegan representando a la Unión Americana en otras partes del mundo. Entonces, sí, eso también amplía esa baraja. Porque si sumamos los mexicoamericanos, la cantidad se va sobre los 800, okay, si sumamos los mexicoamericanos. Estos son solamente nacidos en México, 420 jugadores, actúan en ligas fuera de este territorio hermoso, el territorio mexicano, Miguel.
2: Sí, el número es, el de Estados Unidos ya lo conocíamos, porque Estados Unidos de hace tiempo, incluso fuera de que nos doble en cantidad de jugadores, tiene un proyecto muy ambicioso. Desde hace mucho tiempo dijo, necesitamos mandar a nuestros jugadores a Europa, aquí no van a crecer, todavía el nivel colegial está lejos de la MLS está lejos de las mejores ligas, necesitamos hacer algo para tener una selección más fuerte, y ese fue el proyecto, enviar, y ese nos lo platicó hace muchos años Tap Ramos, que fue parte de ese proyecto y director técnico de la Sub-20. Ahí está un proceso, digamos, pendiente de escauteo, ¿no? ¿En dónde están? ¿Dónde juegan? ¿Cuáles son las posibilidades? Pero nada que ver con las grandes potencias. Nada que ver. No, lo sabíamos.
0: Muy lejos. Por cierto, qué bueno, está Ramos y Alexis Lalas también. Dos grandes personajes de aquella época en donde México todavía les pasaba por encima con cierta facilidad. Bueno, esa generación justo empezó a ser muy competitiva con Bora Milutinovic. 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Recordamos las vías de comunicación.
3: Sí, nuestro número de WhatsApp es 55 54 02 28 44, 55 54 02 28 44, en X como @deportesWradio, en Instagram como @deportesW y también en todas nuestras redes como @ClaroSports.
0: Bueno, cuando regresemos, ¿por qué ir al Estadio Azteca te puede costar más caro que al Allianz Arena o que el Old Trafford? Lo estaremos comentando. También una entrevista que hiciste con Edwin Cerrillo, la novedad de la América. Y bueno, pues el tema de José Mourinho ya presentado formalmente. Santi Jiménez, ¿por qué Milan no lo quiere dejar ir? Y bueno, más datos, más temas que queremos compartir con todos ustedes. Regresamos.
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1: Y recordando que no tenemos el celular para leer los mensajes, les digo que son las 8:29, las 20:29 minutos y regresamos a AS en W. A ver, ayer terminó la jornada 4. Monday Night, Liga MX.
2: El Pueblota.
1: El Pueblota, 3-2 a Pachuca. Sí. Aquí alcanzamos a mencionar que León, como decían mis abuelitos, le hizo la travesura al Necaxa en Aguascalientes. Buena entrada, buen partido también, con un hombre menos. La Fiera terminó ganando ese partido 2-1. Y la Fiera empieza a ser una realidad todavía en la Liga MX. Apenas lleva 6 puntitos. 11 es la clasificación del equipo verde. América sigue siendo líder junto con Tijuana con 10 unidades. Monterrey ya llegó a 9. Atlas también tiene 9 puntos. Abajo están Toluca, Pumas, Puebla, Querétaro y el Guadalajara con 7 unidades. Todos lo de Pumas, pues ya lo platicábamos, ¿no? Lo terrible. Me gusta mucho ese logo de los Pumas.
2: Sí, sí, bien, bien.
1: Esa versión está linda. Pero bueno.
2: Lo de Pachuca ya es preocupante. Lugar 14. Venció a Pumas en la jornada 1. Después cae frente a Querétaro como local. Uh-huh. Pierde frente a León. Pierde 2 juegos en League's Cup. Gana 1, el último donde ya no se jugaba nada. Y pierde otra vez como local frente a Puebla. Vamos a ver cuánto le puede quedar también en el banquillo, ¿no? En esta situación a Benjamín Mora. Se empieza a complicar la situación.
1: Sí, de acuerdo. Solo decir que el partido de Monday Night, que dijimos, es que es muy tarde. Miguel, más o menos, o sea, sé que hay muchos horarios en la Gran Unión Americana, en la NFL, pero normalmente partido de lunes por la noche, además de que es un partido normalmente bueno, de repente sí tuvo una racha no tan buena ese juego. ¿Qué empieza? ¿6, 7 de la tarde?
3: Empieza 8 de la noche tiempo del este, 5 de la tarde tiempo de la costa oeste.
1: En Los, ¿no?, Ángeles.
3: En Los Ángeles, exacto, y una hora menos en el...
1: Exacto, o sea, el más tarde, el horario más tarde, 8 de la noche. El partido te está acabando a las 11 de la noche para el horario más tarde. Aquí te acaba a las 11 de la noche un Pachuca-Puebla. O sea, también en eso, ayúdense un poquito. Sí. Háganlo un poco más temprano y si se puede, juegos tantito, digo, un poquito mejores. No, nada contra mis Tuzos.
2: No,
1: nada.
2: Ya es una realidad. Domingo en la noche ya no hay partidos atractivos, a menos de repente Pumas, ¿no?, que lo llegan a poner 7 de la noche en domingo. Pero la realidad es que ese mercado del domingo en la noche ya no está para
1: juegos. ¿Por qué?
2: O sea, de lujo, ¿eh?
1: Es simplemente aventar así la pedacería y a ver qué pasa.
2: Casi parece. Ya el sábado es el día fuerte.
1: ¿Qué es lo que estarán pensando, Miguel?
3: Lo que pasa es que es difícil compararlo, por ejemplo, con estos horarios de NFL, ¿no? O sea, y hay un factor que es determinante. La NFL te la dan 23, 24 semanas al año.
1: Sí.
3: Eso, y luego te la quitan. Entonces, te genera este deseo de consumo, que no importa si es el domingo en la noche, el lunes en la noche, el jueves en la noche, o un domingo muerto de calor a la
2: una. Ya hasta miércoles, el primer jueves de esta temporada.
3: Exacto. Entonces, y lo mismo con el resto. Digo, el béisbol es una temporada mucho más larga, y la NBA. Pero particularmente la NFL, son tan poquitos partidos que hay audiencia de ese tamaño, ¿no? Y una necesidad de consumo.
2: Pero además ayer el partido no fue malo.
1: No, 5 goles, es lo que te digo.
2: Es el punto, ¿no? De 5
1: 2 penales de VAR.
2: Interesante, al menos atractivo por la cantidad de goles, y lo ve muy poca gente.
1: Pues lo ve muy poca gente por una sencilla razón. Uno, no son dos equipos con arrastre. Uh-huh. O sea, Puebla lleva muchas temporadas estando mal y no va a decir que en 5 segundos ya volteenme a ver porque estoy jugando bien. Y eso es un decir. Pachuca, pues tampoco, lo he intentado, antes le llegaron a llamar el equipo de América y tal, pero perdón, no son un equipo de gran arrastre, ya está.
2: No.
1: Y lo ponen el lunes, empezando a las 9 de la noche, es complicado, incluso para la televisora, que suele gastar, en este caso Fox, mucha lana. Pero sea Claro Sport, Fox, Televisa, TV, o sea, el que me digas, gasta mucha lana. Entonces, lo que necesita es, ok, me estás poniendo lunes 9 de la noche, me aviento, me rifo. Mm-hmm. Ponme Cruz Azul, ponme Chivas, ponme América, ponme Pumas, sí. Ponme a Tigres, mm-hmm. No sé. Un Tigres Monterrey lunes por la noche.
2: Y acaparas la conversación varios días.
1: Sí, por supuesto. En fin, nada más decir eso, ¿no? Porque no todo es, los medios de comunicación dando lata. No, a veces también háganos tantito caso, ¿no? Porque los que trabajamos en medios de comunicación sabemos de ratings y de respuestas. Mm. En fin, ahí está esto. ¿Hablaste con Edwin Cerrillo?
2: Sí, el nuevo jugador del América que ya debutó, jugó en la Leagues Cup. Todavía pues, la gente se pregunta por qué en Leagues Cup y no en Liga Mexicana. Todavía se está adaptando al tema de la altura. Así de claro, todavía está viviendo un proceso de adaptación. Lo quiere llevar con calma el propio Guillermo Almada. Nos platicó Edwin que él habló con Almada y el profe le dijo, vamos con calma, que te adaptes al 100% y poco a poco, ¿no? Ir tomando ese ritmo, la altura que le pesa a muchos jugadores. Temas interesantes, dice que es americanista al 100, que toda su familia es americanista y están muy contentos, ¿sí muy contentos?
1: ¿Sí, sí. Y luego todo el mundo dice lo mismo, ¿no?
2: No, de hecho, eso, bueno, un poquito off the record, pero decía, tengo muchísimas fotos de niño con la playera del América.
1: Las quiero ver. No, no es cierto, vamos a escuchar.
4: Se ha hablado mucho de si eres el reemplazo de Fidalgo, si de Jonathan Dos Santos. La realidad es que el América tenía un boquete, un vacío en esa zona del medio campo.
5: Creo que el reemplazo para esos dos jugadores, creo que no es justo porque son jugadores distintos con carreras diferentes. Entonces, mi respeto a ellos. Yo vengo a tratar de ser el mejor jugador que Edwin Cerrillo puede ser y creo que la gente puede esperar. Un jugador muy trabajador que lo va a dar siempre al 100% por esta camisa y tratar de salir a competir, más al escuchar que me estaba llamando la América y para mí le dije que de una, como le he dicho muchas veces, es un sueño estar aquí y cuando te llama la América es sí o sí.
1: Mi querido Beto, Migue, pues tiene cara de escuincle todavía y ya no vienes a reemplazar. No, bueno, o sea, con calma, ¿no? ¿Contestó bien?
3: No, habló toda la entrevista, ¿eh? Honestamente me sorprendió la claridad en los conceptos, la franqueza, más allá si le va al América o no, qué jugador, y siendo bien honestos, qué jugador que tiene alguna, digamos, liga, ya sea sentimental, de aspiración por la Liga MX. ¿Quién no desearía jugar en América, no? América, Chivas, si eres mexicano, claro. O sea, son dos equipos enormes. Y la verdad, te digo, de conceptos claros, muy, muy claros.
1: Sí, sí, vamos a verlo jugar un poquito más.
2: Buen jugador. Yo le hacía una pregunta en la entrevista porque tuvo un encontronazo ahí con Lionel Messi un día en un partido en la MLS.
1: Ya me cae mejor.
2: Sí, y de hecho la foto la presume él en las redes sociales y le preguntaba y me decía, a ver, Messi es mi ídolo. Yo me levantaba a la hora que fuera para ver los partidos de Lionel Messi, pero me tocó enfrentarlo y un rival como cualquiera. Y una de las anécdotas que tiene, es buen futbolista. Yo creo que conforme se vaya adaptando, obviamente el América ha tenido muy buenos mediocampistas últimamente, pero creo que puede dar buenas cosas,
1: ¿eh? Segundo mexicano que no se deja de Messi, ¿eh?
2: No,
1: segundo
2: lo encaró. Mexicano. Y a Luis Suárez y a todos los amigos de Messi.
1: Con todos puede. Ya te digo, me cae mejor. Se está ganando mi corazón, Edwin Cerrillo. Pero vamos a verlo poco a poco que vaya madurando y ojalá dé resultados. Mensajes ahora sí.
2: Sí, la gente que nos escribe, una disculpa porque al inicio del programa no dimos el número, pero bueno, ya estamos aquí para leer sus mensajes. Hola, soy La Máscara. Estoy a favor de que crezcan los equipos en primera división y estoy a favor de que asciendan 3 y desciendan 3. El fútbol nunca va a crecer y seguiremos estando en el mismo nivel si seguimos haciendo las cosas de la misma manera. Gracias a la Máscara. Por acá nos ponen... buenas noches, soy la señora Gloria de Pachuca. Por mucho dinero que tengan los dueños de los equipos del fútbol mexicano, necesitan de la afición. En el momento que la afición deje de asistir a los estadios, veamos si no cambian. Los dueños dejaron pasar los partidos por televisión abierta, ahora la gran mayoría por plataforma. Eso quiere decir que no les interesan los aficionados. Sería bueno pues que nos alejáramos más de los estadios.
1: Bueno, pues sí, esas son decisiones que el aficionado tiene que tomar. Si algo no les gusta, o algo le gusta mucho, pero siente que no le hacen caso, entonces también puede optar por ello. Hablando de la América, la marca de las tres franjas dio a conocer un top 10 de los clubes que más le generan negocio, mi querido Stevie G.
2: Sí, de acuerdo. América, que lleva muy poco con el conjunto, bueno, con la marca Adidas, y ahora ya entró este grupo selecto. A ver, Alejandro Sendejas al lado de Lionel Messi, está Lucho Díaz del Bayern Múnich, Jude Bellingham, Declan Rice del Arsenal, Jorginho del Flamengo, pues jugadores top a nivel mundial, y el América es de los equipos más importantes para la marca, junto a Boca Juniors, River Plate, de verdad equipos de mucho nivel. Pues el América en tema comercial, lo que implica, lo que representa para la marca, entra en ese grupo selecto de las principales para Adidas.
1: Miguel, a ver, aviéntate una respuesta de corazón. ¿Ves esa playera del América y ya es un clásico a nivel mundial?
3: No sé. No. O sea, no, sí te digo, es el equipo más conocido de la Liga MX, eso sí. O sea, creo que no hay
1: por el mundo ninguna. Sí. Sí, vaya, por el mundo ves la de Boca Juniors y todo mundo la reconoce, sí. O la mayoría River dice también. Boca Juniors, River. Pero de ahí en fuera, pues la verdad es que los más conocidos son los clubes famosos europeos. Juve, Real Madrid, Barcelona, Manchester United, etcétera, etcétera. O sea, es una familia grande, pero no sé, de 30 playeras a nivel mundial. Yo por eso digo, ¿será que en el mundo ya dicen, ah, mira, la del América? No creo.
2: No, no, antes la del Inter Miami.
3: Sí, hay por una Messi. Particularidad, que el diseño de la camiseta de América cambia mucho. O sea, la de Boca puede tener alguna variación, pero ya sabemos que tiene la franja amarilla, ¿no? A lo largo. Ya sabemos que la banda roja de River está cruzada. Ya conocemos que, digamos, el Flamengo, cuáles son los colores, o el Vasco da Gama. Hay equipos que no cambian su uniforme y eso lo hace tremendamente distintivo.
2: El América se cambia el tono de amarillo.
3: Y los 100%, diseños, y de repente aparece con plumas, luego sin plumas, o sea.
2: La UV, claro.
3: Sí, sí.
2: Es cierto.
1: Creo que es más conocido la playera del Richmond.
6: Alex.
1: Dígamelo.
6: Ya aquí en corto de las 10, ¿cuál les gusta más? A mí la del Newcastle de Voltemade.
1: Newcastle es un clasicazo.
2: Dos clarísimos.
1: Clasicazo, pero me quedo con la de Real Madrid de este año.
2: Yo, Real Madrid y América.
1: Bueno, pero por
2: eso. No, por el corazón. No, me gustó
1: estamos
2: la playera.
1: Hablando de gustos, tranquilo. O sea, pero tienes, me gustó. No tienes no, que responder no, algo.
2: Pero está bonita.
1: De esas, ¿cuál te gusta más,
3: Miguel? La del Real Madrid. O sea, es que es tremendamente elegante. Sí. Y la verdad, la de Boca siempre me ha gustado. Siempre.
2: El Arsenal también. La ya verdad es que sí. la marca ha acertado, ¿no? O sea, tiene buenos uniformes constantemente.
1: Sí, sí, sí, sí. Pero sobre eso que dice Miguel, yo soy más de River que de Boca, pero la de Boca es preciosa. Y han sacado unos modelos. Bueno, hablando de preciosas, la de estos tigres tan alicaídos.
3: Preciosa.
1: Hermosa. Está hermosa. Es de los mejores diseños que han sacado en 20 años. Tan.
2: Sí.
1: Y desgraciadamente le toca a un equipo que nomás no pega una.
2: Bueno,
1: ¿no?
2: Un equipo que lleva años pues pasándola mal en tema de títulos, pero que su uniforme casi siempre es espectacular, Pumas. Pumas se caracteriza por tener uniformes muy bonitos, tal vez no en los últimos 2 años.
1: Sí, lo que te
2: sí, sí, de acuerdo. Pero antes de eso, Pumas de verdad.
1: Bueno, es el logo más bonito del fútbol mexicano.
2: Es que además el logo abarca prácticamente toda la playera y es algo que pocos
1: está
2: equipos
1: limpia.
2: Pueden presumir.
1: Normalmente
2: claro.
1: Está limpio.
2: Es un equipo que hacía muy buenos uniformes.
1: Tienes toda la razón, hablando de uniforme, tienes la razón. Y ya que mencioné Tigres, a ver, siguen sin decirnos quién es el nuevo director técnico de su club. Ya Barros Schelotto ayer salió a decir no, y de todas maneras en Monterrey, los medios locales, no, que sí, que es una estrategia. que no, ya, ya dijo públicamente, bórrenme, ya, tema terminado. ¿Cuál estrategia? Ya también salieron a borrar los mismos directivos, filtrándolo a algunos medios, que profe Osorio, no.
2: No. Entonces, ¿quién? Se van pues, acabando Quique, las
1: Quique Setién, de los que mencionaron los medios regios, Quique Setién es el único que queda. ¿No? Lo que a mí me dicen, te lo comenté el jueves de la semana pasada, el viernes, como te dije, el viernes contra Atlante está sentado ahí en el banco nuestro nuevo técnico.
2: Y se están tardando.
1: Se están tardando. Ya, ¿sí? No. ¡Calienta, Ambriz!
2: El profe Cruz.
1: Pues sí, alguien de la baraja local que se ponga a calentar, ya, sea, listo sus papeles.
2: Que se candidate.
1: Porque no pasa, Migue.
3: Yo creo, Ale, yo no recuerdo un equipo que haya tardado tanto en contratar a un técnico, habiendo, no, porque no lo corrió, ¿no? Pero habiéndose quedado sin entrenador, va para un mes, ¿no?
1: Sí.
3: Va para un mes lo de Tigres. Yo creo que no había habido un equipo en el fútbol mexicano que tardara tanto.
2: A lo mucho 2 semanas. Y ya ibas tarde, ¿no? O sea, si se te va un técnico, el día que se te va, por la razón que sea, te pones a trabajar. Mucho más fácil si tú lo corres, porque ya seguro tenías opciones en cartel.
1: Mira, si es un bombazo.
2: Pero híjole, no que
1: van a decir,
2: anda flaqueando.
1: Bueno, te digo, si es un bombazo y mañana nos dicen, mañana media semana, pues que sería el día, ¿no? Si se va a sentar el viernes,
2: pues mañana,
1: tiene que ser mañana. Si mañana nos salen con que, a ver, aquí está esta sorpresa, tómenla.
2: Bien, pues, con eso abrimos el programa.
1: Qué bueno, felicidades, un aplauso, qué bueno que tuvieron paciencia, que no corrieron bajo la presión de ningún medio en el mundo mundial. Pero si pasa el tiempo y chino, ya, bueno, ya, preséntate ahí a Profe Cruz. O sea, a Sergio Bueno, digo que todos son buenos, profe, y Sergio Bueno, sí. Y Nacho Ambriz, todos son buenos. Pero, pues entonces sí vamos a decir, ¿para eso?
2: Sí, para eso hicieron esperar un mes. Ya, mejor quédate con el interinato y así resuelves la situación. Mira, por acá nos dicen, buenas noches, un saludo, soy Chiva 100%, pero la de Pumas antes tenía muy buenas playeras, La gente, la gente sabe.
1: Sí. Sí, la gente sabe. Yo, ¿sabes qué? Digo, al estilo de los gallos de Querétaro, me puse a preguntarle a la inteligencia artificial. Le dije, a ver, métete a esta página y métete a esta otra y tal, y toma el contexto de Europa y de Sudamérica, chécate incluso qué españoles pudieran estar en Asia, tal. Así hicimos un buen trabajo la inteligencia.
2: Se rifó.
1: ¿Sabes a quién me sugirió? Y les va a gustar. No le van a atinar. Ernesto Valverde está libre.
2: Ah, mira. Bien.
1: Migue, y tiene un currículum fantástico, sí. ¿No? O sea, yo mínimo le marcaría y le pregunto, ¿quieres venir a Monterrey?
3: Sí, te voy a decir, ¿y cómo se enteró de nosotros? Te voy a decir, pues nuestro amigo el Chato, ¿no?
1: El Chato.
3: Dijo que estaba libre. No, sí. Está rarísimo que se haya tardado tanto tiempo. A menos de que nos hablen con un bombazo, que dijera, no, oye, pues mira, valió la pena la espera, con razón se tardaron tanto.
2: O también ahí, Migue, que ya hayan platicado con varios y ante la situación, mismo caso de Guido Pizarro, de que el proyecto no luce prometedor, tal vez que vayan poniendo negativas, ¿no? Y que digan, no, y las opciones se han ido acabando. Puede ser, no lo sé, ¿no? Pero por algo también se fue Guido.
1: Bueno, yo ya les dije en corto, este tipo de cosas los alejan de esas ganas que tienen y con muy buenos antecedentes de ser considerados un equipo nacional, señores de Tigres. Pero más que abres su cuenta de X y sigue diciendo el más grande de Nuevo León. Si son el más grande de Nuevo León, no sigan aspirando a ser un equipo de interés nacional. A ver, ¿qué sale sobre la hormiga?
2: Sí, noticia acá en Claro Sports con Chema Garrido, que cubre la fuente de Chivas. El tema es, la hormiga González se acerca al Olympiacos, las directivas avanzan y podrían llegar al acuerdo final. las negociaciones ya se habrían destrabado y restarían solo detalles para llegar a un acuerdo y que la Hormiga pueda ser nuevo futbolista del Olympiacos.
1: Mañana, miércoles de plata. Perdón por el anuncio, pero mañana va a ser miércoles de ofertas, ¿no? Sí, mañana viene Tigres, el técnico de Tigres.
2: Bombazo,
1: mañana
2: además.
1: Sale la Hormiga González a Grecia y a ver si Eric Lira...
2: También, no, que miércoles.
1: De una vez, sería, ¿no?
2: ¿Qué miércoles
1: de oferta del fútbol mexicano. El que nomás nos sale, Migue, es Santi Jiménez. ¿Cómo le hacemos? Porque pues Porto ya mero y ahora sí y tal, y Milan no lo acaba de soltar.
3: No lo acaba de soltar porque va a perder en la transacción. Va a perder en la transacción y es lo que menos quieres, ¿no? Cuando metiste tanto dinero por un futbolista. Me decían que también Porto decía, quizá yo no le pueda pagar el salario que gana en Italia, entonces necesita bajar sus pretensiones. Es una situación incómoda, ¿no? La de Santi Jiménez, que tristemente para él no ha tenido un buen año, ¿no? Claro. Ha tenido un buen año lleno de lesiones, luego tuvo un mundial muy discreto, por decirlo de alguna manera, pero fue un mundial, digamos, malo para Santi. Y ojalá se pueda concretar, porque creo que el Porto podría potenciar nuevamente su carrera, pero no está fácil, ¿eh? No está fácil.
1: Nada. Es que el mundo del fútbol, Stevie, es peculiar. Uh-huh. Al futbolista no le gusta, oye, sí, tuve un mal año, luego me lesioné y no te ayudé en nada. Pero me tienes que seguir pagando mi sueldo al 100%. Sí. O sea, son pocos los jugadores, muy pocos. O sea, nos acordamos, por ejemplo, de Hugo Sánchez, que le dijo al Atlético de Madrid, no, espérenme, bájenme el sueldo, pero yo me quiero quedar aquí, no me negocies a otro lado. Sí. Ah, bueno, está bien. Entonces te pago la mitad, está bien, la mitad. Y sí, terminó teniendo un temporadón y le respondió a los colchoneros.
2: Eso, y ya que lo demuestras, pues regresa, ¿no? Si tienes el nivel, el dinero también va a regresar.
1: Claro.
2: Pero no es fácil, ¿no? Porque pues Santi también tiene sus objetivos, tiene sus sueños, algo que ya había cumplido, llegar a un club grande como es el Milán. Seguramente en su mente pasa querer reivindicarse, tener esa revancha deportiva, ¿no? Aunque parece cada vez más complicado, qué situación tan dura, ¿no? Para Santiago Jiménez, solo él sabe qué decisión también va a tomar, porque tendría que bajar sus pretensiones económicas.
1: Pero si su sueño es futbolero, sí, que baje las pretensiones. Si su sueño es el dinero, que se vaya a la MLS, que lo andaban buscando y le pagaban incluso más de lo que estaba ganando.
2: No, yo creo que Santi está bien enfocado. O sea, yo creo que va a tomar una buena decisión, por más difícil que sea, hay que ser claros en eso.
1: Y Edson Álvarez, que empieza a rumorarse, hay que recordarle a la gente, ¿no? Nosotros se lo compartimos porque anda en los medios internacionales. No quiere decir que esté hecho, pero parece, lo ponen, lo colocan con la Real Sociedad.
2: Que ya lleva tres semanas este tema. O sea, a lo que voy es, ya se ha venido platicando mucho la posible salida de Edson y nada se concreta, ¿no? También otro jugador que ha perdido pues ese nivel o esos reflectores en los últimos años.
1: Sí, será eso, las lesiones, la última, el que no ha durado nada en los equipos. O sea, en Turquía no jugó prácticamente.
3: No, es difícil, ¿eh? Prácticamente a ningún mexicano le ha ido bien en la Liga Turca. O sea, es muy difícil. Veremos lo de Edson, ¿no? También yo no diría que tuvo un mundial de contrastes, pero que ciertamente ha venido bajando su nivel. Creo que tampoco se quiere quedar en West Ham. West Ham tampoco está como cómodo, por eso está tratando de cederlo o de venderlo. Ojalá, yo creo que Edson todavía sigue siendo tremendo, tremendo futbolista. O sea, el peor escenario para todos ellos, ¿no? Es vuelve a México ganando lo doble. Y por eso muchos dicen, ¿para qué voy a cortar mis pretensiones? Si en cualquier momento abro el paracaídas, regreso a México y voy a ganar el doble, quizá el triple.
1: Híjole, sí, es un excelente jugador, no te quiero contradecir, ni lo haré nunca, mi querido Burgos, pero el partido que el mundo más vio de Edson en el Mundial fue ese en donde se equivocó.
3: Sí.
1: En el penal
2: de Inglaterra. Es una imagen que se va a quedar. Sí. En la mente de los equipos del mundo se va a quedar.
1: Y además Eric Lira le quitó su posición.
2: Sí.
1: Entonces,
2: el Mundial le vino muy mal a Edson personalmente.
1: Pero porque su carrera ya andaba mal. Y porque además llegó con muy poquito tiempo de preparación después de la lesión. Y porque él tomó la decisión de operarse antes del Mundial para estar en el Mundial. La vida es de decisiones, a veces salen, a veces no, pero sí ya tiene un tiempo así Edson, en donde no le salen. Fue presentado José Mourinho, ya ayer hablamos largo tiempo de Le Portugués, que llega a Real Madrid ya de manera oficial y recontraoficial. Bueno, ya después de una pretemporada, imagínate, llegas y te presentan.
2: Sí, de acuerdo. Pues después de varias semanas, una presentación muy discreta con Florentino Pérez. Habló, ya dio declaraciones de que, pues bueno, siempre que el Real Madrid levante el teléfono, pues tienes que decir que sí, ¿no?
1: Vamos a escuchar al portugués.
7: Real Madrid para mí, del punto de vista profesional, es el top de una carrera de entrenador y seguramente para cualquier jugador también. Esto es el lado profesional. Después tiene el lado, obviamente, emocional, afectivo, y es volver a casa. Emocionalmente es...
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10: Aunque no lo creas, el estrés financiero es un mal que puede provocar alteraciones en tu salud, como presión arterial alta, ansiedad, problemas de sueño o depresión. Pero lo más grave es que puede ser un factor para adicciones como el alcohol o incluso las drogas. Pero ¿cómo reconocer los síntomas del estrés financiero? Pon mucha atención. Número 1. Tienes más presión de dinero cada fin de mes. Número 2. Piensas todo el tiempo en cómo conseguir más dinero. Número 3. Revisas constantemente lo que te queda de dinero, aunque sea muy poco. Número 4. Te angustia el pago de tus deudas. Número 5. Utilizas la tarjeta de crédito para financiar gastos diarios como el supermercado. Ya identificamos las señales del estrés financiero. Ahora, ¿cómo combatirlo? Comienza con un presupuesto para saber tus ingresos y también tus gastos y analiza qué puedes disminuir o incluso eliminar. Trata de liquidar tus deudas. Empieza por las más pequeñas y también por las de tasa variable, porque esta deuda se incrementa día con día. Y además, reduce el uso del crédito. Este, guárdalo solo para una emergencia.
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agencia antidrogas de Estados Unidos, la DEA, reconoce a Omar García Harfuch como socio de confianza de Washington. La presidenta Sheinbaum acusa a Estados Unidos de usar la revocación de visas como golpeteo político contra el gobierno de México. El contraalmirante Fernando Farías, acusado de huachicol, detenido en Argentina, será trasladado a México. Donald Trump declara al estrecho de Hormuz como nuevo territorio de Estados Unidos. Nuevos sismos acuden a España y a Venezuela.

0: Muy buenas noches, ¿cómo le va? Qué gusto me da saludarle. Soy Sofía Villalobos, de nombre de mi compañero Guillermo Ortega, titular de este noticiario. Le doy la más cordial bienvenida y le tengo la información que ha definido el día. Terrence Cole, director de la Administración de Control de Drogas de Estados Unidos, la DEA, reconoció la labor de Omar García Harfuch, el secretario de Seguridad de México, bueno, de Seguridad y Protección Ciudadana, en el combate al crimen organizado, y dijo que es un socio de confianza para Estados Unidos. Esto es durante la conferencia internacional número 40 para el control de drogas de la DEA en Buenos Aires. Ahí fue la sede. En Argentina, García Harfuch destacó los resultados de la Estrategia Nacional de Seguridad que encabeza la presidenta Sheinbaum. Quien tiene más al respecto es José Ramón Salinas.
1: En Buenos Aires, Argentina, este martes dio inicio a la Conferencia Internacional para el Control de Drogas, encabezada por la DEA. Terrence Cole, administrador de la DEA, agradeció la presencia de México a través del secretario de Seguridad Ciudadana, Omar García Harfuch, de quien distinguió su trayectoria en el ámbito de la seguridad.
2: He knows the importance of sharing intelligence, targeting criminal leaders, disrupting supply chains, and dismantling networks from top down. He understands also the personal risk. In 2020, he survived an assassination, an attempt to claim the lives of two members of his security detail. Yet, he returns to duty. Yet, he faces these threats head on. Omar, Secretary Harfuch, friend, thank you for your leadership, your friendship and partnership.
1: El secretario de Seguridad y Protección Ciudadana, Omar García Harfuch, participó en la ceremonia inaugural y ofreció el mensaje principal de la jornada ante autoridades y representantes de más de 100 países asistentes.
3: Un honor para mí participar en esta conferencia internacional para el control de drogas y compartir este espacio con mujeres y hombres que tenemos una responsabilidad común. Proteger a nuestras sociedades frente a organizaciones criminales verdaderamente violentas que todos los días buscan nuevas formas de expandirse, financiarse y generar violencia. La cooperación efectiva se construye precisamente a partir de relaciones profesionales, confianza institucional e intercambio oportuno de información, y su contribución ha sido importante para mantener y consolidar estos canales de colaboración.
1: En su intervención, destacó los avances y las acciones de México contra el crimen organizado.
3: Hoy, durante su administración, el promedio diario en menos de 2 años pasó de 86 homicidios diarios a 42 homicidios en julio del 2026. Esto representa una reducción del 51%. Son familias que no pierden a un ser querido, son comunidades que recuperan tranquilidad, son personas que pueden estudiar, trabajar, abrir un negocio o regresar a sus casas sin temor. Esto no significa que el trabajo esté terminado. Tenemos regiones delicadas en nuestro país, regiones que requieren atención permanente y delitos que seguimos enfrentando todos los días. Sin embargo, estos resultados permiten afirmar que la Estrategia Nacional de Seguridad, impulsada por la presidenta, está dando resultados y que estamos avanzando en el camino correcto. Hemos fortalecido nuestras instituciones y cambiando la manera en que utilizamos la inteligencia.
1: En el primer día de trabajos, García Harfuch sostuvo una reunión bilateral con Terrence Cole, administrador de la DEA. También participó en una entrevista conjunta sobre la cooperación entre México y Estados Unidos en materia de seguridad. Como parte de su agenda, el secretario Harfuch sostuvo un encuentro privado con Terrence Cole y Kevin Brousseau, zar contra el fentanilo de Canadá. Posteriormente, participó en el panel Fortalecimiento de las Alianzas, ampliar la colaboración uniendo fuerzas para proteger las Américas, enfocado en fortalecer la cooperación regional frente a las organizaciones criminales transnacionales. Además, las delegaciones de México y Canadá sostuvieron una reunión bilateral privada. La conferencia

0: Agencia Internacional para el Control de Drogas, continuará sus trabajos hasta el 20 de agosto. Con Ortega a las 10, José Ramón Salinas.
1: El gobierno de Donald Trump deporta discretamente a migrantes mexicanos a diferentes países de Centroamérica, a pesar de la disposición del gobierno de México a aceptar el regreso de todos sus ciudadanos. Esto lo dio a conocer la cadena CBS News, que citó a dos funcionarios del Departamento de Seguridad Nacional. Según la investigación de esta cadena televisiva, las autoridades de migración estadounidenses han estado enviando a connacionales a Guatemala y a Honduras en vuelos que cruzan territorio mexicano en lugar de regresarlos a su propio país. De acuerdo con las fuentes, uno de los objetivos de las deportaciones que no han sido anunciadas formalmente por el gobierno de Trump es disuadir la migración irregular procedente de México, enviando a algunos de sus ciudadanos más al sur y más lejos de la frontera entre Estados Unidos y México. La presidenta Sheinbaum dijo que hay personas que actualmente son investigadas por la justicia mexicana y mantienen sus visas para ingresar a Estados Unidos. En la mañanera, la presidenta afirmó que bajo este criterio se puede resolver la duda sobre si la revocación de visas por parte del gobierno de Donald Trump es un tema político. Los detalles con Angélica Guerrero.
2: La presidenta Claudia Sheinbaum descartó solicitar una investigación contra Andrés Manuel López Beltrán por temas de huachicol o por el reciente retiro de su visa estadounidense. Recalcó que la Fiscalía General de la República aclaró que no existen pruebas contra el hijo del expresidente López Obrador en ningún delito.
3: No, yo preguntaba si no era necesaria la iniciación, pues, de una, el inicio de una carpeta de investigación para ver si no está relacionado. Finalmente, que lo sepan.
4: Por eso, pero ¿por qué?
3: Pues para ver si hay elementos, precisamente.
4: Por eso la fiscalía determinará si tiene que investigar a una persona o a otra o a otra. Pero que el quitar una visa tenga que ver con iniciar una investigación, ¿de cuándo acá?
2: La mandataria consideró que el retiro de la visa a López Beltrán sí es un tema de injerencia, porque obedece a un asunto político. Sin embargo, negó que su gobierno pretenda solicitar explicaciones al gobierno de Estados Unidos, al señalar que el retiro de visas es un asunto personal.
4: Pero la visa es una relación del gobierno de Estados Unidos con una persona. No tenemos por qué sentarnos a ver a quién le van a quitar la visa y por qué.
3: ¿Por qué entonces, si es un asunto personal, se toma como un asunto de defensa de la soberanía?
4: Pues porque ¿quién es la persona? Son personas políticamente expuestas. Así les llaman ellos. Entonces, revocan la visa y hacen un escándalo ellos por la revocación de la visa. Porque ellos son los que han estado permanentemente presionando.
2: Insistió en que se trata de un asunto político, ya que existen sectores del gobierno estadounidense que utilizan estos temas con fines electorales frente a los comicios que se realizarán en noviembre en ese país.
4: Sea Andrés Manuel López Beltrán o sea otra persona a la que le hayan quitado su visa. Si el problema aquí es si los mexicanos y las mexicanas y los mexicanos vamos a permitir que quien decida en México sea la validación de Estados Unidos de algo.
2: Esta mañana la presidenta convocó a su gabinete legal y ampliado en Palacio Nacional. La reunión se prolongó por hora y media a puerta cerrada. Con Ortega a las 10, Angélica Guerrero.
1: La Montiel, la dirigente nacional de Morena, afirmó que el retiro de la visa de Andrés López Beltrán es un asunto político. En conferencia de prensa acusó que el retiro del documento migratorio al hijo del expresidente López Obrador es una parte de una, más bien es parte de una narrativa. Señaló que Morena mantendrá la defensa de la soberanía, que tiene que ver esto con soberanía, pero bueno, ese es uno de los términos que más les gusta, a través de asambleas informativas.
5: Nuestro proyecto está sujeto a un ataque permanente de la ultraderecha internacional, y lo decimos así porque la oposición en México pues no tiene alcances, porque no tiene representación, porque no está cerca de la gente. Insistir que para nosotros lo que ha sucedido, especialmente con Andrés López Beltrán, pues es un asunto político, porque es una persona políticamente expuesta, y obviamente es un personaje de nuestro movimiento, es un militante de nuestro movimiento.
1: presidenta, Sheinbaum informó que habrá un traslado a México del contraalmirante Fernando Farías Laguna, señalado como presunto líder de una red de huachicol fiscal y detenido desde abril pasado en Buenos Aires, Argentina. En la mañanera, la presidenta señaló que solicitó a la Fiscalía General de la República y a la Secretaría de Relaciones Exteriores dar seguimiento a este caso.
4: Todo parece indicar que sí va a haber un traslado. No sé si el día de hoy, mañana o pasado, pero parece indicar que sí. Y le pedí a la Fiscalía que pudiera informarlo y a Relaciones Exteriores que participe en este proceso.
1: Especialistas mostraron su preocupación porque el Tribunal Electoral vaya a revisar incompleto la elección del 2027. Aseguraron que esto es un producto, más bien es producto de una mala reforma al Poder Judicial, y hoy acá están las consecuencias. Alberto García Sarubi con los detalles.
6: Tal y como ocurrió en la elección federal de 2024, la máxima autoridad electoral en el país supervisará los comicios intermedios de forma incompleta. El Tribunal Electoral del Poder Judicial de la Federación contará a partir del 1 de septiembre con 5 de sus 7 integrantes, después de la renuncia de la magistrada Mónica Soto, y que en octubre pasado la magistrada Janine Otálora terminara su periodo y rechazara mantenerse en el cargo hasta 2028. El día de ayer, la magistrada Mónica Soto renunció a su cargo, alegando que quería hacer un alto en su carrera profesional y porque su ciclo en el Tribunal Electoral había terminado. Sin embargo, a la magistrada Soto no se le debería de aceptar su renuncia, ya que solo se puede separar de su cargo por causas de fuerza mayor. El exministro de la Corte, Javier Lainez, explicó que la Constitución obliga al Poder Legislativo a aprobar la renuncia y se debe de acreditar una causa grave para separarse del cargo, situación que no fue expuesta por Soto. Además, la Constitución no indica que la vacante de Mónica Soto en el tribunal pueda ser sustituida con base en la reforma al Poder Judicial, que indica que ante la ausencia de un juzgador electo en las urnas, el segundo lugar que obtuvo el mayor número de votos asumiría el cargo. Para especialistas electorales, el que el Tribunal Electoral vaya a revisar la elección de 2027 incompleto es producto de una mala reforma al Poder Judicial.
7: Es un problema que se está generando precisamente por una mala reforma, la reforma judicial y los huecos que nos dejó. ¿Qué sucede? Que no hay una previsión legal realmente sobre cómo se van a suplir estas vacantes, como la de Janine Otálora, la de Mónica Soto, que son personas que no llegaron por elección popular, sino por el sistema de designación anterior.
6: Al igual que en 2024, cuando se realizó la elección presidencial y la renovación total del Congreso Federal, el Tribunal Electoral tendrá que revisar los comicios con 5 de sus 7 integrantes.
7: Este ha sido un sello de la Casa de Morena, dejar las instituciones incompletas.
6: Con Ortega a las 10, Alberto García Sarubi.
1: Más adelante, la Secretaría de Marina asegura y desactiva más de 300 artefactos explosivos en Mazatlán, Sinaloa. Y enseguida Donald Trump declara al Estrecho de Hormuz como nuevo territorio de Estados Unidos.
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0: La guerra interna en Morena por las candidaturas rumbo a las elecciones intermedias del 2027 comienzan a provocar fracturas. Si es que no había otras ya desde antes, los senadores Ricardo Schiffel y Emmanuel Reyes Carmona se lanzan acusaciones mutuas en su búsqueda por la alcaldía de León en Guanajuato. Araceli Rivera con más al respecto.
1: Otro pleito al interior de Morena. Ahora son los senadores Emmanuel Reyes y Ricardo Schiffel quienes se disputan la candidatura por la alcaldía de León, Guanajuato en 2027. Reyes anunció que denunciará a Schiffel por la vía civil y penal por daño moral ante la Comisión de Honestidad y Justicia de Morena, luego de que lo acusara de actos anticipados de campaña y presunto financiamiento ilícito por parte de la Iglesia de la Luz del Mundo.
2: Ya son varias declaraciones, ¿no? Y claro que es necesario desmentirlo.
1: Entrevistado en el marco de las mesas de diálogo para la iniciativa de la ley de feminicidio, Reyes aseguró que no está haciendo actos anticipados de campaña y confirmó que tiene amigos en todas las religiones.
3: ¿Usted tiene algún tipo de liga con la Iglesia Luz del Mundo?
2: Pues bueno, tengo muchos amigos, como también tengo muchos amigos con todas las iglesias. A mí me gusta involucrarme con todas las formas de pensamiento y de diversidad religiosa.
1: Indicó que no ha buscado hablar con el ex titular de Profeco porque no se presta y porque cuando se lo encuentra lo insulta. Aseguró que sí cumple con los requisitos para ser alcalde de Guanajuato porque la ley dice que al día de la elección debe tener 2 años de residencia por lo menos. Con Ortega a las 10, Araceli Rivera Castillo.
0: Sesión extraordinaria, el Consejo General del INE aprobó el anteproyecto de presupuesto para el ejercicio fiscal 2027. El INE destinará más de 7,000 millones para actividades ordinarias. Durante la sesión, la consejera presidenta Guadalupe Taddei reclamó al PRI por la denuncia que presentó su dirigente nacional Alejandro Moreno ante el Departamento de Estado de Estados Unidos. Esto después de que el INE ordenó al PRI retirar los señalamientos del narcopartido contra Morena.
4: Hoy observamos que una diferencia respecto de una determinación adoptada por un órgano colegiado de este instituto ha sido llevada incluso ante autoridades extranjeras, planteando posibles consecuencias personales para quienes participaron en esa decisión. Ninguna consejera ni ningún consejero debe votar pensando en las consecuencias personales, administrativas, penales, políticas o internacionales que alguien puede promover en su contra por el sentido de su decisión, aun cuando hayan existido amenazas previas.
0: El Instituto Mexicano de Ejecutivos de Finanzas señaló que actualmente en México lo que se debe atender es el crecimiento económico y avanzar en la consolidación fiscal. Tamara Moreno nos informa.
5: México enfrentará otro año de crecimiento moderado. El Instituto Mexicano de Ejecutivos de Finanzas, el IMEF, mantiene en 1.8% su expectativa de crecimiento económico para 2027, una tasa que considera insuficiente para alcanzar el potencial de la economía. Para este año, el organismo elevó apenas una décima su pronóstico, de 1.1 a 1.2%, luego del crecimiento de 2.1% del PIB en el segundo trimestre.
6: Es muy probable que el mundial haya agregado marginalmente una mejora a ese crecimiento. No obstante, aún no se cuenta con datos duros más completos a junio y julio que permitan tener una evaluación completa del impacto económico del mundial y poder concluir si esa tasa de 2.1 fue en efecto pasajero o no.
5: En conferencia de prensa virtual, integrantes del IMEF destacaron que ante la debilidad del consumo e inversión, las exportaciones aparecen como la principal fuente que sostiene la expansión económica. Sin embargo, advirtieron que uno de los principales focos rojos está en las finanzas públicas, ya que la consolidación fiscal avanza más lentamente de lo necesario, y estimaron que el déficit podría cerrar este año ligeramente por debajo de 5% del PIB, lejos del objetivo de 3% que se planteó originalmente.
7: La verdad es que ya vamos un año atrasados, ya nos costó una degradación por parte de una calificadora y no hay mucho que decir que en cuanto a la urgencia que se tiene para poder bajar este déficit por abajo de 4. y sencillamente no lo estamos logrando hacer, y este año supuestamente iba a ser 4.1, 4.2, y no, tampoco se va a cumplir.
5: Además, consideran que la deuda bruta del sector público podría alcanzar 60% del PIB en 2026, frente al 52% previsto por Hacienda en los criterios generales de política económica. Cabe señalar que a junio la deuda bruta ya sumaba 20.3 billones de pesos, más del doble de lo registrado en diciembre de 2018. El IMEF también alertó sobre el costo financiero de la deuda. Los intereses del gobierno ya representan más de 15% de sus ingresos totales, un nivel que, junto con el aumento del endeudamiento, podría generar preocupación ante las agencias calificadoras. De acuerdo con el organismo, la solución no está solamente en recortar el gasto, sino reactivar la inversión en infraestructura, pero con proyectos que tengan un verdadero efecto multiplicador sobre la economía.
6: Una de las mayores preocupaciones es que la aviación comercial en la Ciudad de México se perfila hacia un colapso en un par de años por ausencia de una infraestructura aeroportuaria segura, suficiente, amplia, funcional y moderna. Los aeropuertos de Ciudad de México y el AIFA juntos sencillamente no podrían satisfacer la mayor conectividad y crecimiento de pasajeros que se proyecta a futuro.
5: En este contexto, los economistas aseguraron que el paquete económico 2027 será clave. El reto, dijeron, radica en cómo elevar el crecimiento sin deteriorar todavía más las finanzas públicas. Con Ortega a las 10, Tamara Moreno.
1: Esta noche Donald Trump, presidente de Estados Unidos, subió el siguiente mensaje a redes sociales. Acabo de suspender los aranceles del 50% contra Canadá que estaban programados para entrar en vigor mañana por la mañana por un periodo de 3 días, dado que Canadá y Estados Unidos, sujetos a la finalización de los documentos, llegamos a un acuerdo. El gran oleoducto Keystone XL, enterrado hace mucho tiempo por el adormecido Joe Biden, podría resucitar de entre los muertos. Gracias por su atención a este asunto. Finaliza.
8: Al finalizar la jornada, el índice de precios y cotizaciones cerró a la baja 0.50% hacia las 63.933.69 unidades, siendo la perdedora Cemex con 3.64%. El FTSE Viva cerró con pérdidas de 0.43% hacia las 1.290.54 unidades. Estados Unidos rechazó eliminar el arancel antidoping al jitomate mexicano al considerar que no existen cambios suficientes en el mercado para revocar la medida. El gravamen, vigente desde julio de 2025, contempla tasas de hasta 273% para algunos productores. Pese a ello, México sigue siendo el principal proveedor de jitomate de Estados Unidos. La compañía Walt Disney demandó a la Comisión Federal de Comunicaciones de Estados Unidos por llevar a cabo una campaña de represalias contra la cadena ABC, propiedad de la empresa, violando así sus derechos recogidos en la primera enmienda. Según Disney, dicha campaña comenzó en los primeros días de este gobierno y no ha hecho más que intensificarse desde entonces. En el mercado del petróleo, la mezcla mexicana gana y queda en los $80.50 por barril. En el mercado internacional, los precios del crudo avanzaron. El West Texas Intermediate queda en los $85.38 por barril, mientras el Brent en los $91.33 por barril. En Wall Street, los mercados finalizaron la jornada a la baja. El Nasdaq retrocedió 1.33%, el S&P 500 0.69% y el Dow Jones 0.22%. Con Ortega a las 10, Eric Vilchis.
1: Se eleva la tensión entre Estados Unidos e Irán al vencer el plazo de 60 días para negociar el acuerdo de paz. La ONU ha lanzado un nuevo llamado a que las dos partes reanuden las negociaciones. Quien tiene los detalles es mi compañero David del Río, corresponsal en Europa.
9: Este martes, Donald Trump publicó una imagen de un mapa en su red social en la que anunciaba que el Estrecho de Hormuz es un nuevo territorio de Estados Unidos, una provocación publicada al día siguiente de que terminara el plazo de 60 días acordado por Washington y Teherán para negociar. El plazo ha concluido sin acuerdo entre ambas partes, que no han logrado nada y ni siquiera han comenzado a negociar sobre el programa nuclear iraní. El principal negociador de Irán dejó claro hoy que Teherán no desbloqueará el Estrecho de Hormuz, por el que circula una cuarta parte del petróleo mundial, hasta que Washington cumpla sus compromisos.
10: تا زمانی که تعهدات آمریکا در تفاهم نامه از جمله رفع محاصره آزادی اموال بلوکه شده رفع تحریم نفت پایان تهدید و عملیات نظامی در همه جبهه ها و دیگر شروطی که در تفاهم نامه آمریکا با آن متحد شده از اجرایی نشود تنگه باز نخواهد شد.
11: Ayer Trump dijo que había un canal extraoficial de negociación con Irán, pero hoy afirmó que no hay previstas conversaciones. La ONU lanzó un nuevo llamado a que las dos partes reanuden las negociaciones de un pacto pacífico y duradero.
12: He urges the Islamic Republic of Iran and the United States to resume negotiations towards a peaceful and durable settlement as soon as possible.
11: Con Ortega Las 10 informó desde Europa David del Río.
1: Un sismo magnitud 4.8 provocó este martes grietas en paredes y caída de escombros en Granada, 3 días después de que otro temblor de 5.2 acudiera a esta ciudad del sur de España. Las autoridades informaron que 3 personas resultaron levemente heridas. El sismo se produjo en las primeras horas de la mañana. Tuvo su epicentro en la localidad de Alendín, 10 kilómetros al sur de la ciudad. El ayuntamiento ordenó el cierre de todos los edificios municipales, excepto aquellos que prestan servicios esenciales y de emergencia. De este lado del mundo, un sismo de magnitud 4 se registró la madrugada de este martes y generó alarma entre la población en Venezuela. Esto lo informó la Fundación de Investigaciones Sismológicas. El temblor ocurrió a las 3 de la madrugada con 7 minutos. Hora local, tuvo su epicentro a 10 kilómetros al noroeste de La Guaira, una de las zonas más afectadas por el doble terremoto del pasado 24 de junio. La presidenta encargada Delcy Rodríguez destacó que no hay reportes de afectaciones de ningún tipo. Aseguró que el sistema de protección está activado y realiza el monitoreo y seguimiento correspondiente. La Unidad Nacional para la Gestión del Riesgo de Desastres en Colombia aumentó a 304 el número de víctimas mortales por el terremoto de magnitud 7.4 que hace una semana sacudió el centro y el oeste del país. La dependencia detalló que 4.548 personas resultaron heridas, mientras 426 continúan desaparecidas. Además, 356 personas fueron rescatadas. Abelardo de la Estrella, presidente de Colombia, dijo que según una estimación preliminar, las pérdidas provocadas por el terremoto se calculan en más de 9.500 millones de dólares. Más adelante, un adolescente mata a un compañero de escuela en Filipinas y transmite el tiroteo en vivo por Facebook. Y enseguida, Armando Vargas, coordinador del Programa de Seguridad de México Evalúa, habla del informe de la violencia a la pacificación.
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1: Muy buenas noches, Sofía. Buenas noches a toda la audiencia. Hay quien se pregunta si la tensión que se ha producido en los últimos días entre México y Estados Unidos por el asunto de la visa, o más bien de la falta de visa, de Andrés Manuel López Beltrán, tendrá alguna implicación en materia económica. Hay quien piensa que este jaloneo, estos reclamos de funcionarios mexicanos hacia el gobierno de los Estados Unidos, eventualmente podrían perturbar la negociación del Tratado México-Estados Unidos-Canadá o la relación económica y comercial en lo general. Y quizás la respuesta más clara, Sofía, sea observar lo que está ocurriendo con el peso mexicano. La cotización de nuestra moneda frente al dólar ha ignorado por completo todos estos elementos de ruido político y tiene que ver más con factores de orden financiero como los diferenciales de rendimiento en las tasas de interés. Lo mismo va a pasar en la relación comercial. Por lo pronto, esto no ha tenido un efecto de contaminación. Sin embargo, si en algún momento el gobierno mexicano asumiera una actitud más agresiva a partir de las acusaciones que ha hecho de injerencismo hacia el gobierno norteamericano, o por lo menos, como hoy lo dijo la presidenta Sheinbaum, una parte del gobierno de Trump, entonces quizás sí podríamos estar en otro tipo de riesgo. Por lo pronto, ojalá que las cosas caminen en carriles separados, el ruido político y la retórica que sigan en su camino y toda la parte económica y comercial que sigan por su senda. Muy buenas noches, Sofía. Buenas noches a toda la audiencia.
0: La Organización México Evalúa presentó su más reciente informe de la violencia a la pacificación, monitoreo de la violencia letal en México, en el que advierte que la violencia letal persiste en niveles preocupantes. Para hablar del tema, saludo con gusto esta noche a Armando Vargas, coordinador del programa de seguridad de México Evalúa. Armando, buenas noches y gracias por tu tiempo.
2: Hola, muy buenas noches. Muchas gracias por el espacio, Sofía.
0: A ti por aceptar siempre y por compartirnos sus investigaciones. A ver, Armando, para empezar, ¿cuál es el contexto de este estudio de México Evalúa y a qué se refiere exactamente cuando se analiza la baja de los homicidios dolosos frente a la percepción real de seguridad?
2: Claro que sí, Sofía, con mucho gusto. En esta edición de nuestro análisis que nosotros llamamos de la violencia a la pacificación, planteamos que el modelo actual de la seguridad que promueve el gobierno federal se sostiene bajo dos pilares que no siempre son problematizados con la suficiente profundidad. Primero, que el indicador de homicidio doloso basta por sí mismo para darnos un contexto completo de la violencia letal en particular y de la inseguridad pública en general. Y en segundo lugar, que la reducción de los homicidios dolosos se debe a los operativos que implementa el gobierno federal para debilitar al crimen organizado. Estos dos supuestos no siempre se discuten, no siempre se comprueban, y lo que México Evalúa ha querido hacer es poner evidencia sobre la mesa para tener más elementos que abonen a comprender qué está ocurriendo en nuestro país y en ese sentido a formular mejores políticas públicas. Sobre el primer supuesto, lo que México Evalúa hace es ampliar la mirada más allá del homicidio doloso y considera otros indicadores para tener una lectura más completa. Dentro de estos indicadores incluimos feminicidio, otros delitos contra la vida y registros de personas desaparecidas y no localizadas. ¿Por qué hacemos esto? Porque pensamos que los datos de homicidio doloso ya no capturan con suficiencia el contexto de violencia en nuestro país por dos motivos principalmente. Primero, los datos de homicidio doloso se producen en un entorno de debilidad institucional. ¿Esto qué quiere decir? Que policías y fiscalías no siempre tienen las herramientas para identificar o clasificar adecuadamente los asesinatos. Y por otro lado, está muy documentado también que el crimen organizado ha hecho de la desaparición de personas un mecanismo para invisibilizar la violencia. Es por eso que incluimos otros indicadores. ¿Qué encontramos? A nivel nacional, es importante decir que observamos una reducción de la violencia letal en su conjunto desde 2024, que es el pico más alto, cercana al 27%. Sin embargo, este mismo indicador incrementó prácticamente de manera ininterrumpida de 2015 a 2024, 73%. ¿Qué te quiero decir con esto, Sofía? Que sí existe una reducción reciente de la violencia letal, al menos en los datos oficiales. Sin embargo, los niveles actuales siguen siendo altos y el problema en su conjunto ha incrementado.
0: Y cuesta trabajo, Armando, entender por qué el gobierno deja fuera ciertos homicidios a la hora de contabilizar los homicidios dolosos. En su metodología, ustedes incorporan a personas desaparecidas y no localizadas. ¿Cómo justifica la autoridad este subregistro y por qué, aunque haya una baja respecto a 2024, la violencia sigue estando muy por encima de 2015?
2: Así es, cuando uno observa la métrica que ocupa el gobierno federal, que es comparar el promedio diario de homicidios de septiembre de 2024 frente a ya julio de 2026, pues observamos una reducción nacional del 51%. Eso puede comunicar la idea de un país que se encuentra en un proceso realmente importante de pacificación. Sin embargo, cuando ampliamos la mirada, la reducción no tiene esas proporciones. En el último año apenas alcanza el 21%, que no es despreciable, pero comunica de manera, digamos, más equilibrada el comportamiento de las cifras. Y cuando bajamos a nivel local, pues la diversidad es todavía mayor. Incluso, Sofía, si solamente utilizamos la cifra de homicidio doloso, hay tres cosas que la reducción a nivel nacional no nos están contando. Uno, que hoy los niveles de homicidio doloso, a pesar de la reducción, son bastante altos. Hoy la tasa nacional de México ya tiene un nivel bastante alto en comparación de los países de la OCDE, por ejemplo. Y cuando vamos a nivel estatal, pues tenemos entidades con una tasa superior a los 40 asesinatos por cada 100,000 habitantes, como Colima. Es decir, que el promedio nacional pues no nos comunica la gravedad actual del problema. En segundo lugar, ese mismo promedio oculta crisis locales. Hoy la tasa nacional se ubica en 6.3 por cada 100,000 habitantes, pero tenemos 11 estados que superan claramente ese parámetro. Entonces, el dato nacional invisibiliza esas crisis locales. Y en tercer lugar, resulta que en 8 de las entidades federativas en donde se redujo el homicidio doloso desde 2015, incrementó la violencia letal en su conjunto. Este dato no nos cuenta la historia completa. Incluso utilizando solamente, insisto, el homicidio doloso, cuando los datos se observan en perspectiva histórica y a nivel estatal, pues resultan muchos matices que nos llevan a concluir que no podemos hablar de un proceso de pacificación generalizada, incluso hablando solamente de homicidio doloso.
0: ¿Cuáles son hoy esos focos rojos en el país? Y metodológicamente, ¿cómo encuentran la diferencia entre una crisis local particular y la operación generalizada que podría tener el crimen organizado desde un punto en varios estados?
2: De acuerdo, y de hecho es bastante interesante porque aunque nosotros solamente hablamos de los datos que nos ofrecen las autoridades y particularmente de los datos del Secretariado Ejecutivo, cuando uno observa los focos rojos, pues ya puede comenzar a explorar algunas regularidades. ¿Cuáles son estas 11 entidades que hoy están por arriba de la tasa nacional? Destacan Colima, Morelos, Sinaloa, Baja California, Chihuahua, Guerrero, Tabasco, Guanajuato, Sonora, Oaxaca, Michoacán, que tienen en común justamente ser territorios disputados por diversas organizaciones criminales por diferentes motivos. Por ejemplo, tenemos entidades como Michoacán, en donde las organizaciones criminales se disputan sobre todo la captura de los procesos productivos. Son entidades en donde también hay volúmenes altos, por ejemplo, de extorsión. Pero también tenemos entidades como Colima, en donde ciertos grupos pues se disputan sobre todo el carácter o los puertos que hay en esta entidad. Sin duda hoy las entidades que tienen mayor violencia homicida, insisto, solamente hablando de homicidio doloso, también son aquellas en donde prevalecen disputas entre grupos criminales. Entonces es muy importante hacer como esta distinción regional, porque a pesar de los esfuerzos del gobierno federal y de las reducciones que hoy se nos están comunicando, en realidad todavía tenemos focos rojos. Incluso el propio Sinaloa, que reporta una reducción de los homicidios dolosos desde que inició la administración actual, pues hoy se encuentra 13 puntos arriba de la tasa nacional de homicidio doloso. No ha regresado a los niveles previos a 2024 y sería muy peligroso hablar de una pacificación consolidada cuando la entidad todavía es uno de los focos rojos. Pero también ahí está Colima, que históricamente es el estado en donde es más probable ser víctima de un homicidio doloso, tiene mucha violencia para la población que habita en este territorio, y tenemos algunas entidades mucho menos discutidas en la agenda nacional actualmente, como pueden ser Morelos o incluso Tabasco, ¿no?, que tiene una tasa superior de homicidio a la que se registra, por ejemplo, en Guanajuato, que sí está dentro de la agenda nacional, al menos en términos discursivos. Todo esto para decirte, Sofía, que cuando hablamos de datos agregados a nivel nacional, pues invisibilizan todos estos focos rojos locales que ameritan un reconocimiento dentro de la agenda y políticas específicas para atenderlos.
0: Armando, más allá del discurso oficial, ¿qué tendría que pasar concretamente para reducir la inseguridad y avanzar hacia una pacificación real?
2: Una extraordinaria pregunta, Sofía. Nosotros hablamos de la violencia a la pacificación no solamente pensando en el comportamiento de los delitos, particularmente de la violencia letal, sino de todo el ecosistema de seguridad y justicia en este país. Primero tendríamos que ver pues una reducción sostenida no solamente de los homicidios dolosos, haciendo las comparaciones correctas, sino también de todas las otras métricas que estamos señalando, por ejemplo, de feminicidios, personas desaparecidas, otros delitos contra la vida a nivel sí nacional, como ya está ocurriendo, pero sobre todo en la mayoría de las entidades federativas. En segundo lugar, tendríamos que ver que esta reducción responde a lo que hace el gobierno federal y los gobiernos locales. Es decir, que pudiéramos atribuir la reducción a lo que hace la política pública. Nosotros en este estudio probamos si la reducción de los homicidios en los estados se asocia con los operativos que hace el gobierno federal. Nosotros no encontramos una asociación. No quiere decir que no exista, pero nosotros no logramos identificarla con los datos que logramos reconstruir. Es importante decir que hoy México no tiene una base de datos pública en donde se nos diga cuáles son los resultados de los operativos del gobierno federal por mes y por estado. Es algo que tuvimos que reconstruir. Sería muy importante que el gobierno federal transparentara esos datos para hacer evaluaciones, digamos, más completas. Pero en segundo lugar, entonces tendríamos que ver una reducción de la violencia atribuible a las políticas públicas. Y en tercer lugar, y esto es muy importante, tendríamos que ver una transformación del sistema de seguridad y de justicia, iniciando por condiciones básicas. Hoy lo que sí sabemos, gracias a los datos del INEGI, es que las policías, muchas de las policías en México, viven en precariedad laboral, no tienen profesionalización suficiente y tampoco equipamiento. Tan solo el INEGI acaba de publicar recientemente datos del Censo Nacional de Seguridad Pública Federal y Estatal y destaca, por ejemplo, que prácticamente 50% de los policías estatales no tienen el certificado único policial, que es una acreditación fundamental para desempeñar el cargo. Los acredita con competencias básicas. Eso no lo tenemos. Pero también destaca, por ejemplo, la precariedad laboral o que las fiscalías en México no cuentan con herramientas para hacer su trabajo. Solamente una entidad federativa, la policía ministerial, tiene cámaras corporales. En el resto del país no se utiliza esto, que es fundamental para darle trazabilidad a la investigación y para evitar actos de corrupción. Lo que te quiero decir es que hoy México, en muchas partes del país, tiene un deterioro de las policías y de las fiscalías. No tenemos instituciones para hacer sostenible esta reducción de la violencia. Entonces, en resumen, necesitamos tres cosas: una reducción de los indicadores asociados a la violencia letal, sobre todo a nivel territorial, que esta reducción sea atribuible a las políticas públicas, y un fortalecimiento del sistema de seguridad y justicia en su conjunto. Hoy esto no lo hemos visto.
0: Bueno, antes de terminar, Armando, qué grave la situación de los policías en México. De verdad, sí me mueve este tema. ¿Cómo impactarlos para mejorar sus ingresos y sus condiciones de vida, las de ellos y las de sus familias, para evitar que sean presa fácil del crimen? Y no los justifico, pero viendo cómo se encuentran, es fácil entender por qué pasa, sobre todo en las policías municipales. Y un dato clave, a ver, que no quiero dejar de mencionar, de su estudio, revelan que contaron con menos del 50% de la información requerida. ¿Qué tanto frena esta opacidad tener un diagnóstico real, Armando?
2: Sí, esto es un punto muy importante. Por ejemplo, en México evalúa, reconocemos que en esta administración se ha visto el mayor esfuerzo operativo por parte del gobierno federal en contra del crimen organizado. El secretario de Seguridad, la secretaria ejecutiva, las autoridades nos han hablado de más de 60,000 detenidos, de más de 30,000 armas aseguradas. Son cifras inéditas y eso es improbable que no abone a reducir la violencia. Sin embargo, para hacer la relación entre homicidios dolosos y estos resultados, pues se requiere la información desmenuzada a nivel estado y a nivel mes, para poder hacer las pruebas correctas. Nosotros le solicitamos información a la Secretaría de Seguridad y Protección Ciudadana para una investigación similar, en donde nos dijeron que estas bases de datos con estas características no estaban disponibles y nos sugirieron ir a consultarlas a los comunicados de prensa. Eso fue lo que hicimos. Sí, el gran problema es que los comunicados no tienen una estructura homologada, no siempre computan o no siempre informan datos que se puedan registrar. Un ejemplo muy concreto es que a veces los comunicados dicen que se decomisaron armas, pero no sabemos cuántas, no sabemos de qué tipo, no sabemos en dónde, entonces no la podemos vincular a un estado o a un mes. Solamente recogimos aquello que podíamos poner claramente en una casilla, cuando nos decían número de armas, entidad, el mes, y eso fue lo que recopilamos. Con los datos que logramos reconstruir consultando 1812 comunicados, todos de manera manual, porque insisto, no hay un formato estandarizado, pues nosotros no encontramos una asociación. Y una de las recomendaciones muy puntuales que le hacemos al gobierno federal en aras de tener una mejor evaluación de la política pública es la construcción de esta base de datos, la homologación de los comunicados, de herramientas muy concretas para darle trazabilidad a todo lo que hoy el gobierno federal está haciendo. Esto es muy importante, Sofía, porque si nosotros pudiéramos encontrar que en efecto la reducción de los homicidios se debe en buena medida gracias al decomiso de armas, a las detenciones, a las drogas aseguradas y a todo lo que hace el gobierno federal, podríamos pasar a otro tipo de discusiones más relevantes en términos de política pública. Por ejemplo, preguntarnos ahora cómo hacemos sostenible toda esta reducción, porque ya nos queda claro, sin duda, como lo comentábamos, que hoy no tenemos policías bien pagadas, bien profesionalizadas, bien equipadas. Entonces sería muy importante ya ver que en efecto lo que hace el gobierno está reduciendo la violencia y transitar a una discusión de cómo hacerlo sostenible. Pero con los datos que hoy son públicos, pues tenemos una lectura bastante incompleta. El ejercicio que hizo México Evalúa, pues me parece que abona a esta discusión en la medida en que con lo que encontramos no pudimos establecer la asociación. Sería muy bueno tener acceso a todos los datos, volver a correr las pruebas y encontrar evidencia, digamos, que tenga pues todos los datos completos.
0: Pues muchísimas gracias por tu tiempo y tu análisis esta noche, Armando Vargas, coordinador del programa de seguridad de México Evalúa. Muy buenas noches, Armando.
2: Muchas gracias a ti, Sofía. Muy buenas noches para toda la audiencia. Gracias.
0: Hasta pronto. Hasta muy pronto, Armando. Gracias. Enseguida inicia el juicio contra Meta en Estados Unidos por acusaciones de hacer adictivas las redes sociales para menores de edad.
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0: de armas, cartuchos y equipo táctico fue el saldo de un operativo de seguridad en la capital de Colima. El gobierno federal informó que a partir del 1 de septiembre, las cifras preliminares de homicidio doloso y robo de vehículos dejarán de estar disponibles en el portal de la Secretaría de Seguridad y Protección Ciudadana. Ahora podrán consultarse exclusivamente en la página oficial del Gabinete de Seguridad. La presidenta Claudia Sheinbaum dijo que si la presentación de listas con nombres de periodistas y medios de comunicación críticos a su gobierno causaron problema, no se volverán a mencionar. A 2 semanas del segundo informe de gobierno de la presidenta Claudia Sheinbaum, la mandataria convocó a todo su gabinete legal y ampliado a Palacio Nacional. Un adolescente de Filipinas transmitió en vivo en Facebook cómo disparaba contra estudiantes y profesores dentro de una escuela en la ciudad sureña de Zamboanga. Mató a un menor, hirió a otros y luego se suicidó. La policía de Finlandia detuvo a un adolescente de 16 años al sur del país que intentó prender fuego a la secundaria donde estudiaba, en la que se encontraban unas 50 personas entre alumnos y profesores. Benjamín Netanyahu, primer ministro israelí y prófugo de la Corte Penal Internacional, inauguró una carretera que lleva su apellido en un asentamiento cerca de la ciudad palestina de Salfit, en Cisjordania reocupada. Estados Unidos sancionó a Tomoko Akane, presidenta de la Corte Penal Internacional. Se trata de una nueva escalada de las medidas adoptadas por la administración de Donald Trump contra el tribunal con sede en La Haya. Meta enfrenta desde este martes en un tribunal federal de California a un grupo de 29 fiscales estatales que acusan a la compañía de diseñar e implementar funciones que generan adicción en niños y adolescentes en Instagram y Facebook. Con Ortega a las 10, Tamara Moreno.
1: Y antes de despedirnos, mire, la cadena MTV ya tiene todo listo para su tradicional ceremonia de premios y ha dado a conocer a los nominados. Madonna encabeza la lista al obtener 11 candidaturas y superó a Taylor Swift, que suma 9. Madonna compite en categorías como Video del Año, Artista del Año, Canción del Año, entre otras. Madonna acumula 19 victorias en los MTV Awards y ha sido nominada en todas las décadas de su carrera. En 1986 se convirtió en la primera solista en recibir el Video Vanguard Award. Si gana las 11 categorías, igualaría a Beyoncé y también a Taylor Swift como las artistas con más premios de la historia, con 30 cada una. La ceremonia se celebrará el 27 de septiembre en Los Ángeles, California. Gracias por acompañarme esta noche. Lo veo mañana primero a las 20 horas y después a las 22 con la información que define el día, ya lo sabe. Y le deseo, como siempre, que pase usted la mejor de las noches.
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9: Hola, soy el profe Elías de Movilidad W y me puedes encontrar en Facebook, Instagram y TikTok como el profe Elías MX. 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
10: Número 1.
9: 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El paso de los años siempre agrega valor y sobre todo mucha paciencia al instructor.
10: Tip número 2.
9: Verifica que los vehículos donde tomarás tu lección cuenten con sistemas de seguridad como volantes o frenos de apoyo.
10: Tip número 3.
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10: Tip número 4.
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9: Actualmente existe cierta dicotomía entre los que buscan sistemas de audio modernos y los que simplemente quieren disfrutar de sus discos de vinilo. Los primeros buscan tener el último sistema con codificaciones de audio como Dolby Atmos, que es una tecnología que permite escuchar sonido envolvente, y los segundos buscan quizá solo un sistema nuevo que les permita disfrutar de sus viejos discos. La compañía californiana Sonos ha buscado fusionar a estos dos tipos de melómanos con la nueva bocina Era 300, ya que esta permite conectar por medio de un adaptador USB-C un reproductor de acetatos por medio de un conector de 3.5 milímetros, sin dejar de lado que puedes usar servicios compatibles con Dolby Atmos. A pesar de ser una bocina aparentemente sencilla, tiene uno de los mejores sonidos en la actualidad y es ideal para ambientar prácticamente una sala completa. No obstante, esta marca tiene la particularidad de que es capaz de calibrarse por sí sola y se puede sincronizar con otros equipos para dar un sonido ambiental bien calibrado. Mi nombre es Vladimir Arteaga y si quieres más información sobre este tipo de dispositivos o videojuegos, me puedes encontrar en redes sociales como @Vivek. @BDBueno, YVDVaca, Edernesto, Cabequino.
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8: ¿Te acuerdas cuando ligar en los 90 era mandarle una carta a través de tu amigo, como en Salvados por la Campana? Bueno, ahora mandamos a ChatGPT. Resulta que muchos están usando inteligencia artificial para escribir sus mensajes en aplicaciones de citas. Y la neta, les ayuda. Si eres tímido, la inteligencia artificial le da la frase perfecta, sin miedo al rechazo, sin tartamudear por texto. El problema es cuando ya no puedes vivir sin ella. Empiezas dependiendo de un copiloto para ligar, y cuando llega la cita en persona, el Zach Morris carismático que escribía, resulta que era la inteligencia artificial. Incómodo. Sígueme en luisgg.com/mail.
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12: Los cambios en la regulación para prevenir el lavado de dinero y el financiamiento al terrorismo no deben afectar a la mayoría de los clientes. Lo que va a suceder es que van a aumentar los controles y solicitudes de información cuando la institución detecte operaciones inusuales o de mayor riesgo. Por eso, para evitar alguna situación inesperada que pudiera interrumpir tus operaciones o limitar tus recursos, ponte al día en los siguientes puntos.
13: Número 1.
12: Mantén actualizado tu expediente en el banco con todos tus datos como domicilio, empleo o actividad económica.
13: Número 2.
12: Si recibes depósitos elevados o manejas mucho efectivo, el banco podrá pedirte que acredites de dónde provienen los recursos, tu trabajo o actividad económica, estados de cuenta, facturas, contratos, recibos de nómina o declaraciones fiscales.
13: Número 3.
12: No prestes tu cuenta bancaria para recibir dinero de otras personas, y mucho menos si no tienes un parentesco familiar.
13: Número 4.
12: Evita movimientos fuera de tu patrón normal, como pueden ser transferencias internacionales inusuales, depósitos en efectivo repetitivos o uso de varias cuentas relacionadas.
13: Número 5.
12: Para un usuario que obtiene ingresos legales y puede demostrar su origen cuando sea necesario, los ajustes regulatorios implicarán principalmente más solicitudes de información y una supervisión más estricta, eso sí, siempre y cuando sea necesario. Y recuerda, las finanzas nos harán libres.
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Veremos si vienen incrementos a los impuestos. El año pasado, recuerde usted que se incrementó el precio del refresco, uno de los bebidas básicas aquí en nuestro país. La cantidad de litros de refresco que se toman en México es impresionante, y aunque se elevó el impuesto, no se redujo el consumo, y también vendrá la forma en que se van a gastar los recursos en un año electoral. Ya va a haber toda la grilla que va a haber por el, pues por la negociación y por la disputa de los dineros. Bienvenida, pues bienvenido a esta primera emisión de Informativo NTR. Le vamos a tener muchísima información, como le digo, y también mucha información con las voces más importantes que en estos momentos están hablando de los temas más relevantes. Vamos a comenzar con el clima. Ahora sí está nublado aquí en la capital del país. Fresca, noche fresca y mañana en la Ciudad de México. Y es que le informo que hay pues ya dos posibles ciclones que quizá no lleguen a territorio mexicano, pero puedan traer consigo pues toda una estela de lluvias en casi toda la República Mexicana. La primera, hay una posibilidad que en las costas de Jalisco, Colima, Michoacán y Guerrero se pueda crear el ciclón Isel. Allá hay un 80% de probabilidad de este desarrollo ciclónico que se podría estar presentando en los próximos 7 días. Y hay otra zona de baja presión ahora por Baja California, incrementándose ya en 80% también para convertirse en un ciclón. Esta zona de baja presión se ubica en Cabo San Lucas, allá en Baja California, y se está desplazando hacia el oeste-noreste con una velocidad entre 16 y 24 kilómetros por hora. Dos posibilidades de ciclones que se podrían estar generando en costas de nuestro país. Para este miércoles se pronostican lluvias intensas en Guerrero, Oaxaca, Nayarit, Jalisco, Michoacán, Guanajuato, el Estado de México, Puebla, Veracruz, y también lluvias muy fuertes en Baja California, Sonora, Chihuahua, Sinaloa, Durango, Nuevo León, Tamaulipas, San Luis Potosí, Zacatecas, Aguascalientes, Colima, Querétaro, Hidalgo, y aquí en la Ciudad de México, al igual que en los estados aledaños como Morelos, Tlaxcala. También habrá lluvias en la península de Yucatán, al igual que en estados como Tabasco, Campeche y Chiapas. Las precipitaciones serán ocasionadas por el monzón mexicano, vaguadas en niveles medios altos de la atmósfera, circulación ciclónica en altura, canales de baja presión e inestabilidad atmosférica y el paso de una onda tropical número 29. Así también se pronostican temperaturas bajas ya en zonas serranas de Durango, el Estado de México, Tlaxcala y Puebla. Como le digo, ya esta lluvia que nos ha traído pues este mes de agosto también provoca bajas temperaturas en algunas zonas del centro de la República Mexicana. En el norte del país sigue el frío, sigue el calor, todavía temperaturas superiores a los 40 grados en zonas desérticas, eso sí, y la recomendación es que usted, si vive por esas zonas, si hay mucho calor, pues ya sabe, hidratarse constantemente y evitar exponerse al sol por lapsos de 20 minutos. Aquí en la Ciudad de México amanecemos con 13 grados centígrados, con un cielo mayormente nublado y una máxima en el día de 23 grados. Allá en la ciudad de Guadalajara, donde mandamos un fuerte saludo, amanecen con 17 grados centígrados, con un cielo mayormente soleado, tendrán una máxima en el día de 29 grados centígrados. En Zacatecas, a donde mandamos un fuerte saludo, 12 grados centígrados en estos momentos, con un cielo soleado durante el día y una máxima de 24 grados. Y en Monterrey, Nuevo León, saludo allá Monterrey, 23 grados centígrados en esta mañana. Habrá mucho calor como ha sido en los últimos días, podrían llegar hasta 35 grados con un cielo completamente soleado. Así es que ya lo sabe, también el clima es noticia aquí en el informativo NTR. Pero vamos a la información. Mire, llevamos días, si no meses, desde la llegada de Donald Trump, en la que el gobierno de los Estados Unidos critica seriamente un día sí y el otro también al gobierno mexicano por lo que ellos han considerado la falta de atención y de combate principalmente al narcotráfico, al crimen organizado. Aquí le hemos platicado durante todo este año que ha habido buques de la Marina estadounidense que están cerca de costas mexicanas sin invadir estas costas del centro de las costas, sin invadir las costas mexicanas.

0: gobierno mexicano en su posición en contra del crimen organizado. Y sabe usted que la ofensiva más importante ha sido haber señalado al gobernador en funciones de Sinaloa, Rubén Rocha Moya, como cómplice con relaciones con el cártel de Sinaloa, este de Ismael El Mayo Zambada, que provocó que Rubén Rocha Moya pidiera licencia al gobierno y se ausentara por lo menos del palacio allá en Culiacán. Bueno, ayer parecía que las cosas cambiaron, y es que se está llevando a cabo allá en Argentina, en Buenos Aires, la conferencia en contra de las drogas. Es la Conferencia Internacional para el Control de Drogas que convoca el gobierno de los Estados Unidos en Argentina, un país completamente aliado. Ya sabe que Milei, pues cada vez que ve a Donald Trump, se desvive en elogios hacia el presidente estadounidense. Y cómo no, si hay un rescate en estos momentos de la economía argentina tan afectada en las últimas décadas. Bueno, se llevó a cabo la Conferencia Internacional para el Control de Drogas, y el anfitrión, el presentador de toda esta conferencia, fue el director de la DEA, de esta agencia antidrogas de los Estados Unidos, Terry Cole. Ahí, el director de la DEA presentó a Omar García Harfuch como el gran amigo de los Estados Unidos. Y le digo que llama la atención porque ha habido una crítica importante de Donald Trump a la actuación del gobierno mexicano en el combate al crimen organizado. Terry Cole dijo que Omar García Harfuch es un hombre muy experimentado en el combate a la delincuencia, más de 2 décadas dedicadas a la seguridad de nuestro país. El director de la DEA recordó que en algún momento, siendo jefe de la policía de la Ciudad de México, Omar García Harfuch sufrió un atentado donde murieron 2 de sus compañeros. Recuerda usted, ahí en Polanco, aquí en la Ciudad de México, donde un comando lo llenó lamentablemente de mucho fuego, y murieron 2 de sus compañeros, resultaron heridos. Él mismo resultó herido en un brazo. Terry Cole, director de la DEA, pues dijo que con Omar García Harfuch la cooperación es una realidad, tanto en actividades como en inteligencia. Así se refirió el director de la DEA al secretario de Seguridad y Protección Ciudadana, Omar García Harfuch, que parecía realmente el invitado de honor en esta conferencia antidrogas allá en Argentina. Escuchemos al director de la DEA.
1: A trusted partner and a good friend to the United States. Mexican Secretary of Security.
0: Un socio de confianza y un amigo de los Estados Unidos, el secretario de Seguridad y Protección Ciudadana de México, Omar García Harfuch. El secretario Harfuch ha dedicado casi 2 décadas de servicio público para proteger a las personas en México. Se desempeñó como Policía Federal de México y en la Agencia de Investigación Criminal de la Ciudad de México. Y ahora se desempeña como secretario de Seguridad y Protección Ciudadana. El secretario Harfuch comprende las amenazas que enfrentamos juntos globalmente. Organizaciones criminales transnacionales que trafican drogas mortales, difunden la violencia, corrompen instituciones y destruyen familias, operan a través de fronteras y explotan cada debilidad. Enfrentarlas requiere una gran inteligencia, investigaciones agresivas, operaciones coordinadas y determinación de llevar a cabo la misión. Él conoce la importancia de compartir inteligencia, capturar a líderes criminales, alterar la cadena de suministro y desmantelar redes desde arriba hacia abajo. Bueno, las palabras del director de la DEA verdaderamente reconociendo la labor de Omar García Harfuch, y esto obviamente rompe con toda la crítica que ha dado Donald Trump. ¿Que esto va a detener a Donald Trump de seguir criticando a México? No. ¿Que va a detener que muchos sectores de la Unión Americana critiquen al gobierno de Claudia Sheinbaum? Tampoco. ¿Que se detengan las investigaciones en contra de políticos de Morena? Tampoco. Pero ya se ve en el gobierno mexicano a un funcionario en el que Estados Unidos pues tiene confianza, y eso me parece un punto fundamental. Lo hace el director de la DEA en un territorio completamente contrario a la Cuarta Transformación, como es Argentina, y lo hace el director de la DEA que ha sido también muy crítico en contra de políticos mexicanos al advertir que si estos políticos están relacionados con el crimen organizado, entonces la DEA iría contra ellos, es lo que dijo en algún momento Terry Cole allá en la Unión Americana.

0: Dominicana. Omar García Harfuch contestó a estos elogios del director de la DEA. Dijo que el gobierno mexicano ha estado comprometido con la colaboración internacional para terminar con los cárteles del narcotráfico. Omar García Harfuch dijo que la orden de la presidenta Claudia Sheinbaum es siempre colaborar con los Estados Unidos, pero respetando las soberanías de ambas naciones. Escuchemos al secretario, muy, pero muy celebrado allá en Argentina por la DEA. Escuchemos a Omar García Harfuch.
1: La respuesta de los estados no puede ser tibia ni fragmentada. México propone fortalecer aún más el intercambio de información y agradecemos el intercambio ya recibido. Ninguna organización criminal puede ser más fuerte que los estados cuando actúan juntos con inteligencia y compromiso sostenible. Nos comprometemos a que México seguirá haciendo su parte. Seguiremos fortaleciendo nuestras instituciones, compartiendo información, investigando, deteniendo a quienes generan violencia y cooperando con nuestros socios internacionales. Nuestros cargos y el poder que hoy tenemos son efímeros, pero nuestra responsabilidad no. Mientras estemos aquí, usemos cada capacidad y cada recurso que nos permiten nuestras posiciones para sacar de las calles a quienes destruyen vidas. Tenemos la obligación de hacer más porque estamos vivos. Otros compañeros entregaron la vida luchando contra el crimen y salvando a otros. Honrar su memoria significa no detenernos.
0: Buena presencia del secretario de Seguridad y Protección Ciudadana, Omar García Harfuch, con este reconocimiento de la DEA, que trae consigo también un reconocimiento a lo que ha pasado en México. No se puede negar que ha habido realmente un combate en contra del crimen organizado. Por lo pronto, en sus cabezas, esto significa que se ha reducido el poder letal, el poder violento de los cárteles en México. No, sí hay un cambio en la estrategia del gobierno anterior, eso sí. Pero no se ha disminuido el poder del crimen organizado en nuestro país. Hablábamos ayer con el presidente de la Coparmex, Juan José, que nos decía que el delito de la extorsión se ha incrementado gravemente en nuestro país, casi 10% es las denuncias que se están haciendo dentro de la Confederación Patronal Mexicana sobre las extorsiones. También hemos visto que se incrementan los delitos de huachicol fiscal y de huachicol, y no se diga del narcotráfico. Falta mucho, pero por lo menos pues ya hay alguien que puede contestar el teléfono cuando llama el gobierno mexicano. Y si la llamada es de Omar García Harfuch, entonces pues podría contestarse y llegar a acuerdos en caso de que esto se pueda poner mucho más feo en la relación entre el gobierno de los Estados Unidos y el de México. Vamos a ir a un corte y regresamos con más información.
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0: Después de los elogios que se le hicieron al secretario de Seguridad y Protección Ciudadana, Omar García Harfuch, pues regresamos ya a la realidad de la relación bilateral entre México y los Estados Unidos. Y hoy la relación bilateral entre ambos gobiernos tiene un nombre y es el de Andrés López Beltrán, el segundo hijo del expresidente López Obrador, que la semana pasada dio a conocer que se le retiró la visa. Hasta el momento, las autoridades estadounidenses no han informado si hay una investigación en contra de quien aspira a ser diputado federal por Tabasco y que desde hace ya varias semanas se encuentra en campaña electoral por el norte del estado de Tabasco. La presidenta Claudia Sheinbaum el día de ayer dijo que no hay una sola prueba que pueda incriminar a Andrés López Beltrán con delitos como el huachicol. Hace dos días la Fiscalía General de la República se había adelantado y dijo que en sus carpetas de investigación no hay un solo dato que pueda señalar que Andrés López Beltrán esté relacionada con el robo o la introducción ilegal de hidrocarburos, con lo que ya muchos estaban interpretando como una exoneración anticipada del hijo del creador del movimiento político de la Cuarta Transformación. Ayer la presidenta Claudia Sheinbaum dijo que tanto en la Fiscalía General de la República como en su gobierno, pues no hay ninguna prueba que pueda incriminar a Andrés López Beltrán. Escuchemos a la presidenta.
1: Determina la fiscalía. Ayer hizo un comunicado. Si hubiera suficiente información y pruebas, aquí se investiga a todo mundo, si fuera de la Secretaría de Seguridad o de la fiscalía. Pero la fiscalía ayer informó que no hay pruebas para poder hacer una investigación. Y así es. Y no, esa es la información que da la fiscalía. Sí. Y nosotros no tenemos ninguna prueba de algún vínculo de Andrés Manuel López Beltrán con algún delito. Ninguna. La visa no define a un mexicano o una mexicana. Si Estados Unidos decide quitar una visa, es una decisión de Estados Unidos. Si hay un delito que perseguir, hay los mecanismos para que nos den la información.
0: La presidenta Claudia Sheinbaum acusó a la oposición de estar politizando este tema de Andrés Manuel López Beltrán. Y es que, ¿cómo no? Pues es que es la figura actualmente de López Obrador. Es su hijo y además busca una posición pública, ser diputado federal. La presidenta Claudia Sheinbaum dijo que ante la falta de proyecto para ofrecerle a los mexicanos, la oposición utiliza este tipo de temas, el de Andrés López Beltrán, para posicionarse en la opinión pública. Escuchemos nuevamente a la presidenta.
1: Como la oposición no tiene proyecto de nación, porque es la verdad, no hay argumentos para convencer a la gente, utilizan esto para atacar al proyecto que representamos. Entonces, se le quita la visa, él decide hacerlo público con una carta y ya viene la andanada del conservadurismo, de la derecha, de los comentócratas, de los medios. Pero, ¿qué pasa con el trabajo que ha estado haciendo el gobierno de México para prácticamente acabar con lo que llamamos el huachicol fiscal o el contrabando de combustible? Prácticamente se terminó gracias a las intervenciones que hemos estado haciendo en aduanas, a las detenciones que se hicieron. ¿Qué pasa con los empresarios de doble nacionalidad, mexicano-estadounidenses, que están involucrados en esta o estaban involucrados en estas redes? De eso no se habla. No, pero se usa esto para atacar a un proyecto. Están en su derecho, nadie los va a censurar como pretenden que hagamos. Pero sí es necesario señalar el trabajo que se ha hecho.
0: Y después de atacar a la oposición, la presidenta Claudia Sheinbaum se fue en contra de sectores en los Estados Unidos. Sectores conservadores, dijo la presidenta, que hoy están utilizando estos casos como Andrés López Beltrán, el de Rubén Rocha Moya y el de Marina del Pilar para tener injerencia en México y sobre todo utilizar a nuestro país para sus campañas electorales. En los Estados Unidos, en el próximo mes de noviembre, habrá elecciones en algunos estados de la Unión Europea, de la Unión Americana, y también en algunos escaños en los congresos de los Estados Unidos. Y ahí México siempre ha jugado un papel fundamental, ya sea por cuestiones de migración, por cuestiones económicas y comerciales, al igual que por cuestiones de combate a la inseguridad. La presidenta Claudia Sheinbaum, pues, considera, y así lo ha dicho desde el primer momento, cuando se conoció el retiro de la visa de Andrés López Beltrán, que esta era una decisión injerencista por parte de sectores estadounidenses. Primero dijo que del gobierno de los Estados Unidos, o sea, señalaba directamente a Donald Trump. Ya después dijo que eran sectores conservadores de los Estados Unidos que quieren hacer su campaña atacando a nuestro país. Escuchemos nuevamente a la presidenta.
1: Tiene que ver con el ataque y el uso político que hace por lo menos unos sectores del gobierno de los Estados Unidos en contra de nuestro proyecto o del proyecto de nación que representamos. Y este manejo de las visas, pues desde nuestro punto de vista, tiene que ver con eso. Y así lo hemos denunciado y así lo planteamos. Ahora, ¿que eso representa una ruptura de relaciones con el gobierno de Estados Unidos? No. Nosotros queremos la mejor relación, pero tampoco debemos dejar de informar y debemos dejar de decir lo que pensamos, tanto a nivel diplomático como a nivel público. Entonces, así es. Y más ahora que ellos tienen su elección en noviembre. Y siempre buscan, porque es histórico, no es de ahora, que México se convierta en un tema para su elección. Como lo hemos dicho, México no es un tema para su elección. Para su elección el tema es los problemas que tienen dentro de Estados Unidos, que son bastantes. No es México. Nosotros en México tenemos una buena relación, tenemos coordinación sin subordinación, pero en México deciden los mexicanos, no decide nadie más.
0: Pues ahí está lo dicho por la presidenta Claudia Sheinbaum en torno a lo que ella considera acciones injerencistas por parte de los Estados Unidos. Pero ojo, porque habrá elecciones en México también, está el próximo año, todavía faltan varios meses, y muchos advierten que el factor de Estados Unidos podría incidir para detener el avance de Morena, un avance que según las encuestas, pues tiene un amplio margen en contra de la oposición. Acciones como esta de Andrés López Beltrán podría afectar la imagen de Morena, sobre todo por las acusaciones que hay sobre funcionarios y pues líderes de Morena que estarían supuestamente acusados por relaciones con el crimen organizado. Rubén Rocha Moya, que ahí está todavía muy tranquilito en su casa de Culiacán, bueno, eso dice la presidenta, quién sabe si está en Culiacán. Está la gobernadora de Baja California, Marina del Pilar, que cada vez que se descuida sale un audio rogándole a las autoridades estadounidenses llegar a un acuerdo para que le regresen su visa. Y ahora está el caso de Andrés López Beltrán. Hay otros como el senador Enrique Insunza, algunos presidentes municipales, pero por lo pronto Morena pareciera ser atacado desde los Estados Unidos. Por eso Ariadna Montiel, el día de ayer, ella es presidenta de Morena, dijo que hay realmente una intención de golpear a la Cuarta Transformación tanto dentro de nuestro país como en el exterior. Aseguró que el retiro de la visa de Andrés López Beltrán no significa más que un atentado de lo que quisieran golpear a Morena. Escuchemos a la presidenta nacional de Morena.
2: Nosotros sí es un tema que trasciende a una persona y que a todas luces es un intento de intervenir en la política de nuestro país, y que ante ello pues siempre vamos a plantear la defensa de la soberanía. Y como les venimos diciendo desde hace meses y desde antes de que yo llegara a la presidencia del partido, esta es una narrativa que quieren instalar. Y esta es la lucha política en la que nosotros nos colocamos del lado de la verdad, del lado del pueblo, y por eso estamos en la opinión de la gente muchísimo mejor calificados que cualquier otra fuerza política. Ya quisieran para un domingo nuestra aprobación, y la de la presidenta ni se diga, ¿no? Porque hay que recordar que no es el primer evento que tenemos en la política mexicana, donde desde el extranjero se quiere intervenir en la política nacional. Y no lo vamos a permitir. ¿Y nosotros cómo lo hacemos? Por los cauces que siempre lo hemos hecho. De manera pacífica, informando a la gente, dando nuestro punto de vista, presentando nuestro proyecto, organizándonos para llegar cada vez más a los últimos rincones del país. Entonces, lo que hoy vemos, lo que para nosotros es la defensa de la soberanía.
0: Pues ahí está la posición de Morena, y obviamente hay todo un escuadrón de defensa hacia el hijo de Andrés Manuel López Obrador. Hasta el momento, como le digo, no hay una sola prueba, eso sí, tiene razón la presidenta, ni tampoco una sola acusación pública en contra del hijo del expresidente López Obrador. Y quizá Andrés López Beltrán lo que quiere es que pase muy rápido el tiempo para que el próximo mes de septiembre, ya el del 2027, pues pueda rendir protesta como diputado federal. Ya sabe que además de ser padre de la patria, como se dice a los legisladores, ser diputado federal también trae consigo fuero constitucional. Ya lo veremos, habrá muchos meses todavía de estira y afloja entre el gobierno de los Estados Unidos y el de México de cara a las elecciones aquí en nuestro país. Por lo pronto, la oposición ya denunció toda una operación de Estado para exonerar al hijo del expresidente mexicano. Carolina Villano, senadora del PRI, dijo que la Fiscalía General de la República pues simplemente está funcionando para exonerar y proteger a los integrantes de Morena. Escuchemos a la senadora del PRI.
3: Yo creo que tiene fuero, sí, sin duda. Pero bueno, él, sí, ya tienen la Fiscalía General, tienen a los jueces, tienen todo. Esa era una de las intenciones por las que querían apoderar del sistema de justicia, porque sabe lo que deben. Y me parece que el expresidente tan sabía todo, que dejó todo preparado para que nada les pase. Por eso Estados Unidos, pues, todos los que han declarado, la información la tiene Estados Unidos, la Fiscalía también, pero no quiere investigar. Es vergonzoso lo que nos está pasando. ¿Por qué otro país tiene que investigar nuestros problemas? Son nuestros problemas. La Fiscalía General de la República tiene que hacer su labor. No podemos tener una fiscal carnal ahí. O sea, realmente estamos en un problema, porque se hace la justicia, pero a los adversarios. Es una justicia selectiva, absolutamente. Y eso hace que cada día crean menos en la justicia. No nos conviene eso.
0: Pues ahí está la posición de la senadora del PRI, Carolina Villano. También Xóchitl Gálvez, la ex candidata presidencial, denunció que se ha otorgado el perdón al hijo de López Obrador por la misma presidencia de la República, por la propia presidenta, y esto pues no permite que la Fiscalía General de la República haga investigaciones. Este es el mensaje que publicó en sus redes sociales la ex candidata presidencial Xóchitl Gálvez.
4: ¿Tiene usted algún tipo de información? ¿Alguna vez estuvo en el radar Andrés Manuel López Beltrán con temas de huachicol?
1: No estuvo. Y como lo mencioné el viernes, desde nuestro punto de vista, este es...
5: Ahora resulta que usted ya es juez y Ministerio Público. Ya se adelantó a exonerar a Andy, hijo de López Obrador. Ni una investigación le van a hacer. ¡Ah! Pero no fueron opositor, porque hasta la prisión preventiva oficiosa ya le hubieran aplicado. A usted solo le importa proteger a los suyos.
0: Bueno, pues ahí está el mensaje de Xóchitl Gálvez. Vamos a un corte y regresamos con más.
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0: Y cuando son las 7:33 tiempo del centro de México, ya de esta mañana, mañana nublada aquí en la capital de la República Mexicana, tenemos 14 grados centígrados en estos momentos, saldrá el sol, eso sí, a mediodía, al filo de las 3 de la tarde, según las autoridades del clima, pues nos informan que podría nublarse a partir de las 3 de la tarde y se presente lluvia a partir de las 7 de la noche. Regrese usted con mucho cuidado después de sus actividades de este miércoles. Como le digo, ya es miércoles 19 de agosto del año 2026. Ya estamos pues muy cerca de las fiestas patrias. Todavía hay vacaciones, aunque todo ya se siente, ya se registra bastante tráfico en las calles de las principales ciudades de este país. Es un problema serio el del embotellamiento, el de la movilidad en las principales calles. Me reportan allá en Guadalajara que también ya el embotellamiento es infernal. Allá en Monterrey, pues también ya tienen muchos años también con mucho tráfico. Y aquí en la Ciudad de México, pues qué les digo, ya el tráfico es parte también del paisaje capitalino. No hay todavía una idea, un proyecto que pudiera arreglar pues el tránsito en la Ciudad de México. ¿Se acuerda usted? En el gobierno, en la capital de Andrés Manuel López Obrador, se construyeron segundos pisos, pero estos solamente terminaron siendo embotellamientos elevados en horas pico. Un problema serio. ¿Por qué? Porque no se ha fomentado el transporte público eficaz. Muchas de las zonas de esta Ciudad de México y de la zona metropolitana, pues no tienen un transporte que puedan conectar directamente a las zonas de trabajo. Pero bueno, pues así vamos a estar. Y lo que le puedo recomendar es mucha paciencia y sobre todo programar sus salidas. Ahora ya, con el regreso en algunas universidades y en algunos institutos del regreso a actividades, pues ya el tráfico es más intenso y hay que salir un poco más temprano. Por lo pronto le informo que el Servicio Meteorológico Nacional pronostica que sigan las lluvias durante toda esta semana. Se va a registrar en estos días una probabilidad de lluvia de hasta el 50%. La temperatura máxima en el día será de 24 grados, mientras que en las noches será de 13 grados en promedio. La Comisión Nacional del Agua informó que la temporada oficial de lluvias y ciclones tropicales terminará el próximo 30 de noviembre, así es que seguirán las lluvias. Las precipitaciones disminuirán de forma gradual entre septiembre y octubre, aunque algunos sistemas de humedad pueden prolongar las lluvias ligeras o moderadas en fechas posteriores, según la región. La Comisión de Derechos Humanos de la Ciudad de México informó que no ha recibido quejas relacionadas con el despojo. La presidenta de la comisión, Dolores González Arabia, informó que es un tema del que la comisión estará atenta y seguirá el cumplimiento de las responsabilidades de autoridades. Explicó que si la Fiscalía de la Ciudad de México incumpliera con alguna responsabilidad dentro de sus atribuciones en las investigaciones, podrían presentarse quejas ante la comisión. No quiere decir que los que pues hayan sido víctimas de despojo vayan a la comisión a denunciar, ¿no? Ahí a la comisión se denuncian si es que hay malos manejos, malas actitudes por parte de la fiscalía para investigar despojos. Sin embargo, la jefa de gobierno, Clara Brugada, pidió el acompañamiento de la Comisión de Derechos Humanos de la Ciudad de México para atender desalojos. La mandataria capitalina planteó 5 tareas para reforzar la defensa de los derechos humanos en la capital, con mediación en desalojos, un nuevo sistema penitenciario y atención a población en situación de calle. Desalojos con acompañamiento en derechos humanos, nuevo modelo penitenciario, nuevo modelo de atención para personas en situación de calle, modelo de exigibilidad y defensa de los derechos sociales y recuperar la vocación de la Procuraduría Social es el proyecto de la jefa de gobierno para garantizar los derechos humanos en la ciudad. Escuchemos a Clara Brugada.
1: Hemos propuesto el reconocimiento constitucional de 3 nuevos derechos, algunos ya aprobados, otros todavía en tránsito aquí en el Congreso de la Ciudad. Primero, el derecho humano al cuidado, llevando a nuestra Constitución un horizonte profundamente feminista, inédito, sin precedentes, que cuidar deje de ser un destino impuesto a las mujeres y avancemos hacia la erradicación de la división sexual del trabajo, repartiendo el tiempo y las tareas de manera justa. Esta es una gran tarea que tenemos aquí en la ciudad. Segundo, el derecho humano al arraigo, para construir una ciudad habitable donde nadie tenga que abandonar su barrio en el que ha construido su vida por la gentrificación. El tercero, el derecho humano a la educación inicial y a un ingreso garantizado desde cero hasta los 3 años a la escuela de quienes están en la primera infancia. Queremos que en esta ciudad los derechos no comiencen a los 6 años, cuando una niña o niño entre a estudiar primaria, que comiencen cuando nazca, con la vida, desde la cuna.
0: Pues ahí está el proyecto para garantizar los derechos humanos en la Ciudad de México por parte de la jefa de gobierno. Este miércoles se aplica el programa Hoy No Circula de manera normal. No circulan los vehículos con engomado rojo, terminación en sus placas 3 y 4, que no tengan los hologramas 0 y doble 0 del Valle de México. Ahora nos vamos hasta NTR Guadalajara con mi compañera Nivia Cervantes. Adelante, Nivia, te saludo con mucho gusto y te mando un abrazo.
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0: Alberto, muy buenos días desde Jalisco. Compartirte información, decirte que la cancelación sin previo aviso de la reunión entre el gobierno federal y colectivos de familias buscadoras como la de Luz de Esperanza reflejan la falta de voluntad institucional para dar explicaciones claras, así como el intento por minimizar la crisis de desapariciones en el país. Esto lo denunció Héctor Flores González, quien es vocero del colectivo Luz de Esperanza y secretario técnico. El representante detalló que el encuentro pactado previamente en Tabasco tenía como fin revisar la iniciativa que busca reconocer a las familias de personas desaparecidas como un grupo de atención prioritaria y vulnerable a nivel nacional. Sin embargo, la autoridad, Alberto, canceló la cita bajo el argumento de una agenda ocupada, notificando el aviso a través de la Comisión Nacional de Búsqueda sin que funcionarios de la Subsecretaría de Derechos Humanos dieran la cara, ni fijaran, una nueva fecha. Flores González rechazó la postura informal de las autoridades, quienes sostienen que los familiares ya cuentan con protección bajo la figura de víctimas de la ley general. Sin embargo, aclaró que dicha condición no otorga los mismos derechos ni el alcance integral que plantean en la propuesta dirigida al subsecretario de Derechos Humanos, Arturo Medina Padilla. El vocero de Luz de Esperanza, así como secretario técnico, enfatizó, Alberto, que catalogar a los buscadores como grupo vulnerable es clave para otorgarles un amparo real por parte del Estado. La propuesta, hay que recordar, contempla, Alberto, acceso preferente a programas sociales del bienestar y becas educativas para hijas e hijos de personas desaparecidas y protección y estabilidad laboral, garantizando permisos para asistir a jornadas de búsqueda y diligencias ministeriales sin riesgo de despido, dado que la mayoría de los familiares pierden sus empleos por dar seguimiento a las carpetas de investigación para localizar a sus familiares que están sin ser localizados. Adapto la información desde Jalisco. Muy buenos días.
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2: Hola, ¿qué tal? Te saludo desde Zacatecas con lo más destacado. La dirigente nacional de Morena, Ariadna Montiel Reyes, respaldó la reforma electoral impulsada por diputados de su partido en Zacatecas, particularmente el nuevo esquema para asignar diputaciones plurinominales. Explicó que la propuesta permitirá considerar tanto las listas de candidatos elaboradas por los partidos como el desempeño obtenido en las elecciones de mayoría relativa. De acuerdo con Montiel, una parte de las diputaciones se asignaría mediante las listas partidistas y otra tomando en cuenta los candidatos que obtengan los mejores resultados, aunque no hayan ganado sus distritos. La dirigente señaló que este modelo ya se aplica en entidades como Ciudad de México y Chihuahua. Y el diputado federal Ricardo Monreal Ávila aseguró que la reforma electoral aprobada en Zacatecas no beneficia a Morena, como señaló el legislador del Partido Verde, Carlos Puente Salas. Monreal explicó que la nueva fórmula contempla 6 diputaciones plurinominales para los candidatos que obtengan los segundos mejores resultados en los 18 distritos, mientras que las otras 6 se asignarán mediante el esquema tradicional de representación proporcional. El exgobernador consideró que se trata de una reforma correcta porque permite que los ciudadanos tengan mayor participación en la definición de sus representantes. Sin embargo, señaló que la reforma puede ser impugnada por quienes estén inconformes. Y a propósito del tema, el dirigente estatal del PRI, Carlos Peña Vadillo, anunció que el PAN, el Partido del Trabajo, Movimiento Ciudadano y el PRI promoverán una acción de inconstitucionalidad contra la reforma electoral aprobada en Zacatecas. Señaló que buscarán sumar al Partido Verde y recordó que cuentan con 30 días para presentar el recurso. Peña Vadillo acusó irregularidades durante el proceso legislativo y afirmó que se retomó un dictamen de hace más de un año, además de incorporar modificaciones que a su juicio violenta la Constitución. También cuestionó la creación de 2 listas para diputaciones plurinominales y criticó al secretario de la Función Pública, Ernesto González Romo. Hasta aquí la información desde el estado de Zacatecas. La invito a que continúe en Informativo NTR.
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1: Y le agradezco muchísimo a el diputado y representante del PRI ante el INE, Emilio Suárez Licona, que esté con nosotros. Diputado, qué gusto saludarlo.
2: ¿Qué tal, Alberto? ¿Cómo estás? Buen día a todo tu auditorio.
1: Muchísimas gracias, gracias diputado por estar con nosotros. Y está calientito ya el ambiente previo a la elección del próximo año, un momento en el que no debería de tener este tipo de efervescencia electoral. Tenemos campañas muy pero muy adelantadas ya en Morena, tenemos una decisión del INE de haber censurado, pedido al presidente del PRI, pues no tener señalamientos en contra del Morena en su presunta relación con algunos sectores del crimen organizado. Tenemos a un Instituto Nacional Electoral también acusado de estar muy cerca de Morena, y tenemos un Tribunal Electoral que hoy vimos pues la salida de una de las aliadas de la Cuarta Transformación, como es Mónica Soto. Si así estamos comenzando este proceso electoral, diputado, ¿cómo vendrá ya el momento de las elecciones?
2: Sí, a ver, son tiempos complicados. Yo justamente ayer lo decía, lo discutimos en la sesión del Consejo General del Instituto Nacional Electoral, y en una intervención que me pareció algo fuera del orden del día, de lo habitual, hubo un pronunciamiento de la presidenta pues que tenía que ver justamente con eso, con la resolución en donde censuraron al presidente del PRI, Alejandro Moreno, para poder llevar al debate público expresiones que justamente están ya en el debate público y que tiene que ver con la participación o la presencia de la narcopolítica en distintos ámbitos de la vida pública, específicamente con señalamientos que se han dado desde instancias jurídicas internacionales hacia algunos integrantes de Morena. Y no solo es eso, sino también este ambiente, esta distorsión, este equilibrio democrático al que habíamos estado acostumbrados, pues se está irrumpiendo, lógicamente, con varios perfiles y varios procesos que está llevando a cabo Morena de manera ilegal, ¿no? Hemos señalado nosotros en el Consejo General la imperiosa necesidad de que se expidieran lineamientos para saber qué podían y no hacer los partidos en las etapas previas, te estás hablando de las etapas previas a las precampañas, qué actos políticos podían hacer. Y déjame darte algunos ejemplos, porque yo creo que son los más significativos. Uno tiene que ver con Andy López Beltrán, que abiertamente pues ya dijo que él va a competir por una candidatura a Diputación Federal, yo creo que está buscando el fuero, en Tabasco, y pues ya lo estamos viendo que está recorriendo y pidiendo el voto en Tabasco. El otro caso es el de Andrea Chávez, que también lo está haciendo. Pero no solo las denuncias vienen de la oposición. Está el caso en Guanajuato, el caso de León, en el que el propio, dentro del propio Morena, ejemplo Ricardo Sheffield, está acusando actos anticipados de campaña de algunos integrantes de Morena, y en donde no están teniendo piso parejo. Entonces, aquí la gran pregunta es, ¿cualquier ciudadano puede estar por encima de la ley? Yo creo que no. Tratándose del aparato del Estado, para como lo que está sucediendo en el país, porque no tampoco, o sea, no solo es la censura a los partidos políticos, está el tema de las listas que armaron desde el Ejecutivo Federal para ponerle dedo a los comunicadores, está el tema del derecho a las audiencias. En general, el aparato del Estado está preparando, se está preparando para hacer una elección de Estado el próximo año, y eso nos preocupa, porque al final nos costó mucho trabajo a los mexicanos, a los ciudadanos, llegar a tener elecciones libres y confiables. Y eso es justamente lo que está en juego y lo que no está respetando Morena. Vamos a ser nosotros en el PRI muy enfáticos en el Instituto Nacional Electoral. Ayer fuimos duros, precisos, para señalar y evitar que el gobierno tenga la tentación de meterse a dar instrucciones, a ser partícipe de esta del árbitro electoral, como debe ser absolutamente imparcial el Instituto Nacional Electoral, Alberto.
1: Sí, y eso podría preocupar mucho. Vimos un proceso electoral de 2024 con características muy parecidas a lo que estamos en estos momentos padeciendo. Una presidenta que desde la mañanera pues se convierte en líder realmente de su partido y no en presidenta de México. Como pasó en 2024 cuando el entonces presidente Andrés Manuel López Obrador pues se convirtió en eso, en un atacante directo de la oposición. Bueno, hubo algunas decisiones del INE que después se echó abajo el tribunal, pues advirtiendo sobre la ilegalidad de la conferencia de prensa mañanera. Vamos a llegar con un tribunal electoral incompleto porque difícilmente se va a nombrar a la sustituta de Mónica Soto y sobre todo tendremos una elección que pareciera de estado en entidades como Chihuahua, como Michoacán, como Sinaloa, como Baja California. Pues serán entidades en las que Morena no va a querer perder y hay un señalamiento directo hacia sus gobernadores de posibles relaciones con el crimen organizado. Entonces tendríamos como una elección muy turbia, ¿no, diputado?
2: A ver, nosotros lo que estamos advirtiendo es eso, que hoy ya el gobierno Morena tiene señalamientos de vínculos con el crimen organizado y eso les está pegando en las preferencias electorales. Y ayer también lo decía yo en el Instituto Nacional Electoral. El Instituto Nacional Electoral, en lugar de estar intentando corregir la lingüística de los opositores, debería dedicarse a revisar cómo el dinero del crimen organizado, está la acusación del huachicol fiscal, está penetrando a las campañas electorales. Esas son las respuestas que quieren los mexicanos. Un dato que nos debería avergonzar al Instituto Nacional Electoral. En el 2024, como tú lo dices, hubo 48 candidatos asesinados de todos los partidos políticos en manos del crimen organizado. La pregunta es, ¿qué ha hecho el Instituto Nacional Electoral para encontrar justicia a todas estas familias de esas personas que fueron asesinadas? No ha hecho nada. El Instituto Nacional Electoral ha visto estos asesinatos como un número más, como una cifra fría de asuntos que donde debería estar metido. Y sí, el Tribunal Electoral pues debería ser un dique de contención de estos excesos que se puedan dar desde el poder. Y pues es un reto, ya está el primer caso de la magistrada Yanino Talora y ahora el caso de la magistrada Mónica Soto, que por el propio diseño de la reforma electoral, las vacancias respecto a personas que ya habían estado ejerciendo el cargo solamente se podrán resolver vía electiva en el 2028. Entonces, vamos a tener un tribunal electoral integrado por 5 magistraturas y pues ustedes saben ya la historia de la elección judicial en donde pues lo que gobernó fueron los acordeones y pues que detrás de los acordeones estuvo el gobierno. Entonces, pues sí, es un reto, pero lo que se tienen que poner a pensar quienes cumplen una función electoral, ya sea en sede administrativa electoral o en justicia electoral, entiéndase el tribunal, es que el mundo nos está viendo. ¿Y qué quiere decir que el mundo nos esté viendo? Que nosotros formamos parte de un sistema internacional, es decir, México no está aislado de lo que pasa en el mundo. Formamos parte del sistema interamericano y nosotros, acudiendo al principio del derecho internacional del jus standi, tener la posibilidad de defenderse ante la ausencia de justicia a nivel local, vamos a estar denunciando todos estos hechos en el sistema interamericano y en su caso, en los espacios de protección de los derechos humanos con los países con quienes tenemos relaciones diplomáticas. Esa es nuestra función. Nuestra función en el PRI del presidente Alejandro Moreno es defender los intereses de los ciudadanos, no del poder, no del gobierno de Morena. Y ahí vamos a estar dando la batalla día a día, porque lo que está en juego es el futuro de nuestros hijos, la estabilidad del país, el que sigamos creciendo, el que siga habiendo empleo, que hoy eso depende, desgraciadamente para todos nosotros, de la relación con Estados Unidos. Y cada día este gobierno pone en juego la relación con Estados Unidos. Eso no puede ser, mi estimado Alberto.
1: Por último, diputado, ayer vimos a la presidenta del INE muy preocupada por estas denuncias internacionales que ha puesto el dirigente nacional del PRI, Alejandro Moreno. Hemos visto que han ido en los últimos años a organismos internacionales. ¿Qué tanto puede influir estas denuncias y las resoluciones que pudieran tener en la próxima elección? ¿Realmente los tenemos que tener presentes como un actor en la elección, lo que pueda resolver sobre estas denuncias que han puesto el dirigente nacional del PRI y otros opositores, para que pues se ponga nervioso todo este operativo, toda esta operación de Morena en las próximas elecciones?
2: A ver, no se deben espantar, que es lo que yo les decía ayer. No debemos tenerle miedo a cómo nos está viendo el mundo. Nos deberíamos ocupar. Formamos parte de un sistema jurídico internacional. El PRI no está inventando nada. El PRI lo único que está haciendo es activar mecanismos de defensa, de justicia, para que la justicia internacional voltee a ver al país y les diga: señores, no pueden censurar la opinión de un legislador que está poniendo el dedo sobre la participación de la narcopolítica en las decisiones del Estado mexicano. Eso es la consecuencia que quieren proteger en el INE y que quieren censurar. Y lo que está haciendo el PRI es proteger la libertad de expresión, proteger el que los legisladores no puedan ser cercados por el Estado, en este caso por la autoridad electoral, para no poder tener discusiones que nos deberían preocupar de lo que pasa en el país. Vamos a seguir denunciando y no le deberían tener miedo a eso. Si actuaron bien, seguramente las instancias internacionales, la justicia internacional, les dará la razón. Yo no lo creo. Yo creo que en este caso se pasaron de la raya y lo que hicieron fue hacer una censura a un dirigente nacional, a un legislador federal, contra los principios constitucionales de libertad de expresión y de libertad de opinión. Es delicadísimo y no vamos a dejar de poner el dedo en renglón y veremos, hay que ver cómo toma el gobierno, cómo toma el Instituto Nacional Electoral decisiones que seguramente nos van a favorecer.
1: Bien, diputado, pues le agradezco muchísimo, diputado Emilio Suárez Licona, diputado del PRI, representante también ante el Instituto Nacional Electoral. Le agradezco mucho que haya platicado con la audiencia de Informativo NTR.
2: Gracias, Alberto. Saludos al auditorio.
1: Muchísimas gracias. Vamos a un corte y regresamos con más.
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11: ¿Te acuerdan de mí?
12: No me falles.
13: A finales de los años 60 y principios de los 70 surgieron dos series japonesas que se convirtieron en nuestras favoritas.
10: La primera de ellas, Ultraman.
11: Ultraman, Ultraman, Ultraman va a llegar.
10: Un superhéroe de 40 metros de altura que llegó del planeta Ultra. Hayata era un piloto de la patrulla científica quien muere en un accidente. Ultraman lo resucita y lo invita a que protejan a la humanidad juntos. Así que ahora serán uno solo. Y cuando Hayata necesitara transformarse en Ultraman, usaría una cápsula llamada Beta.
12: El indicador de Ultraman le anuncia que le queda muy poca energía. ¡Adelante, Ultraman!
10: La otra serie fue Ultra 7 o Ultra 7. Muy parecida a la serie de Ultraman. En una ocasión, dos alpinistas se encontraban escalando una montaña. Los dos tuvieron un problema con su soga, y para evitar que los dos murieran, uno de ellos cortó la soga y se dejó caer al vacío. Ultra 7, al ver esto, lo salvó, y para honrar su valor, decidió copiar su forma física y se hizo llamar Don Morobochi, para así poder unirse al Escuadrón Ultra y poder combatir a los extraterrestres que atacaban la Tierra. Cuando el Escuadrón Ultra estaba en problemas, Dan sacaba de su bolsillo unos lentes con bordes rojos, con los cuales se transformaba en Ultra 7.
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17: Es oficial. Llegó un bebé a la familia y ha cambiado la vida de todos los integrantes. Pero, ¿qué hay con el perro? Aunque sabemos que los primeros días o meses serán complicados, procura que no se sienta celoso y desatendido. Respeta sus horas de paseo y los momentos para jugar con él. Acostúmbralo al olor del bebé con las cremas y lociones que usará y que reconozca objetos como la cuna o la carreola. Ponle audios con llantos de recién nacido en volumen bajo para que no reaccione con ansiedad ante los reales. Asegúrate que sus vacunas estén al corriente y redobla su higiene limpiando sus patas y hocico después de salir a la calle. El acercamiento entre ambos debe ser paulatino. Que el perro inspeccione al bebé siempre bajo tu supervisión. Y cuando el niño ya pueda gatear o caminar, cuida que no transgreda los límites de la mascota. Enséñalos cómo acariciarlos y abrazarlos y sobre todo a medir su fuerza. Por último, el vínculo entre un bebé y un perro es muy positivo, tanto en lo físico como en lo mental. Desarrolla mejores defensas y reduce posibilidades de alergias. Mejora su calidad de sueño, se vuelven más sociables, crea un vínculo de confianza y protección, aprenden valores como la responsabilidad y la fidelidad, y por supuesto, los hará sonreír en más de una ocasión.
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0: Oiga, pues ayer en el Instituto Nacional Electoral se dio un debate bastante ríspido entre principalmente el Partido Revolucionario Institucional, sus representantes y los consejeros electorales. Y es que recordará usted que hace algunos días la Comisión de Quejas y Denuncias del INE ordenó al presidente nacional del PRI, Alejandro Moreno, no expresarse con los calificativos de narcopartido o Morena es un narcopartido, ya que no existen hasta el momento acusaciones al partido directamente que esté relacionado con el crimen organizado. Sabemos muy bien que hay denuncias desde Estados Unidos en contra, por ejemplo, de Rubén Rocha Moya, un hombre muy importante en la estructura de Morena, no en estos momentos por ser gobernador de Sinaloa, sino desde antes un aliado personal, amigo muy cercano de Andrés Manuel López Obrador, gobernador de Sinaloa, y que está siendo acusado por un juzgado de Nueva York de tener relaciones con el cártel de Sinaloa. También hay una investigación, según se ha revelado, en contra de la gobernadora de Baja California, Marina del Pilar. Todos hemos escuchado los audios en donde Marina del Pilar habla con supuestos agentes estadounidenses para poder llegar a un acuerdo y recuperar su visa. Y recientemente el caso de Andrés López Beltrán, que le retiraron su visa, aunque no se ha especificado el motivo del retiro. Ya la Embajada de los Estados Unidos ha dicho que un retiro de visa puede responder a una infracción de tránsito allá en la Unión Americana, hasta una investigación por delitos más graves. Lo cierto es que sí hay algo dentro del ambiente internacional que pudiera relacionar a integrantes de Morena con el crimen organizado. Pero de ahí a decir que todo el partido es un narcopartido, creo que sí hay una diferencia. Pero es papel del Instituto Nacional Electoral detener estos ataques, detener esta narrativa de un partido de oposición. Hay quienes han advertido que no es el papel que debe de jugar el Instituto Nacional Electoral. Pues el dirigente nacional del PRI, Alejandro Moreno, acudió a instancias internacionales. Fue con el gobierno de los Estados Unidos, ha ido con la OEA, ha ido con la ONU y con todos los organismos internacionales que pueda él pensar para denunciar que en México se está construyendo un gobierno autoritario que tiene secuestrados a los órganos electorales, y en especial denunció a los integrantes de la Comisión de Queja, consejeros electorales, por estar impartiendo la censura, aplicando un delito de censura. El día de ayer, la presidenta del Instituto Nacional Electoral, la consejera presidenta Guadalupe Tadei, pues dijo que los consejeros electorales no deberían de estar bajo la presión de denuncias internacionales. Guadalupe Tadei respaldó a los integrantes de la Comisión de Quejas y Denuncias del Instituto y advirtió que no es la mejor medida denunciar a consejeros electorales en instancias internacionales. A mí me parece, pues la verdad, una queja fuera de lugar, porque pues que no están seguros de sus decisiones y sobre todo que no están protegidos por la Constitución para emitir este tipo de decisiones. Hay que recordar que el INE es una autoridad administrativa, no es judicial. Cuando el INE toma una decisión, los partidos políticos acuden al Tribunal Electoral del Poder Judicial de la Federación. Si es cuestión federal, pues están las salas regionales y la sala superior. Y ahí pueden, pues, quejarse de las decisiones que ha tomado el INE. Pero eso es algo normal. La consejera presidenta debería de saber que eso es algo normal. Ahora, si un presidente de un partido de oposición acude a la OEA o a Washington o a donde quiera para denunciar algo que él considera, pues tampoco tendría que preocuparle a la consejera presidenta del INE. Sin embargo, ayer en la sesión del órgano electoral, esto fue lo que dijo la presidenta del INE, que me pareció muy enojada por esta decisión del presidente del PRI, Alejandro Moreno, de acudir a Estados Unidos a denunciarlos. Escuchemos a la consejera presidenta del INE.
1: Hoy observamos que una diferencia respecto de una determinación adoptada por un órgano colegiado de este instituto ha sido llevada incluso ante autoridades extranjeras, planteando posibles consecuencias personales para quienes participaron en esa decisión. Quiero ser muy clara. No corresponde al INE cuestionar el derecho de ninguna persona a acudir a las instancias nacionales o internacionales que así considere pertinentes. Ese también es un derecho que debe respetarse. Pero como presidenta de este instituto, sí considero indispensable defender una condición básica de nuestra función constitucional. Ninguna consejera ni ningún consejero debe votar pensando en las consecuencias personales, administrativas, penales, políticas o internacionales que alguien puede promover en su contra por el sentido de su decisión, aun cuando hayan existido amenazas previas. Debe votar pensando exclusivamente en la Constitución, en la ley, en los precedentes aplicables y en los elementos que obran en el expediente. Porque si una autoridad modifica su criterio por temor a las consecuencias personales o amenazas, deja de ser independiente. Y la independencia del INE no pertenece a quienes hoy integramos este Consejo General. Es una garantía hacia la ciudadanía y a todas las fuerzas políticas, sin excepción.
0: ¿Realmente les preocupa la denuncia que puso Alejandro Moreno ante organismos internacionales y el gobierno de los Estados Unidos? ¿En serio? ¿Esa es la preocupación del Instituto Nacional Electoral en estos momentos, cuando hay campañas adelantadísimas casi en toda la República Mexicana? Y ojo, espérese, porque a final de este mes de agosto, Morena va a liberar ya pues la contienda interna para aquellos que quieran ser diputados federales. Así es que veremos a todo Morena activo en actividades anticipadas, que por cierto son ilícitas, pero de eso no le quita el sueño a la presidenta del INE, Guadalupe Tadei, que muestra realmente una preocupación que a mí me parece bastante, bastante exagerada, o quizá ya está haciendo política la propia presidenta del INE. Por lo pronto, el representante del PRI ante el Instituto Nacional Electoral, Emilio Suárez, con quien hablamos hace unos minutos, dijo que el PRI tiene derecho para acudir a cualquier organismo internacional. Por eso México tiene acuerdos con diversas instituciones internacionales como gobiernos extranjeros para poder dar seguimiento a cómo se desarrolla la democracia en México. Escuchemos al diputado Emilio Suárez, representante del PRI ante el Instituto Nacional Electoral.
2: Vamos a entrar en detalle respecto a la resolución del órgano del Instituto Nacional Electoral, pero ha sido obvio la propia resolución que vincula a un senador de la República para censurarlo respecto a expresiones que son del dominio público. La discusión de la narcopolítica en este país no puede censurarse. No lo vamos a permitir y vamos nosotros a ir y vamos a seguir hablando de los vínculos y el pacto del crimen organizado, sobre todo cuando hay temas que sí vinculan a la materia electoral. La pregunta es, ¿qué ha hecho este Instituto Nacional Electoral frente a las acusaciones del huachicol fiscal y la penetración de dinero en las campañas electorales? Nada. ¿Qué ha hecho el Instituto Nacional Electoral respecto a los asesinados producto del crimen organizado? Nada. Cruzarse de brazos. Nosotros no lo vamos a permitir, presidenta, y vamos a seguir hablando y vamos a seguir deliberando. Por más que ustedes intenten censurarnos, no lo vamos a permitir.
0: Oiga, pero si el debate ya estaba bastante prendido, salió el representante del partido Somos México, Somos MX, Marco Antonio Baños, quien informó que van a presentar una denuncia en contra de Andrés López Beltrán por actos anticipados de campaña. Marco Antonio Baños dijo que de dónde está saliendo el dinero para que el hijo del expresidente esté recorriendo gran parte del estado de Tabasco. Escuchemos a Marco Antonio Baños.
3: Somos una revisión de las finanzas de todos los partidos políticos. Pedimos y exigimos transparencia, por supuesto que sí. Queremos saber de dónde está sacando el dinero Andy López Beltrán para una campaña adelantada. Hay que decirlo con contundencia. Sandy López Beltrán se encuentra en campaña, no en precampaña, ya no le demos vuelta a los términos. El señor está pidiendo sección por sección, casa por casa, entregando un periódico que edita el partido de Morena, pero está en una campaña que evidentemente tiene que ser motivo de queja. Somos México va a presentar una queja por el proceso de campaña adelantada de Andy López Beltrán y de otras figuras de Morena. Lo vamos a decir con absoluta claridad. Que haya una comisión externa con expertos, ya lo hemos planteado, que en forma complementaria al trabajo que realiza el Instituto Nacional Electoral, verifique de dónde sale todo ese dinero, porque 3.500 millones en el 2027, que nada más en el ámbito federal va a recibir Morena, pues parecen no ser suficientes. Y yo creo fundamentalmente que la cantidad de dinero que el acuerdo que hoy se está aprobando por este Consejo General con relación al financiamiento público exige de una absoluta transparencia en el proceder y en las finanzas de los partidos políticos. Basta de que hagan invenciones con campañas adelantadas, eso no está en la ley. Basta de que hagan promoción con recursos de procedencia completamente desconocida, que evidentemente pues levanta suspicacias, sobre todo por toda la deliberación que hay en el entorno con las posibles vinculaciones hacia grupos de la delincuencia organizada.
0: Pues ahí está, así fue la sesión del INE el día de ayer. Vamos a un corte y regresamos con más.
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0: Santo, el próximo mes de octubre cumple 100 años. El diario Ovación es uno de los diarios pues más consolidados en la vida política y de comunicación de nuestro país. Una felicitación a Guillermo Ortega Ruiz, a don José, que también pues es parte de todo este equipo, de toda la empresa y también de todos los que hacen posible el diario Ovaciones y lo han hecho posible a través de estos 100 años. Así es que muchas felicidades y seguramente ahí estaremos para festejar los 100 años de el diario Ovaciones. Por lo pronto lo invito a que el día de hoy lo pueda comprar y consultar. En su portada destaca esta reunión que tuvo el secretario de Seguridad y Protección Ciudadana, Omar García Harfuch, con el director de la DEA, esta agencia antidroga de los Estados Unidos, que se reunieron ayer en Argentina. Allá en la primera plana del diario Ovaciones, este diario destaca que durante la 40 Conferencia Internacional para el Control de Drogas, celebrada en Buenos Aires, Argentina, el titular de la agencia, Terence Cole, reconoció la disposición del secretario de Seguridad y Protección Ciudadana para compartir información de inteligencia y coordinar acciones contra organizaciones criminales que operan a través de las fronteras. A su vez, el funcionario mexicano afirmó que el país mantendrá la cooperación sin ceder soberanía. Allá hay una fotografía en la que van caminando el secretario de Seguridad y Protección Ciudadana, Omar García Harfuch, con el director de la DEA, la Agencia Antidrogas de los Estados Unidos, Terence Cole. También informa el diario Ovaciones en su portada que el Instituto Nacional Electoral pedirá 47 mil millones de pesos para 2027, donde se va a llevar a cabo elecciones intermedias, la renovación de la totalidad de la Cámara de Diputados Federal, así como 17 gubernaturas. El proyecto, dice Ovaciones, será enviado a la Secretaría de Hacienda para que a su vez lo remita a la Cámara de Diputados. De estos casi 47 mil millones de pesos que solicita el INE, 10 mil millones serán para los partidos políticos para que puedan gastarlos durante esta campaña electoral. También el diario Ovaciones advierte sobre pues un escándalo que se suscitó en torno a unos streamen, a unos youtubers, se le puede decir, que criticaron al equipo femenil del Cruz Azul con pues calificativos agresivos de violencia en contra de las mujeres. El equipo femenil de Cruz Azul perdió 10-0 contra el América. Bueno, pues es el marcador de un partido de fútbol, pudo haber habido muchas fallas, pero no es para alentar la violencia. Y esto nos debe de llevar también a pensar sobre los contenidos en las redes sociales, que muchas veces buscan solamente generar controversia, pero que alimentan discursos de odio. Y en este caso, es lo que pasó. Cruz Azul, la Liga MX Femenil, la Secretaría de Mujeres y la ONU México, así como el gobierno de Morelos, condenaron comentarios realizados contra las jugadoras del Cruz Azul en un podcast que se llama Las Pláticas del Mal, que por cierto hoy la está pasando muy mal, perdiendo pues patrocinios. Sí, pueden ser muy populares en estos momentos, pero en México hay que rechazar todo discurso de odio contra las mujeres o contra cualquier integrante de la sociedad. No puede pasar, y ojalá este capítulo nos lleve a pensar qué estamos haciendo en nuestras redes sociales o en nuestros supuestos líderes de opinión en internet. En información nacional, viene un evento que seguramente no le va a gustar a la Cuarta Transformación, y es que el expresidente mexicano Felipe Calderón informó que en el próximo mes de septiembre se llevará a cabo en México una cumbre que analizará los gobiernos en todo el mundo. Tiene un tinte pues netamente conservador, de los partidos conservadores como el PAN y otros partidos en América Latina y en España. Será una reunión que seguramente va a causar mucha, mucha comezón en la presidencia de la República. Así lo invitó el día de ayer el expresidente mexicano Felipe Calderón en esta cumbre sobre países libres. Escuchemos al expresidente.
1: Soy Felipe Calderón, expresidente de México, y quiero invitarlos muy sinceramente a asistir y participar en el foro América Libre, que será el 30 de septiembre de este 2026 en la Ciudad de México. Es un foro importante para reunir a inteligencias y voluntades comprometidas con la libertad, con la defensa y fortalecimiento de los regímenes democráticos, con la construcción de ellos, con la libertad de nuestros países, en Cuba, en Venezuela, en Nicaragua, en México, en nuestra América Latina, y en general con la defensa de la libertad para la justicia, en la democracia, en todo el mundo. Así que 30 de septiembre, Ciudad de México, América Libre.
0: Bueno, ya veremos quiénes serán los ponentes internacionales que vengan a nuestro país, pero no creo que sea un evento que le guste mucho a la Cuarta Transformación. Nos vamos hasta NTR Guadalajara con mi compañera Nivia Cervantes. Adelante, Nivia, te escuchamos nuevamente.
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3: Acerca de nueva cuenta desde Jalisco, compartirte información, decirte que la información respecto a la presa El Zapotillo que ofrecieron las autoridades, pues desafortunadamente no fue clara ni verdadera, lo que representa una gran deuda con la población. Esto lamentó Gabriel Espinosa, quien es vocero de los habitantes de Temacapulín, al recordar el anuncio de la conclusión del proyecto realizado hace 2 años por el entonces presidente Andrés Manuel López Obrador y el exgobernador del estado de Jalisco, Enrique Alfaro Ramírez. También Gabriel Espinosa denunció que tras 8 meses de monitoreo a la presa, se ha constatado que la calidad del agua es deplorable, Alberto, al grado de encontrarse cubierta de lirio, que además impide visibilizar el líquido. Ante este escenario, urgió a la Comisión Nacional del Agua a asumir su responsabilidad y aplicar el mantenimiento adecuado a la infraestructura, advirtiendo que, de lo contrario, este embalse podría quedar obsoleto desde antes de su inicio. De igual manera, hizo un llamado al gobierno estatal de Pablo Lemus Navarro para que exija a las instancias federales y municipales el cumplimiento de sus atribuciones. También condenó la pasividad social ante las fallas históricas en el suministro hídrico y urgió a la ciudadanía a conformar redes de trabajo para exigir cuentas claras y poner un alto en las omisiones de políticos y autoridades correspondientes. Escuchemos parte de lo que dijo Gabriel Espinosa, el vocero de los habitantes de El Zapotillo.
4: O sea, ¿y cómo hay quienes desde una diputación hablan de que del río Santiago no, porque está muy contaminada, pero que el río Verde sí, porque está más limpia? Claro, pues sí hay un punto de comparación. Nosotros mismos en Temacapulín, algunas familias nos alimentamos del pescado del río Verde. Pues ahora sí, como dijo un empleado del gobierno de Zapopan, pues ya consuélese con que tengan agua.
3: Alberto, la información desde Jalisco. Muy buenos días.
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5: Hola, ¿qué tal? Te saludo desde Zacatecas con lo más destacado. Zacatecas ocupa el primer lugar nacional en casos activos de gusano barrenador del ganado, con 183 registrados hasta el 15 de agosto, de acuerdo con el reporte semanal del Servicio Nacional de Sanidad, Inocuidad y Calidad Agroalimentaria. El subsecretario de Ganadería de la Secretaría del Campo, Simri Cortés Vidauri, explicó que el incremento está relacionado con una mayor frecuencia en los reportes realizados por los productores. El funcionario señaló que anteriormente la falta de información impedía identificar con precisión las zonas más afectadas. Aseguró que actualmente existe mayor conocimiento sobre la presencia del gusano barrenador en la entidad. En más información, un grupo de productores agrícolas se manifestó en el Congreso de Zacatecas para entregar un documento y solicitar respaldo para el sector. Los inconformes señalaron que enfrentan dificultades relacionadas con multas de la Comisión Federal de Electricidad, situación que afirmaron complica aún más la actividad del campo. Severiano Zamarrón López, representante de la Unión de Pozos Agrícolas de Zacatecas, advirtió que los productores enfrentan diversos obstáculos para mantener la producción de alimentos. El representante cuestionó las condiciones que atraviesan el sector y afirmó que los agricultores deben enfrentar múltiples dificultades para poder continuar trabajando y abasteciendo de alimentos a la población. Y la Oficina de Defensa del Consumidor de Profeco en Zacatecas llamó a los ciudadanos a denunciar las gasolineras que incumplan el acuerdo voluntario para mantener el precio de la gasolina magna en un máximo de 24 pesos y el diésel en 28 pesos por litro. El director de la Oficina de la Defensa del Consumidor, Juan Pablo Laiseca Mier, explicó que los consumidores pueden presentar una denuncia cuando detecten establecimientos que cobren por encima de estos precios para que la autoridad federal determine si existe un incumplimiento. Señaló que el gobierno federal también ha implementado medidas fiscales para apoyar a los empresarios gasolineros y favorecer el cumplimiento de dicho acuerdo. Hasta aquí la información desde el estado de Zacatecas. Le invito a que continúe en Informativo NTR.
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1: Y le agradezco muchísimo a la senadora del PRI, Carolina Villano, también secretaria general del PRI, que esté con nosotros. Senadora, qué gusto saludarte.
2: Alberto, buenos días, saludos a tu auditorio. Igual me da gusto saludarlos.
1: Muchísimas gracias, senadora. Pues estamos a unos cuantos días de comenzar ya el periodo ordinario de sesiones. La comisión permanente ha estado calientita durante estos días, durante estas semanas, principalmente por señalamientos en contra de integrantes de Morena. También estamos viendo un órgano electoral pues completamente entregado a el régimen, una autoridad electoral judicial incompleta con la renuncia de una magistrada que hasta el momento pues no sabemos por qué se quiere ir. Bueno, muy enrarecido el ambiente, y de cara a lo que vendrá del segundo informe de gobierno de la presidenta, el presupuesto de egresos, la ley de ingresos, bueno, muchos pendientes. ¿Cómo se está preparando el PRI para enfrentar estos tiempos, senadora?
2: Bueno, pues mira, nosotros, como lo hemos hecho todo este tiempo, hemos levantado la voz, hemos sido muy firmes, no hemos titubeado, a pesar de que pues siempre hay actos intimidatorios, a pesar de pues de que son este gobierno concentra un poder como nunca, y se refleja en lo que tú señalas, en el control que tienen hoy del árbitro, en el control y en la destrucción de los órganos autónomos, y lo estamos haciendo preparándonos para ir a la competencia en el 27, que será pues contra el narco, prácticamente hay que decirlo, más que contra Morena, contra el narco, y eso pues le da todos los riesgos que eso significa. Como lo ha señalado, el INE pues nos quiere a nosotros censurar, no quiere que hablemos de narcogobierno. Esa ha sido una de las cuestiones que más ha tensado la relación con nosotros. Evidentemente lo que tú señalas del Tribunal Electoral Federal, después de que la magistrada que hoy pide licencia encabezando ese órgano les dio la sobrerepresentación, que ha sido el origen de todo, porque la sobrerepresentación les permitió modificar la Constitución como ellos quisieron, y ese abuso pues nos ha llevado al punto en el que estamos hoy en día. Esto que tiene que ver con la extensión y el poder que ha alcanzado el narco, pues nos afecta a todos, porque tiene que ver con todo, está afectando también la economía, está afectando la vida cotidiana. Obviamente ellos se extienden hasta llegar a la extorsión, porque son una estructura costosa, una estructura grande, organizada, como bien lo dice su nombre, de delincuencia, de tal manera que hay que pagar pues entre a las autoridades que tienen corrompidas, que tienen sin el apoyo de las autoridades no estarían haciendo todos estos delitos en la mayoría del territorio nacional. Entonces, frente a eso estamos, y tendremos a fin de mes nuestra plenaria donde tomaremos algunas decisiones, pero hoy por hoy pues nosotros no vamos a bajar la guardia, vamos a luchar por este país y vamos a luchar porque en el 27 pues recuperemos espacios para que podamos tener un contrapeso que represente pues a la sociedad, mucha de ella pues hoy asustada. Creo que el miedo pues es lo que más permea, y necesitamos un contrapeso por la salud de la República y un contrapeso que represente los intereses de la pluralidad del país.
1: Senadora, vi ayer a una consejera presidenta del INE, Guadalupe Tadei, preocupada y enojada porque el dirigente nacional del PRI acudió a instancias internacionales. ¿Qué a poco eso ya no se puede hacer tampoco en la vida política de nuestro país? Ya el órgano electoral preocupado por eso, me parece que ya es un exceso, ¿no?
2: Mira, yo creo que el órgano electoral es el primero que tiene que tener tolerancia hacia la diversidad y la pluralidad. Ese es su trabajo esencialmente. Y en este caso, cuando un ciudadano o alguien con una representación acude a una instancia extranjera, a una instancia fuera del país, solo nos dice algo con toda claridad, que no hay confianza en las instituciones de impartición de justicia del país, porque como todos sabemos están cooptadas. Entonces, para eso existen organizaciones que se han integrado desde hace muchos años, porque ante este tipo de cosas que pues desafortunadamente pasan en distintos lugares del mundo, nosotros éramos un país que no había pasado por esta clase de cosas, habíamos transitado la democracia de una manera más pacífica, de una manera civilizada, habíamos llegado hasta donde llegamos, a diferencia de varios países de Latinoamérica, sin golpes de Estado, con la alternancia que pues ha avanzado nuestra democracia, y hoy estamos frente a esto que nos lleva a buscar justicia en otro lado. Y me parece que eso tampoco nos pueden impedir. Hay un caso similar al que, por el que acudió Alejandro Moreno a otro país, justamente Estados Unidos, es un caso de un juez en Brasil donde hizo algo similar y sí tuvo éxito ese recurso de buscar pues que frenaran esa manera de limitarnos en nuestras libertades. Y por eso lo hizo, es un referente jurídico que existía, o que existe más bien. Entonces, la consejera presidenta, pues también tiene que ser más prudente y más tolerante, porque ella representa justamente el árbitro de la democracia, de la pluralidad, de nuestras diferencias. Entonces, el INE necesita trabajar para retomar su función, pero sobre todo la confianza, que es un elemento indispensable en todas las instituciones, pero particularmente en el INE. Y bueno, pues es muy lamentable, estamos ya unos meses de la elección próxima, y con esto que han ellos agregado, que es la elección de jueces, que es una simulación costosa en todos los sentidos, costosa económicamente y costosa porque como elimina la certeza jurídica, pues ya no hay inversiones, y por lo tanto no hay crecimiento económico. Lo que hay que entender es que todo está relacionado con todo. Nada es, hay que verlo de manera aislada.
1: Sí, eso es fundamental. Y ahora, ¿qué pueden hacer ante las campañas adelantadas? Ya hemos estado viendo a muchos integrantes de Morena, principalmente en los 17 estados donde se van a renovar las gubernaturas. ¿Esto es qué afectación, más allá de lo que se pueda probar en la ley electoral, qué afectación están viendo ustedes hacia la inequidad del proceso, hacia ustedes que pudieran hacer campaña respetando los tiempos? ¿Qué afectación puede ser que, por ejemplo, Andrés López Beltrán pues ya lleve semanas recorriendo el estado de Tabasco, que Andrea Chávez en Chihuahua lleve años, porque esta no lleva pues solamente algunas semanas, sino años, esta de senadora con licencia, pues sigue recorriendo Chihuahua, y así está pasando en cada uno de los estados de la República? ¿Qué afectación ven hasta el momento que la oposición esté teniendo por esta campaña adelantada, senadora?
2: Mira, es terrible porque el gobierno, la presidenta, pues, quienes hoy detentan el poder, deberían ser un ejemplo de lo que, de no violar la ley. O sea, deberían respetar la legalidad en todas sus acciones, en todos sus actos. Y esto significa inequidad, porque primero ellos ganan tiempo, pero también hay inequidad porque usan recursos, presumiblemente recursos públicos, yo no creo que sean de su bolsa. Y la otra es, o de algún lugar como la delincuencia organizada o el huachicol fiscal, que pues nadie sabe el dinero del huachicol fiscal, siendo miles y miles de millones de pesos, ¿dónde están? Hoy se calculan casi 700 mil millones de pesos. Entonces realmente estamos frente a una autoridad que es el INE, que no ha logrado ponerles un alto y decirles, esto no se puede, o estas son las reglas para fiscalizar esos recursos. Ellos andan repartiendo un periódico que le llaman Regeneración. Es un periódico en el que está lleno de mentiras, pero sobre todo está impreso con recursos públicos, como se ha aprobado. Entonces eso es terrible porque nosotros pagamos para que nos engañen, y pagamos para que se adelanten, y pagamos para que manipulen la información, porque ahora salen con esto de que hay que ir a defender la soberanía. O sea, ellos piensan que el que le quiten la visa a uno de los suyos es un acto que viola la soberanía, y van con esto a engañar a la gente. Y todo lo que ven que tiene que ver con que otro país señale lo que en México los jueces no quieren señalar, es violar la soberanía. Simplemente lo que está pasando en Estados Unidos es que todo este tema, tanto del huachicol fiscal como del narco, los afecta porque le inyecta recursos a la delincuencia. ¿Y por qué? Pues porque envenena a los americanos, que han muerto muchos por sobredosis, y ellos pues están simplemente viendo como un delito que tiene su origen en otro país, también, obviamente también se delinque en el suyo, pues son temas que pasan la frontera y que hay que verlos de manera conjunta, pero no hay una cooperación por cuanto hace narcopolíticos. Es que ya hemos detenido a muchos operadores o le llaman de violencia, ¿no? Estos que detentan la violencia, pues eso no, porque al final del día, si las cabezas siguen ahí, pues aunque todos los de abajo que son operadores, tú los quites, tú los lleves a la cárcel para que los mantengamos ahí, les damos de comer y bueno, ahí están, pero quienes están tomando las decisiones, quienes lideran los grupos, pues son muchos políticos que están ligados con los capos. Entonces, no va a haber manera de detener esto porque el origen sigue ahí, porque los están protegiendo a los ojos de todos.
1: Es algo fuerte y debería pues solicitarle también a Estados Unidos pues que dé informe sobre esto, porque el retiro de visas sí está afectando, pero también genera una incertidumbre sobre esto y valdría la pena pues tener una plática. Creo que hay falta mucha relación con los Estados Unidos para saber qué está pasando con políticos posiblemente relacionados con el crimen organizado, porque más allá del golpeteo a Morena o de la provocación a ustedes como oposición, creo que los más afectados son los ciudadanos de saber que tenemos políticos relacionados con el crimen organizado, y así nos podemos pues comprender por qué hay tanta inseguridad en México, senadora.
2: Pues sí, mira, la visa es un acto administrativo y es un acto soberano, es decir, un país puede decidir quién entra y quién no entra a su país. Obviamente hay reglas, yo te voy a retirar la visa si tú violas las reglas de mi país, que tienen que ver con el tránsito, que tienen que ver con que quedes más tiempo del que estabas, el que le dijiste a la autoridad que te ibas a quedar, el que mientas, el que digas una mentira o cualquier otra cuestión delictiva. Pero particularmente aquí la sospecha de los mexicanos que les han quitado su visa tiene que ver con que pudieran estar relacionados con la delincuencia organizada, porque ha sido el tema en donde no ha querido haber cooperación en México. Entonces, por eso es que se hace un escándalo. Además, quien lo hizo público fue Andy. Ninguno de los que les han quitado sus visas, ninguno había dicho, me quitaron la visa, hasta lo niegan. Andy dijo, me quitaron la visa, y él dice, yo no soy delincuente. Él está hablando de las razones. Nadie le preguntó. Y se pone en esa carta de manera arrogante a decirle al presidente Trump que despida a dos funcionarios de alto nivel y que su país es un país decadente, lleno de drogas y demás, como si nosotros estuviéramos en la gloria, ¿no? Entonces, realmente el que colocó esta situación en esa posición fue este muchacho, que además no es nadie, es el hijo de un expresidente, es un ciudadano con obligaciones y derechos como todos, pero él se colocó en una posición como de privilegio. Entonces, me parece que no tiene que envolverse en la bandera de la soberanía Morena solo porque le quitaron la visa a este muchacho. No me parece correcto. Entonces, francamente, estamos entre algo increíble. Es un asunto de verdad de locos, o sea, lo que está pasando y cómo perdemos el tiempo en esas cosas cuando tenemos problemas más serios que resolver. Y bueno, finalmente también este tema de querer censurar a los medios e incluso a la población, porque se ha dicho que también deberían hacerlo con quienes en las redes sociales. Entonces me parece que estamos frente a una situación donde el gobierno no controla ya la narrativa y está desesperado y está buscando mecanismos tan rudos como esto, tan autoritarios, para controlarla. Y no la controla porque es la población la que está hablando, no somos los actores políticos ni los medios, es la población la que ha tomado su lugar en la libertad que le dan las redes para expresarse, y ya no la pueden controlar porque durante mucho tiempo lo hicieron, incluso antes de llegar al poder. Y ya se dieron cuenta cómo funcionan las redes y que están en un punto donde el algoritmo ya no les hace caso. Ya la población tiene el poder.
1: Senadora Carolina Villano, senadora y secretaria general del PRI, le agradezco mucho que haya platicado con nosotros.
2: Al contrario, muchas gracias, Alberto, que tenga un buen día.
1: Muchísimas gracias, senadora. Vamos a un corte y regresamos con más.
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0: Muy buenos días, muy buenos días. Sean bienvenidos a una emisión más de Informativo NTR por W Radio Chilpancingo 105.1 de FM, nuestra señal informativa. Soy Gilberto Guzmán y en esta mañana de miércoles 19 de agosto del 2026 les saludo como siempre con mucho gusto. Le agradezco que sintonice este espacio informativo. Esta mañana le saludo con mucho gusto también a mi compañero Jair Flores.
1: ¿Qué tal, Gilberto? Excelente mañana de miércoles, ya vamos a la mitad de esta semana. Me da mucho gusto poder saludar al auditorio de W Radio Chilpancingo y los invitamos a que se queden con nosotros de aquí hasta las 10 para, pues bueno, darle la información detallada de las últimas horas que ha venido desarrollándose aquí en Guerrero, Gilberto.
0: Así es, Jair, vamos a ir esta mañana directo con los avances de las principales noticias del día. Detienen a 13 policías de la Unión tras una revisión de armamento que forma parte de una investigación por extorsión. No son legales las cuotas, pero sin estas las escuelas se caerían, justifica el líder cetejista Walter Añorbe. Los aspirantes no sabrán las fechas de las encuestas, aclara ahora la presidenta nacional de Morena. Quedan heridos el exsenador Sofío Ramírez y otro hombre en un accidente en Zihuatanejo. Levantará la mano a quien gane la encuesta, afirma Estela Damián y vuelve a criticar a Beatriz Mojica. Esto es Informativo NTR por W Radio. Vamos a escucharnos. Vamos a escucharnos y vamos a este reporte de mi compañero Jair Flores sobre la detención de 8 policías de la Unión por una investigación antiextorsión de la Fiscalía General del Estado de Guerrero.
1: Gracias, Gilberto. Así es, el día de ayer en la mañana, en una acción conjunta, el Ejército, la Guardia Nacional y la Policía Ministerial adscrita a la Unidad Antiextorsión de la Fiscalía General del Estado, detuvieron a 8 policías municipales y al encargado del banco de armas, identificado como Jaime N., todos esos trabajadores de la Dirección de Seguridad Pública del municipio de La Unión. Fuentes del ayuntamiento confirmaron que durante la mañana las fuerzas de seguridad irrumpieron en la sede policial ubicada a un costado del Palacio Municipal frente a la iglesia San Felipe de Jesús para revisar el armamento e inspeccionar al personal bajo la licencia oficial colectiva 110 como parte de una investigación de la Unidad Antiextorsión de la Fiscalía General del Estado con sede en Ixtapa. De acuerdo con la fuente, aunque la revisión se ejecutó de forma simultánea en la cabecera municipal y en la comandancia de la Policía Municipal de la comunidad de Petacalco, esta última concluyó sin novedades, mientras que en la sede central de la Unión, los 7 policías, las armas y el encargado del armamento fueron trasladados en calidad de presentados a las instalaciones ministeriales de Ixtapa. Trascendió que abogados

0: Investigación instruido por la Unidad Antistorsión de la Fiscalía General del Estado, cuya subsede se ubica sobre la avenida Viveros en la zona hotelera de Iztapa, en el que se solicitó al ayuntamiento brindar las facilidades para revisar las pistolas, fusiles y el estatus legal de los efectivos en activo, así como para hacerles un examen de control y confianza. Trascendió que el director de Seguridad Pública Municipal no se encontraba en el inmueble al momento del dispositivo, debido a que asistió a la reunión de la Mesa de Coordinación para la Construcción de la Paz efectuada en el vecino municipio de Cuacoyutla, por lo que el área jurídica municipal se trasladó a las oficinas ministeriales de Iztapa para conocer la situación jurídica de los policías retenidos y verificar si únicamente rendirán declaración informativa o si existe alguna orden de aprehensión dentro de alguna carpeta de investigación. De acuerdo con el informante, el oficio con el que se presentaron los agentes de la Fiscalía solicitaba las facilidades para revisar el armamento y hacerles un examen de control y confianza a los agentes municipales, pero ahí en los separos de la corporación estaba un hombre detenido, el cual aprovechó la presencia de los militares para denunciar que ya llevaba 2 días encarcelado en ese lugar y que no lo habían puesto a disposición de ninguna autoridad, por lo que también se lo llevaron con los policías. El Ayuntamiento de la Unión informó ayer que la Fiscalía General del Estado y el Ejército ingresaron a la corporación para hacer esta revisión de la que le estamos dando cuenta, pero que lo hizo sin notificación previa y hacia la administración. Y mientras el titular de la Secretaría participaba en la Mesa de Coordinación para la Construcción de la Paz en Cuacoyutla, la comuna indicó que las fuerzas estatales y federales ejecutaron la retención y resguardo del armamento institucional sin que hasta el momento se haya entregado el acta levantada o notificación formal correspondiente. El ayuntamiento asegura que al momento del operativo se encontraba en barandilla una persona arrestada desde las 5 horas del 17 de agosto por incumplir medidas cautelares dictadas por un juez de enjuiciamiento y alterar el orden público, cumpliendo un arresto de 36 horas conforme al bando de policía y buen gobierno. Derivado de ello, la Fiscalía Estatal trasladó a 8 policías en calidad de presentados para rendir su declaración y deslindar responsabilidades, sin que esto signifique que han sido detenidos, como de manera errónea se señala en diversos medios de comunicación. Pues es lo que refiere el ayuntamiento respecto a esta, pues no se puede decir todavía detención, no hay un comunicado oficial por parte de la Fiscalía del Estado para pues corroborar o ver si hay alguna carpeta de investigación abierta en contra de estos elementos de la Policía Municipal de la Unión allá en la Costa Grande, pero pues bueno, veremos si durante el trayecto de este día se realiza un comunicado por parte de la Fiscalía del Estado. Es la información, Gilberto.
1: Pero volvemos a lo que hemos dicho otras veces, ¿no? ¿Cómo es posible que el servidor público que le pagan para que cuide a la gente es el que termina participando en estos hechos delictivos, en estos hechos de extorsión? Nos quejamos del pago del cobro de cuotas, nos quejamos de las llamadas intimidantes, nos quejamos de que cualquiera pueda tener nuestros datos personales, incluso tu dirección, de que cualquiera pueda tener información incluso de dónde estudian tus hijos, de dónde te mueves, a dónde te gusta ir a divertirte. Y por eso es que cuando el INEGI hace estas encuestas de que dónde la gente se siente más segura, por eso es que muchas veces dice donde más insegura se siente es cuando hay presencia policíaca, ¿no? Insisto, es un tema para análisis, pero sobre todo para que se ponga mayor atención en este tipo de asuntos, porque no es posible que quienes nos deberían de cuidar sean quienes terminan coludidos con los criminales para afectar a la ciudadanía. Vamos a ir ahora con otra información. Ayer la gobernadora Evelyn Salgado Pineda encabezó la ceremonia de premiación de 57 niñas y niños guerrerenses ganadores de la Olimpiada del Conocimiento Infantil 2026, quienes fueron reconocidos por su excelencia académica y recibieron una beca de la Fundación BBVA México, además de una computadora laptop para fortalecer su formación educativa en nivel

0: secundaria. Durante el acto, la mandataria estatal destacó el esfuerzo, la disciplina y constancia de las y los estudiantes, quienes concluyeron su educación primaria con resultados sobresalientes en escuelas públicas de zonas urbanas, rurales, indígenas y del CONAFE, así como en instituciones particulares. La gobernadora reconoció también a la Fundación BBVA México por contribuir a que el mérito y el esfuerzo de la niñez sean reconocidos y respaldados, al tiempo que convocó a las y los estudiantes a recibir este logro con alegría y satisfacción, pero también con la humildad y disposición de apoyar a sus compañeros que lo necesiten. La Olimpiada del Conocimiento Infantil reúne a estudiantes de sexto grado con los más altos promedios de aprovechamiento académico. El proceso de selección comprende las etapas de escuela, zona, sector, región y entidad, con participación de las distintas modalidades educativas. En Guerrero, inicialmente fueron seleccionados 46 estudiantes, a los que posteriormente la Secretaría de Educación Pública sumó 11 becas para dar un total de 57 niñas y niños beneficiados. Esta beca, otorgada por la Fundación BBVA México, acompañará a las y los estudiantes durante los 3 años de educación secundaria con el objetivo de respaldar su desarrollo académico. Aquellos que mantengan un desempeño sobresaliente podrán continuar recibiendo acompañamiento durante sus estudios de nivel medio superior. Durante la ceremonia también se reconoció el trabajo de maestras, maestros y coordinadores de sector, cuya labor resulta fundamental en la formación de las nuevas generaciones y en el fortalecimiento de la excelencia educativa en Guerrero. El director de programas educativos de BBVA México, Daniel Columbo Errazzi, destacó la importancia de respaldar a estudiantes con talento con el compromiso de impulsar a la niñez, reconocer el mérito académico y generar mejores oportunidades para que las nuevas generaciones continúen sus estudios. Como le anunciaba anoche, se reportó un accidente en el que se vio involucrado el exsenador Sofío Ramírez Hernández. Daniel Genchipalma, tienes los detalles. Adelante, buenos días.
1: Gracias, señor Gilberto Guzmán. Saludos al auditorio. Y es en efecto, pues el día de ayer trascendió ya muy noche. El accidente ocurrió como a las 9:15. A las 12 de la noche, pues básicamente ya las redes sociales, los amigos nos informaban en relación a este accidente, los corresponsales en aquel lugar. Resulta que el ex senador del Partido de la Revolución Democrática, Socorro Sofío Ramírez Hernández, actualmente activo en la operación política a favor del senador con licencia Félix Salgado Macedonio, resultó lesionado junto con otras dos personas en un choque frontal. Él viajaba en una camioneta de la marca Taos, color negra, junto con otros dos personas que lo acompañaban básicamente en esta misión. ¿Qué hacían? Iban a calentar lo que es el ambiente a unos días, ya que este fin de semana estará allá en lo que es Zihuatanejo y en la región de la Costa Grande el senador Félix Salgado Macedonio para hablar, entre comillas, de la soberanía nacional. Ya no sabemos ese cuento, ¿no? Él, pues básicamente viajaba junto con los operadores. De repente, sobre la carretera 915, las carreteras normalmente allá en la Costa Grande son rectas, le salió un carro de la marca Nissan, tipo March, y de enfrente básicamente se estamparon. El choque fue, mi querido Gilberto Guzmán, amigos del auditorio, brutal. Al senador junto con la gente que viajaba en esa camioneta, la Taos, pues le salvó que se activaron las bolsas de aire, ni el chofer del March, ni los que acompañantes de Sofío hasta esos momentos, pues no perdieron la vida según el dictamen del médico. Este accidente ocurrió sobre la carretera federal Acapulco-Zihuatanejo a la altura del entronque de la comunidad de San Miguelito. En el reporte, la las autoridades precisan que la camioneta Volkswagen Taos de color negro en la que viajaba Sofío Ramírez Hernández circulaba por la vía lateral cuando, pues, básicamente se impactó de frente contra este vehículo compacto Nissan March que se desplazaba en dirección contraria. El accidente ocurrió a las 9:15 en el tramo ubicado entre el Panteón del Eterno Descanso de Zihuatanejo y el entronque a San Miguelito, hasta donde acudieron paramédicos de la Cruz Roja Mexicana, así es como elementos de bomberos y protección civil, quienes auxiliaron a los ocupantes de ambas unidades. La carretera quedó cerrada, pues tras el impacto, tres personas resultaron lesionadas, entre ellas Sofío Socorro Ramírez Hernández, quien fue trasladado a una clínica particular de Zihuatanejo para recibir atención médica, mientras que el otro de los heridos, identificado como Edgar Hernández, fue llevado en una ambulancia de la Cruz Roja al Hospital General. Hay otro, no se sabe su nombre hasta estos momentos, pues prácticamente quiero decirte que los golpes que tenía Sofío eran contusos, eran en la cabeza, eran en la parte de lo que es el cuerpo, el tórax, en el pecho, y no se digan las piernas. El choque provocó el cierre temporal de la circulación en la carretera federal, mientras que elementos de tránsitos realizaban maniobras correspondientes desde los fierros reducidos, porque la camioneta Taos en la que viajaba Sofío quedó como acordeón, es decir, que la parte de adelante como que se redujo hacia lo que es la parte de atrás. Mínimamente va a tener problemas para caminar durante varios días Sofío Ramírez Hernández. Los dos vehículos involucrados presentaron daños materiales de consideración. El choque fue brutal, ¿eh? Las autoridades realizaron los peritajes correspondientes para establecer las circunstancias en que ocurrió el impacto y determinar en su caso la responsabilidad de los conductores. Se dice que Sofía Ramírez venía bien en su sentido y que el otro carro pues prácticamente o quiso rebasar o venía en el sentido en el que Sofía Ramírez pues iba a tomar lo que se iba en dirección hacia una conferencia de prensa precisamente para hacer actos proselitistas a favor de Félix Salgado Macedonio. Como se recordará, Sofío Ramírez Hernández fue presidente de su pueblo allá en lo que es la montaña de Guerrero, posteriormente por el Partido Revolucionario Institucional. Cuando Ángel Aguirre Rivero se va a las filas del Partido de la Revolución Democrática a competir por la gubernatura del estado, el propio Sofío Ramírez Hernández lo sigue, el senador Ángel Aguirre Rivero lo hace senador de la República, y pues posteriormente hubo una reconciliación en el PRI. Sofío Ramírez se reconcilia con este instituto político y lo mandan al puerto de Acapulco como dirigente municipal. Ahí creó alguna polémica, se enfrentó en el grupo AACA con el que fuera el gobernador del estado de Guerrero, pues Ceferino Torreblanca Galindo, que le metió una paliza política, hablando precisamente de esto. Y últimamente, pues ya se le veía que estaba haciendo acto de proselitismo político a favor de El Toro Sin Cerca. Estoy hablando de Félix Salgado Macedonio, señor Guzmán.
0: Así es, anda ahora muy activo. No lo hemos visto fijar postura por la detención de su padrino político, Ángel Aguirre Rivero, pero sí pidiéndole a Morena que deje participar a Félix Salgado, diciendo que es un deseo del pueblo de que aparezca en la boleta, y así se confirman las deslealtades que abundan en la política.
1: Es correcto, la gente dice que le llegó el karma a Sofío. Yo digo que simple y sencillamente ocurrió lo que es un accidente, estuvo en el lugar y en el momento equivocado, es un suceso imprevisto. Lamentablemente, pues Sofío Ramírez está golpeado tanto políticamente como físicamente con este accidente, señor Guzmán.
0: Así es, Daniel Henchy Palma, gracias por este reporte.
1: Estamos en contacto al auditorio, muy buenos días.
0: Vamos al corte comercial y regresamos con más información en W Radio.
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0: Continuamos con más información en W Radio. El domingo, el Instituto Electoral y de Participación Ciudadana del Estado de Guerrero realizó en Tlapa la Asamblea Estatal de Pueblos y Comunidades Indígenas, donde se eligió a la nueva representante ante el Consejo General. Y este sábado se realizará la Asamblea Estatal del Pueblo Afromexicano en Markelia, también para designar a su representante. Para hablar de este tema, agradezco que tome la comunicación la consejera electoral Dora Luz Morales Leiva, quien es presidente de la Comisión de Sistemas Normativos Pluriculturales. Consejera, buenos días.
21: Hola, Gilberto. Buenos días, muy buenos días a todas las personas que nos escuchan.
0: Gracias por tomar esta comunicación para platicar de este importante procedimiento. Ya nos había usted en alguna ocasión comentado de estos trabajos que iba a realizar el Instituto Electoral para elegir a las representaciones de los pueblos indígenas y afromexicanos.
21: Así es, Gilberto. Fíjate que la vez pasada que me invitaste, como esta vez, y agradezco muchísimo el espacio que siempre tienes para el IEPC Guerrero, les comentaba que iniciamos hace unos meses el procedimiento de designación de representaciones indígenas y afromexicanas ante el Consejo General y los Consejos Distritales Electorales del IEPC Guerrero. Me parece importante, Gilberto, contextualizar un poco a la ciudadanía que ahora nos escucha, pues para que entiendan más o menos el contexto en que participarán estas representaciones. Hay que señalar que en el Instituto Electoral tenemos un Consejo General que está integrado por las consejerías del IEPC y también las representaciones de todos los partidos políticos. Entonces, este es el espacio que ocupan también las representaciones indígena y afromexicana. es un espacio en el que pueden opinar acerca de toda la toma de decisiones que se realicen en el Instituto Electoral y de Participación Ciudadana. Y bueno, es un espacio en el que se escucha su voz y que por supuesto puede tener incidencia en todas las decisiones que se toman desde el IEPC. Entonces, este domingo ya realizamos la Asamblea Estatal de Pueblos y Comunidades Indígenas, en la que eligieron a su representante. Fíjate, Gilberto, eligieron a la ciudadana Sofía Añorbe Morales. Ella es originaria de Zacualpan, municipio de Ometepec, y ella pertenece al pueblo Ñomdá, también conocido como pueblo Amuzgo. Y como su suplente eligieron a la ciudadana Martina Rojas Nava. Ella es de la colonia Emiliano Zapata, del municipio de Metlatónoc. Quiero mencionar que a esta asamblea acudieron 76 personas, son 76 personas que fueron designadas en sus comunidades, en su municipio, como representantes de sus comunidades, sus municipios, para poder participar en esta asamblea estatal en la que ya eligieron a esta persona que se desempeñará como representante ante el Consejo General durante 3 años, Gilberto.
0: ¿Y cuáles van a ser las facultades que tengan estas representaciones? ¿Tienen derecho a voz y a voto o únicamente pues a emitir sus opiniones respecto a los temas que se abordan en el Consejo General?
21: Tienen derecho a voz, tal y como tienen el derecho a las representaciones de los partidos políticos. Ya comentaba hace un momento que en el Consejo General está integrado por las consejerías, representaciones de partidos políticos y ahora representación indígena y afromexicana. Entonces tienen, digamos, los mismos derechos dentro de una sesión para participar con voz, al igual que los partidos políticos. Pero sí quiero destacar, Gilberto, que en este proceso electoral que ya vamos a iniciar ahorita en septiembre, las postulaciones indígenas y afromexicanas pues serán del conocimiento de las representaciones tanto indígena como afromexicana, según sea el caso, y ellas podrán opinar sobre la vinculación comunitaria, sobre la autoadscripción. Y acordémonos que en otros momentos pues han intentado de alguna manera registrar candidaturas de personas indígenas cuando no son indígenas, pues saben ustedes que los partidos políticos pues deben de cumplir con la postulación de personas indígenas y afromexicanas y bueno, han tratado en algunos momentos de registrar a personas que no son indígenas, entonces, o afromexicanas. Entonces esa es una de las facultades que podrán tener estas representaciones, la de conocer pues los expedientes de estas personas que son postuladas como candidatas, candidatos indígenas y afromexicanos.
0: Bien, de esta manera se busca garantizar, usted no lo menciona así, pero es lo que se quejan las comunidades, de que de pronto hay intentos de usurpar estas representaciones. Y entiendo que se trata con este procedimiento de primero garantizar la representación indígena y afromexicana, pues de que quienes sean postulados por los partidos sean realmente gente que pertenezca a estos pueblos.
21: Así es, Gilberto. Aun cuando desde el Instituto Electoral, de las reglas para la postulación de personas indígenas y afromexicanas, pues desde el Instituto solicitamos evidencias de del vínculo comunitario, solicitamos justamente verificar la autoadscripción calificada, aun cuando nosotros pues tenemos este procedimiento y estos requisitos que solicitamos a las candidaturas, pues también son las representaciones quienes tienen pues esa facultad de hacer alguna observación o algún comentario con respecto a alguna candidatura indígena o afromexicana.
0: Bien, consejera Dora Luz Morales Leiva, esto, como lo hemos dicho en otras ocasiones, pues forma parte de los trabajos que realiza el Instituto Electoral durante todo el año, haya o no elecciones. En este caso, por supuesto, que tiene que ver muy estrechamente con el proceso electoral que ya inicia en septiembre próximo, pero reiterar que forma parte de los trabajos permanentes del Instituto Electoral.
21: Así es, Gilberto. La verdad es que desde el instituto estamos trabajando de manera permanente, ahora, como ya lo mencionas, pues para la preparación del proceso electoral que ya vamos a iniciar ahorita el 7 de septiembre, les adelanto también, el 7 de septiembre se va a instalar la sesión especial ya para dar inicio con los trabajos del proceso electoral.
0: Bien, algo que desea agregar.
21: Sí, claro que sí. Como parte de este procedimiento ya se desarrolló la Asamblea Estatal Indígena y ahora vamos a desarrollar este sábado 22 de agosto la Asamblea Estatal Afromexicana. Entonces, del pueblo afromexicano. Entonces, pues las personas ya están invitadas, las representantes que fueron designados desde sus comunidades, en sus municipios, y que van a participar en esta asamblea del sábado 22 de agosto, se va a desarrollar en Markelia, y bueno, esperamos que también ahí todo salga tan bien como ocurrió en la Asamblea Estatal de Pueblos Originarios y que puedan ahí designar a la persona que será la representante del pueblo afromexicano ante el Consejo General del IEPC Guerrero.
0: Gracias de nuevo, consejera.
21: Muchas gracias, Gilberto. Saludos.
0: Es Dora Luz Morales Leiva, presidenta de la Comisión de Sistemas Normativos Pluriculturales del Instituto Electoral de Guerrero. Vamos ahora con más información. Está mi compañero Baltasar Jiménez en la línea telefónica con esta información que tiene que ver con las condiciones en que laboran los integrantes del IEJAC, los capacitadores alfabetizadores del IEJAC. Adelante, Balta, con tu reporte.
1: Gracias, Gilberto. Esta es la información. A pesar del marcado rezago educativo que tiene Guerrero en materia de analfabetismo, reflejado en más de 1,000,000 de personas que no saben leer ni escribir, la realidad es que hay un abandono institucional para quienes promocionan el modelo de educación para los adultos, es decir, para los alfabetizadores. David Telly Martínez, asesor educativo del Instituto Estatal para la Educación de Jóvenes y Adultos de Guerrero, el IEJAC, remarcó que a pesar del grave rezago en materia de analfabetismo en la entidad, la falta de pagos puntuales para los promotores de la educación para adultos mantiene en una incertidumbre a los trabajadores de este organismo. Sobre este problema mencionó que en Guerrero hay más de 1,000,000 de personas que no saben leer ni escribir, en tanto que únicamente en Chilpancingo, aquí en la del estado, en el municipio de Chilpancingo, pues la cifra es de 51,000 ciudadanos que se encuentran en esta condición, es decir, no saben leer ni escribir. Precisó que es el nivel secundaria en el que se registra el mayor rezago. Apuntó que las condiciones laborales de los promotores para la educación de los adultos mayores es muy precario, ya que su salario, que es de apenas 4,000 pesos mensuales, además depende de los exámenes que certifiquen de los alumnos que tengan, es decir, si bien les va, pueden ganar, pueden pagárseles esos 4,000 pesos, pero no es así. Lamentablemente la situación de cómo se trabajan, dijo, por lo menos dice, tienen un salario, cuando menos los trabajadores del IEJAC, los formales, tienen un salario que cada quincena se les paga, pero ellos, los promotores educativos, los alfabetizadores, les pagan cada mes y les pagan de acuerdo a si un alumno acreditó o no acreditó su alfabetización. O sea, si alguien se incorpora para que a ellos les puedan pagar, tienen que acreditar sus exámenes, pero si no los acreditan, no les dan absolutamente nada. En ese sentido, detalló que un asesor puede ganar hasta 4,000 pesos mensuales, ya que en la medida que acredite los exámenes de sus alumnos, lo que gana en un mes puede ir únicamente de los 1,200, los 1,800 o simplemente 300 pesos o 500 pesos. Es difícil, dijo, la situación de los alfabetizadores, porque a veces, dijo, no llevan ni para el pasaje y pues a veces manos altruistas les regalan agua o algún refresco. Telis Martínez manifestó que si el director del Instituto Electoral el Instituto de Educación para los Jóvenes Adultos no tiene el presupuesto suficiente para brindar la atención a los promotores, bien puede gestionar los recursos para ofrecer una mejor atención a estos promotores. En esta capital del estado, el IEJAC mantiene presencia en diversas colonias, en 3 coordinaciones de zona que ofrecen el servicio educativo en comunidades del municipio y otros como Tixla, Eduardo Neri y de la misma capital del estado. Es la información, Gilberto, gracias.
0: Gracias, Valda, por este reporte. Vamos con el reporte del Congreso del Estado con Fernanda Cabrera.
3: Muchísimas gracias, me da gusto saludarles a todas y todos y déjenme comentarles que para reforzar la protección de la ciudadanía frente al uso de la inteligencia artificial con fines de usurpación de identidad que facilitan la comisión de fraudes, extorsiones y otros ilícitos, el Congreso del Estado de Guerrero analiza una iniciativa de reforma al Código Penal para el Estado de Guerrero. La propuesta, impulsada por la diputada Gladys Cortés Henchy, plantea reformar el artículo 240 bis. Esto para sancionar con 2 a 8 años de prisión y multa de 600 a 800 unidades de medida y actualización a quien se apodere, apropie, transfiera, utilice o disponga de datos personales sin autorización de su titular o suplante la identidad de una persona para cometer un ilícito o favorecer su comisión. Así que bueno, si ustedes desean consultar los detalles de esta iniciativa presentada por la diputada Gladys Cortés Henchy, así como los detalles de la sesión de la Comisión Permanente de este día, los encuentran en las plataformas digitales del Congreso local. Sería la información desde tu Congreso, Fernanda Cabrera. Muchas gracias.
0: Vamos al corte comercial y regresamos con más información en W Radio.
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0: Continuamos con más información en Informativo NTR. Los aspirantes no sabrán las fechas de las encuestas del proceso interno de Morena, refirió la presidenta nacional del partido. La presidenta nacional de Morena, Ariadna Montiel Reyes, indicó que no se darán fechas de cuándo se aplicará la encuesta para definir a los coordinadores de la defensa de la transformación y la soberanía nacional en ninguno de los 17 estados del país y solo se les avisará el resultado, que va a ser sorpresa. Así lo expresó con esas palabras Ariadna Montiel. Este martes, como cada semana, la dirigente nacional dio una conferencia de prensa en la que habló de varios temas. En la ronda de preguntas y respuestas se le cuestionó sobre el proceso interno y cómo procesarían la disputa interna y lograr la unidad al terminar la selección de los coordinadores. Explicó que la dirigencia supervisa que los aspirantes a las coordinaciones estatales cumplan con las tres tareas que se les asignaron: realizar asambleas, visitar casa por casa y repartir el periódico Regeneración. Indicó que hay una plataforma donde de manera individual los aspirantes reportan las actividades que hacen diariamente, pero hay algunos que les mandan la información también a ella. De la fecha para la definición de los coordinadores, atajó que no van a decirlo hasta que suceda, porque así es como habitualmente lo han hecho, que va a ser sorpresa, para que les den espacio de actuación y las cosas les permitan hacerlas de manera correcta, técnica y políticamente. Respecto a las versiones de que hay fechas para finales de agosto o después del segundo informe de la presidenta Claudia Sheinbaum, Montiel Reyes reiteró: no se los vamos a comentar. Cuando suceda ya les vamos a avisar, les vamos a mandar invitación para que estén presentes. Indicó que va a revisar con la presidenta de la Comisión Nacional de Elecciones, Citlali Hernández Mora, cuál será el mecanismo para informar a los aspirantes con orden y transparencia del proceso de selección. Montiel Reyes sostuvo que en Morena prevalece la unidad y eso se ve en la respuesta unánime que hay ante los embates de la oposición internacional, porque los que aquí, ¿dónde andan?, refiriéndose a la oposición local, vaya, de aquí de México, cuando se ataca la soberanía nacional, y eso es un reflejo de la unidad de nuestro movimiento, fue lo que sostuvo Ariadna Montiel. Agregó que la otra parte para mantener la unidad es tejer fino para cuando vengan las definiciones, y recordó que las coordinaciones estatales no son las únicas, sino que hay 20,000 espacios de representación popular los que estarán en disputa para 2027. Consultada sobre el gasto que hacen los aspirantes en los estados durante estas asambleas informativas, que muchas veces rayan ya en el tema de ser un mitin político, sostuvo que el partido se hace cargo de las herramientas para que puedan realizar estas asambleas informativas, como lo son, pues bueno, cosas técnicas como bocinas, micrófonos, sillas y mesas, porque se trata de mobiliario con el que ya cuenta el partido. Luego de la conferencia de prensa, Montiel Reyes y la secretaria general Carolina Rangel Gracida tuvieron una reunión privada con los dirigentes estatales de Morena. Informó que se trata de una reunión mensual ordinaria que realiza con las dirigencias estatales de manera cotidiana y que la de ayer fue la tercera. Por la tarde se buscó al dirigente estatal Jacinto González Barona y al delegado en Guerrero, Irugami Perea Cruz, para consultarlos sobre qué temas habían tratado en esta reunión, pero ambos no estuvieron disponibles para, pues bueno, dar más detalles sobre este tema. Pues la realidad es que hay un hermetismo alrededor de cuándo y dónde y cómo se va a desarrollar esta encuesta para hacer este filtro final. Se entiende un poco, ¿no?, en este sentido de que los aspirantes no sepan cuándo se va a hacer, y pues al parecer las fechas que se habían dado hace unos días pues no tienen mucho peso para considerarse como ciertas.
1: Gracias, Yair, por este reporte. Vamos ahora con Baltasar Jiménez, que está en la línea telefónica. Adelante, Balta, estamos al aire.
2: Gracias, Gilberto. Aun cuando aseguró que hay una convivencia sana y respeto entre los aspirantes a la coordinación de los comités de defensa de la transformación y la soberanía nacional del Partido Movimiento de Regeneración Nacional, el dirigente estatal de este instituto político, Jacinto González Barona, llamó a quienes aspiran a este cargo y a los simpatizantes del partido a la unidad y evitar descalificaciones personales durante este proceso interno. El presidente del Comité Directivo Estatal de Morena señaló que en todo caso las denuncias o cuestionamientos con sustento deben ser presentados ante los órganos correspondientes de Morena y sobre todo bajo los principios de honestidad y justicia en lugar de hacerlos públicos. Y es que enfatizó que el hecho de hacer públicas estas denuncias o señalamientos, lo que pueden provocar es una polarización del proceso interno. Al insistir en su llamado a la unidad, a los aspirantes a la coordinación de los comités de defensa de la transformación y la soberanía nacional, González Valona remarcó: hay que respetarnos entre compañeros. Presionado en relación a las encuestas a través de los cuales se depurará la lista de 17 aspirantes para dejar únicamente 6, 3 mujeres y 3 hombres, el dirigente estatal de Morena reconoció que hasta el momento no hay una fecha oficial, pero además puntualizó que esta determinación corresponde únicamente a la dirigencia nacional y que mantener en reserva la fecha y el lugar del sondeo forma parte de la estrategia para evitar que los participantes puedan preparar o alterar el proceso de medición. En este sentido, reiteró no saber cuándo ni dónde será el proceso de consulta aquí en Guerrero. González Barona dijo que hasta el momento no ha recibido ninguna notificación, también ninguna notificación oficial por parte del Instituto Electoral y de Participación Ciudadana ni del Ayuntamiento de Chilpancingo para que la dirigencia estatal de Morena retire las pintas y propaganda relacionada con el posicionamiento de los aspirantes al cargo. Pero además aclaró que en estos momentos Morena, como partido político, no lleva a cabo ningún proceso institucional de posicionamiento de su imagen, por lo que se deslindó de quienes utilizan el logotipo y los colores de Morena. Lo que sí puntualizó sobre este asunto es que quienes estén utilizando el logotipo de Morena para actividades personales deberán asumir en su momento las consecuencias correspondientes de manera individual, ya que cuando el partido como tal realiza formalmente un proceso de posicionamiento, lo notifica al órgano electoral, es decir, al Instituto Electoral y de Participación Ciudadana, para establecer las condiciones y espacios permitidos, lo que no sucede en estos momentos. Es la información, Gilberto, gracias.
1: Gracias, Balta, por este reporte.
0: En más información respecto al proceso interno de Morena, Estela Damián refirió que levantará la mano a quien gane la encuesta, si en dado de que ella no sea la ungida, y también volvió a criticar a la senadora con licencia Beatriz Mujica Morga. La aspirante a la coordinación en defensa de la transformación y la soberanía nacional, Estela Damián Peralta, volvió a aludir en Taxco al pasado político de la senadora con licencia Beatriz Mujica Morga. Yo no ando levantándole la mano a Nayin Canallín, dijo en relación al respaldo de esta a la candidatura presidencial del panista Ricardo Anaya en 2018. En esta ciudad habló de su apoyo al expresidente Andrés Manuel López Obrador y a la presidenta Claudia Sheinbaum Pardo. La también ex consejera jurídica de la presidencia encabezó una asamblea informativa con simpatizantes y militantes de Morena poco después de las 5 de la tarde en la cancha del barrio de Pedro Martín, allá en la ciudad platera, al sur de la cabecera municipal, luego de hacer un recorrido que llevó a cabo casa por casa en algunos de sus barrios y el centro de la ciudad. En el acto realizado ante unas 600 personas, Damián Peralta habló de su trayectoria y destacó su último cargo como consejera jurídica de la presidencia, el cual definió como un puesto de muy alta responsabilidad y confianza. Al contar nuevamente cuando le solicitó licencia a la presidenta Claudia Sheinbaum para separarse de la consejería jurídica, dijo que la presidenta le preguntó: ¿qué harás si pierdes? Levantarle la mano al que gane, dije yo, porque soy de izquierda, yo no soy de derecha un ratito y al ratito soy de izquierda. Yo siempre he estado con Andrés Manuel y con Claudia, no ando levantándole la mano a Nayin Canallín. Eso sí que no, fue lo que dijo en referencia a la senadora con licencia Beatriz Mujica Morga. Afirmó que le dijo a la presidenta: si pierdo voy a ser la primera en levantar la mano a quien gane, pero si este equipo gana yo te pido de favor que solamente Morena reconozca que este equipo que encabezaré, porque habrá ganado el pueblo de Guerrero y no habrá ganado Estela Damián. Destacó que ya no tiene nada más que perder, que estaba en un lugar privilegiado en la presidencia y que lo dejó, que se vino con nosotros a Guerrero y que vengo a decirnos que está dando toda su energía y va a dejar hasta la última gota de sudor para que se logre el apoyo nacional aquí en la entidad. Dijo que una coordinación de Morena no significa otra cosa sino una gran responsabilidad y la posibilidad de construir unidad, de seguir defendiendo la soberanía y de ver por el estado de Guerrero, porque algunos estamos trabajando con nuestra presidenta. Insistió en que hoy las encuestas dicen que va ganando y pidió a sus simpatizantes que se vayan pensando que van, que se vayan pensando que van perdiendo, para echar el cuerpo para adelante, salir con todo, convencer a más vecinos, por lo que pidió el apoyo de los habitantes. Al término del acto, en declaraciones con los medios de comunicación, Damián Peralta mencionó a pregunta expresa que en sus recorridos en diferentes regiones del estado, lo que la gente más reclama es mayor seguridad, pese a los esfuerzos conjuntos entre los gobiernos estatal y federal. Pues bueno, a pesar de los comunicados, el exhorto recientemente de la dirigencia estatal a que no haya denuncias o señalamientos entre aspirantes, pues bueno, Estela Damián le importa muy poco y sigue metiendo el dedo en la llaga respecto a este tema, que ya lo ha explotado demasiado, el tema de que Beatriz Mujica apoyó las aspiraciones presidenciales de Anaya en 2018, y se achaca, es algo que también se le ha cuestionado bastante, asume que dice que ella aportó mucho a la transformación al apoyar a Andrés Manuel y a Claudia. Pues bueno, considero que eso, millones de mexicanos aportaron a ese cambio, no a esta supuesta transformación, no solamente ella. El quererse vanagloriar de un logro global del partido, del movimiento, me parece, pues bueno, que denota mucho sus carencias en cuanto a su trayectoria y sus logros políticos.
1: En otro tema, la coordinación entre las instituciones de seguridad sigue generando resultados para Guerrero. Durante julio de 2026, las acciones operativas permitieron la detención de 91 personas, la recuperación de 24 vehículos y 32 motocicletas, así como el aseguramiento de 35 vehículos y 35 motocicletas. También fueron retirados de circulación 19 armas de fuego, 14 cargadores, 394 cartuchos, 963 dosis de distintas sustancias ilícitas y 2.6 kilogramos de marihuana. Estos resultados reflejan el trabajo permanente y coordinado de las instituciones de seguridad con un mismo objetivo: proteger a las familias guerrerenses y generar mejores condiciones de tranquilidad en las 8 regiones del estado.
0: Y bueno, en más noticias respecto a temas educativos, pues refiere un CETEQista, el CETEQista Walter Añorbe, que pues las cuotas no son legales, pero que las escuelas se caerían sin ellas. El dirigente de la Coordinadora Estatal de Trabajadores de la Educación en Guerrero, de la CETEC, en Acapulco, perdón, Walter Añorbe Rodríguez, señaló que aunque no están de acuerdo con el cobro de las cuotas de inscripción en las escuelas, estas son necesarias porque sin ellas las escuelas se caerían. Agregó que no deberían cobrarse porque el gobierno tiene la obligación de sostener las escuelas en todos los sentidos. Sin embargo, ha sido muy cómodo por décadas dejar que sea el padre de familia el que resuelva las necesidades, porque estamos hablando de manera general de millones de pesos. Explicó que las cuotas por lo regular se usan para reparar algo de urgencia y puso como ejemplo que si en una escuela se daña el portón por el uso, se tiene que contratar a un herrero para que lo arregle, se deben comprar candados, repintar las líneas con las chapas y reparar un baño, para lo cual se necesita un plomero. Agregó, muchas veces el recurso que llega de la escuela viene etiquetado y muy específico para que pueda usarse, y eso te quita autoridad. En eso se usa el recurso de las cuotas, insistió el líder CETEQista. Asimismo, dijo que las clases iniciarán de manera normal el próximo 31 de agosto para no afectar el inicio del ciclo escolar, pero en el transcurso del ciclo irán viendo las demandas que se tienen para que sean atendidas por la Secretaría de Educación Guerrero. Al dirigente se le cuestionó su opinión sobre la cuota que se paga para inscribirse en las escuelas y comentó: nosotros hemos estado todo el tiempo en contra del cobro de cuotas escolares, pero se han convertido en una necesidad ante el poco apoyo que se tiene de parte de las autoridades educativas para sostener los centros de trabajo. Señaló que hay un acuerdo para que ese dinero no lo maneje ni el director ni los maestros de la escuela, además de ser un acuerdo que se hace en asamblea con los padres de familia a partir de las necesidades que se tienen que resolver en los centros educativos y cómo se cuide ese dinero, ya que eso implica mucha responsabilidad. Señaló que lo ideal sería que las autoridades educativas se hicieran cargo de todo, pero no lo hacen, y el dinero de la escuela es nuestra, está basado en especificaciones de cómo usarlo. Muchas veces no da lugar para resolver problemas básicos como el daño en algún baño, el mantenimiento que se le da al equipo de un aula. Añorbe Rodríguez dijo que las cuotas no deben ser en cantidades que está fuera del bolsillo de los padres. Agregó que en las comunidades se da muy poco el cobro de cuotas porque si falta algo se organizan los mismos familiares para resolver este problema. Indicó que la cuota del cobro a padres de familia es viejísimo y ha servido para mantener las escuelas porque el gobierno, la verdad, aunque en el discurso diga otra cosa, se lava las manos. Es cómodo para ellos porque estamos hablando de millones de pesos que se generan por las cuotas escolares. Estamos en contra, sin embargo, se ha demostrado que sin ellas las escuelas se caerían. Pues bueno, un tema bastante interesante, sobre todo en estas fechas, ¿no? Que se dan inscripciones escolares, cooperaciones voluntarias y demás cuestiones, compras de uniforme, y es ahí donde muchos padres reclaman, ¿no? Que se ha disparado el costo de los útiles y de las cuotas. Pero pues bueno, pone un punto que también el Estado, a través de la Secretaría de Educación, pues no pone muchos medios económicos y por eso es que se tienen que recurrir a este tipo de prácticas que, como dijo el líder estetiquista, pues sí, ya lleva mucho tiempo aquí en Guerrero.
1: Así es, siempre el debate de las cuotas escolares que recientemente, ayer precisamente veía que la Secretaría de Educación dice que no se puede condicionar la entrega de documentos o de la inscripción propia al pago de cuotas escolares, que estas están prohibidas, pero efectivamente el argumento de los directivos es que la Secretaría de Educación no les da recursos para mantenimiento y que de alguna forma tienen que sacarlo. Pero también es cierto que si uno hace cuentas, a veces es, ayer hablábamos del tema de las prepas, ¿no? Pero en el caso del sistema básico también decíamos que si uno hace cuentas, de pronto son miles de pesos que a veces te dicen, pues vamos a pintar, vamos a hacer una obra de mejoramiento en la escuela, pero y además está el programa de La Escuela Es Nuestra, que también ayuda a hacer mejoras en los planteles escolares, y hay quienes con justa razón se preguntan a dónde se va tanto dinero. Y con eso llegamos al final de una emisión más de Informativo NTR. Soy Gilberto Guzmán. Agradezco a mi compañero Jair Flores en la conducción y le agradezco a usted, como siempre, que sintonice este espacio informativo. Le deseo un excelente miércoles y mañana a las 9 tenemos nuevamente una cita en Informativo NTR Guerrero.
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0: 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Hacemos un corte y volvemos.
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11: Los mal durmientes nos contamos por millones, y aunque somos legión, el drama de cada quien es único e irrepetible. Enfermedad o maldición, la incapacidad para conciliar el sueño es objeto de todo tipo de análisis e interpretaciones.
12: Como que yo era como los adultos, ¿no? Yo no tenía que dormir a la hora que dormían los pequeños. Y es a medida que te vas integrando en los ritmos de la vida adulta que esa incapacidad para dormir empieza a ser un problema serio.
11: En El Mal Dormir, David Jiménez Torres utiliza referencias personales, históricas y literarias para desentrañar y explicar la condición que nos impide pegar el ojo como debe ser.
12: Hay una especie de feromona del mal dormir que hace que los maldurmientes nos rechacemos entre nosotros, nos encontremos repelentes si nos encontramos en un bar o en una fiesta y no acabemos intentando ligar los unos con los otros, ¿no?
11: No se trata de lidiar con la falta absoluta de sueño, sino de gestionar ese estado intermedio entre el insomnio crónico y el descanso de quienes duermen apenas tocan la almohada. Vencer a los demonios de la noche y terminar con esa obsesión que nos aleja del sueño mientras lo perseguimos.
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0: El pediatra 2, el amigo de no sé quién, y las mamás y los papás empezaron a sentir completamente rebasados y muy culpables de si se enteraban, si no se enteraban, si accedían a la información, si no accedían, y totalmente confundidos y perdidos. 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
1: Oigan, Juan Pablo y Marcela, gracias, Julio. El gran reto de tener un hijo. Hablemos de esto.
2: Creo, o sea, yo quiero hablar tantito de una teoría que manejo yo de el famoso ente, ¿no? Y se lo voy a preguntar. En su relación de pareja, estoy hablando de una relación de pareja, ¿cuántos son ustedes?
1: Dos.
3: Dos. Cuatro.
0: Tres.
2: Somos tres en una relación de pareja. Okay. ¿Por qué? Porque está el hombre con sus necesidades, todo lo que requiere, todo lo que necesita, está la mujer, pero hay un ente llamado pareja. Este ente llamado pareja es como un ser vivo que requiere exactamente igual que nosotros alimento, necesita atención, necesita cariño, necesita estar con él. Entonces, ¿qué ocurre? Estas individualidades de papá y de mamá, cuando se descuida el ente se empieza a debilitar, se empieza a desfallecer y en muchos casos este ente se muere. Uh-huh. Cuando llegan a terapia de pareja, una de las cosas que tenemos que valorar es cómo está el ente. Si el ente está enfermito, si está nada más para un analgésico, si requiere atención, si está para terapia intermedia,
1: o
2: para
1: RCP,
2: terapia intensiva. Sí, a veces sí, llegan para en estados de coma. Ajá. Luego llegan con entes muertos y hay un ente peor que el muerto y es el ente ya que apesta. Ay. Ese ente que dice, odio a mi pareja, lo huelo y siento arcadas, ¿no? Entonces, este ente llamado pareja tiene que ser alimentado exactamente igual que las individualidades de los papás y que los hijos. Porque hacemos un triángulo. Están los papás en una relación horizontal de la logística del día a día. Están vinculados hacia arriba con el ente. Entonces, hacen un triángulo. Pero finalmente, este triángulo no es un triángulo. Este triángulo es un rombo. Porque aquí abajo están los hijos. Entonces, los individuos papás se tienen que alimentar horizontal, hacia arriba, hacia el ente y hacia abajo con los hijos. Pero esto a veces, ustedes lo saben, a veces se hace una casita. ¿Por qué? Porque están los papás, el ente, y están los hijos de uno, los hijos del otro, y pues se tienen que vincular en una X en medio, y a veces hay un hijo de los dos que está en medio de la X de la casita. Pero a lo que voy, si una pareja, por la razón que sea, decide o por descuido dejar de cuidar al ente, el ente se va desfalleciendo. Y es importantísimo que una pareja no descuide el ente, porque lo que está pasando hoy, y seguramente ustedes también lo notarán, es que tenemos una gran cantidad de papás súper dedicados, increíblemente volcados sobre sus hijos, de hijos que sus papás están divorciados. ¿Por qué? Porque descuidaron al ente. Y entonces ya no hay ente, ya no hay relación de pareja, entonces son papás, se rompe la relación y se vuelven papás de hijos súper cuidados, pero no de hijos que tengan papás, que tengan una relación de pareja desde el ente. Y eso es lo que queremos cuidar también en este, en estas conferencias, y vamos a hablar mucho de justamente cómo no olvidar a la pareja, claro, cómo no dejarla de lado a la pareja. Tenemos que recordar que antes que papá somos pareja.
1: Es que te digo una cosa, perdón, voy a decir algo terriblemente controversial. Y con todo respeto a los que siguen casados con el papá y la mamá de sus hijos. No hay nada que me haga más feliz no tener hijos con mi esposo.
2: Pues.
1: Juan tiene sus hijos, yo tengo mis hijas y no tenemos hijos en común. Entonces él, no le hables así a la niña, todo eso no lo brincamos.
2: Por supuesto.
1: Porque te digo una cosa, criar hijos.
0: En pareja.
1: En pareja.
0: Es difícil.
1: No puedo creer el infierno.
0: No.
1: Es que no puedo creer el infierno.
0: Es una maestría en química.
1: Es una maestría en química. ¿A ti no te pasa?
3: Muchísimo, muchísimo.
1: No,
3: justo venía platicándolo con Marcela en la mañana. De, no, así no se pone el pañal. No, ¿por qué le estás poniendo ese suéter? Entonces, necesitas este control todo el tiempo. Y le decía a Marcela, ¿será que por eso luego las mujeres, en su mayoría, nos encargamos de los niños porque no podemos soltar ese control y creemos que él lo hace fatal.
1: Todo.
4: Fíjate que aquí, y complementando lo que dice Juan Pablo, que me encantó este ente, y bueno, complementándolo con Begoña, la relación de pareja se da a través de un vínculo, y ese vínculo siempre se da en jerarquía. Entonces, cuando en tu vida cotidiana, en el día a día, siempre hay uno de los dos que está en la posición dominante y el otro está en la posición dependiente. Y el objetivo de la relación de pareja es que se alterne. Bueno, pero el tema, Juan Pablo, es que se alterne, y tú lo sabes perfectamente. Cuando tienes una pareja donde siempre uno manda o se hace cargo, o siempre el otro necesita o está pidiendo, esa pareja no puede crecer. La relación de pareja es una relación de cuidado, y para que exista este movimiento y haya crecimiento de pareja y este ente pueda ser atendido, tiene que ver con que yo pueda recibir, con que el otro me dé, pero que yo pueda recibir, y que cuando yo le ofrezca, él esté dispuesto y abierto a recibir de mi parte. Entonces, justo lo que habla Bego es de eso. Cuando yo me vuelvo controlador y yo soy la única que sé bañarlo y la única que sé poner el pañal, me agoto.
1: Claro.
4: Me agoto porque no puedo recibir lo que el otro me está dando de vida, y entonces me quejo de que el otro no hace, pero es porque yo no permití que entrara.
5: Oye, llega la noche y lloro de todo lo hago sola, no puedo más.
1: Oye, pero así como un día me cayó el 20 que los hijos son personas.
0: Que ese es un gran descubrimiento. De verdad, es,
1: o sea,
0: como...
1: No puedo creer el descubrimiento de que los hijos son personas.
2: Sí, claro.
1: Son gente.
0: Sí, sí, sí.
1: Son gente. Sí, sí. Antes de ser hijos, son gente.
0: Y piensan diferente a ti.
1: Acabo de descubrir otra cosa. Oyendo a Juan Pablo y a Marcela. A ver, ¿tú conoces a tu pareja? En el antro, en un bar, en un restaurante, en la cama, en el baño. Tú lo conoces así. ¿Tú no conoces a tu pareja como papá?
0: Claro.
4: Claro.
0: Claro.
2: No.
1: Y puede ser, quizás, a lo mejor, que él como papá te cae fatal. Uh-huh. O ella como mamá, cero te parece.
2: Sí, claro. Y esto tiene realmente muchas implicaciones. Porque
1: y eso no puede no pegarle a la pareja.
3: No, claro que claro. Te pega.
1: No. O sea, yo siempre no digo, manera. Si Juan y yo hubiéramos tenido un hijo juntos, estaríamos divorciados 100%.
2: Muy probablemente.
1: Porque Juan es súper estricto, pone límites, la tiene muy clara.
2: Que tú, Marta,
0: tu mismo estilo de crianza.
1: O sea, mismo estilo de crianza. Si el niño contesta mal en la mesa, Juan se para. Si le toma 3 horas ir a hablar con el niño al cuarto de junto, se va a las 3 horas. No les pasa ni una. Idéntico que yo.
2: ¿Te copió?
1: Entonces, si hubiéramos tenido un hijo juntos, yo estaría, no le hables así. Qué horror. Si no es un perro, si no es un animal, no lo puedo creer. Si ahorita con los perros que tenemos es un dime que te diré todo el día de...
0: Es que sí.
1: No lo beses en la boca, es que lo consientes demasiado. ¿Por qué dejaste que se subiera otra vez al sofá? Ya le dijiste que no 3 veces y no te hace caso y te vale madre. No, ¿sabes qué? Bendito sea el Señor, que no tenemos hijos juntos.
2: Ah, y muy probablemente él pudiera acabar diciendo, haz lo que quieras, hazle como quieras, y yo me aparto, y yo me aíslo.
1: Es lo que pasa, que él se aparta, claro.
4: Es lo que pasa normalmente.
1: Claro.
4: Entonces, acabas exhausta.
1: Claro.
4: Agotada. Voy a decir una cosa, lo conociste a él y no lo conociste como papá.
1: Sí.
4: Y además, te has conocido a ti y no te conoces como mamá.
1: 100%.
4: ¿Me explico? Entonces, cuando llega
1: ¡no
4: el hijo,
1: sola!
4: Te volteas a ver
1: tiene
4: a ti.
1: 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Métanse ya. Cupo limitado, es el 3 de octubre, es un día entero para que, miren, así vamos a estar. ¿Ibas a decir?
4: Pues justo eso, que cuando tú te descubres a ti misma y todo aquello que tú pensabas que ya habías sobrepasado y resuelto en tu vida, llega una personita y te aprieta el botón que saca lo peor de ti o lo mejor de ti.
1: Claro.
4: No, entonces empiezas a reconocerte en otro lugar y eso da culpa, da miedo.
3: Cansa totalmente.
4: Y de pronto, también, como bien dijiste, a veces decimos suelto la toalla.
2: Adiós, bye.
4: Esto es demasiado. Entonces, trabajarnos a nosotros y voltearnos a ver para poder estar en una relación de pareja es la ecuación perfecta. O sea, yo conmigo, tú contigo y nosotros formamos algo diferente.
2: No, y para todas las...
0: Ajá. No, por favor.
2: No, aquí el problema, y bueno, hay muchas mezclas, ¿no? Porque además hay otra que a mí me parece muy chistosa. No tiene nada chistoso, pero me parece. O sea, conozco un hombre que fue casado, que tiene hijos. El hijo no ve a su hijo no lo pela, no le hace caso, es papá de ahora mi hijo y me preocupa y me sorprende que no pele a mi hijo y que no se involucre. Uh-huh. Tú dices, por Dios, o sea, pues tenías el ejemplo anterior y creíste que ahora iba a ser diferente. Pero bueno, hay dos cosas que me parecen. Primero, las mujeres que no sueltan a los bebés, a los hijos, porque no lo saben hacer tan bien, porque no tienen cuidado, por lo que sea. Pero adicionalmente...
1: Por desconfiadas.
3: 100%.
2: Pero esto se mezcla con, sí, ok, no me involucras, ahí te dejo, pero también tiene otra parte muy importante, y es los papás, y lo digo completamente entrecomillado, que ayudan a su esposa a la crianza. Sí. Espérame, no ayudas, es tu hijo exactamente igual que el hijo del otro. No tienes por qué ayudar a tu pareja. Tienes que involucrarte en el crecimiento, en la crianza y en todo de tu hijo, porque es igualito tu hijo. ¿En qué te ayudo? No ayudes, haz. Ten iniciativa, ten creatividad, ten esa forma de ver lo que se requiere antes de que te lo pidan.
3: Me encantaría eso. O sea, tú no sabes la delicia que sería de... Es que tú ya ve que no va a haber pañales. O sea, ¿por qué...? No,
4: Begoña,
3: o sea,
4: quiere un kilo de eso.
3: Sí, me gusta que voy a la miscelánea por alguien que se dé cuenta que hacen falta pañales.
0: Por eso, para todas las mamás y papás que hoy se sienten abrumados, confundidos, agotados, que llevan cargando toneladas de culpa porque piensan que lo están haciendo pésimo, este nuevo espacio de Bebemundo, este Bebemundo Bootcamp, es para ustedes.
4: Oye, Julio, y permíteme decir algo. Y también cuando como mamá o papá sientes que lo sabes todo. Sientes que tienes todas las respuestas. Si ya no permites que nadie cuestione lo que estás haciendo, también ir a un espacio donde vas a escuchar diferentes opiniones desde un lugar personal y humano, no de más información. O sea, no te vamos a bombardear con información. Vamos a conectar contigo. Vas a tener espacios creados para ti. Entonces vas a tener una perspectiva diferente. Y yo creo fervientemente que cuando vemos diferente, podemos hacer algo diferente. Y esta es una gran oportunidad.
0: Sí, la perspectiva. Perspectiva es una gran aliada de tomar mejores decisiones.
1: Oye, pero parte de lo que quiero que hagamos el 3 de agosto, que no sé si ya lo teníamos pensado.
0: 3 de octubre.
1: Pero es, digo, 3 de octubre, es hacer grupos.
0: Sí.
1: De
0: sí,
1: mamás sí, y papás sí, en ese rango de edad. Sí. Y hacer dinámicas.
0: Sí, claro. Sí.
1: Para que compartamos todos. De verdad, no hay maldad más grande ni canallada peor que la mamá que no dice la neta con su círculo cercano. O los hombres... que no pasan de, está buena la chela, cabrón. Que no hablan de, güey, estoy súper preocupado porque siento que mi hijo es gay y no sé cómo lo voy a manejar. Por ejemplo, que los hombres no hablen de esas cosas abiertamente. También de sus fantasmas, de sus preocupaciones, de sus angustias, de sus culpas.
0: De sus propias heridas.
1: De sus heridas y cómo hacerlo mejor, ¿no?
2: De sus hartazgos. Yo creo que el hablar de los hartazgos, yo creo que es una de las catarsis más grandes que hay. Porque de verdad fastidian. O sea, hay mucha cosa que... Esa carga emocional que tienes en lo económico, en lo social, en tus relaciones, en la pérdida de tus actividades, ¿no? Yo lo comento muy seguido que hay familias y pareja, puede ser el hombre hacia la mujer o la mujer hacia el hombre, que te puede hacer... una paternidad o una maternidad verdaderamente hartante. ¿Tipo? Porque toda la presión que se ejerce del otro lado te hace que tú padezcas a través de lo que el otro padece, tu propia paternidad o tu propia maternidad. En lugar de hacerlo más ligero uno y otro trabajando en equipo y pudiéndolo hacer ambos.
1: 100%, 100%.
3: ¿Qué ibas a decir? Justo estábamos preparando un espacio que se llamará quejarte sin culpa.
1: Claro.
3: Ya sabes, que puedas llegar.
1: Porque aparte te voy a decir otra cosa. Nosotros, porque en este programa somos muy vocales.
0: Sí.
1: Y muy netos.
0: Sí, sí, sí, sí.
1: Pero uno no puede quejarse.
3: Por supuesto.
1: Porque entonces te hacen sentir que eres la peor mamá.
0: Justo. Juzgada y señalada.
1: Y que eres una perra.
4: Sí. Y yo iba a comentar que hoy tenemos una gran diversidad de familias. Esta familia de la mamá, el papá, esta familia ideal de la que estamos hablando, no siempre es la realidad. Tenemos madres solteras, tenemos papás solteros, tenemos parejas que son biparentales, o sea, que del mismo sexo. Hoy tenemos una gran diversidad y es importante también abrirnos a qué sucede con estas relaciones de pareja en este cambio que estamos viviendo y esta apertura. Hay una gran diversidad. Entonces, me parece que es tan rico que el abrir este espacio para poderte quejar, para poderte recargar, para poder compartir, para poder escuchar a alguien más, es como llegar a un manantial. Sí, o sea, yo me lo imagino manantial. Así, llegar sediento a este lugar donde finalmente hay agua que puedes beber.
1: 100%. ¿Sí? Con esto hacemos una pausa y regresamos. No se vayan, ya volvemos.
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16: Hay un montón de juegos con objetos que puedes practicar con tu gato sin salir de casa y que ayudan a fomentar su destreza y su gasto de energía. Uno de los más comunes y que más les gusta es la caña. Muévela tanto por aire como por el suelo para que la persiga. Sabemos que aman las cajas. Esconde dentro de una sus juguetes pequeños y ponle premios o comida. Tendrá que usar su olfato para encontrarlos y sus habilidades naturales para sacarlos. Cuando lo domine, eleva la dificultad, colocándolos en partes altas o escondites más complicados. Estos pasatiempos son recomendables hacerlos diario y hay uno semanal muy efectivo, el siempre confiable puntero láser. Mueve la luz por el suelo durante varios minutos para que sea perseguido por tu gato. Pero eso sí, para evitar que se frustre o se aburra, termina el juego señalando un premio o un juguete que pueda atrapar. Es importante que no siempre fuerces la actividad. Deja un juguete en un lugar visible y él solito se animará cuando tenga ganas. Trata de cambiar el objeto de vez en cuando para que no se fastidie. El tiempo de calidad con estos juegos será muy apreciado tanto por ellos como por ti.
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1: Oigan, todos los que son papás, no me importa la edad que tengan sus hijos y menos la edad que tengan ustedes, están más que invitados al evento que vamos a hacer el próximo 3 de octubre. Es un evento de comunidad, de especialistas, es un encuentro de papás y de mamás. Se llama Bebemundo Bootcamp, en donde van a conocer mamás y papás con hijos de su edad, con problemas muy similares a los suyos. Y también con una red de especialistas que van a dar talleres, conferencias magistrales, curso de primeros auxilios, y es el bebemundobootcamp.com, ahí se pueden registrar. Si nos están viendo en Instagram de Bebemundo o de Marta de Baile, pongan camp y con mucho gusto les mandamos la liga, porque es un cupo limitado. Y hoy en el estudio tenemos a la gran Marcela Escalera, que es una gran psicóloga Gracias. Clínica, a Juan Pablo Arredondo, que es psicólogo familiar, a Bego Cosío, que es la directora de Bebemundo, y a Julio Luis García, director de MMK, justamente hablando de este día. Pero decías una cosa increíble, Bego. Cada año que hemos hecho, en su momento Master Bebemundo y ahora el Bebemundo Bootcamp, tenemos más hombres.
2: ¿Crees el porcentaje papás. De papás que vienen? O exacto, como decía Marcela, ¿no? De papás a lo mejor viudos o una pareja de papás. Cada año vemos un porcentaje mayor de papás, lo cual nos enorgullece enormemente. Y también, justo en este focus group que hicimos con mamás y papás, nos decían, nos hace falta este espacio completamente dedicado a los papás. Y saben que tenían toda la razón.
3: Oye. Y lo tenemos.
4: ¿Y qué creen?
3: Porque usted tenemos lo pidió. Un espacio solo para hombres, donde solo van a entrar papás. Ahora sí que hablar de sus cosas. Solo van a ser papás, y ese taller, ese espacio, ajá, no podía tener mejor guía y no podía tener mejor gurú que Juan Pablo Arredondo.
1: ¿Vas a hacerlo tú?
5: Seré yo.
1: A ver, ¿y qué vas a hacer?
5: Mira, yo creo que parte del enfoque es hacer, sí, un poco de catarsis, pero catarsis. También poder interrelacionar los conflictos que cada uno tiene, porque es muy complejo, y voy a decir solo algunos, no, por supuesto que no son todos. Está el papá que quiere participar y no lo dejan. Está el papá que quieren que participe y él no mueve un dedo. Uh-huh. Tenemos el papá que por sí solo, él trata de vincularse con los hijos, pero les cuesta mucho trabajo esa relación, esa vinculación. Tengo por ahí algunos otros en donde el papá vive terriblemente aislado porque lo han abierto como pistache de la dinámica familiar. Entonces son cuates que se sienten solos, que sienten que viven como extraños en su propia casa, porque ya los hijos no los pela, la mujer no les hace caso, quieren involucrarse, y muchos de los que hoy dicen es, ¿cómo me vinculo con mis hijos? No puedo vincularme con ellos, no sé cómo hacerlo. Entre que no lo dejan, o que los chavos ya están de flojera y te dicen, bye, de verdad, todo esto lo padecen muchos papás, y de todo eso es de lo que tenemos que hablar, cómo hacer para involucrarte en tu paternidad, pero también para que la asumas, y desde ese lugar en donde te asumes como papá, te puedas vincular, no esperando que te den entrada, no esperando que te llamen, que te inviten.
1: Es que te digo algo, ha de ser bien fácil ser papá hombre y sentirte un cero a la izquierda.
3: Uh-huh. Es super. Lo más común.
2: Es muy común.
3: Porque super. Además hay una cosa que reflexionamos poco, la maternidad es directa. ¿Por qué? Porque traes al bebé 9 meses dentro de ti, en el cuerpo, porque las que tienen la posibilidad de lactar generan también una relación y un apego importantísimo. Pero la paternidad se tiene que construir, la paternidad se tiene que trabajar, esa no es natural como se da la relación entre la mamá y los hijos.
5: Cuando mis hijos, sobre todo cuando mi hijo nació, yo entré un poco en crisis, y entonces hice una pequeña encuesta con la gente conocida, y les decía, oigan, cuando tu hijo nació, ¿ya lo querías? Me dijeron, no.
3: Claro.
5: No, no lo quería.
3: Claro.
5: Me dice, ahora que lo dices, no lo quería, pues ¿cómo vas a querer? No lo quiere. tienes la ilusión, tienes
3: no
5: las ganas.
3: Lo que no conoces.
5: Pero no lo quieres.
1: ¿Por qué? Hablas, yo lo
5: no
1: amo.
5: Te has vinculado.
3: No, porque tú ya traías 9 meses.
6: Claro.
3: Con la
6: pero fíjate que hoy sabemos que cuando nace un bebé se modifica estructuralmente el cerebro de la mamá, ¿no? Y es muy similar a las condiciones del cerebro de estar enamorado. Pero no solo eso, hoy sabemos que el cerebro del papá también se modifica. Aunque no haya dado a luz ese bebé, ese cerebro también se modifica.
5: Pero entonces, no instantáneamente, no, o sea, no dado por hecho.
6: Sí, hay que crear el vínculo. El vínculo es algo que tenemos que crear y durante los primeros años de vida hay que hacerlo a través del contacto físico, de la presencia, de la mirada, del toque, de la voz, de compartir cosas, de parecernos, de estar del mismo lado. Es decir, es un acompañar al cerebro para que vaya sintiendo la seguridad tanto con la mamá como el papá.
1: 100%, porque claro, es que nosotras en general traemos un vínculo.
5: Totalmente.
6: ¿Tuviste 9 meses de conexión?
1: Hombre,
6: que el
1: si
6: papá,
1: ese cordón umbilical está pegado a la placenta.
6: Ti, exacto. Hubo un vínculo biológico al 100%.
1: Impresionante.
6: Innegable.
7: Y 9 meses sucede. De malestares, ¿no? Que te recordaron claro. todo el tiempo que algo estaba pasando en ti.
6: Claro. Y el cerebro está preparado para vincularse con quien se vaya a hacer cargo de mí. No necesariamente es mi papá biológico o mi mamá biológica. Por eso podemos ser papás en adopción. Porque el cerebro está programado para que me cuide. Entonces, quien me cuide es con quien yo me voy a conectar. Claro. Entonces, si tú como mamá o papá, no importa el sexo, te haces presente, conectas, hablas, miras a los ojos, tocas, juegas, vives la relación con tu hijo y la trabajas, entonces ese vínculo se va a dar. Y yo creo que culturalmente nosotros hoy tendemos más a darle a la mujer el rol de cuidadora y entonces el hombre queda en la órbita. Aquí el tema sería... Mamás, preséntenle a sus hijos, a sus papás.
5: Exacto.
6: Tú debes de platicarle a tu pareja de tu hijo o de tu hija y debes de hablarle de lo que sí te funciona, debes de hablarle de lo que le gusta, debes de tratar de acercar y conectar. Lo mismo con la abuelita y lo mismo con el padrino y lo mismo con el tío, hacer una red de apoyo. Porque cuando tú tienes esa red de apoyo, dicen en África, que para crear un niño se necesita toda una aldea y necesitamos crear esta aldea. Y yo creo que Bebemundo ofrece esa oportunidad porque 100%. Vas a encontrar a otros papás, y a otras mamás, y a otras abuelitas, y a otros tíos que van a estar buscando respuestas como tú.
3: Y este espacio es para todas las familias. Familias de 2 mamás, familias de 2 papás, familia de mamá y papá, familia de mamá y abuelita.
1: O abuelita sola, papá solo.
3: Papá solo, es este Bebemundo Bootcamp. Sábado 3 de octubre en Alto San Ángel, estas herramientas para una crianza libre de culpas, de verdad es lo que más queremos ofrecerle a las mamás y papás para que vengan y tengan este día intensivo de herramientas y comunidad.
5: Y es que como yo les digo muchas veces a los papás, santo que no es visto, santo que no es adorado.
1: Claro. ¿Qué quieres decir con eso, papá?
5: Pues que si no estás cerca de tu hijo, no vas a generar un vínculo con él.
1: Claro.
5: O sea, la forma en la que tú te vas a conectar es estando presente y tanto... Tú vas a ser presente, tú vas a ser el santo que van a adorar si te acercas, como tu hijo va a ser el santo que vas a adorar porque estás cerca de él.
6: Claro.
5: Pero si no te acercas, pues...
3: Y yo quiero preguntarles, porque hablamos poco, pero el rol del papá en la vida adulta de una persona.
6: Ay, sí. Claro.
3: O sea, porque hablamos mucho de las heridas maternas y hablamos mucho de cómo te marca tener una mamá disciplinada, fuerte, consentidora. Hablamos poco todavía... De cómo te de marca, del impacto que...
5: Claro. Ahí voy a decir algo súper duro, que yo de verdad detesto.
1: Quisiese
5: y es la
1: no
5: mamá que le prohíben, que limitan la presencia del papá, sobre todo cuando están separados, porque no tienen idea de la repercusión, de la implicación que esos hijos van a tener por no haber tenido un papá cerca. Y eso no es porque un papá sea irresponsable y se aleje, es por una mamá enojada, que limita el acceso del papá a sus propios hijos.
6: Y viceversa.
5: Y respondiendo a tu pregunta, les afecta muchísimo. Pero ni las mamás, ni los papás, ni los hijos se dan cuenta realmente de la implicación que tiene. Y esto puede ser incluso con una chavita adolescente de 12 años, de no quiero ver a mi papá porque me regaña. Ay, mijita, no lo veas. Pero la implicación que eso puede tener a futuro es terrible. En todas sus vinculaciones, en todo lo que le va a pasar adelante, va a tener que ver le podemos de veras dejar la responsabilidad de saber la implicación que tiene no ver a su papá a una chavita de 10, 11 años?
3: Sí, no, bueno.
5: Yo creo que no.
2: No, y obvio, la mayoría viene desde el enojo de la mamá.
5: No, por supuesto.
6: Y desde el enojo del papá, quien impide que la mamá vea a los niños, porque también pasa del otro lado, que quien sea la pareja. Pero también aquí lo que está sucediendo es que estamos polarizando la relación y el vínculo. Y entonces ese cerebro empieza a funcionar en base al conflicto de lealtad, ¿no? Si estoy contigo, debo rechazar al otro. Si estoy con el otro, te debo rechazar a ti. Claro. Y ese cerebro no puede integrarlo y se queda con esta falta de integración que es indispensable para madurar. Necesitamos 100%. Poderlo lograr, o sea, necesitamos poder integrar. Entonces, lo mejor que le podemos regalar a nuestros hijos cuando hay una separación, independientemente del sexo de la persona, es brindarle maneras de acercarse al otro papá o a la otra mamá, claro, desde un lugar donde se sienta seguro y no sienta que está traicionando.
1: Yo, de lo más bonito que he oído, está impresionantemente difícil hacer esto, pero el mejor regalo que le puedes dar a tus hijos es querer a su mamá o querer a su papá.
6: Claro,
1: aunque lo odies.
5: Es anteponer las emociones de los papás, o sea, más bien anteponer a los hijos por encima de las emociones de los papás, cualquiera que éstas sean, enojo, coraje, envidia, celos, hasta el amor, ¿no? Porque le voy a presentar a mi novia porque la amo mucho y ya llevamos 3 semanas separados de su mamá y se la voy a presentar, ¿no?
3: No, y esto, tú sí, lo hablabas en esta semana aquí en el programa o la semana pasada de... No puedes andarle presentando a tus hijos al nuevo novio o novia como tu nuevo papá o tu nueva mamá.
1: No, una locura.
6: Claro.
1: Bueno,
6: claro.
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3: Sí,
6: mucho gusto.
1: Marcela Escalera, te quiero.
6: Yo también.
1: ¿Dónde te encuentran los que te necesitan?
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2: Un día para ustedes.
1: Gracias, Bebo. Gracias, Marcela.
6: Muchas gracias.
5: Gracias,
6: Juan.
5: Gracias,
1: gracias, Julio.
3: Gracias, Marta.
1: Te queremos. Con esto, cuentavientes, hacemos una breve pausa. Regresando, vamos a hablar desde cómo hacerte de la casa de tus sueños hasta la labioplastía y rejuvenecimiento vaginal. Por si quieren tener joven también ahí donde les conté, también les vamos a enseñar a hacer eso y vamos a hablar de los red flags del compliance con Adriana Peralta al volver en W Radio. No se vayan.
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9: La alimentación de nuestras mascotas es fundamental y no cualquier sobre les puede proporcionar los nutrientes que necesitan. Frente a tantas opciones en el anaquel, ¿estás tomando la mejor decisión para tu Michi o solo te dejas llevar por el empaque? Quédate para conocer el estudio de calidad de alimento húmedo para gato.
10: Revista del consumidor.
11: Cuando abres esa lata o sobre que tanto le gusta a tu gato, ¿tienes claro qué le está sirviendo exactamente en su plato? Aunque lo veas durmiendo en el sofá, tu gato es un cazador innato. Su cuerpo ágil y flexible, sus garras retráctiles y sus sentidos tan desarrollados lo convierten en un depredador por naturaleza.
9: Para mantenerse sano requiere una dieta equilibrada que le aporte elementos esenciales como agua, proteínas, grasas, carbohidratos, vitaminas y minerales.
11: En el mercado podemos encontrar dos clasificaciones de alimento húmedo para gato, los que proporcionan una nutrición completa y balanceada y los que funcionan como complemento. Los alimentos balanceados y completos están formulados con proteína animal, granos de cereales, proteína vegetal texturizada, vitaminas y minerales.
9: En cambio, los complementos se elaboran principalmente con productos cárnicos, añadiendo un alto contenido de grasa para mejorar su textura y su sabor. Y para que sepas exactamente qué le está sirviendo a tu Michi, el Laboratorio Nacional de Protección al Consumidor analizó distintas presentaciones de alimento húmedo.
12: Analizamos 54 muestras de alimento húmedo para gato. Entre ellas, se incluyeron opciones para gatos, gatitos, gatos mayores de 7 años y gatos con necesidades especiales.
11: Para saber qué contiene cada producto, se verificó que todas las muestras presentaran su información comercial y cumplieran con la cantidad de contenido neto declarada en su empaque.
9: En la parte nutricional, se determinó el nivel de grasa, proteína y carbohidratos. Además, se midió cuánta agua hay en los productos.
11: También se analizó el aporte de fibra y se calculó el aporte calórico por cada 100 gramos de producto.
9: ¿Cómo le fue a las marcas analizadas?
12: Entre los resultados más interesantes, encontramos que todos los productos cumplían con el contenido neto y que además contaban con el registro de Senasica. El alimento para gato, además de contener las grasas, proteínas y carbohidratos, incluyen aminoácidos como la taurina y la arginina, que son necesarios para los gatos ya que ellos no producen las cantidades suficientes.
11: Recuerda que si un producto promete algo en su etiqueta, debe comprobarlo. Por ejemplo, Purina One Visible Nutrition con carne usa la leyenda supernutrientes, pero no pudo demostrar que realmente los contenga.
9: Y cuidado con las imágenes engañosas. El producto Grand Pet Carne Fresca muestra la foto de un filete de salmón en su empaque. Pero al revisar sus ingredientes, el salmón no está presente. Este tipo de gráficos puede confundir fácilmente.
11: Además, detectamos que tres productos de la marca Grand Pet declaran tener más proteína de la que realmente te están vendiendo.
9: Y en cuanto a la humedad, Gosby Fresco, Adult Tuna with Salmon y Grand Pet Natural Gourmet, receta de pescado a las finas hierbas, contienen más de la que reportan en sus empaques.
11: Finalmente encontramos dos productos de la marca Grand Pet Quisha, que incumplen la norma oficial mexicana, ya que no presentan el símbolo de la unidad de medida para indicar su contenido neto.
9: No olvides que cada Michi es único.
12: Existen productos que están diseñados para cubrir las necesidades nutrimentales de todos los gatos, pero siempre es recomendable asistir al veterinario y que él determine si necesita una alimentación especial. En el Laboratorio Nacional de Protección al Consumidor trabajamos todos los días para orientar y brindar información a las y los consumidores para que tomen mejores decisiones de compra.
11: Una vez que hiciste la mejor compra y que ya estás en casa, el manejo del alimento es clave para aprovechar todos sus nutrientes. Para empezar, recuerda seguir las porciones sugeridas en la etiqueta. No olvides que una vez abierto el empaque, debes sellar la lata con una tapa de plástico o transferir el contenido a un recipiente hermético antes de refrigerarlo.
9: Si decides cambiar de marca, hazlo de forma gradual. Ve mezclando el producto nuevo poco a poco para evitarle cualquier problema digestivo.
11: Al final del día, leer las etiquetas, comparar opciones y conservar bien su alimento es la mejor forma de demostrarle amor a tu Michi.
9: Procuraduría Federal del Consumidor, medio siglo cuidando a las personas consumidoras. Hoy, Revista del Consumidor. 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
1: Son exactamente las 11:06 de la mañana. A ver, cuentavientes, ¿quién de ustedes se muere de ganas de tener una propiedad, de comprar un terreno, de comprar su departamento, de comprar una casa? Juan José Ulloa, que es vocero de Gir Casa, está el día de hoy porque justamente tengo una pregunta fuertísima para ti. Ay, muchas mamá. Veces la gente no compra casas o propiedades porque no saben ni cómo hacerlo. Uh-huh. Por ejemplo, si yo ya tengo ingresos constantes, sé cuánto puedo destinar al mes, tengo clarísimo qué tipo de propiedad quiero, ¿eso significa que todavía me falta algo o que ya estoy listo?
2: No, ya estás listo.
1: ¿Ya estás listo?
2: Ya estás listísimo.
1: Ok, otra variable.
2: A ver.
1: La verdad es que yo no gano tanto solo.
2: Ok.
1: Pero si yo y mi pareja juntáramos nuestra pollita de lana, ya nos alcanzaría para más. ¿Gir Casa acepta que se junten los sueldos?
2: Claro, por supuesto.
1: Por supuesto.
2: Por supuesto. Sí, mira, yo creo que la ilusión, el sueño, ¿no? El objetivo de comprar una casa o de construir un terreno, de comprar un terreno, o de comprar un local comercial, de empezar a hacer un negocio con tu vida, que tu tiempo sea para ti, que tú te conviertas en el emprendedor de tu propio sueño, tener la libertad de decir, hoy voy, hoy no voy.
1: El otro día tuve un amigo que justamente habló de un libro increíble y explica los diferentes tipos de riqueza.
2: A ver.
1: Entonces decía que una de las riquezas más ricas es ser dueño tu tiempo.
2: Ay, sí. Sí.
1: Eso es ser rico.
2: Sí.
1: Poder decir, hoy no voy a ir a la oficina.
2: Claro.
1: Poder decir, ¿sabes qué? Ya no voy a trabajar como trabajo. ¿Sabes qué? Me voy a tomar un mes de vacaciones. Cuentavientes, eso es ser rico.
2: Sí, pues de la otra manera es un empleado con un gran sueldo, ¿no?
1: Exacto.
2: En donde te tienes 100%. Que levantar a fuerza porque 100%. El negocio no jala, etcétera, ¿no? 100%. Sí, son los sueños, las ideas que tenemos, lo que nos han vendido, pero es real, ¿no? O sea, hay que ir buscando porque además el tiempo se acerca, te alcanza y si no lo hiciste antes, el tiempo solito te va dejando a un lado y entonces te dice, tienes tú que ahora resolverlo por tu propia cuenta. Entonces, la compra de una casa, la construcción de un terreno, bueno, es el primer gran paso.
1: ¿Y qué tal? ¿Cómo se sienten ustedes? Porque a mí me pasa, ¿eh? Que de repente es de, oye, ¿y entonces? No, güey, no tiene broncas, güey. Si tiene como 7, 8 departamentos y los renta. Y tú así de, ¿por qué no se me ocurre a mí? Ya sabes.
2: Oh, y esos son los que tú sabes, ¿no?
1: Sí, exacto.
2: Oye, 14, ¿no?
1: No, hombre, tiene un chorro de propiedades. Sí. No, hombre, de hecho tiene 3 edificios en la Roma. 3 locales comerciales en no sé dónde. Y tú... ¿Y por qué yo nunca hice eso?
2: Sí, sí, sí, sí. Bueno, sí.
1: Eso es riqueza.
2: Necesitas un socio,
1: eso es,
2: ¿no? Necesitas un aliado, necesitas alguien que te acompañe, dices tú, una pareja, pero yo también creo que necesitas alguien que tenga la lana, ¿no? Y que te la suelte y que vea tu perfil socioeconómico y que diga, ok, Marta, confiamos en ti.
1: Él.
2: ¿Cuántos quieres? 2 edificios, por supuesto. En Nueva York, dale, Marta, con gusto, ¿no? Alguien que te ayude con esa lana, que te dé el dinero y que tú trabajes y te vayas haciendo de tus propiedades y de tu dinero con el dinero del otro, en este caso, de un banco o de Gir Casa, ¿no?
1: De Gir Casa.
2: Sí.
1: Ok, a ver,

0: Estás comprando con el dinero de alguien más.
1: 100%.
0: Y estás asegurado. Dios no quiera, pasa algo. No te preocupes, no le dejas a tus hijos problemas. A tu esposa no le dejas un problema. Le dejas
1: el seguro paga la hipoteca.
0: El seguro paga la hipoteca. Ahora, lo primero que yo les diría a muchos, porque parece, estamos hablando aquí de gente que tiene 2, 3 departamentos, pero para muchos, para millones de mexicanos, es muy difícil el viacrucis de comprar una sola casa.
1: Claro.
0: De construir un terreno que ya tienen. Entonces, lo primero es no se descarten. No se descarten si en otro lado ya les dijeron que no. Y no se descarten si pueden comprar 14, 5, 6 departamentos. 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
1: Ok, a ver, Juan José.
0: Sí,
1: te amo.
0: Marta.
1: Te amo.
0: Yo también.
1: Ok, a ver. Tengo ingresos.
0: Sí.
1: Pero no son iguales todos los meses. A veces tengo meses de 3 pesos uh-huh. o de 0.
0: Sí.
1: Y a veces tengo meses que me va súper bien. A ver.
0: Bueno, déjanos acompañarte de manera responsable en la elección de lo que vas a hacer. ¿Qué quieres? ¿Comprar un terreno? 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Porque es el que estás rentando y también es una fuga de dinero. 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
1: Qué
0: porque
1: precioso.
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1: Veces.
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0: Gircasa, Marta.
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0: Va.
1: Que nos cuenten

0: lo que pensaban que no iban a poder y después como si pudieron.
1: Ok.
0: ¿No te late?
1: Buena idea, ¿no?
0: Sí, sí. Está padrísimo. Unos testimonios. Sí. Me encanta. Idea.
1: Va.
0: Para que nos cuenten.
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0: 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Gracias, Juan José.
1: Gracias, Marta. Muy buen día.
0: Con esto hacemos una pausa y regresando, es precioso. El siguiente segmento lo traje porque Rebeca pues está buscando un apoyo gratuito. Entonces ahí viene Marimar Álvarez,
2: unos arreglitos.
0: Que es cirujano plástica. Vamos a hablar de la labioplastía y el rejuvenecimiento vaginal.
2: Pero
0: que le urge a Rebeca. Lo que sí se puede corregir y lo que es puro marketing.
2: Exacto. Muchas veces es puro marketing y tú dices, güey, o sea, no manches.
0: Exacto.
2: O sea, si es necesario, por ejemplo, tú, Marta, que ¿qué? Te rebajen tu pachonés, por ejemplo.
0: Cero. Eres una estúpida.
2: ¿No? ¿Tú? Desde ahí.
0: Es ese guajolotoso ahí.
2: ¡Ay, cállate!
0: Hacemos un corte y volvemos, no se vayan.
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13: Taylor Swift publicó su álbum número 12.

0: Life of a Showgirl es un disco que habla de todo lo que hay detrás de dedicarse a la música, desde el glamour y el sacrificio hasta el lado oscuro del espectáculo. Taylor volvió a trabajar con dos de los más importantes productores del pop, Max Martin y Shellback. Grabaron en Suecia en los días de descanso del Eras Tour y esto solo refleja el más puro estilo de vida de una showgirl. Taylor es una de las popstars más controversiales. ¿La amas o la odias? Pero dale una oportunidad a este disco y disfruta de esta nueva era en su carrera musical. Escucha a Taylor Swift en tu plataforma favorita y sígueme en @daniela.anguiano para más recomendaciones musicales.
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2: Bienvenida la doctora Marimar Álvarez, que es cirujano plástico y fundadora de Nova House, dedicada a la sexualidad de la mujer. Gracias por venir, hija, porque estoy súper preocupada. Fíjate que la vida sexual de Rebeca se ha venido abajo porque tiene líquen escleroso y porque aparte su monte de Venus es muy pronunciado y eso no le... exacto, y tiene un olor fétido que no le permite tener relaciones sexuales. Papagres.
3: Te defiendo, no, te defiendo, Rebe, te defiendo. Horror.
4: Cierto.
2: No, hoy vamos a hablar de algo muy divertido, que es la labioplastia, el rejuvenecimiento vaginal y lo que sí se puede corregir y lo que la neta es puro maldito
4: sí,
2: marketing.
4: Que eso ya dices,
2: cuéntalo
4: eso no,
2: todo, Marimar.
3: Pues para empezar, el término rejuvenecimiento vaginal. A ver, rejuvenecimiento vaginal incluye un millón de cosas.
2: Sí, no,
3: o sea,
2: claro.
3: Es todo y nada. Es.
4: Por eso
3: no,
4: lo espérame. Tenemos entre...
2: No, les tengo que hacer una confesión.
4: Comillas.
2: ¿Sabes que hasta hace muy poco tiempo?
4: ¿Sabías tú que tenías...?
2: No, haz de cuenta como 20 años.
4: Ajá. ¿Que habían dos labios internos y externos?
2: No, que todas las mujeres tenemos un pipí distinto.
4: No, una hija, vulva. No te lo puedo creer.
2: Ajá, una vulva distinta. Eso.
4: ¿Sí? Sí.
2: Yo juré que todas eran así.
4: No, hombre.
3: Yo les digo que es como tu huella Cero. Digital. Cada quien es totalmente diferente. Y eso es justo, que no debe de entrar en esta parte de patología así de que, ay, claro. Estoy enferma. No, no estás enferma. A ver, se pueden hacer cirugías en la vulva porque no te guste, porque te moleste, porque te duela, porque haya cambiado con los años. Pero
2: porque
3: no es
2: no
3: una.
2: Está bonita. Oye, sí, pero vamos a ver.
4: Mucha gente igual no sabe qué es la vulva. Te lo juro que igual muchas mujeres no tienen ni idea.
3: Claro, sí, a ver, la vulva es todo lo externo, labios mayores, como decías, desde el monte de Venus, labios menores, la parte del capuchón del clítoris, que es lo que recubre el clítoris, el glande del clítoris y hasta el meato urinario, todo eso se considera vulva. Y de ahí para adentro, o sea, del himen hacia adentro, es claro. La vagina.
4: Perdón, yo voy a reconocer...
2: ¿Qué tal lo del himen?
4: Sí, yo no sabía que había glande del clítoris.
3: Sí, no, y es igualito que hasta el glande del hombre. De hecho, tiene una corona, o sea, como es la forma del glande, así como una cabecita, uh-huh. Nuestro clítoris también lo tiene. Entonces, si retraen el capuchón del clítoris, pueden ver que se ve la corona del clítoris. Ah, igual, o sea, es igualita, pero más chiquita. Ahora, lo que vemos del clítoris, esa lentejita que vemos por fuera, es solo un cachito, mide 10 centímetros el clítoris.
2: ¡No me digas!
3: Se va hacia adentro de la vagina, y cuando estamos excitadas, se llena de sangre, y eso hace que a la hora de la penetración o la estimulación, pues todo este órgano que está ahí únicamente para darnos placer, se llene de sangre, y entonces sintamos rico.
2: Híjole, perdón, si hago una pregunta que no quiero hacer.
4: Hazla.
2: ¿Cuántas de ustedes en su vida se han visto el clítoris?
3: Sí, a ver, solo pueden ver una parte. De hecho, hasta hace poco los doctores no conocíamos todo el clítoris, ¿no? Pero sí, por favor, revísense, abran las piernas, pongan un espejo y revísense.
2: Ok. ¿Qué es el rejuvenecimiento vaginal?
3: Entonces, a ver, rejuvenecimiento, lo que pasa es que es un término donde puedes meter todo. Puedes meter desde la parte quirúrgica, donde se están arreglando los labios menores, los labios mayores.
4: Claro.
3: Pero también le llaman rejuvenecimiento vaginal a todos estos aparatos que hoy en día es el boom de la aparatología en medicina, ¿no? Y sobre todo en la parte estética, desde láser, radiofrecuencia, HIFU. Toda esta tecnología o inyectables también se le llama rejuvenecimiento vaginal. Yo lo que les digo es, a ver... Llegan y me dicen, quiero un rejuvenecimiento vaginal. Les digo, ¿y por qué? No, pues porque ya me toca, ¿no? O sea, hay veces sí. Que ni siquiera saben por qué.
2: Es que no sé ni qué,
3: ¿no?
2: Es.
3: Ajá. Exacto, porque te digo, abarca todo. Entonces hay que ver. Lo que sientes es resequedad vaginal, entonces hay que dar un tratamiento para eso. Lo que sientes es que la vagina se quedó abierta, a lo mejor después de haber tenido bebés.
4: Claro.
3: Entonces ahí hay que hacer algo quirúrgico. Pero a mí lo que me molesta muchísimo es que todos estos aparatos de HIFU, láser, radiofrecuencia, se los venden muchas veces con la promesa de que te voy a hacer más tight en la vagina, ¿no? O sea, que te va a apretar. Y no es cierto. O sea, lo que van a hacer estos aparatos van a mejorar la mucosa. Por lo tanto, sí va a tener más colágeno, sí va a estar más sana. Pero no le va a hacer nada a los músculos. O sea,
4: okay,
3: si tú lo que necesitas...
4: Es importante que la gente sepa,
3: exacto,
4: a las mujeres.
3: Sí, que no caigan en mentiras. Justo Ajá. Hoy en la mañana me mandaban un reel de un cirujano plástico, que lo quiero mucho, pero le hicieron una pregunta de rejuvenecimiento vaginal. Entonces decía, sí, les ponemos grasa en los labios mayores y les hacemos ahí para que puedan apretar más. Eso no tiene nada que ver. O sea, claro. Lo que tú necesitas, la mayoría de las mujeres lo que necesitan es una buena rehabilitación de piso pélvico.
4: Claro.
2: Okay.
3: ¿No? Y hay veces que necesitan una cirugía. Y entonces es nada más no mentir con estos aparatos y dar promesas
2: falsas. Por eso
3: falsas.
2: Estamos hablando de esto, que no las engañen.
4: Exactamente.
2: Okay, a ver. Fíjate bien. Sí. De primaria, Marimar.
3: Okay.
2: Quiero una lista buleteada.
3: Okay.
2: ¿Qué es todo lo que te puedes hacer en la vulva?
3: Okay. Empezamos desde afuera, la parte del color. Algo que piden muchísimo es el pigmento, ¿no?
2: ¿Qué?
3: Entonces, es una zona que va a estar siempre más pigmentada.
2: ¡Uy, qué raro! Rebeca tiene la cola negra y yo nunca la he visto preocupada. ¿Sí?
4: Y Marta pinta. Marta pinta. Una,
2: a ver,
4: entre blanco y negro.
2: El color.
3: Sí, a ver, lo que pasa es que siempre la vulva y las axilas han sido de un color más fuerte que el resto de nuestra piel, toda la vida. Pero yo lo que les digo, antes las mujeres no se depilaban y entonces ni sabían de qué color era la piel.
2: Sí.
3: La moda de la depilación.
4: O sea, no es, o sea, es rosita.
2: Sí.
3: Siempre está un tono más elevado, pero hay muchos factores que pueden hacer que se hiperpigmente, que puede ser el rasurado.
4: Claro,
3: el estar
4: claro.
3: causando un daño crónico, una inflamación
4: como
3: crónica.
4: La axila. Exacto. ¿No? Que ves axilas morenillas.
3: Exacto. A veces, y aunque sean blancas, ¿no?
4: Sí, sí,
3: y
4: sí.
3: Y obviamente sí, a ver, fototipos más altos, que en México tenemos fototipos más morenos, entre más morena, más riesgo tienes de tener hiperpigmentación.
2: Claro. Pero si la tienes hiperpigmentada, ¿qué?
4: Sí, oye.
2: ¿Qué más te da?
3: Pues sí, pero fíjate que es de las cosas que más les
2: preocupa.
3: Pues,
2: ¿qué van a hacer?
4: Porque te voy a decir una cosa.
2: Playboy, ¿qué?
4: A ver, te voy a decir una cosa. Al hombre le vale gorro.
2: ¡Gorro!
4: Pero gorro, a ver, gorro, muchachos, gorro. Aquí tengo a tres.
3: Sí.
4: Bueno, dos y medio.
2: Manu no, porque Manu es heteroflexible.
4: Es más, ¿sabían Manu siquiera no. ustedes que era de otro color?
2: ¿Les da igual el color? ¿Te da igual?
4: ¿Te da igual?
3: La forma, el tamaño.
4: Negro, morado, blanco.
2: ¿Te da igual? ¿Te da igual el color? Ah, no. Ay, te da igual,
4: a ver,
2: pues
4: pesado.
2: Entonces lárgate. Sí. Lárgate, interesado.
4: O sea, ¿tú sí sabías que había diferentes colores?
1: Sí. Entonces, pues, creo que el color se puede ver con la idea de higiene. O sea, ¿no? Como que si lo...
4: Bueno, sí. Si ves ahí una cosa verdosa, pues sí dices, ya te fuiste okay. a tratar.
2: Entonces puedes cambiarte okay, el seguimos. Color. ¿Cómo entonces, te color. Cambias el color?
3: Bueno, hay peelings especiales para esa zona, porque es una piel súper sensible. ¿No? Entonces les digo, lo que no te pondrías
4: sí, es que es
3: alrededor
4: sensible.
3: De los ojos, no te lo vas a poner en esa zona. Es igual, la piel ya. es muy sensible.
2: Okay.
4: Claro.
3: Pero bueno, entonces una es la pigmentación. Otra es el volumen en los labios mayores. Entonces... ahora en esta época de Ozempic por todos lados, sabemos que existe también Ozempic vulva, que se pierde grasa
4: ¿cómo?
3: A nivel de la vulva, y entonces eso puede hacer que la flacidez en los labios mayores les cause molestia, ¿no? Que se sientan que ya no esté ese colchoncito, tanto para tener relaciones, para subirse una bici, o que la piel haya quedado muy flácida. Entonces podemos o quitar piel o poner grasa.
4: Claro.
3: Después están los labios menores. Labios menores, si están muy crecidos, lo que podemos hacer es una reducción de labios menores, que es la llamada labioplastía. Y después, en la labioplastía, a veces también hacemos una cosa que se llama resección del capuchón del clítoris.
4: Ajá.
3: Entonces, esta piel que les digo, hay mujeres que tienen mucha piel, que recubre mucho el capuchón del clítoris. Entonces, a veces se tiene que recortar un poco. Es sobre todo por la parte estética. Muchos doctores les prometen, es que con eso vas a poder tener más orgasmos.
4: O sea, es esta parte, el ajá. recubrimiento.
3: Exacto, es como el prepucio del hombre.
2: Bájate los calzones. Vamos a enseñar.
4: Yo sí sé qué es.
3: Ya la siguiente vez los voy a traer mis pero modelos
4: la,
3: anatómicos.
4: Las mujeres
2: hija,
4: sepan, porque no saben.
2: ¿Por qué te presentas aquí sin modelos anatómicos? Qué bárbaro.
4: O sea, es esta parte, sí, estas dos...
3: ¿pliegues?
4: Exacto, dos pliegues que cubren esa parte.
3: Exacto, es entero, o sea, imagínense que
4: pero
3: está.
4: Hay gente que la tiene abierta.
3: Sí, la entrada a la vagina.
4: Sí,
3: o...
4: exacto.
3: Sí, bueno, y
4: tiene
3: eso
4: abierto,
3: puede ser...
4: no se cubre, pues...
3: Exacto, el capuchón del clítoris puede salir, lo normal es que salga unos milímetros, si está muy expuesto es molesto,
4: claro.
3: porque pues para eso está, para recubrirlo, al final tiene millones de terminaciones nerviosas ahí que puede ser molesto la estimulación, ¿no? Pero a veces tienen tanta piel que yo tengo una paciente que le hice resección de esa parte del capuchón y me dice, es que de verdad, Marima, yo sé que tú me decías que a lo mejor la parte del placer no iba a mejorar,
4: claro.
3: pero una
4: claro.
3: vez que lo quitamos, ella me dijo algo que me cayó todo el 20, me dice, imagínate que antes yo sentía la estimulación abajo de un edredón uh-huh. y ahora lo siento abajo de una sábana.
2: ¡Ah! O sea, súper.
4: Ajá, claro.
2: Bien
4: claro.
2: prendida la señora.
4: Sí, una cosa que dice, wow.
2: ¡Órale!
3: Sí, oye, y como yo siempre les digo, no hay fecha de caducidad. Sí, es una señora grande, pero no hay fecha de caducidad para
4: sí,
3: tener
4: no,
3: una vida
4: no,
3: sexual
4: yo también siento,
3: placentera.
4: Oye, a mí me pasó una vez, espérame rápido.
2: Ajá.
4: Estuve mucho tiempo en una bici, uh-huh. sobre todo en estáticas, ¿no? Uh-huh. Se duerme esa parte.
3: Sí.
4: ¿Se duerme también el clítoris?
3: Se puede, a ver, sí, por lo que pasa es que hay compresión ahí sobre los nervios.
4: O sea,
3: sí
4: yo
3: puede
4: decía
3: disminuir.
4: Yo, quítenme todo es, quítenme todo.
3: Sí.
4: Se siente horrible.
3: Y a los hombres les pasa también, ¿eh? También se les
4: vuelve
3: el escroto y el pene en las bicis. Sí, sí pasa. Y al pero final es normal. Compresión, pero se quita porque no hiciste una lesión al nervio. Es nada más, se durmió como cuando estás mucho tiempo en el excusado.
4: Claro.
3: ¿No?
4: Exactamente. Muy bien.
2: Continúa.
3: Entonces, ahora, de la parte estética, después, hay veces que lo que les molesta es que se sienten que quedaron abiertas. Y te digo, y esto pasa sobre todo después de partos vaginales. Y ahí lo que se puede hacer, yo dentro de Nova House tengo un equipo donde tengo a una socia que es uroginecóloga y ella es la que se dedica a toda la parte interna, ¿no? Pero ahí lo que se hace es una perineoplastia, donde lo que hacemos es cerrar los cuerpos perineales, o sea, los músculos que están entre la vagina y el ano, para que se cierren y entonces ya no quede esta sensación de sentirse abiertas. Y tú me dirás, pues, ¿qué más da sentirse abierta? Es incómodo porque se les mete la ropa interior.
4: Sí,
3: es incómodo en la vida diaria, ni siquiera solo para tener relaciones. Y luego también pueden sentir que a la hora de tener penetración, pues como estos músculos no están unidos, no hay fuerza que esté llevando el pene hacia la cara anterior de la vagina. Y entonces que no sea tan placentero. Luego, en la parte estética, bueno, hay veces que también puede haber desgarros que hubo durante el parto y que no les guste cómo haya quedado, también se puede reconstruir. Y en la parte interna, ahora sí, toda esa parte de rejuvenecimiento vaginal debería de ser solo lo que hacemos por dentro, ¿no?
2: Ajá.
3: No lo que se hace en vulva, porque siempre dicen rejuvenecimiento vaginal con grasa en los labios.
2: Tengo una pregunta. Sí. Doctora, ¿usted puede recortar el labio mayor, el labio menor, para que sea un pliegue más uniforme y agradable a la vista?
3: Sí, claro, estéticamente se puede y se vale. Y yo les digo, a ver, seguimos hoy en día juzgando a las... Muchísima gente lo juzga, ¿no? ¿Por qué se están modificando su vulva? ¿Que se puede? Se puede. Yo al final nada más es, ¿por qué lo estás haciendo? ¿Por qué crees que tienen que, ser las vulvas todas iguales?
2: Perdón,
3: ¿no?
2: Tengo otra pregunta.
4: No, pero espérate, esto es súper interesante.
2: ¿Qué?
4: Lo de que por tener dentro. Muy amplio.
3: Sí. Espérate. Entonces, dentro de la vagina se pueden hacer...
4: Espérame, mi pregunta es, sí, tú puedes sentirte... que se te mete el calzón y todo eso.
3: Gases vaginales.
4: No, lo acaba de decir.
2: ¿Me puedes poner un eco?
4: Lo acaba de decir Marimar.
2: Como el chiste, ¿puedo contar un chiste? Que llega una señora al doctor y le dice, doctor, vengo con usted porque tengo un problema. ¿Cuál es su problema, señora? Tengo la vagina muy grande. Ah, no, señora, a ver, somos súper profesionales. Usted pase aquí al consultorio, suba sus piernas aquí al cabestrillo, écheme su cadera para adelante y la voy a revisar. Ok, doctor, nada más, por favor, sea usted muy prudente porque yo he sufrido muchísimo por esto. No, señora, por favor, somos profesionales. Pasa la señora, se sube a la cama, sube las piernitas, echa la cadera para adelante... Y el doctor dice, vaya vagina.
3: Eco.
2: Y le dice, señora,
4: doctor,
2: ¿cómo es posible que le estoy diciendo que tenga prudencia? Y dice, vaya vagina 3 veces. Y dice, no, señora, lo dije una vez, las demás fueron el eco. Para que a ustedes no les pase eso, también se puede poner la vaya vagina.
3: Sí, no, pero a ver, de verdad el tema es que la gente tiene que saber que sí hay algo que se puede hacer. Imagínate, esta mujer no sabía que sí había una solución.
4: Exacto. Por eso, pero también el hombre, nada más esto es rápido, nada más del mismo tema. Pero también el hombre, para el hombre también es como difícil meter el órgano reproductor en algo mucho más grande.
2: ¿Cómo, Rebeca? A ver, explícanos.
3: O sea, es menos
2: esto.
3: Placentero.
2: Qué exacto. Bueno que los niños están
4: menos
2: en el
4: placentero.
2: Kinder.
4: A ver, a
3: no han regresado a vacaciones. Acá,
4: pues una de las satisfacciones más grandes.
2: ¿Qué estás diciendo? No es lo mismo
4: es
2: meterlo
4: lo apretado.
2: En la llave de una puerta que en un socavón.
4: Exacto. Exacto. ¿No?
2: Hacemos una pausa
4: para el,
2: y
4: para el placer. Hablamos
2: basta,
4: ahorita de eso.
2: Sí.
4: ¿No?
2: Regresando del corte, no se vayan.
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25: Desde el año 1999 opera en México el Instituto para la Protección al Ahorro Bancario, o mejor conocido como IPAB, que es el organismo encargado de administrar el seguro de depósitos bancarios, que es un instrumento muy importante para resguardar el patrimonio de los ahorradores
26: en caso de que su banco atraviese por una situación complicada que provoque la quiebra.
25: Aunque tome en cuenta que esta cobertura está limitada al equivalente a 400.000 unidades de inversión o UDIs, que en una cotización actual representa poco más de 3 millones de pesos por persona y por institución. Y es importante que como cliente de un banco y por tu propia tranquilidad, sepas que el seguro de depósito se aplica de manera automática y gratuita al momento de contratar algún producto protegido en alguna institución de banca múltiple
26: legalmente constituida en México.
25: Y se activa de manera inmediata en el momento en el que el banco que tiene tus depósitos entra en estado de liquidación. Pregunta a tu banco los productos que están considerados en el seguro y si tus ahorros suman más de lo que cubre, puedes entonces distribuir tus recursos en varias instituciones.
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1: Estamos de regreso en W Radio y está con nosotros Marimar Álvarez, la doctora Marimar. Ella es cirujano plástico y reconstructivo y tiene una clínica. Hemos trabajado con ella en todos los Menopause Masterclasses, en el Menopause Reset. Ha venido muchas veces al programa porque fíjense qué maravilla. Creó una clínica que se llama Nova House, dedicada a la salud femenina y sexual.
2: Exacto.
1: Y hoy estamos hablando, para que a nadie las engañen, de lo que es el rejuvenecimiento vaginal. Y nos está dando la lista entera de todo lo que te puedes hacer. Desde aclarar el color de tu vulva, desde recortar los labios inferiores, los labios inferiores.
2: Menores y mayores.
1: Menores y mayores.
3: Acuérdate, Mallorca y Menorca.
1: El capuchón del clítoris.
2: ¿En qué vamos? Y después ya nos íbamos a la parte que ya va hacia
1: estrechar
2: la vagina, ¿no?
1: Exacto.
2: Exacto. Entonces ahí es donde creo que muchas veces esta parte de marketing cae, ¿no? Así como que con estas tres sesiones y ya vas a estar súper apretada. Y no es cierto. O sea, hay veces que el tejido sí está laxo. Y entonces, así como cuando les sobra piel en el abdomen, ¿no? Y que entonces lo que tenemos que hacer es una abdominoplastía para quitar piel que les sobre, igual en la vagina. Hay veces que hay un exceso de piel.
1: Ok, tengo preguntas, doctora. Rebeca y yo somos vírgenes, porque yo tuve a mis hijas por cesárea y Rebeca nunca ha tenido hijos.
3: Exacto.
1: La pregunta es, ¿se hace laxo por la edad?
2: Sí.
1: ¿O por haber tenido hijos por el canal de parto?
2: Ajá.
1: ¿O por las dos razones?
2: Pues mira,
1: ¿es genético o qué?
2: Por las dos. O sea, una parte es, a ver, vamos perdiendo colágeno, como ya en la parte estética todo el mundo lo sabe. A partir de los 25 años dejamos de producir colágeno y eso también va afectando a la parte de la vagina. La menopausia, la falta de estrógenos, también es otra de las causas que va haciendo más laxo el tejido. Y sí, efectivamente, los partos vaginales, pues también, no solo porque pasa un bebé por ahí, sino porque genera una inflamación muy fuerte después de un trabajo de parto, que eso puede quedar con laxitud. Y sobre todo, lo más importante es que los músculos, cuando hay un desgarro, cuando hay una episiotomía, pueden no quedar bien reparados. Entonces, que quede abierto.
1: Ajá.
2: Entonces, ahí es cuando se puede hacer una perineoplastía o se puede hacer una vaginoplastía posterior, se llama, donde en la vaginoplastia, ese término sobre todo se usa mucho en la parte estética, ¿no? O sea, que lo que queremos ahí sí es estrechar el canal de la vagina y se reseca parte de la mucosa, entonces ahí sí queda más apretado. Y por eso es lo que les digo, todos estos tratamientos, y que a ver, yo en Nova House tenemos radiofrecuencia, utilizamos todos estos tratamientos vaginales, nada más que no les decimos promesas falsas, ¿no?
3: Claro.
2: O sea, no vas a quedar más estrecha, va a mejorar la parte de la mucosa para resequedad, es un adyuvante al tratamiento con estrógenos. Ahí también, por favor, si alguien les dice, para la resequedad, o sea, para el síndrome genitourinario de la menopausia, tienes que hacerte estas 10 sesiones de láser y nadie les está dando estrógeno, por favor, foco rojo. Porque lo que necesita la mujer a partir de la menopausia es estrógeno sí o sí.
3: Claro.
2: Ya todo lo demás son tratamientos que nos van a ayudar, ¿no? Entonces, y vamos en esa parte. Después está la vaginoplastia, que puede ser una vaginoplastia anterior o posterior, una colporrafia, que es para cuando hay un prolapso de órganos pélvicos. Entonces, esto es algo muy frecuente y eso sí me gustaría que todas las que nos están escuchando se hagan estas preguntas. A ver, ¿han tenido sensación de un bulto en la vagina? ¿O cuando se han revisado pueden ver que algo sale, como si saliera algo a través de la vagina? ¿Sienten la necesidad de ir a orinar y al ratito tener que regresar o sentir que tienen que pujar para poder orinar? O de la misma forma,
1: ya,
2: para poder evacuar, tienen que a veces, hay mujeres que tienen que meter el dedo dentro de la vagina y poder evacuar. Todo esto nos está hablando de un probable prolapso. Exacto. Y entonces ahí sí necesitan una revisión con un uroginecólogo, uroginecóloga o un especialista de piso pélvico. Hay fisioterapeutas de piso pélvico y hay médicos que hacen rehabilitación de piso pélvico.
3: Okay. Pero se arregla, que la
1: se
3: gente
1: arregla,
3: esté,
1: se arregla,
3: las mujeres estén
2: se opera,
3: tranquilas,
2: se,
3: pero que
2: se
3: no
2: opera,
3: hay bronca.
2: Se operan ciertos grados y ciertos grados se rehabilitan.
1: Ah, perdón, te voy a hacer otra pregunta fuertísima. ¿Cómo sabes qué tan laxo está una vagina? ¿Qué tan laxa está?
2: Pues a ver, no hay como una medida para poder hacerlo. Es más bien, yo aquí yo lo que les digo es, sigue siendo placentero para ti y para tu pareja la parte de las relaciones sexuales. Entonces, si tú ya no sientes como sentías antes, o como decía Rebe, como su amigo que, o sea, entraba y sentía que no estaba sintiendo nada ni él ni ella, pues entonces ahí es cuando hay que hacer algo. Claro. No hay, de verdad, tristemente todavía muchas parejas le siguen como menospreciando a las mujeres, ¿no? Y en esta parte de, ve y opérate porque ya estás grande y ya no siento. Y muchas veces también es el hombre, ¿no? Y muchas veces también el hombre ya no tiene la misma erección que tenía antes.
1: Claro, 100%. Oigan, es que sí les tengo que hacer esta pregunta a los hombres. Díganmelo en serio. ¿Alguna vez...
3: ¿qué?
1: ¿No han sentido porque la vagina de su mujer está muy laxa?
3: Es lo que le comenté de un amigo mío.
1: ¿Que sí?
3: Que estaba a punto de casarse. No se casaron, güey.
1: Por eso.
3: Fue un punto importantísimo.
1: ¿Es neta?
3: Te lo juro.
2: Sí, imagínate, porque a lo mejor eran la pareja perfecta.
3: Pero qué mal, qué fatal. O sea, entre otras circunstancias. Pero eso fue parte importante, claro, para... porque no había ni de una parte ni de otra placer. No había manera.
1: ¡Qué chistoso! Sí,
3: fíjate. No, que... lo que te iba yo a preguntar, sí, era esto. Si dejas de usar tu vagina, o sea, sí, si dejas de cooperar, ¿se cierra?
2: No se va a cerrar. Se puede cerrar por atrofia, eso sí.
3: O
2: por
3: sea,
2: la
3: bueno,
2: falta de estrógenos, no, pero, sí se puede ir cerrando el canal vaginal, eso es cierto. Ajá. Pacientes con líquen también. O sea, sí hay causas por las que se va cerrando. Pero no tanto, por falta de uso, lo que sí puede pasar a veces es que los músculos se atrofien por completo.
3: Claro.
2: Y sobre todo cuando no hay esta conciencia. Los que ya hemos hablado en otros programas de hacer sus Kegel, que tienen que fortalecer los músculos del piso pélvico. Si de plano lo tenemos ahí olvidado, pues obviamente el cuerpo dice... estos músculos ni los uso. Yo hay veces en la exploración les pedimos, a ver, se hace una exploración a través de la vagina, les pedimos que aprieten, y muchas mujeres es, estoy apretando, o sea, no hay esta conciencia.
3: Claro,
2: de los
3: no
2: músculos,
3: hay esa conciencia. ¿No?
2: Entonces, para eso se necesita.
3: Mira, yo ahorita sí estoy apretando, ahorita no.
2: Ahora todas vamos a apretar.
3: Ahorita sí, ahorita no, claro.
2: Exacto, si muy bien, pero tú muy bien.
3: Y
2: pero
3: muchas mujeres no, exactamente.
2: Sí.
3: Y a veces sí es un gran problema.
2: Sí, ¿no? Y entonces justo ahí dicen, oye, a ver, ya no siento lo mismo que antes. Pues no, pues ni siquiera estás teniendo una conciencia de esa parte de tu cuerpo.
3: Claro, por supuesto.
2: Y a veces viene por traumas, a veces viene después de un parto, a veces viene también por la falta de educación sexual que hemos tenido toda la vida.
1: Claro, 100%. Sí, sí, ok, sí, sí. ¿Qué más nos falta?
2: En la parte, pues ya, en esa parte... creo que eso es sobre todo en la parte quirúrgica y no quirúrgica. Ah, lo último es los inyectables. También se pueden hacer inyectables.
1: ¿Qué
2: tanto
1: es eso?
2: Para inyectables como se hacen en la cara.
1: Ácido hialurónico.
2: Bioestimuladores, ácido hialurónico. Se pueden inyectar plasma rico en plaquetas, que la verdad tiene poca evidencia, pero mucha gente lo sigue haciendo. Se puede inyectar en los labios mayores para dar volumen y se puede inyectar dentro de la vagina. Antes estaba, seguramente escucharon, del punto G. Ya sabemos que no es un punto, sino que es una zona.
3: Claro.
2: Y que es la extensión del clítoris hacia adentro y que es más sensible a esa zona de la vagina. Se puede inyectar ahí diferentes cosas que seguramente han escuchado el O-Shot. ¿No han escuchado?
3: No, a ver, explícanos.
2: A ver, el O-Shot es, se saca sangre de la paciente, se centrifuga, se toma la parte rica en plaquetas y se inyecta en la vagina para que de esta forma se creen nuevos vasos sanguíneos, más colágeno y esté más gordita esa zona. Entonces, a la hora de tener estimulación, sea más placentero. La verdad, hay poca evidencia acerca de estos tratamientos, pero hay mujeres que lo hacen, les gusta el resultado y lo siguen haciendo. Pero no es algo que tenga toda la evidencia científica.
1: Claro. Ya, oye, ahora... vamos a hablar algo bien importante. Miren, cuando la doctora Marimar Álvarez fue parte de nuestras clases del Masterclass de Menopausia y el Menopause Reset, algo que aprendimos con pues toda esta ola de información sobre menopausia, de lo cual orgullosamente hemos sido embajadores, es que con la falta de estrógenos hay una falta tremenda de lubricación en la vagina de las mujeres.
2: Exacto.
1: Y esto afecta terriblemente la vida sexual en pareja. Entonces, aprendimos contigo que eso también tiene solución.
2: Claro, sí. A ver, yo les digo, si ya pasaste la menopausia o estás en perimenopausia, el resto de tu vida tienes que usar estrógeno vaginal. No lo tienes que usar diario. Primero damos una dosis más fuerte, donde muchas veces se usa diario, pero después llegamos a la dosis mínima necesaria para que no solo tu vagina y tu vulva estén sanas, sino todo el sistema urinario. La vejiga, la uretra, los músculos del piso pélvico necesitan estrógeno. Entonces, por eso es que a todas las mujeres a partir de esa edad hay que darles estrógeno sí o sí, ¿no? Entonces, porque muchas veces tienen miedo, pero tuve cáncer de mama, pero en mi familia hay antecedentes de cáncer. No pasa nada, todas las mujeres pueden utilizarlo, hay diferentes estrógenos que se usan. Y podemos usar ahí sí tratamientos como la radiofrecuencia, el láser, pero tiene que ser además del estrógeno, ¿no? En vez de.
1: Ok, uh-huh. Súper. ¿Dónde te encuentran?
2: En Instagram me pueden encontrar como doctora.mari.mar o Nova House México.
1: Nova House México, Nova es con B chica.
2: Exacto.
1: Y es una clínica dedicada enteramente
2: al bienestar sexual de la mujer.
1: Al bienestar sexual de la mujer. Uh-huh. Porque no tienen por qué dejarla de pasar bomba. Exacto. No importando qué edad tengan ni cómo estén.
2: Exactamente.
1: Gracias, Marimar. Un placer tenerte aquí. Muchísimas gracias. Uh-huh. 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
2: Súper.
1: Gracias, querida. Un placer
2: gracias.
1: Tenerte acá.
2: Gracias.
1: Oigan, cuentavientes, a ver, dos cositas. ¿Cuántas de ustedes se levantan en la noche con un antojo, abren el refri para comerse cualquier cosa que encuentran? Eso que llamamos hambre emocional. Y justamente de eso hablamos mucho en el Summer Body 2026, que terminamos el domingo, por cierto. Digo, tenemos todavía dos semanas más para las que se están extendiendo. Pero es a lo que hablamos con Bea y Nico, que son nutriólogos del reto. Y es básicamente esa comida por ansiedad, por estrés, o porque algo te tiene súper preocupada, o porque estás angustiada, o a veces porque estás preocupada o con insomnio. Ahora, eso se quita comiendo proteína, porque eso aumenta la grelina, que es la hormona de la saciedad en el cerebro. Y si quieren una gran opción, mira, diles, Rebeca, lo que tengo en la mano.
3: Tiene, obviamente, su kefir.
1: No.
2: ¿Yogur griego?
1: Mi yogur griego.
3: ¿Tu yogur griego?
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3: Sí, sí, lo conocemos.
1: 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Y tiene 25 gramos de proteína por taza, tiene 5 cepas de probióticos. Ya saben que las emociones también están en los intestinos. Eso, no saben cómo ayuda el yogur griego de Fage calmar el hambre emocional. 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
3: Ahorita me das a probar ese porque
1: yo no
3: lo
1: sé
3: he probado.
1: Decir si es Fage, si es Fage.
3: La gente dice Fage.
1: Fage, Fage, Fage, porque Fage, es F-A-G-E. 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
1: No quiero fallar mi proteína. Voy a comer mi yogur Fage. Porque no quiero fallar.
3: Mira, hazles el hazles
1: les
3: el
1: voy a hacer jingle. El jingle.
3: Hazles el jingle.
1: Y aparte es delicioso.
3: Sí, es riquísimo.
1: Hacemos una se pausa. Ve. A ver, ¿qué rollo te traes con Adriana Peralta? Y la luz roja y la luz verde.
3: Las red flags. Traemos una serie de preguntas. Es casi casi, Marta. Como un juego de escrúpulos, de verdad.
1: ¿De usted qué haría?
3: Ajá, de usted qué
1: vamos
3: haría.
1: Vamos a jugar escrúpulos regresando.
3: Exacto,
1: del
3: pero
1: corte.
3: Con todo lo que representa el aceptar, desde aceptar de tus proveedores, el más mínimo regalo, ¿sabes? Desde eso a, oye, fíjate que mi hermano tiene una compañía y en donde yo trabajo necesitan justo los vasitos que está pidiendo la compañía. Contrato a mi hermano, ya sabes. O sea, ya. Son una serie de ejemplos.
1: Oigan, ya. Ahorita vamos a hablar de eso. Es que ¿sabes qué? Me acordé que no les he contado.
3: ¿Viene al caso con esto o no?
1: Es cero, viene al caso con esto. No les he contado, cuentavientes.
3: ¿Qué?
1: Les oculto un secreto. Sufro en silencio. Hace 3 semanas.
3: ¿Que no?
1: No, popo. Hace un mes. No, estúpida.
3: Que estoy estreñida.
1: Demolí la cocina.
3: Ah, claro, claro. De mi casa. Claro.
1: Ahorita me acordé, porque esa pues también es parte de la cambio, razón por la cual cambio. Como fallé todo el día. Demolí, cuéntame, no me están entendiendo. Demolí se la cocina todo. De mi casa. Si se van a mi Instagram, es más, a ver, agarra mi celular y repostea. El reel que hice de la cocina de mi casa. Uh-huh. No, es más, cero. métanse a mi Instagram.
3: Y claro, más bien, y que vean ahí cuál es, qué cuadrito es.
1: Ocho posts atrás.
3: Cuenten ocho para abajo.
1: De verde. Ahí les enseño parte de lo que está pasando en mi casa. Llevo casi un mes, cuentavientas, sin cocina. Sin cocina es, no hay estufa. No hay tarta. No,
3: sobre todo a ti que te encanta la cocinada.
1: Demolimos, o sea, claro, todo el piso. Quitamos todos los gabinetes. O sea, mi cocina hoy es un cuarto blanco.
3: Sí, no hay nada.
1: Y ahorita están poniendo el piso nuevo.
3: Muy bien.
1: Saben que esa cocina tenía 20 años. Y yo mucho digo, oigan, uno no puede tener una casa preciosa y la cocina cayéndose. Y la verdad es que mi cocina estaba súper bonita. Ahora sí que pasó la prueba del tiempo porque estaba impecable.
3: Impecable, preciosa.
1: Preciosa, y ahora, los gabinetes, claro, divinos. Muy bien. Digo, ahora sí que shout out a todo Cocinas muy bien. Quetzal.
3: Todo muy bien. Algunos problemas, creo que con la estufa, años. Creo que pasaba algo, ¿no?
1: Cambié la estufa.
3: Pero bueno, ya, exacto, podrás hacer que tu chile relleno, tu albóndigas.
1: De, claro, hecho, voy a dar a los gabinetes en donación porque estaban perfectos.
3: Sí, exacto.
1: Y era una cocina tradicional, perfecto, blanca, súper bonita. ¿Y esa estufa
3: por qué tampoco no la donas?
1: No, porque esa estufa sí me la voy a quedar.
3: Ah, la estufa sí te la, ajá, quedas.
1: Pero entonces, en mi casa, cuentavientes,
3: el refri también te lo vas a quedar.
1: No.
3: Ah, pues también, o sea, hay que donarlo. También, claro, lo voy a donar. A ver, cuentavientes, ¿tú qué es un refri muy bueno?
1: Exacto. Entonces, hagan de cuenta que estamos comiendo en platos desechables para lavar la menor cantidad de cosas posibles, porque entonces hay que lavar en el lavadero.
3: Claro, porque no hay
1: y luego tarja. Pusieron como unas hornillas en el garage.
3: Para calentar.
1: Y ahí se calienta pues una sopa, ahí medio se hace un bistec, pero la verdad es que muchas semanas estuvimos pidiendo,
3: sí, de comida
1: a domicilio,
3: rápida.
1: O sea, no saben el infierno. La verdad es que hemos coordinado para que esté lo más rápido posible. Ya estamos terminando hoy de poner el piso. Les prometo que en la noche
3: ya estamos, dice.
1: Les pongo parte 2 de cómo va
3: un
1: mi cocina.
3: Un aplauso a la gente que trabaja haciendo esto porque se matan.
1: Son unos maestros. Exacto. Qué talento. No sabes el equipo de gente que tengo, espectacular.
3: Muy bien.
1: Porque sí, arrancamos el papel tapiz, arrancamos los gabinetes, demolimos el piso, sacamos la estufa. O sea, una locura. Y ahora pues ya están terminando, así estamos.
3: Sí, así. Y con no, y aparte me manda un video donde está un taladro, pero un taladro, haz de cuenta que están.
1: Claro, porque el piso era de granito.
3: Que van a hacer una alberca ahí, güey.
1: Con cemento, y todos no saben qué difícil. Mira, sí, así se oye.
4: Las cosas. Les comparto que puede.
1: Así.
4: Chicas, sí, así las cosas.
1: Bueno, vayan a ver ese video porque hoy voy a subir la parte 2. Porque ustedes van a ser parte de toda esta aventura de remodelar mi cocina, que ya necesitaba un refresh. Aparte es una cocina muy diferente la que voy a hacer.
3: Exacto.
1: No se la espera.
3: ¿Y qué vamos a hacer con el color que no te convenció? Bueno, también las cuentamientos cuando suban.
1: Ah, no,
3: suba.
1: Claro, voy a subirlo.
3: Que voten.
1: Hice mis correcciones y entonces pues es un color espectacular.
3: Ah, qué bueno.
1: Solo les quiero decir, mi cocina no es blanca, ¿eh? Es lo único que les voy a decir.
3: Sí.
1: Es lo único que les voy a decir. Con esto hacemos una pausa y regresamos, no se vayan.
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1: Ok, a ver, vamos a hacer un concurso increíble. No, no es un concurso. No es un concurso. No, no, no es un concurso.
2: Si quieres,
1: no es un concurso.
2: No, no, no.
1: Cómo amo tu voz, hija.
2: Es un ejercicio como de escrúpulos.
1: O sea, yo oigo mi voz y digo...
2: Te da penita.
1: Híjole, cero. ¿De plano?
3: No, ¿cómo crees? Al contrario.
1: Yo oigo tu voz y digo, qué bárbara, qué voz. ¿Tú qué oyes bárbaro. Tu voz y te gusta?
3: No, no ¿ves? Tanto.
2: Es que por no, es que nadie le gusta nunca. La voz de nuestras voces.
3: Es más, y digo, así me escucho. Ajá. O sea, porque clásico que en tu mente, en tu alma, sientes que se escucha distinto. Y claro, ya que lo escuchas grabado, dices, no sé.
2: Pero te has aprovechado, como mucha
1: tú
2: gente...
1: Tú hablas espectacular.
2: Como mucha gente te dice qué voz tan espectacular, etcétera. ¿No aprovechas de pronto así de...
3: Sí.
2: Sí, dime.
3: Ah, no. Para mi marido
2: ¿qué se te ofrece?
3: ¿No?
1: Claro. ¿Cómo estás? Señorita, ¿me puede, por favor, ayudar a... sacar mi pasaporte?
2: Exacto, exacto. ¿No?
3: Después me pasó con una notaría. Y vas a ver, Tere, de quién se trata, pero sí, algo de ese estilo.
1: ¡De eso! Ok, a ver. Resulta ser que el día de hoy...
2: Sí.
1: Vamos a...
2: hacer un ejercicio muy profundo.
1: De escrúpulos.
2: De escrúpulos para saber qué tan escrupulosos, éticos y muy profesionales son en su chamba.
1: Exacto. Sin mentir por convivir.
2: Sin mentir, exactamente.
1: Tienen que decir la neta.
2: Pero da estos facts que tenemos preparados. O dilos tú, Adriana, quien sea.
3: Encantada, ver, encantada.
1: Dilos. Adriana Peralta, ¿me permites presentarla?
2: Sí, de acuerdo.
1: Ok, Adriana Peralta, que tiene la mejor voz de la radio. Ya después de ella voy yo. Es CEO y fundadora de Ethics and Compliance Bureau. Es una organización dedicada al diseño, implementación y asesoría en la creación de cultura de integridad y ética corporativa. Uh-huh. De hecho, escribió un libro que se llama Compliance en México, el antídoto contra la corrupción. Y bueno, ustedes saben lo que es gobierno corporativo, compliance, ética, tener ética en la compañía en la que trabajas. Danos stats.
3: Datos fuertes que comparte Ernst & Young y recientemente. Nos dice que el 65% de los empleados, de esto de varios países en América Latina,
2: claro,
3: observó que dentro de la empresa donde trabaja existen conductas contrarias a la norma de ley. A ver, 7 de cada 10 reconoce que no se está cumpliendo la ley en sus empresas.
2: Pero lo peor de todo es que se dieron cuenta y no dijeron nada.
3: Justo para allá va. Se está hablando de más del 80% de la gente que sabe que algo está pasando y decide voltear a otro lado.
1: O sea, recibiendo regalos.

0: Claro,
1: peor todavía. Entonces, y además todavía digo, dando solamente datos como muy generales, pero en términos de esta información de Ernst & Young, el 30% dicen ahí, más del 30%, aún habiendo denunciado, no dio seguimiento y teme por represalias. Uh-huh. Y viene aquí entonces el ejercicio de hacer un espejo frente a frente y decir, no mentamos por convivir.
2: Sí.
1: ¿Cuántas veces hemos estado enfrente de una decisión?
0: Claro.
1: Y yo sé que el compliance nos dice políticas, normas, procedimientos, pero hay un área gris. No todo es blanco y negro. Me encantaría que lo fuera. Sería más fácil on and off. Pero hay un gris donde aquí viene la decisión y este músculo que se llama criterio.
0: Claro.
1: Podemos avanzar.
0: No, y este porcentaje a mí me pareció, o sea, es bastante grande. 38% de las personas que trabajan en cualquier empresa, estamos hablando a nivel global.
1: Correcto.
0: Aceptó que estaría dispuesta a comportarse de manera poco ética para mejorar su carrera profesional. O sea, poco ético puede ser desde...
2: ¿Acostarte con el jefe?
0: Sí, desde eso hasta aceptar un porcentaje por fuera.
2: Meterle el pie a tu compañero de trabajo.
0: Oye, contrátame como proveedor y te doy un fee del 15%. ¿Me explico? Desde eso hasta, claro, acostarte con tu jefe.
1: Y mentir en un informe, de pronto, información que te están pidiendo, reportes, saber que van mal y no te importe mandarlos igual, ayudar a alguien más, llegar a ciertos compromisos, pero además también, hablando del silencio, del gran silencio que se da, es que sabiendo que hay incumplimientos, decidimos callar la boca. Y me queda claro que hay un gran porcentaje, a ver, si no es que todo mundo dependemos de un trabajo, pero también quizás valga la pena preguntarnos y nuestra reputación dónde queda. Porque no nada más es un trabajo, de aquí te vas a otro más adelante.
2: 100%.
0: Entonces, ¿están listos preguntas para su y casitos rapiditos? Okay. Y vamos a venga, desmenuzarlos.
2: Venga, maestra.
1: Venga, primer caso, un proveedor. Proveedor que estás esperando que ya te urge que te vendan cierto material. Tú estás en el área de compras, ubiquémonos todos, en el área de compras. Y este proveedor, proveedor A, pierde la licitación. ¿Pero qué crees? Te manda un regalo de agradecimiento por todo el apoyo.

0: Podemos poner una versión más corta de Diego Verdaguer.
1: El proveedor perdió la licitación.
2: Sí.
0: Pero ¿puedo hacer una pregunta,
2: entre
0: maestra?
2: Entre comillas.
1: Venga, por favor, Martita, adelante.
0: ¿De qué regalo estamos hablando?
2: Hablamos de buenos regalos.
1: Estamos hablando de buenos regalos. Claro. Estamos hablando de la playera del Mundial.
0: Yo les voy a dar donde más les duele. Para todas las mujeres, el regalo que les manda el proveedor es la nueva bolsa Chanel de la colección Otoño-Invierno 2026.
2: Anda, o un
0: y
2: Rolex.
0: Para los señores, les manda a su casa una televisión espectacular de 68 pulgadas con un home theater.
3: ¿Usted qué haría?
0: Ahí sí, a ver.
2: Ahí, exacto,
0: ¿qué haría?
2: Exacto.
0: Sin mentir.
2: Claro.
0: Ahora, tengo otra pregunta.
1: Adelante.
0: ¿Nadie se va a enterar?
1: El regalo llegó directamente a tu casa. Podría no enterarse nadie.
2: Claro, podría no enterarse nadie.
0: Es que
2: claro, y generalmente,
0: a mí no me mientan, cuentavientes. 9 de cada 10 de ustedes, 100% lo van a recibir. A ver, claro. La pregunta es,
2: órale,
0: ¿esto
2: cuentavientes
0: es ilegal en la compañía en la que trabajo?
1: Absolutamente.
0: Ah, claro. Me muerdo el pavor.
2: Claro que es
0: no,
2: ilegal.
0: Yo retacho la
2: tú
0: bolsa.
2: No
0: le
2: puedes,
0: digo, oye,
2: no
0: hija,
2: puedes
0: eres
2: recibirlo.
0: Lo máximo. No puedo creer lo espléndida que eres. Eres una reina. Me fascinó la bolsa. Lloro de no podérmela quedar. Porque, hija, tenemos un compliance en la oficina que no podemos recibir regalos. Pero te adoro y eres una reina y ojalá que la próxima te vaya muy bien.
2: ¿Tú qué harías?
1: Absoluto. Porque, ¿qué va a pasar después de unos meses? Imaginemos que este proveedor sí mandó la bolsa Chanel o mandó el home theater, me da igual. Y pasan unos meses y viene una gran auditoría. Y alguien habla con el proveedor, porque hay compliance.
0: Sí, claro.
1: Le dice, oye, fulano, estoy viendo que tú diste un precio más alto, pero quedaste finalmente con el contrato. ¿Cómo fue? Y el proveedor, hallándose ante un contrato que firmó antes y pagaré si me da igual, dice, espérame, ¿segura que nadie nos está escuchando? No, nadie. Pues, la verdad, ¿te acuerdas de fulanito de tal de compras? Le mandé la pantalla

0: su casa.
1: Claro, te van a enterar. Claro que se van a enterar. Por supuesto, claro, que se enteran.
2: Es que claro, te digo que una cosa.
1: Sí. No, no hagan esas tonterías.
0: Por favor, no lo hagan. Pero bien.
2: Toda mentira sale a la luz. Todo, es un horror. Todo, es un horror.
0: Y no sabes todo. Quién subió en la foto, la historia, en fin.
2: Ok, puedo ver qué dicen los cuentavientes, sí,
1: venga,
2: rápidamente.
1: Venga, venga, con esta primera. Voy tenemos muchísimas, así que apúrense.
2: Ok. No han contestado. Me han puesto cosas de que.
1: ¿Del anterior o
2: el qué? CEO y el dueño de la empresa, movimientos turbios y no éticos y no legales, ya. Etcétera, etcétera.
1: Contesten.
2: Exacto. Ok.
1: Bueno. Siguiente.
0: Venga. Tu jefe, sí, el jefe que quieres, respetas, el de organigrama hasta arriba, te pide, ven a mi oficina, por favor. Sé que vamos a lanzar este reporte, ese reporte trimestral es importantísimo, y noté que marcaste error. Yo te pido, por favor, que cambiemos este término por ajuste administrativo. ¿Lo cambiamos o no?
1: Es tu jefe.
3: ¿Usted qué haría?
0: Porque
2: ay, extrañé la otra parte ahora.
1: Claro. Pon dos veces el usted quería. Oye,
0: es que el reporte venía con errores.
1: Es tu jefe.
0: O sea, es así, claro, marcado, aquí nos equivocamos, hubo un error en el reporte financiero y entonces sí,
1: son hijo, errores.
2: Es que errores contables.
1: Sí, sí, espérate, son errores.
2: Espérate.
0: El jefe dice, ¿podamos ponerle ajuste administrativo? O sea que sonaría como que sí nos equivocamos, pero remediamos, pero nos anticipamos.
1: Exacto.
0: ¿Doblamos a ver, o no?
2: A ver. Entre ajuste administrativo y error.
1: Es lo mismo, si es la lo cagaste, mismo, la hija, cagaste.
2: Yo le digo, ¿sabe qué, jefe?
1: Le ponemos ajuste.
2: Le ponemos ajuste administrativo.
1: A ver, ¿cómo me pueden
2: ahí cachar? De todos modos se van a dar cuenta que ahí está.
0: Para allá iba. El socavón. Dale. Hablando de, en conexión con esta idea. Si existe una política de compliance de finanzas, el tema de los asientos, todo esto reporte, claramente el documento ahí está. Entonces sí podemos cambiar esta palabra, sí. No matamos a nadie.
2: Ah,
0: no.
2: Pues bien.
0: Bien.
2: Sí, firmes, podemos, pero flexibles.
1: Exacto,
2: siempre.
1: Exacto, firmes,
0: sí,
1: pero
0: justo flexible. Para allá iba. Por eso son estos grises.
2: Eso, me gustan los grises. Ok, venga. Cuentavientes, permíteme, doctora.
0: Por favor.
2: Si participan en Twitter.
1: Exacto,
2: voy a hacer
1: ¿qué les
2: esto
1: está
2: sola.
1: Pasando, hombre?
2: Esto es un tema de ética, hombre. Ok, venga. Adelante, maestro.
0: Tu empresa, ya donde estás trabajando, va a contratar a una compañía propiedad del hermano de tu director. Sí, del hermano de tu jefe. Y espera, nadie ha dicho nada porque es la mejor opción. Tú deberías ventilar que ese proveedor es hermano del jefe.
3: ¿Usted qué haría?
0: ¿Ventilamos o no?
2: Hijo, para.
1: Pues sí, yo diría no. Pues sí sabías, no. Pues no, me acabo de enterar que es su hermano, güey.
2: Ay, no.
0: Es fuerte esto. Sí, porque
1: a ver, fuerte, espera. Pero sí.
0: Si hubo una licitación,
1: claro,
0: se lanzó al mercado, trajeron a los mejores.
2: Sí.
0: Y da la casualidad que ahí hay un familiar de un directivo y tal. Si se siguió el proceso.
2: ¿Y esto también es ilegal?
0: No. Depende. Aquí depende si sí, vamos claro. A visitar públicamente a nivel
2: yo
0: de.
2: Yo no.
0: Para allá
2: ¿para qué ensuciarse las manos innecesariamente? Exacto. Oye, no hicieron su due diligence correcto. Nunca linkearon quién con quién. Perdón, su culpa.
0: Tal cual. Y esperen, que hubo un caso así donde se ventiló el de fulanito es familiar. No acabaron corriendo a este chico que ventiló el tema cuando, vamos, lo había hecho en teoría en buena onda, ¿no?
2: Pues, ajá.
0: Sí, creo que no. De pronto nos podemos exceder con este due diligence. Si tú adviertes que la licitación estuvo truqueada, que hubo manita criminal, claramente tienes que levantar la mano.
2: 100%.
0: Pero si no, puede
2: pero
0: sonar
2: si fue,
0: a chisme.
2: Claro, si fue por todas las de la ley, ahí vas tú delioso.
1: Bueno, y un concurso,
2: oigan,
1: por ejemplo.
2: Oigan, sí sabe, ¿no? Que es pariente del jefe. Lioso.
1: Sí, claro.
2: Es
1: sí.
2: Que hay una fina línea.
1: Entre lioso, grillo entre y mala leche.
2: Y ser pulcra.
0: Pulcra, sí. Hay una línea muy fina, porque además es información que puede ser como letra de cambio. Uh-huh. ¿No sabían que es familiar de fulanito de tal? ¿Cómo y dónde sabías? Yo tengo mis contactos.
1: Claro.
2: Exacto.
0: ¿Qué
2: lioso.
0: Onda? Lioso.
2: Sí, lioso. Hacemos una pausa y regresando. examen de ética para todos los cuentavientes.
1: En la chamba.
2: Con Adriana Peralta, de Ethics and Compliance Bureau. Al regresar, no se vayan.
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18: Todos los videojugadores conocemos la frase vamos a echar un FIFA. Eso ha cambiado este año por vamos a echar un FC. Pues Electronic Arts ha sacado finalmente el EA Sports Football Club 24. En esta entrega hay algunas novedades que vale la pena resaltar. La primera es que ha integrado una tecnología llamada Hypermotion UV, una tecnología que de la mano de la inteligencia artificial captura los movimientos de los jugadores sin necesidad de utilizar trajes de captura de movimiento como antes lo hacían. Esto se traduce en mayor realismo tanto
5: idea
18: en el juego.
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2: Estamos de regreso en W Radio. Qué bueno que están con nosotros.
1: Ahora sí.
2: Me encanta porque estamos haciendo un examen de ética. De usted
1: laboral.
2: ¿Qué haría en estos casos?
1: En la chamba.
2: Me pone un amigo, pues a mí qué, güey, si no soy policía de la oficina.
1: No, y aquí
2: que lo cheque aquí. Compliance.
1: No, muchos cuentavientes. Mira, aunque digan, aunque tú digas algo que no estás, que estás viendo que es chanchullo, o sea, son las empresas de los dueños, es su dinero. Así tengas la mejor opción, no te hacen caso. Por experiencia te lo digo, mejor callar donde el dinero no es tuyo.
0: Y qué fuerte.
1: Qué fuerte.
0: Porque entonces no tienes esta camiseta de pensamiento.
1: No vamos a
0: de
1: decir
0: dueño.
1: Sus nombres, cuentavientes.
0: No,
1: para...
0: no
2: queremos que los corran. Exacto. Por culpa de este programa.
1: Sí, mañana. Dijiste, no, Marta de Baile, esto, tú fuiste el sapo.
0: Este es un buen ejercicio nada más. Pero sí, esta parte de pensamiento de dueño. A todos nos puede pasar algo. Finalmente estamos en un ecosistema. Si sabes de algo, por favor, levanta la voz. Pero esperen, vienen dos cositas más. Venga, uno sobre tema de ventas. Ajá. Ya hablamos mucho de compras.
1: Claro.
0: Ahora vamos con ventas.
1: Venga. Okay.
0: Vamos a pensar, vamos a dar aquí el supuesto. Tú atiendes a un cliente, este cliente VIP, triple A, con el que tienes relación de todos los días. Y te manda un mensaje por WhatsApp, porque la relación es muy cercana.
1: Claro, claro.
0: Pero un mensaje comprometedor, un mensaje con información confidencial.
2: ¿Qué dice?
0: El mensaje habla de una relación amorosa de la que fue testigo. Sí, este cliente. Entonces, te preguntas, ¿qué hago con esta información? Vas con tu jefe y el jefe dice, inmediatamente elimínalo. No dejemos rastros con temas con estos clientes.
2: A ver, pero no entendí lo de la relación amorosa.
0: Si el cliente está revelando información confidencial y le dice, oye, me estoy enterando que su tanito de recursos humanos anda con la de contadora de tu empresa. Y yo tengo información.
1: O sea, tu cliente
0: el
1: externo.
0: El cliente te está ventilando información.
1: Y triple A.
2: De tu compañía.
1: Sí, claro.
2: Te voy a contestar, doctora.
1: ¿Tienes una experiencia parecida?
2: ¿No?
1: ¿No?
2: Mi mamá decía, nunca hay que ser portador de malas noticias.
1: O sea, elimina a ese cliente.
2: No hay cosa más desagradable que ser esa persona, la que te dice, hija, adivina qué. ¿Qué?
1: Claro.
2: En la boda del sábado, vi a tu ex con la chava nueva.
1: Y nada
2: guapa,
1: mal,
2: ¿eh?
1: ¿Eso y qué? Nada mal ella, ¿eh?
2: Oye, hija, no sé si sepas, pero me contó un abogado mío que te va a demandar tu marido.
1: Sí, no.
2: Oye, me acaban de contar que Bedoya anda con González de Recursos Humanos. Ahí te paso el dato.
1: Exacto.
2: No hay que ser portador de malas noticias.
1: Ni replicar lo que te dicen.
2: No hay manera que no caigas mal.
1: Sí, exacto.
0: La información es necesaria, es obligada, ayuda, contribuye.
2: Suma.
0: O sea, suma.
2: Suma que tu amiga sepa que la nueva novia de tu ex es un cuero.
0: No suma nada.
2: ¿En qué le va a sumar?
0: No suma en nada.
2: ¿En qué le va a sumar a tu jefe que Recursos Humanos anda con contabilidad?
0: En nada.
2: Neta. Si no se han enterado, ya se enterarán.
1: Exacto.
2: Si no se enteran nunca, bueno, pues Dios bendito.
0: Dios bendito.
2: No te vuelvas el portador de malas noticias.
1: Bueno.
2: Caes mal.
1: ¿Qué haces con el cliente entonces?
2: Uh-huh.
1: Y es el cliente que te está comprando y comprando y comprando y comprando como loco. Porque
2: no.
1: Tiene un presupuesto infinito.
2: Pero tú que eres la máster de compliance, ¿qué le contestas al cliente?
0: Le agradeces la información, pero además hay que dosificarla. Porque es información que puede ser, insisto, de chisme nada más.
1: Claro.
0: Agradeces y vuelves al canal oficial. Aquí el tema es que si era un triple A y tienes un WhatsApp que parece más el compa de la prepa que un cliente triple A, quizás tengas que volcar el canal correcto de comunicación. Y dos, cancelar esta información. Porque si abres la puerta para gossip, puedes seguir el camino. O bien también claro. Decirle al cliente, si hay algo que quieras levantar la mano, hay compliance, te paso aquí el correo. O sea, llevarlo
2: claro.
0: A la formalidad.
2: 100%.
1: A ver,
2: me
1: les
2: encanta.
1: Voy a poner
2: te
1: aquí.
2: Amo.
1: Les
2: yo
1: voy a
2: ti,
1: poner aquí okay. Un caso que fue reciente en el mundial
2: el
1: y
2: tuyo,
1: es real.
2: El tuyo.
1: ¿Cuál mío?
2: Pues con nuestro jefe, güey.
1: ¿Cuál, babosa? No
2: ¿qué
1: empieces?
2: Te zafarranchaste.
1: Cállate, ya no estés amarrando navajas. No es cierto, cuenta bien.
0: Me encanta. Yo dije,
1: no.
0: venga.
1: Escuchen esto, que esto sí fue real y se hizo súper viral. Es una chava que trabaja en un gym muy conocido, muy famoso. Esta chava es entrenadora de X cliente. Otro chavo. Chavo que está casado, ¿no?
0: Okay.
1: Bueno, tienen una relación constante. Él hace ejercicios con ella y es su entrenadora profesional todos los días, ¿ok? Entonces empiezan a armar y entonces en una plática sale el gusto por el fútbol. Y empiezan a hablar de fútbol y no, yo le voy a este equipo, yo le voy a este. Se hace una relación, no de amistad íntima, pero sí por un tema en que los dos coinciden, ¿ok? Ella va a la inauguración del mundial. Obviamente tienen sus WhatsApps y todo. Ella le manda una foto de la inauguración del mundial. Sin nada, sin decirle nada. Nada más la pura foto, ¿eh? No decía mira, güey, me la estoy pasando. Nada, ni...
0: Sabiendo que es fan el otro.
1: Exacto, sabiendo sí. que es fan. Se ha armado un relajo porque la esposa cacha, le ve el... O sea, no lo cacha, ve el mensaje. La mujer va a hacer un escándalo al gym y a esta chava casi la corre por este punto. Entonces todo el mundo decía, no, pues muy mal, no tienes que mandarle a tu cliente ninguna foto. Y ella se justifica diciendo, teníamos un tema en común y nada más le mandé la foto como diciendo, yo sé que a ti te encanta y te manda.
0: Ya. Hablando de canales oficiales, justamente.
1: Exacto. Eso, ¿qué? Sí puedes tener ese tipo de... Ahorita que hablábamos del WhatsApp del cliente, por ejemplo, ¿no?
0: Claro, son dos adultos que están de acuerdo en ese tipo de conversación y ese canal, pero... By compliance, la recomendación sería vuélcate a un canal oficial. Uh-huh. Porque además, hoy con mucha mayor razón, por temas hasta de inteligencia artificial, puede haber hasta voces que no son la tuya, información.
1: Bueno, el lugar perdió un cliente de entrada, ¿eh? Porque no se volvió a parar el hombre ahí.
0: De entrada. ¿Y ella?
1: Perdió el cliente el lugar. Y ella, pues obviamente, pues a su
0: tema reputacional también, por supuesto.
1: A su discípulo.
0: Y seguimos con el tema de ventas, justamente Venga. Hablando de discípulos, porque imaginemos que un cliente te dice, si me consigues el contrato, te doy el 5% a ti. Y viene el regreso a clases, la compra de útiles, uniformes y más, y te preguntas...
1: Ese 5% puede ser desde 100 mil pesos hasta 10 millones de pesos, ¿eh?
2: Les doy el corte comercial. Vuelve a hacer la pregunta, Adriana.
0: El cliente te dice, te doy... Si tú me ayudas con este contrato, yo te doy el 5% a ti.
2: Una pausa y regresamos con ¿Usted qué haría?
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7: Imagínate que ya no tienes que inventar cuentos para dormir a tus hijos. Meta acaba de lanzar Story Kid, una aplicación que en menos de un minuto te arma un cuento completo, con dibujos, voz y hasta musiquita, sin que escribas ni una palabra. Tú solo eliges el personaje, el lugar y la lección que quieres enseñar, como bondad o valentía, y la inteligencia artificial hace el resto. Es como tener al genio de Aladino viviendo en tu teléfono, cumpliéndote un solo deseo. Nunca más quedarte en blanco a la
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2: De veras, estoy ahorita furiosa, cuentavientes. ¿Saben qué? Les voy a dar una lección en este momento. Uno tiene como obligación decir a qué se dedica la gente que lo rodea a uno.
8: Claro.
2: Le acabo de preguntar a Adriana Peralta, ¿y tu marido qué hace? Y me dice, mi marido hace espejos.
0: ¿Espejos?
2: Pero espejos, los del Hotel St. Regis, pero espejos, un espejo cóncavo, pero espejos... con cosas químicas que transforman el espejo, se llama Vitrart. Por si alguien ocupe, le digo, hija, estás muy cañona. Ahora que les acabo de contar que estoy remodelando mi cocina, ¿no sabes cómo parí chayotes buscando quién me hiciera los espejos que quiero para mi cocina?
0: ¿Y mi marido?
2: Gracias a que tú llevas aquí 20 años y nunca me dijiste a qué se dedica tu marido. Claro. Bueno, para que vean.
0: ¿Y usted qué haría?
2: ¿Usted qué haría? La mataría. Yeah. Exacto. Okay. A ver, antes del corte, la pregunta era.
0: El cliente te dice, si tú me consigues el contrato, yo te doy el 5% a ti. Y como dijo Rebeca, ese 5% pueden ser 50 mil pesos, un millón o más.
1: Claro.
2: O 50 millones de pesos.
1: Claro, o cinco millones de dólares.
0: Y además te dice el cliente, yo tengo forma de dártelo en efectivo, tranquilo.
2: Tienen que decir
1: Te lo doy sí, por fuera, manito.
2: Sí lo harían, no lo harían y por qué.
1: Aquí un cuentaviente, que ya lo voy a decir, y es nuestro querido Jaime Paredes, dice, yo no acepto que el cliente sea competente y que compita como buen competidor. Saludos.
0: Ahí está, absolutamente sí. Compliance. A ver, el tema aquí es, y esto pasa con mucha frecuencia, y debo contarles algo, cuentavientes. Uh-huh. Esta oferta de te doy el 5%, puede ser que lo haga genuinamente de corazón, en un evento privado, aún así está mal, pero en otras ocasiones los clientes suelen llevar grabación. Sí, están grabando todo este evento para más adelante ventilarlo con el área de compliance, legal, me da igual. Entonces, no solamente es el intercambio de esta propuesta, sino es cómo te vas a plantar y contestar. Gracias, qué detalle. Me da igual lo que tú quieras decirle de forma muy gentil.
1: Claro.
0: Pero es en esta compañía no se permite. Porque eventualmente esto puede salir uno, dos, te puede salir muy caro. Ahora, habrá quien diga, tengo necesidades, me da, no sé, alguna situación compleja, Rebeca, también pueden pasar cosas y tengo que aceptar. Me parecería complicadísimo porque te va a perseguir el resto de tu vida profesional, sin duda.
1: Si no hubiera mejor alternativa, dice una cuentaviente, si el beneficio de la empresa es real, revisaría los términos. No. Si no, diría no, gracias.
2: A ver, alguien más dice, ¿no será al revés? El proveedor le dice al cliente, si me consigues el contrato, te doy el 5%. Digo porque como cliente, yo elijo a quién comprar o con quién contratar. No veo por qué andar mendigando un contrato si yo soy el cliente. A ver, hija.
1: No, es que no están...
2: Exacto. No estás entendiendo.
1: Exacto.
2: De veras, ya peleando, Lilian. Uh-huh. A ver, si tú me consigues que en tu empresa me den el contrato para que yo sea quien imprima todas las tarjetas de presentación,
1: exacto,
2: te doy el 5%.
0: Ahí está.
2: Y ahí les va. Cuando tenía 21 años, eso fue lo que me pasó. Me dijo este señor, yo antes le daba un porcentaje de lo que ustedes me compran al que estaba antes que tú.
0: Antes que tú.
2: Y yo tenía 21 años.
1: ¿Y tú pues eso?
2: O sea, como que ni acababa de entender, o sea, I couldn't wrap my head around it. Y entonces me dice, ¿cuánto quieres que te dé yo a ti por seguir imprimiendo todo esto?
1: No, pues si yo gano un sueldo, dile, a mí me pagan ¿qué? Por mi chamba.
8: Sí, porque fuerte, ¿no? Te están revelando sí. información de antes, porque a la que estaba también, o al que estaba antes.
2: Información que nunca revelé.
8: Qué fuerte, es que...
2: Y le dije, cero te agobies de ninguna manera. A mí no me tienes que dar un centavo. A ti te seguimos contratando porque haces muy bien tu trabajo.
1: Claro.
8: Exacto. Y porque además también si aceptas, no puedes en un futuro exigir nada.
1: A mí también me lo ofrecieron.
8: Nada. Ni 100%. Decirle al proveedor, ay, qué trabajo tan feo, me entregaste mal. Exacto. Porque hay un compromiso. No.
2: Y de la cola te va a traer por el resto bueno, de la vida.
8: ¿De qué me hablas?
2: Tú entonces, me quitas este contrato y vas a ver si yo no voy y cuento que yo te di el 5% del anterior.
1: Exacto.
8: Absoluto. O tengo absoluto. Información además también. Pero bueno, seguimos con estos dilemas porque parecería éticos. Simple. Sí, son dilemas éticos porque hay cosas donde sí hay políticas, donde hay leyes, donde te capacitaron, un contrato, pero hay otras que no tanto. Imaginemos que este proveedor, sí, al proveedor que tú dijiste que no era el indicado, que no pasó la licitación o que no es el momento de recontratarle ningún tipo de servicio. Y además de todo ello, pues, ¿por qué no? Te hace una propuesta y te dice, yo sé que no me vas a contratar, pero mira, de aquel servicio, ¿te acuerdas aquel servicio que di antes? Que ya tiene un tiempo, que todavía me deben, de esa factura de 200,000 pesos, hagámosle en 4 y yo te doy el 25% a ti.
1: Pues es como acéptame. Lo mismo, ¿no?
8: Acéptame sí, sí, sí. el dinero, acéptame. A ver, importante decir esto. Este tema de los pagos, dividamos, me quedas a deber, tal, empresas, please, que tengan compliance y los que no, aplíquenlo. El hecho de estarle debiendo a sus clientes y proveedores, bueno, son proveedores en este caso, a los proveedores y tal, generan un ambiente de deuda entre todos. Tanto el que está cubriendo como el que está cobrando, como el que ejercita por ahí de ayúdame, ¿no? Preséntame al director para que me paguen. No nos prestemos ese tema de estar pasando información. Eventualmente eso nos puede ventilar en algo o comprometer. Entonces tengamos cuidado, cumplamos los contratos. Sería mi consejo de compañeros.
2: Ok, y la última.
8: Tu empresa despide a la persona que denunció un fraude y después te dice y le dice al resto de la compañía, fue por bajo desempeño. Y tú más adelante te enteras de ciertos incumplimientos. ¿Levantas la mano o no?
9: ¿Usted qué haría? ¿Usted qué haría?
2: 100%. ¿Te digo algo? Sí. Porque para mí, ahí me estás tocando el tema que a mí más me puede como buena libra, que es la justicia. Me parece súper injusto que manchen la reputación profesional de alguien diciendo que lo corrieron por bajo desempeño cuando no fue por eso. Me daría mucho coraje. A mí, Marta, me costaría mucho trabajo quedarme callada.
8: Absoluto. Y entonces creo que con todos estos dilemas éticos...
2: Hago mal, doctora.
8: No, haces muy bien, no. Me parece...
2: O sea, oye, ¿no?
8: No. Es la reputación también.
2: Oye, no lo imagen. Corrieron por bajo desempeño. Lo corrieron porque se cachó el chanchullo que traían los de finanzas. Por eso lo corrieron.
1: Claro.
8: Absoluto.
1: 100%. Y, por
8: pero
1: fraude.
8: Nos dices tú un montón de cosas.
2: Y
8: nos
2: digo
8: dice
2: una
8: que toleramos.
2: Yo no quiero trabajar en esta compañía.
8: Por supuesto que no. No me respalda y además está mintiendo y me está difamando. Pero entonces nos queda esta reflexión, digamos, a nivel compañía, para todos los cuentavientes, para las empresarias y tal, es contar con un mecanismo transparente de línea de denuncia.
2: 100%.
8: Un buzón, un correo, échenle ganas. O sea, además de que ya por ley está en México, también claro. establecer este canal donde la gente sienta confianza en levantar la mano y dos, que no haya represalias.
2: Claro.
8: Importantísimo.
2: Casi todas las compañías debiesen tener...
1: Sí. Nosotros tenemos
2: una denuncia anónima,
1: tenemos
2: nosotros
1: también
2: tenemos.
1: Ustedes
2: tienen.
1: Y todo.
8: De hecho, ya está por ley, para un tema de responsabilidad penal de personas jurídicas. Debemos tener un canal, pero no lo tenemos siempre.
2: Oye, a ver, dime una cosa que nunca te he preguntado. Como les decía al principio del programa, Adriana Peralta es fundadora y CEO de Ethics and Compliance Bureau, que es una organización que se encarga de diseñar, implementar y asesorar a las
8: Bureau
2: compañías.
8: Es
2: a tener una cultura de integridad y ética corporativa. ¿Cómo sabes cuándo tu compañía necesita compliance?
8: varias señales. La primera es que la gente se te está yendo. Dos, que te han robado. Tres, que estás vendiendo menos. Incluso que llegó por ahí un requerimiento, que no tienes nadie en contabilidad, que se están moviendo las estructuras, o que ya viene un recambio generacional también. Que llegan nuevos clientes, que quieres llegar a nuevos mercados, que quieres innovar, que ya usas inteligencia artificial como producto incluso. Todo este tipo de eventos se vuelven un riesgo para compliance. Ajá. Y la pregunta es, ¿dónde estamos parados? El viernes pasado cambian las reglas generales de prevención del lavado de dinero. ¿Estamos cumpliendo? Ya la autoridad nos está diciendo en México que debemos tener sistemas automatizados. Automatizados. ¿Dónde estamos? Entonces, para eso requieren compliance. Revisar dónde están, si hay algún tema de impacto, pues para mitigarlo. Y tres, prevenir. Todos queremos que nuestra empresa dure muchos años, que no perdamos y que tengamos a los mejores clientes.
2: Oye, pero entonces acláranos todo esto. Compliance va desde aquí en esta compañía no puede haber novios entre ustedes.
1: Claro, hasta. Absoluto.
2: ¿Hasta cuáles son las políticas del uso de inteligencia artificial?
8: Exactamente. Absoluto.
1: Claro.
8: De todo.
2: Y pásame, dame un paseíto por en medio.
8: Y entonces desde tus procesos de la empresa, cómo compras, cómo vendes, cómo reclutas, todo el control interno, cumplimiento con la ley, utilización de datos personales, avisos de privacidad, temas de prevención de lavado de dinero y las investigaciones internas. Todos los casos que dijimos ahora van a decantar en una investigación interna y eso es compliance.
1: Claro.
2: Oye, y entonces, en tu compañía, yo llamo, ¿tenemos número?
8: www.adrianaperalta.com y de ahí los conectamos.
2: Exacto, entonces yo entro y te digo, Adriana, necesito que me ayudes a hacer una estrategia de compliance y de ética en mi compañía, porque claro, esto es Sodoma y Gomorra.
8: Empezamos con un diagnóstico de un par de semanas donde te podemos decir dónde estás, si no es que hasta menos tiempo.
2: Julio Luis García, empezamos. Mi director general en MMK, ¿puedes contratar a Adriana Peralta, por favor?
8: Acabo de verme con Julio justamente. Él va un paso adelante, querida mía.
2: Sí.
8: Eso.
2: ¿Ah, ya se vieron?
8: Ya nos vimos acá.
2: Súper.
8: Pero hacemos un diagnóstico y de ahí vemos dónde estamos parados para diseñar el mejor esquema, porque también, ojo, compliance no es para prohibir todo. No podemos.
2: Ni para complicar la operación.
8: Por favor. No. Es para que esto fluya y tengamos sobre todo accountability. Nos hagamos dueños de lo que nos toca. Compliance es para cuidarnos y cuidar a la compañía.
1: Exacto.
2: Te quiero. Y Adriana Peralta, eres un crack.
8: Te amo. Gracias, Marta. Gracias.
2: Pero ya te dije, dedícate a leer cuentos de niños.
8: Pues tienes noticia. Espera. Vas a ser la madrina de algo. Espera.
2: A ver, ¿qué?
8: Me dijiste eso y yo me fui así de, tengo que hacer eso, no sé qué. Viene Cuéntame Integridad.
1: Ajá.
8: Literalmente ya empecé a grabar cuentos de integridad.
1: ¡Ah, qué bonito! ¡Qué precioso!
2: Con tu voz sensual y erótica.
8: Con mi voz sensual y erótica.
2: ¡Ay, te amo! ¡Muy bien! Muy bien. Sensacional.
1: Maravilloso.
8: Amo, gracias.
2: La mejor voz del condado, cuentavientes. Oigan, con esto nos vamos, pero no se vayan ustedes. A ver, están pasando muchas cosas en México.
1: Y en el mundo.
2: Y por supuesto que ahí viene Carlos Loret con todo lo que está sucediendo en punto de la 1:00 p.m. para que ustedes no se vayan. Luego tenemos deportes y viene la corneta y tenemos Enrique Nanz Alcázar, mi adorado, Quique en el hueso. Tenemos cosas en la noche y nosotras obviamente de regreso mañana en punto de las 10.
1: Yes.
2: Adiós.
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1: Miércoles 19 de agosto del año 2026. Estamos transmitiendo en vivo a través de las frecuencias de W Radio. Una en punto de la tarde. Hoy, como todos los días, impresentable del Duende. ¿Cómo le va?
3: Hermano, qué gusto saludarte también a mi querida Areli Paz y a todo nuestro amable y fiel auditorio de Así las cosas con Loret. En este ombligo de semana, quédense, porque hay mucho que contarles.
1: ¿Cómo estás, Areli Paz? ¡Qué gusto!
4: Hola, Carlos Duende, de aquí hacia las 3. Muchísimo que contar, ni siento que es mitad de semana, Duende.
1: No, ni parece así que es mitad así de es. Semana.
3: Y mañana, Garrito, no vayan a faltar, ya sabes.
1: ¿Ya mañana? Pérese, Duende, ¿no? Ya.
3: Urge, hermano, urge.
1: Vamos de una vez a nuestros 5 temas de sobremesa, las 5 cosas que nos parecen las más importantes del día.
0: 1.
1: No se habla de Andy. No. Tema prohibido. La presidenta Sheinbaum dijo que ya no va a hablar del hijo de López Obrador y de cómo Estados Unidos le quitó la visa. Oiga, pues no se supone que es un tema que atenta contra la soberanía nacional. Es gravísimo. ¿De qué más van a hablar en la mañanera? Esto nos demuestra, una vez más, lo que es la mañanera. Ese circo. Ese circo de propaganda. Ahora resulta que la presidenta no quiere hablar del tema más importante en la agenda nacional, y es que Estados Unidos, alguna sospecha de tener sobre el hijo de López Obrador, que le quitó la visa. Escúchate cómo lo dijo la presidenta.
5: Ya no voy a hablar de eso. Ya hablé, ya dije mis opiniones. He hablado como 3 veces aquí en la mañanera. Ya.
6: ¿Tema cerrado para la presidenta?
5: Sí, ya di mi opinión. Voy a repetir lo mismo de ayer, de antier.
1: Ya he hablado como 3 veces, dice. ¡No, hombre! Algunos que hemos sido agraviados cientos de veces en la mañana, nos hubiera encantado que con 3 quedara. ¡No, ya hablé como 3 veces de eso! ¡No, hombre, qué bárbaro! El nivel de descaro que se maneja ya. Fíjese que la presidenta se refirió al lugar de honor que le dio la DEA, la Agencia Antidroga de Estados Unidos, el trato de héroe que le dio la DEA a Omar García Harfuch, el secretario de Seguridad de su gabinete. En la Conferencia Internacional de Control de Drogas de la DEA, que se hizo en Buenos Aires, Argentina, en territorio Milei, más de 100 altos funcionarios de igual número de países, representantes de seguridad. Ayer aquí le presentamos el reconocimiento público que le hizo el director de la DEA, parte del gabinete de Trump, Terry Cole, Omar García Harfuch. Como Harfuch agradeció las palabras de Cole, dejó claro que él y Estados Unidos tienen una gran relación.
7: Nos enfrentamos a criminales que han perdido cualquier límite moral o humano. No respetan la vida, no respetan la dignidad, no respetan a las mujeres, a los niños ni a las familias. Su violencia es sistemática, cobarde y deliberada. Frente a esa crueldad, la respuesta de los estados no puede ser tibia ni fragmentada. México propone fortalecer aún más el intercambio de información y agradecemos el intercambio ya recibido. Nos comprometemos a que México seguirá siendo su par. Seguiremos fortaleciendo nuestras instituciones, compartiendo información, investigando, deteniendo a quienes generan violencia y cooperando con nuestros socios internacionales.
1: Entonces, fíjese qué cosa tan interesante, porque esto marca una división en Morena. Porque todos sabemos que en Morena hay 2 bandos. Están los moderados, y ahí está Harfuch, el Gabinete de Seguridad, el Secretario de Economía Ebrard, el Canciller Velasco, y están los radicales. Ahí entre los radicales, pues Andrés Manuel López Obrador, Andy López Beltrán, Adán Augusto López, Rubén Rocha Moya, ¿no? Entonces, si usted ve, Estados Unidos trae bronca con los radicales de Morena, con los que hicieron el abrazos no balazos, con los que decidieron asociarse con los narcos para que les ayudaran a ganar las elecciones. No trae bronca con el Gabinete de Seguridad de la presidenta Sheinbaum. Es más, cada que puede Estados Unidos dice que la cooperación está mejor que nunca en la historia en materia de seguridad. Vea usted nomás el trato de héroe que le dieron a Harfuch en esta conferencia de la DEA en Argentina. Entonces, hoy le preguntan a la presidenta, digo, ¿ve usted un doble discurso del gobierno de Estados Unidos? Pues sí, sí hay un doble discurso del gobierno de Estados Unidos, porque hay un doble discurso de México. O sea, ¿qué tiene que ver la manera en que Omar García Harfuch ha implementado la nueva estrategia de seguridad, ha borrado el abrazos no balazos? ¿Qué tiene que ver con la colusión de López Obrador y Andy con los criminales? Pues no tiene nada que ver. Escuche usted cómo lo abordó hoy la presidenta Sheinbaum.
5: Yo había decidido que Omar mejor no fuera y lo puse a consideración del gabinete. Me quedaba duda de si valdría la pena que fuera o no. Y entonces todo el gabinete, todos por unanimidad dijeron, es importante que vaya el secretario de Seguridad para que todo mundo conozca lo que estamos haciendo en México. Que no haya noticias falsas. Fue la presentación en efecto del directivo de la DEA en este momento hacia Omar. Y Omar pues también agradeció la invitación. Lo que tú dices es cierto. Unas veces dicen un tema y otras veces dicen otro tema. Lo importante para nosotros en este evento es que el mundo entero conociera qué es lo que estamos haciendo en México, cómo lo estamos haciendo, cuál es nuestra relación con Estados Unidos y de respeto a la soberanía y los resultados. Y por lo que me informó, pues le fue muy bien en la presentación.
6: Y justo sí, un director de la DEA resaltó que en 2023, pues México no estuvo presente en ese evento. Y con esto que todo usted refiere, entonces podríamos decir que sí hay un cambio de viraje respecto de la administración pasada con respecto a la relación que tiene México con la DEA.
5: Con todas las agencias o con instituciones, incluso con el Departamento de Justicia, como lo tiene la Fiscalía General de la República, todo, la coordinación con ellos, tiene un margen.
1: La presidenta no lo puede decir, pues porque se enoja el jefe, ¿no? Se enoja López Obrador. Pero evidentemente hubo un cambio en la política de seguridad. Evidentemente hay una extraordinaria relación con las agencias de inteligencia. Pues, ¿cómo cree que abatieron al Mencho? Al narco más poderoso de México. Con inteligencia de Estados Unidos, que en confianza le dio al ejército mexicano, ¡pum!, cayó el Mencho. Entonces, pues la presidenta sigue entrampada en la política. Imagínense, la presidenta no quería que Omar García Harfuch fuera a la reunión de la DEA y todo su gabinete, menos mal que el gabinete intervino y menos mal, debo admitirlo, que la presidenta escuchó a su gabinete. Ojalá y tuviéramos más de esa presidenta y menos de la presidenta que encubre a Rocha Moya, que protege a Andy y que hace todo, que pone en riesgo al país y que entrega su gobierno y hasta su sello personal con tal de complacer a Andrés Manuel López Obrador y no solo complacerlo, encubrirlo. El embajador de Estados Unidos en México, Ron Johnson, comentó el agradecimiento que hizo en sus redes sociales el secretario Omar García Harfuch sobre la colaboración, cooperación e intercambio de información México-Estados Unidos. Ron Johnson escribió que estaba de acuerdo con Harfuch sobre el combate a organizaciones criminales transnacionales que operan a través de las fronteras, que bajo los liderazgos de Trump y Sheinbaum, las autoridades de ambos países han compartido información, coordinado operaciones y trabajado codo a codo para desmantelar estas redes. Que el plan es hacer que rindan cuentas y protejan a la gente. Que juntos se logra más. Y mientras tanto, Andy sin visa, para que se vea esta diferencia, le digo, Morena dividido a la mitad en el trato por Estados Unidos. Porque usted sabe muy bien que López Obrador y López Beltrán odian a Harfuch. Lo han tratado de bloquear, de sacar, todo. Pues Estados Unidos a ellos les quita la visa y a Harfuch le da trato de héroe. Oiga, fíjese qué curioso. Yo no sé si es coincidencia, pero estando Omar García Harfuch en Argentina, territorio Milei, aliado de Trump en esta reunión de la DEA, Argentina decide que sí va a mandar a México, va a deportar a México al contraalmirante Fernando Farías Laguna, sobrino del secretario de Marina de López Obrador, Rafael Ojeda, acusado de ser líder de la red de huachicol fiscal en la Marina, que es el acto de corrupción más grande en la historia de México, según el propio gobierno. Fernando Farías Laguna es el sobrino de López Obrador, su hermano Roberto es el otro que está implicado en este asunto. Roberto fue detenido en México, Fernando Farías Laguna había huido y lo agarraron en Argentina hace unos meses, ¿se acuerda? Vamos con Arturo Ángel, quien ha seguido este tema de Farías Laguna. Arturo, ¿qué nos tienes? Adelante.
8: ¿Cómo estás, Carlos? Muy buenas tardes. No, no es ninguna coincidencia, todo lo contrario, te puedo confirmar por autoridades de Estados Unidos y de México que el gobierno del presidente Donald Trump intervino directamente aprovechando la buena relación, excelente relación, dicen aquí en Estados Unidos, que tienen con el gobierno de Javier Milei, y aprovechando la excelente relación que hay con Omar García Harfuch, el gobierno de Estados Unidos intervino como bisagra para que se finiquitara la deportación, esa va a ser la figura, Carlos, la deportación de Fernando Farías Laguna, quien en las próximas horas será subido a un avión de la Marina de México en Argentina y será trasladado a territorio mexicano para que el día de mañana, o a más tardar el viernes, sea presentado en un juzgado federal. Estados Unidos intervino a través de la DEA, directamente con interlocutor con el gobierno de Javier Milei, para agilizar esta entrega, Carlos, que

0: deportación express, ¿no? Uh-huh. No pasó así, el asunto se complicó, pero Estados Unidos, en este entendimiento que tiene con el gobierno de Javier Milei y a petición del gobierno de México vía Omar García Harfuch, sí. Y en el contexto de esta reunión, que déjame decirte, aquí en Estados Unidos hay un enorme reconocimiento del sueldo de Omar García Harfuch, y para era importante, Carlos, que Omar García Harfuch estuviera en su evento, en su fiesta, en su conferencia, que es esta de la DEA, Combate a las Drogas. En ese contexto, y con la intervención de Estados Unidos, se logra agilizar la entrega de Fernando Farias Laguna vía deportación, y es así como se estarán saltando el proceso de extradición, que todavía iba a llevar su complejidad, y será enviado en las próximas horas a México.
1: Muchísimas gracias, Arturo Ángel. Estamos en comunicación.
0: Estamos en comunicación. Buenas tardes.
1: Hasta luego. En el expediente de la red de Huachicol Fiscal aparece el nombre de Andy López Beltrán. Hay un testimonio de un testigo protegido de la Fiscalía General de la República que dice que en el momento que se estaba atorando un cargamento de combustible ilegal, dijeron que era de Andy y todo fluyó. Y hay otras cuatro menciones, no dicen Andy, pero dicen el hijo del presidente López Obrador. Y citan justamente que está peleado con García Harfuch. A ver qué dice el abogado, perdón, a ver qué dice el contralmirante Farías Laguna. Pero su abogado ha adelantado que el que manejaba todo el asunto, pues era el tío, el secretario de Marina de López Obrador, el almirante Rafael Ojeda. Y ha confirmado que Andy aparece y recontraparece en el expediente de la red de Huachicol Fiscal. Entonces imagínese lo jugoso que puede ser este asunto. Si el gobierno quiere que sepamos, porque también está la otra, y es que la presidenta Sheinbaum dé la instrucción y a Farías Laguna me lo traen y me lo guardan y que no diga ni una sola palabra. Yo no sé si el gobierno de Javier Milei, que ha sido tan agraviado por López Obrador y por la presidenta Sheinbaum, ya ve que hasta la presidenta Sheinbaum pidió libertad para Cristina Kirchner, ¿no? La gran rival de Milei y demás. Ya ve, la presidenta que no se mete en temas de otros países, ¿no? Pero bueno, pues a lo mejor le sacaron la sopa a Farías allá en Argentina y pues a lo mejor ahí hay algunas grabaciones o algunos videos, yo no sé, pero me pregunto. Y me pregunto qué va a hacer el gobierno de México con Farías, ¿no? Si le va a decir cuéntanos todo lo que sabes, caiga quien caiga, o le va a decir no digas nada, o le va a decir cuéntanos esto nada más, que es lo que queremos que tú digas, quién sabe. Hoy amaneció Michoacán con narcobloqueos. Yasmín Ferreira, platícanos qué fue lo que pasó.
2: Gracias, Carlos. Buenas tardes a ti y al auditorio. Efectivamente, debido a la captura de integrantes de esta célula criminal apodada Los Guerreros, al servicio de Heraclio Guerrero, alias el Tío Laco, operador del cártel Jalisco Nueva Generación, se desataron bloqueos carreteros, incendio de vehículos y balaceras. El saldo, un civil muerto y, bueno, se acaba de informar de 9 detenidos precisamente de esta célula criminal al servicio del cártel Jalisco. Se reportan más de 25 narcobloqueos, Carlos, y también una veintena de vehículos quemados, además de un civil muerto en uno de los bloqueos en Panindícuaro. Sujetos armados comenzaron a muy temprana hora a despojar automovilistas de camiones, tráileres y camionetas en la región de Zamora, La Piedad, Yurécuaro y Ecuandureo. Además, otros municipios como Quiroga, Tangancícuaro, Zacapu, Cueneo y Panindícuaro, donde atravesaron las unidades y les prendieron fuego. La jornada violenta dejó pues un hombre muerto, Carlos, un automovilista que se resistió a que lo despojaran de su camioneta. Esto ocurrió en la caseta de peaje de Panindícuaro, en la autopista de Occidente. El operativo se realizó en la localidad de Tinaja de Vargas, a municipio de Tanuato, a eso de las 6:00 a.m. Centro de operación del cártel Jalisco, donde capturaron a estos 9 delincuentes, entre ellos la hija y pareja sentimental del tío Laco. No se informa, al menos del parte del gabinete de seguridad federal, no se reporta la detención de este líder delincuencial. Las salidas de autobuses de Morelia a Zamora, Guadalajara, Toluca, Lázaro Cárdenas están suspendidas, tomen previsiones, y hasta ahora han sido ya liberados 15 puntos carreteros de los 25 bloqueados. Es parte de la información, Carlos.
1: Este tío Laco es el que se lanzó con todos los narcobloqueos y agresiones a las Fuerzas Armadas Mexicanas tras la captura del Mencho, ¿no?
2: Es correcto, en febrero pasado él fue el que orquestó todos estos bloqueos, principalmente en aquella zona limítrofe.

0: con el estado de Jalisco, pero también en otros municipios donde tiene presencia, y es que, bueno, pues operan en ese día los bloqueos carreteros.
1: Entonces detuvieron a la hija del tío Laco, a la pareja sentimental del tío Laco, pero no a él. Oye, ¿Hubo incautaciones de algo? ¿Que tengas ahí datos?
0: Sí, por supuesto, hay 64 camionetas, vehículos detenidos, todo un arsenal, metralladoras de largo alcance, también cartuchos, armas largas, cortas, vehículos, motocicletas, equipo táctico, un dron que hacían sobrevolar, y también, Carlos, artefactos explosivos, de estos que, bueno, pues existen todavía en Michoacán, en los campos mineros.
1: Oye, ¿ya los narcobloqueos se liberaron?
0: Ya, 15 puntos carreteros ya, nada más están 5 o 7 más que todavía están. Sí, bueno, todavía los vehículos todavía no terminan de sofocar el fuego, pero prácticamente todas las carreteras ya están libres en Michoacán. Muy bien. Bueno, la policía desplazada.
1: Yasmín Ferreira, estamos al pendiente, muchas gracias.
0: Con todo gusto, buenas tardes.
1: La corresponsal de W Radio en Michoacán, 1:17.
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11: ¿Te acuerdan de mí?
12: No me falles.
13: Después del éxito obtenido con su personaje de Steve Austin, el hombre nuclear, Lee Majors regresó a la pantalla chica a mediados de los años 80. Su nuevo personaje era un doble de cine que en sus tiempos libres trabajaba de cazarrecompensas.
14: Well, I'm not the kind to kiss and tell,
13: y la serie se llamaba
15: Profesión Peligro.
13: Él era Colt Sivers.
16: Esta es la historia de uno de los grandes héroes anónimos del mundo. Lo han visto, pero nunca se han enterado de quién es. Lo han vitoreado, han llorado por él. Las mujeres han querido morir por él. Pero ¿cuándo se le ha dado crédito? ¿O ha conquistado a la chica? Nunca. Es lo que se llama un doble. Y la razón por la que hablo con tanto cariño de él es porque, bueno, soy yo, Colt Sivers.
13: A Colt Sivers lo acompañaban su primo y aprendiz de doble, Howie Monson, interpretado por Douglas Barr, y la doble de cine, Jodie Banks, interpretada por la actriz y modelo, Heather Thomas.
17: ¡No funcionan mis frenos! ¡No puedo detenerme!
18: ¡Escúchate! ¡Eso no tiene freno!
19: Sí, ya sé lo que siente.
17: ¡Ayúdenme!
19: Toma el volante. Mantente cerca de ella. Cuando entra al auto, usa la camioneta para detenernos.
18: Está bien. ¡Cuídate!
13: Sí. Ellos siempre viajaban en una camioneta pick-up súper equipada, la cual ocupaban para capturar a fugitivos y criminales.
19: ¿Te encuentras bien?
17: Gracias.
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21: Una de la tarde con 22 minutos.
0: Dos.
21: Un operativo para tratar de encontrar al alcalde de Paraíso, Tabasco, que viene del Partido Movimiento Ciudadano. Juan Manuel Ramírez, platícanos. Muy buenas tardes, allá en Tabasco.
22: Efectivamente, Carlos, hoy por la madrugada se llevó a cabo un operativo apoyados con el operativo Enjambre, en el cual están apoyando.
21: El Enjambre es el que va contra alcaldes metidos con el crimen organizado, ¿no? Según esto.
22: Efectivamente, y aquí está apoyado por las fuerzas interinstitucionales de reacción en Tabasco, donde están fuerzas federales y estatales, y ellos allanaron por la mañana el rancho del alcalde ahí en Paraíso, así como su casa. Fueron a registrarlos con orden de revisión de esta casa. No lo encontraron, él ya se había dado la fuga con su familia. Esto es porque presuntamente una orden de aprehensión en su contra por el desvío de recursos federales en el ramo 33 y muchos otros más y bueno, pues a los únicos que detuvieron fue al encargado, al secretario de Obras Públicas y a su secretario particular, que son a los que tienen hasta el momento, supuestamente. Hasta este momento no ha habido más que la declaración que está en voz de Óscar Tonatiuh Vázquez Landeros, el fiscal general del estado de Tabasco, que nos dice lo siguiente.
6: Sí, lo que tenemos conocimiento hasta el momento es que es un operativo enjambre, lo está llevando a cabo la Fiscalía General de la República. Sabemos que fue en el municipio de Paraíso. Sabemos que hay detenidos, no sabemos quiénes son y si son servidores públicos.
12: ¿Puede estar la gente tranquila?
6: Claro que sí, son parte de las acciones que venimos realizando en la Fiera Olmeca. Trabajamos por los ciudadanos y las ciudadanas tabasqueñas en beneficio de seguridad y procuración de justicia. Yo creo que no sabemos los alcaldes, todos los servidores públicos tenemos ese compromiso y esa obligación.
22: Pues estas fueron las palabras de el fiscal Óscar Tonatiuh Vázquez, y bueno, lo que no dijo es de que el que iba a ser detenido era Alfonso Vaca, presidente municipal emanado del partido Movimiento Ciudadano, y que bueno, pues no se sabe nada de él ni de su familia, que abandonaron el municipio, según esto, muy a tiempo.
21: Entiendo que la acusación anda por casi 100 millones de pesos, ¿no? ¿Qué dice el partido Movimiento Ciudadano sobre esto?
22: El partido Movimiento Ciudadano no se ha manifestado al respecto hasta este momento. Todo ha sido guardar calma y todo. Tiene una una importante misión de darnos a conocer qué pasa con esto, porque pues están preparando para las elecciones del 2027 y se hablaba de una posible alianza entre partidos. Y bueno, pues esto pone un poquito calientes las cosas en este sentido.
21: Uh-huh. O sea, no, porque esto ya tiene varios días, ¿no? ¿Fue sorpresivo lo del alcalde?
22: El alcalde fue sorpresivo, hoy en día...
21: O sea, ¿no se sabía que habían esas acusaciones contra él y demás?
22: No se sabía que esas acusaciones había en contra de él, se sabía de una acusación que algunos trabajadores lo habían denunciado en el sentido de que no les había entregado algunos vales y esta serie de situaciones, cosa que se solucionó, pero sobre estos 100 millones de pesos emanados del ramo 33 y otros recursos federales, no se sabía nada más.
21: Estamos al pendiente entonces con el asunto. Muchísimas gracias, Juan Manuel.
22: Para servirte, Carlos. Hasta luego.
21: Juan Manuel Ramírez en Tabasco con esta información. Y fíjese usted que otro tema que acaba de salir, por cierto, en el Congreso es el del juicio político, el intento de desafuero contra el dirigente nacional del PRI, Alejandro Alito Moreno. Yo aquí le he dicho con toda claridad, si a usted le cae fatal Alejandro Alito Moreno y le parece lo peor de lo peor y que sí se robó todo lo que se robó, muy bien. Nada más dígame, ¿por qué no hay ni una sola actuación contra todos los de Morena que hacen tranza y media? O sea, hasta sus visas les quitan y el gobierno no dice absolutamente nada. Eso es lo raro, ¿no? Pues que hay dos varas. Bueno, pues hay una dentro del Congreso, dentro de la Cámara de Diputados, está la sección instructora. Esta sección instructora, así se llama, es la que se encarga de los juicios políticos. Pues el que encabeza la sección instructora es de Morena, pero también es líder de uno de los nuevos partidos que autorizó el INE, el PAS. Entonces, pues ya se va a ir. Es un relajo. Y dice que ya está listo el dictamen para ver si los diputados aprueban el juicio político contra Alito Moreno. La señal que mandaría esto por parte del régimen, qué cosa, ¿no? Solo se van contra los de oposición. Solo se van contra los de oposición. Impresionante. Jaime Brajero, adelante.
15: ¿Qué tal, Carlos? Buenas tardes. Fíjate que sí, hace unos minutos el presidente de la sección instructora de la Cámara de Diputados, el que efectivamente que ya se va, Hugo Eric Flores, pues dijo que ya tiene prácticamente listo el dictamen para admitir o no la solicitud de desafuero para empezar a analizar si hay un desafuero o no del líder nacional del PRI, Alejandro Moreno Cárdenas, quien, como todos sabemos, es acusado por el gobierno de Campeche de diversos delitos de corrupción cuando fungió como gobernador de dicha entidad hace ya algunos años. Bueno, Hugo Eric Flores, quien solicitó licencia para dejar el cargo de diputado morenista a partir del próximo 31 de agosto para asumir el cargo de dirigente
21: porque ahorita, nacional del ahorita partido es... PAS. Es diputado de Morena, pero dirigente nacional de otro partido, ¿no? O sea, oficialmente está en eso, ¿no?
15: Así es, fíjate que ahorita explicó precisamente ese tema, dijo que él fue un candidato externo, y no es militante de Morena, sin embargo, forma parte de la bancada de Morena, por la que ya solicitó licencia para poder asumir la dirigencia nacional del nuevo partido que se llama Partido Paz. Bueno, fíjate, Carlos, que Hugo Eric Flores estimó que una vez que inicie ya el periodo ordinario de sesiones a partir del 1 de septiembre, bueno, la sección instructora podrá convocar ya a sus integrantes a revisar y en su caso votar si se admite o no iniciar un proceso de desafuero contra el senador priista, que ya todo el mundo conoce como Alito, que solicita la Fiscalía Anticorrupción de Campeche. Bueno, en una conferencia de prensa que terminó hace unos minutos, Carlos, aclaró Hugo Eric Flores que no puede adelantar el sentido del dictamen, pero lo dejará totalmente elaborado para que el legislador o legisladora morenista que se ha designado, pues ya pueda tomar una decisión y los elementos, pues... digamos que tomen una decisión, si pueden iniciar o no, de acuerdo a lo que ha aportado la Fiscalía de Campeche. Vamos a escuchar lo que dijo.
3: Dice que por lo pronto ese tema de la admisibilidad o no para que inicie el procedimiento formal, ese es el dictamen que nosotros vamos a dejar preparado y que se le va a entregar con el sigilo que corresponde a esta materia a quien sea designado por el grupo parlamentario y avalado por el coordinador Ricardo Monreal.
5: Entonces, ¿habría ya condiciones para citar a la instructora a votar ese proyecto?
3: Sí, creo que habrá por lo menos los elementos que se fueron recabando durante todo este tiempo.
15: Y bueno, durante todo este tiempo, Carlos, porque este proceso empezó primero con una solicitud de desafuero cuando era senador y después ahora como, más bien como era cuando era diputado y ahora como senador, y bueno, pues dijo que pues no, él no recibió ningún tipo de presión o algo para, porque se le preguntó por qué tanto tiempo tienen esto, y dijo, bueno, la Fiscalía de Campeche fue la que fue dando prácticamente por goteo esta información.
21: Oye, ¿y algún otro dictamen que tengan listo o no más contra el dirigente del PRI? O sea, de todos los que son sujetos de juicio político por trapacería y media, ¿solamente el del PRI?
15: Así es, es el único que está vigente, porque dije, bueno, vimos el caso anterior de Cuauhtémoc Blanco, que también fue señalado, solicitado que fuera desaforado para poderlo procesar penalmente por delitos sexuales, etcétera, y dijo que, bueno, ese tema ya quedó concluido, mientras que la Fiscalía de Morelos no envía. Sí, porque dijo que la Fiscalía de Morelos no ha entregado más información, entonces pues no hay ninguna solicitud que esté vigente en el caso de Cuauhtémoc Blanco. Y solamente en el caso de Alejandro Moreno, sí, exclusivamente es el único caso que podría resolverse en los próximos días. A ver si se admite, Carlos, hay que decirlo, no se está hablando de desafuero, se está hablando de iniciar un proceso, porque lleva algunos meses en lo que presentan los alegatos.
21: Va a ser muy interesante ver cómo actúa Morena, porque Morena tiene la mayoría, ¿no? O sea, esto va a pasar lo que Morena quiera que pase, ¿no?
15: Así es, además decir, Carlos, que efectivamente, bueno, pues la sección instructora que va a analizar esto, si procede o no iniciar el proceso de desafuero contra Alito, está integrada por dos diputados de Morena, uno del PAN y otro más del Partido Verde, es decir, que son tres contra uno de Morena, exactamente.
21: Vamos a ver cómo está el asunto, ¿no? Ahí va a ser muy claro, ¿no? Va a ser muy claro esta declaratoria de procedencia, ¿no? No es juicio político, es declaratoria de procedencia oficialmente. Pero bueno, pues ya está.
15: Así se le llama.
21: Muy bien. Gracias, Jaime. Estamos al pendiente.
15: Claro, estamos al pendiente.
21: Imagínense el descaro. Pero son capaces, ¿eh? Oiga, por cierto, la ministra de Seguridad de Argentina, y ya ve que Argentina acaba de anunciar que va a deportar a Fernando Farías Laguna, el sobrino del secretario de Marina de López Obrador, acusado de encabezar una red de huachicol fiscal en la Marina, donde sale salpicado en la investigación de la Fiscalía de México, sale salpicado, mencionado, Andy López Beltrán. Bueno, pues acaba de poner en su Twitter, en su cuenta de X, pues, Alejandra Monteoliva, que es la secretaria de Seguridad, la ministra de Seguridad del gobierno de Javier Milei en Argentina, fotos en una reunión con Omar García Harfuch y pone: excelente reunión con Omar García Harfuch. Hablamos de cómo seguir fortaleciendo el trabajo conjunto entre Argentina y México para enfrentar el narcotráfico y el crimen organizado, compartir lo que funciona y darle sustentabilidad a las políticas que estamos llevando adelante. Con los narcos no se negocia. Se les combate con decisión, cooperación y políticas firmes que se sostengan en el tiempo. Así lo dice. Verónica Méndez, ¿tienes algo de última hora?
7: Claro que sí, Carlos. Comienza a calentarse el debate acá en la Comisión Permanente del Congreso de la Unión. Fíjate que hace unos momentos se aprobó debatir la solicitud de renuncia, ni más ni menos que de la magistrada Mónica Soto. El pleno de esta Comisión Permanente decidió darle entrada y bueno, hace unos momentos tomó la palabra la senadora Carolina Villano, quien exigió que Mónica Soto venga al Congreso a dar la cara, porque así como se le dio el cargo desde el Congreso de la Unión, debe responder por qué está renunciando. No es justificación que se cierren ciclos y que se renuncie a un cargo de esta naturaleza, dice Carolina Villano, no se puede votar así como así. Vamos a escucharla.
8: Propia autodestrucción. Hoy necesitamos honrar la Constitución. Dijo en su escrito la magistrada, el cargo que honrosamente me dio el Senado. Que venga aquí, que explique las razones por las que se va. Solamente por ir a ver un atardecer en Baja California Sur, no creo que sea el caso. Podemos ver el atardecer siempre y cuando.
7: Bueno, Carlos, pues de esta manera, con la oposición de los senadores de y diputados del PAN, del PRI, de Movimiento Ciudadano, pero con la mayoría de Morena y sus aliados, se le está dando pues acreditación a esta renuncia que presentó de manera sorpresiva Mónica Soto al Tribunal Electoral del Poder Judicial de la Federación, Carlos.
9: Muy bien, gracias, Vero. Entonces, no han aprobado la renuncia, ¿no? Aprobaron discutir la renuncia.
7: Aprobaron darle discusión, claro, a la renuncia, a la votación por la renuncia todavía no se da. Están levantando los posicionamientos de cada uno de los grupos parlamentarios, Carlos, y una vez que concluya, pues se da esta votación para acreditar evidentemente la renuncia, porque Morena está a favor de darle salida a Mónica Soto del Tribunal Electoral, Carlos.
9: Claro, va a ser un trámite, Morena lo va a aprobar, pero a ver, aquí esto es muy relevante, gracias Vero Méndez, esto es muy relevante porque Mónica Soto es la que avaló la sobrerrepresentación a favor de Morena. Mónica Soto es la que avaló todo lo que el régimen le decía que avalara, avaló la elección judicial, avaló los acordeones. Ella no era así, pero no aguantó la presión y se volteó de ser una ministra, pues, normal, ¿no? Que tenía puentes con todo mundo y de pronto de un lado, de pronto del otro, ¿no? Pues lo que le parecía. Se volvió 100% obradorista. Claudicó. Y decidió convertir el Tribunal Electoral en una extensión de Morena. Ella siendo la presidenta del Tribunal Electoral, que el Tribunal Electoral está arriba del INE, ¿no? Entonces, cuando hablamos de esta captura de los órganos electorales por parte del régimen, incluye al INE y al Tribunal Electoral, y ahí Mónica Soto es culpable, responsable. Y ahora ya se quiere ir. Hoy le cuento en mi columna del Universal por qué se quiere ir. Pues es que aparentemente ya vio lo que viene, ya le mandaron decir lo que viene, y lo que viene está peor de lo que ya pasó. Y mire que lo que ya pasó fue avalar la sobrerepresentación en los acordeones. Imagínese. Arely Paz, ¿qué nos tienes?
23: Carlos, en Tabasco se ha reportado un polémico y preocupante caso en el que un periodista denuncia que la Fiscalía del Estado le estaría fabricando el delito de extorsión. El periodista Audelino Macario denunció en XBT en Tabasco las presuntas irregularidades en el uso de presupuesto para la contratación de más de 100 trabajadores y el uso político que hacen del Instituto de Formación para el Trabajo del Estado allá en Tabasco. Investigación que el periodista documentó y que asegura molestó al gobierno.
24: Después de esa entrevista, fíjate que recibí información de que se estaría preparando desde el gobierno del estado, desde la Fiscalía del Estado, una acusación en mi contra por una supuesta extorsión, utilizando para ello un asunto completamente falso, que es una publicación que hice en Facebook a partir de la denuncia de un ciudadano sobre la operación de una gasera junto a su vivienda en la ranchería Buenavista. Quiero, Emanuel, ser absolutamente claro. Rechazo categóricamente lo que se está fabricando en mi contra desde la Fiscalía del Estado. Sugerir que hice algún pedido o extorsión a una persona para no publicar, retirar, modificar o silenciar información periodística es parte de una campaña en mi contra desde el gobierno del Estado para tratar de desacreditar mi trabajo.
23: Audelino Macario, insistió Carlos en que él solo hizo su trabajo periodístico.
24: Antes de realizar esa publicación, yo no tuve contacto alguno con la empresa ni con la persona que posteriormente se identificó como dueña o permisionaria. El contacto ocurrió después, Emanuel, después de que se publicó la información, porque recibí llamadas de una infinidad de personas, entre ellas dos personas identificadas como periodistas de redes sociales, que me pidieron abiertamente bajar la información, cosa a la que por supuesto me negué por el derecho que tiene el ciudadano de que su voz sea escuchada. Que si la Gacera tenía algo que declarar, que me contactara, y cuando la contraparte me hizo llegar información y documentos, hice exactamente lo que debe hacer un periodista. Recibí la versión, la revisé y actualicé la publicación, que se puede consultar en Facebook, para incorporar esos elementos, pero no retiré la publicación y doy mis motivos. También dejé asentado que la persona que se identificó como dueña o como permisionaria me manifestó que estaba revisando la publicación con sus abogados, cosa a la que yo dije que tenía todo el derecho. Todo esto ocurrió y quedó registrado antes de los acontecimientos que ahora se me quieren crear y construir. Por eso considero particularmente preocupante, Emanuel, que después de presentar públicamente otra investigación periodística crítica y documentada, aparezca información acerca de una posible acusación penal que se está armando en estos momentos en mi contra. Quiero decirle por esto al gobernador que aunque me invente este y cualquier otro delito, no voy a guardar silencio.
23: El mensaje es para Javier May, gobernador de Tabasco. La Fiscalía General del Estado ya publicó una nota aclaratoria en la que señala que no tenía programada ninguna conferencia para contar acerca de esta acusación de extorsión, nada relacionado con esta investigación. El periodista compartió este comunicado señalando que este documento pretende hacerlo rehén de la intimidación, que es trabajo de la Fiscalía investigar todas las denuncias y que obviamente no puede ocurrir que el fiscal del Estado pues fabrique acusaciones a partir del ejercicio periodístico, que la preocupación de este periodista continúa, que se pretenda una persecución judicial conveniente para el gobierno del estado a partir de las falsedades, Carlos.
21: En momentos en donde el gobierno muestra apetito por callar a periodistas o activistas, en un momento donde el gobierno quiere definir el propio gobierno qué es verdad y qué es mentira, y entonces cuando dice que un periodista dice una mentira, pues lo va a multar, ¿no? Ese es el plan de la presidenta Sheinbaum, ya lo dijo, ya lo planteó. Pues vale la pena poner en perspectiva casos en los que se ven tintes de censura. Y déjame pongo sobre la mesa el caso de Miguel Alfonso Mesa, activista, fundador de la plataforma narcopolíticos.com. Miguel Alfonso Mesa denunció que en la última semana sus cuentas de Facebook, Instagram y X fueron atacadas e inhabilitadas. Que para recuperarlas contrató una investigación que reveló que hay una operación orquestada desde cuentas afines a Morena y que es un proceso costoso. Ayer lo entrevistó aquí en W Radio Enrique Hernández Alcázar, esto dijo Miguel Alfonso Mesa.
1: Este mismo hacker que se atribuyó el ataque fue quien nos dio los nombres tanto del intermediario, que fue quien realizó, no fue un hackeo como tal, fueron denuncias masivas en Facebook.
2: O sea, como reportar cuentas para que las inhabiliten.
1: Así es, reportar cuentas para que las inhabiliten, pero de manera masiva y además muy sofisticada para que el algoritmo no detecte que esta es una actividad automatizada. Fue el mismo pues agresor quien nos compartió los nombres de alguien que está en el poder legislativo, por las siglas de Morena, que también es delegado de Morena para coordinar temas electorales y que también está coludido con funcionarios locales de Morena, ¿no? Entonces, pues bueno, tenemos esa información. ¿Por qué no digo los nombres? Porque estamos dejando que el asunto respire un poco y estamos por presentar una denuncia en la Fiscalía General de la República. No nos da miedo.
2: ¿Después de la denuncia harás público los nombres o solo en la denuncia frente a las autoridades?
1: Pues mira, en este tipo de casos la información se convierte en una herramienta de negociación, ¿no? Mm. Por eso es que todavía no sé cuál es el momento correcto. Lo que sí necesitábamos decir ya eran las iniciales de estas personas.
21: Y entonces dio a conocer las iniciales de estas personas y dijo que se trata de un hacker con iniciales EBU, una dirigente local de Morena con iniciales AAC y un dirigente nacional de Morena con iniciales AMH. Fíjese que en Bolivia fue detenido Fernando Cerimedo, asesor y estratega de campañas presidenciales de derecha, como la de Javier Milei, uno de los fundadores del medio digital La Derecha Diario, fue detenido como parte de una investigación en la que se le acusa de intento de asesinato de Nadia Beller, abogada y activista a quien ubican como su esposa. Hoy en la portada del diario El Clarín de Argentina aparecen incluso las fotografías del momento de este intento de asesinato al que sobrevivió Nadia Beller, y dicen que luego ella testificó y dijo que cuando le contó a su esposo que la hermana de Milei era corrupta, pues que por eso la mandó matar, es lo que dice la esposa. La presidenta Sheinbaum se refirió al caso.
10: ¿Qué tipo de personas son ellos? ¿Qué dirigen este medio que se llama La Derecha Diario? ¿Y qué tienen estas redes de promoción? Celebrando con mi socio Fer Cerimedo un año de victorias electorales y de crecimiento brutal de La Derecha Diario. Ya saben que Bolivia, Ecuador, Argentina, Honduras y Chile fueron conquistadas por la derecha y el papel del medio fue fundamental. Lo están diciendo ellos. Bueno, la persona del lado derecho es Cerimedo. Ayer fue detenido en Bolivia, acusado por su esposa de intento de feminicidio, que contrató a dos sicarios que le dispararon y que sobrevivió, pues, afortunadamente. Y denuncia otras cosas, ¿no? El tema central es que nosotros aquí hemos denunciado que La Derecha Diario es un medio que fomenta la difusión de noticias falsas. Uno de ellos, pues, está denunciado por feminicidio. Entonces, lo dejamos al público para que pueda hacer su propia opinión.
21: 1:44.
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34: Los pagos sin contacto se posicionan aceleradamente en México. Y aunque no hay un porcentaje público de participación, la tasa de crecimiento es de más de 100%. Aquí te cuento 5 cosas que debes de saber del contactless.
35: Número 1.
34: La modalidad está diseñada especialmente para realizar operaciones de montos bajos para que sea más rápido y fácil para todos los clientes.
35: Número 2.
34: Las autoridades no fijan un tope máximo, sino depende del banco, el comercio, el emisor de la tarjeta y el historial de pagos, pero en general es de hasta 1,000 pesos.
35: Número 3.
34: Este límite es por razones de tu seguridad. En caso de robo o pérdida de la tarjeta, las compras mantendrán ese monto máximo en tanto no reportes el plástico, pero también si son varias compras se reportan y entonces pedirán el NIP.
3: Número 4.
34: Si excedes el límite máximo, la terminal te va a pedir que pagues de manera tradicional, es decir, ingresar la tarjeta y teclear tu NIP.
3: Y número 5.
34: Si de plano no te sientes seguro con esta tecnología, puedes deshabilitarla directamente en la opción de todas las tarjetas en el sitio de tu banco o también en tu sucursal. Y recuerda, las finanzas nos harán libres.
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1: 1:48.
0: 3.
1: Vamos contigo, Octavio García. Termina el examen de control de la UNAM. Platícanos.
2: Es correcto, Carlos, muy buenas tardes. Estamos en el tercer y último día del examen de control presencial de la UNAM en la Ciudad de México. Desde las 9 de la mañana, aspirantes llegaron al Palacio de los Deportes para presentar esta evaluación que la UNAM decidió aplicar después de las irregularidades detectadas en el examen de ingreso que se realizó en línea. Hoy se llevan a cabo los últimos tres turnos, de 9 de la mañana a 12 del día, de 1 a 4 de la tarde y el último de 5 a 8 de la noche. Con esto concluye en la capital del país la aplicación del examen de control que también se realizó previamente en León, Oaxaca y Tijuana. La prueba, Carlos, consta de 120 reactivos y se responde en tabletas sin conexión a Internet bajo supervisión presencial. La intención de la UNAM es verificar los resultados obtenidos previamente y garantizar condiciones de equidad y certeza en el proceso de ingreso. Esto nos dijeron algunos de los aspirantes al salir de esta evaluación.
3: Estaba no tan complicado, lo siento bien. Me tardé aproximadamente como 2 horas. Y dicen que los resultados están el 30 de agosto, más o menos.
4: ¿Tuviste algún problema para presentar este examen?
3: Solo tardó un poco en iniciar el examen. Bueno, llegó la hora las 9 y empezó, bueno, nos apareció el mensaje de que estaba iniciando el examen, pero tardó un poquito, como 2-3 minutos nada más. Y mientras estabas haciendo el examen aparecían mensajes de que, no, bueno, se había ido el internet, pero no afectaba nada, se van guardando las respuestas automáticamente.
2: Y bueno, Carlos, ya en estos momentos está haciendo su aparición el rector de nuestra máxima casa de estudios, Leonardo Lomelí Vanegas, para dar un mensaje respecto a estos 3 días de esta evaluación extraordinaria pues que decidió hacer la universidad. No sé si quieres escuchar parte de su discurso,
4: sí, sí,
2: apenas va entrando. Vamos a escuchar lo que va a decir el rector de la UNAM. Permítame, señor.
5: Es que sí fue un fiasco para la UNAM, ¿no? Fue un
2: está hablando brutal. Con gente de prensa, va a tomar...
5: crisis brutal. Bueno, si quieres al ratito nos enlazamos ya que sepas qué dijo. Gracias, Octavio.
2: Seguimos pendientes, Carlos. Gracias.
1: Siguiente de sobremesa.
0: 4.
1: Oye, esto es una gran noticia médica para el mundo. Se informó de un avance científico que podría cambiar la forma en que se combate el melanoma, uno de los tipos de cáncer de piel más agresivos. Las compañías farmacéuticas Moderna y Merck anunciaron resultados positivos de un ensayo clínico en fase 3, o sea, ya la fase final, de una vacuna personalizada basada en el ARN mensajero. El estudio incluyó a más de 1,000 pacientes con melanoma de alto riesgo a quienes ya se les había extirpado el tumor. La combinación logró reducir de manera significativa el riesgo de que la enfermedad regresara o se extendiera, lo que representa un resultado especialmente relevante porque el objetivo no es solamente tratar un cáncer que exista, sino ayudar al sistema inmunológico a detectar y destruir células cancerosas que puedan permanecer en el organismo después de la cirugía. Lo más innovador es que esta vacuna no sería igual para todos los pacientes. Se diseña a partir de las características genéticas específicas del tumor de cada persona para entrenar al sistema inmunológico de cada persona a reconocer cuando una célula cancerosa se está reproduciendo. Este es el primer ensayo de fase 3 de una terapia personalizada contra el cáncer basada en ARN mensajero que presenta resultados positivos. Aunque todavía faltan datos completos del estudio, los científicos están optimistas del descubrimiento. Por supuesto que la información disparó las acciones de las farmacéuticas involucradas. ¿Sabe cuánto ha subido la acción de Moderna? 160%. No más hoy, ha subido 160% el precio de la acción de Moderna. O sea, casi se ha triplicado. Merck ha subido 12% hasta ahora. Vamos con Valeria Moy, quien encabeza el INCO y es comentarista financiera de este programa. ¿Cómo te va, Valeria? Muy buenas tardes.
6: Hola, Carlos. Muy buenas tardes. Pues ojalá se dé este descubrimiento, se concrete en acciones, porque de verdad es brutal. Más allá del precio de las acciones, me parece que sería un cambio de paradigma hacia la atención médica personalizada. Me parece impresionante. Igual lo vi en la mañana y dije, qué barbaridad. En otras cosas, Carlos, Trump, qué duda cabe de que usa los aranceles como amenaza, porque ahora decidió cancelar los aranceles para Canadá, estos aranceles que tiene de 50%, decidió cancelarlos, pero solo por 3 días. Entonces va a cancelar los aranceles por 3 días, empezando ayer en la noche, porque según Trump ya están a nada de que Estados Unidos y Canadá tengan, ya alcancen un acuerdo que ya van a formalizar. Mark Carney, por su parte, pues dijo que sí había avances importantes, pero que todavía quedaba mucho trabajo por hacer. O sea que siempre estas versiones distintas, ¿no? Trump diciendo ya estamos a un segundo y Carney diciendo pues no, no tan a un segundo. Y evidentemente uno de los principales desacuerdos que hay en este acuerdo entre Canadá y Estados Unidos, que es uno que también tiene México, ¿no? Lo que pasa es que lo hablamos un poco menos porque el caso de México es más complicado. Pero Estados Unidos quiere que el contenido regional en el T-MEC, en particular de la industria automotriz, solo aplique para la industria estadounidense. Es decir, que México y Canadá estén fuera de eso y que el contenido regional solo sea estadounidense, pues lo cual implicaría unas cuentas muy extrañas y cambiaría completamente las reglas de origen, y Canadá pues no está de acuerdo con eso. Entonces vamos a ver qué sucede y a ver si logran este acuerdo que nos dice Trump que ya están a un segundo. Y por otro lado, Carlos, hubo una resolución del Departamento de Comercio de Estados Unidos que dice de manera preliminar que algunas fresas mexicanas se están vendiendo en el esquema de dumping, que estamos vendiendo fresas muy baratas, y eso pues no le gusta en particular a algunos productores de Florida. De hecho, la investigación empezó a petición de unos productores de Florida que dicen que cuando es invierno y México manda fresa, pues evidentemente está reduciendo los precios y afecta los ingresos de los productores. Que un poco, Carlos, pues ese es el chiste del comercio, ¿no? O sea, si tú produces fresa en una temporada y otro país no, pues la puedas vender y demás, ¿no? Pero claro, los productores de Florida no les gusta, inician una investigación. Esto es una resolución que no es definitiva aún, pero ahí está un poco haciendo ruido. Y algo que es
5: importantísimo... ¿Y hay alguna sanción para México por esto o no?
6: En este momento no, pero si se llega a concretar la resolución, entonces se podrían poner cuotas o aranceles que irían de entre 3.37% a 5.28%, y serían tasas que dependerían de la región y del tipo de productor, o sea, haciéndolo todavía más complicado de lo que ya es complicado, ¿no? Entonces, todavía no se da esta resolución. Vamos a ver, o sea, se dio una resolución preliminar. Vamos a ver si esto se concreta y entonces sí ya tendría que haber reacciones y aranceles, ¿no? Y en esta nota, Carlos, hoy en la mañana el peso amaneció muy fuerte, que... Claro, esto es bien difícil de explicar y siempre que se usa como elemento narrativo de la fortaleza de México, pues a mí me parece que no tiene ni pies ni cabeza, pero sí, el peso está en este momento muy fuerte porque el dólar está muy débil. El dólar está débil y está débil frente a todas las monedas, y curiosamente las monedas que se están fortaleciendo son las emergentes. Las monedas que más se están fortaleciendo son las emergentes, entre ellas el peso mexicano. Estaba cotizando hace ratito en 16 pesos con 96 centavos por dólar. La verdad es que es el nivel más alto que ha tenido desde junio de 2024. Así que vamos a ver, esto se da en un contexto complejo en Estados Unidos. El Tesoro estadounidense está haciendo operaciones de compra de deuda, de recompra de bonos, y por eso se está debilitando el dólar. Y eso pues está fortaleciendo al peso, pero bueno, Carlos, ya sabremos esta cosa del peso fuerte.
5: Gracias.
6: Hasta Valeria. Luego, Carlos. Hasta
5: Valeria
6: luego.
5: Moya encabeza el Instituto Mexicano para la Competitividad del IMCO y es comentarista financiera de este programa.
0: 5.
5: Y cerramos contigo, mi querido Beto Lati, adelante.
7: Con todo gusto, Carlos. Finalmente humo blanco en Berrevalle, en las instalaciones del Guadalajara. La negociación de Chivas, que puso el brazo fuerte, que no se dio pronto ante las tentativas del Olympiacos griego, han llegado a buen puerto porque Chivas se acerca sustancialmente a la cifra que pretendía de 15 millones de dólares. No llega a la cifra como tal, pero sí se reserva el 20% de una eventual venta, segunda venta de la hormiga Armando González, si es que saliera del conjunto del Olympiacos en un futuro. Es relevante decir, Carlos, que pese a que la liga griega para mí claramente es inferior a la mexicana, sí es una ventana al fútbol de élite de Europa. Y yo cuando pienso en el fútbol mexicano diría que si hay ventana tiene blackout o tiene cortinas o tiene lo que le quieras poner, vidrios polarizados, porque no la ve nadie. Nos puede doler mucho, Carlos. En Europa no ven nuestro fútbol. En Europa no están pendientes de nuestro fútbol. Y jugar en Olympiacos sí da la pauta para que la hormiga pueda dar un siguiente paso, máxime que es un equipo propiedad de un magnate griego, Evangelos Marinakis, que tiene en su portafolios un equipo de Premier League, ni más ni menos que el Nottingham Forest, que hace un par de años buscaba a Santiago Jiménez cuando estaba por salir el Feyenoord, finalmente tomó el camino del Milan, pero todo eso tiene este conjunto. La venta de la hormiga queda por ahí de los 12 millones de dólares, más el 20% para Chivas de una nueva salida que tuviera en Europa. Por ponerlo en el papel, Edson Álvarez ha sido el mexicano más caro emergiendo desde la Liga MX. En aquel caso fueron más de 16 millones del América al Ajax. Luego vendría Diego Lainez, un millón menos, unos 15 millones saliendo del América al Betis. Por ahí vendría el Chucky Lozano, 13 millones de dólares del Pachuca al PSV. En este específico caso, el Pachuca dispuso de una muy elevada cifra por la segunda venta del Chucky cuando fue del fútbol neerlandés al Napoli. Así que la hormiga jugará en la Superliga griega, querido Carlos.
5: Muy bien. Gracias, Beto Lati. Ahí están los cinco de sobremesa. Pausa, le entramos con todo.
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21: Primitivo Olvera.
22: Para algunos leer es complicado. Sumergirse en las páginas de un libro es sinónimo de aburrimiento, ya sea por malas experiencias, falta de motivación o simple desconocimiento de lo que ofrecen las letras. Maura Gómez y Valentina Traba, dos de las promotoras de lectura más populares del país, decidieron plasmar su misión en una guía que tiene como objetivo perderle el miedo a leer y comenzar a cultivar un hábito que cambia nuestras vidas.
23: Es mucho más fácil, tienes el ejemplo.
24: Sí, y siempre decimos que tengan los libros al alcance de los niños y nosotros lo tuvimos.
23: Y aunque vas evolucionando y de repente hasta en tu misma familia...
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1: Son las 2 de la tarde con 3 minutos y le agradezco mucho al periodista Héctor de Mauleón que nos tome la llamada. ¿Cómo estás, Héctor? Qué gusto saludarte.
2: Querido Carlos, muy buenas tardes.
1: ¿Qué te parece lo de la visa de Andy López Beltrán?
2: No, pues es un golpe durísimo para la 4T, para Andrés Manuel López Obrador, para el gobierno de Claudia Sheinbaum, por el nivel no político de lo que significa Andy López Beltrán, porque políticamente, en cuanto a una trayectoria, es completamente intrascendente, sino por la cercanía que tiene con el jefe de todo ese movimiento, cuyo entorno ha sido erosionado sistemáticamente por el gobierno de Estados Unidos y por las investigaciones que se han llevado a cabo relacionadas con la protección al cártel de Sinaloa, en el caso del gobernador Rocha Moya, exgobernador, y con el caso del Huachicol y la Barredora, que está vinculado con el exgobernador de Tabasco, hermano de López Obrador y exsecretario de Gobernación, ex número 2 del país y hoy senador, Adán Augusto López. Entonces, pues lo que se ve es que lentamente el entorno de este personaje que un día se creyó rey de México está siendo minado por acusaciones gravísimas de corrupción, de colusión criminal, y que están vinculadas con toda la serie de avisos que lleva más de un año, ya casi un año y medio, el gobierno de Estados Unidos enviando sobre la alianza entre la política mexicana y los grupos criminales en estos dos ejes, ¿no? En el tráfico de fentanilo, en la protección a los cárteles, en la infiltración de los cárteles al gobierno, al Estado mexicano, de manera que muchas veces ya no se puede distinguir, y por otro lado, con el tráfico vergonzoso, escandaloso de huachicol que involucra a muchísimas autoridades mexicanas. Entonces, el golpe pues lleva a muchas preguntas. Por ejemplo, pues quién fue el que decretó que se le retirara la visa, si esto de qué dependencia o de qué agencia de Estados Unidos vino, o si fue una orden salida directamente desde la Casa Blanca. Eso permitiría comenzar a entender muchas cosas. Y por otro lado, pues la respuesta irrisoria, desproporcionada, delirante, contenida en la carta que da a conocer meses después de que le retiraron la visa y probablemente curándose en salud ante la inminencia de nuevas revelaciones, porque yo creo, y creo que lo hemos visto todos, el gobierno de Estados Unidos cada 2 o 3 días da un anuncio de que algo está preparando y se está justificando para lo que probablemente va a hacer.
1: Y cuando dices lo que probablemente va a hacer, ¿piensas en algo contra Andrés Manuel López Obrador, contra el mero jefe de todo, desde la presidenta, sin ir más lejos, Héctor de Mauleón? ¿Crees que se vayan a aventar contra AMLO? ¿Y qué? ¿Qué harían contra AMLO?
2: No podemos saber eso de momento. Lo que es evidente es que ya el entorno está tocado, y no solamente el entorno, ya llegaron directamente a señalar con el retiro de la visa y todo lo que esto implica políticamente a la familia, al que fue presentado como el heredero, el sucesor, el delfín, el que aspiró o tuvo la idea de convertirse en presidente de México en 2030, que quiso gobernar la Ciudad de México, que después fue bajando sus pretensiones a medida que el escándalo iba creciendo para irse de diputado a Tabasco a buscar el fuero. Pero pues la estela de escándalos que lo rodean ayudan un poco a explicar el retiro de la visa, aunque las razones no están claras. Pero pues ahí están los escándalos de los contratos, están los audios de los grandes negocios, de su círculo de amigos, están las fotos de sus viajes, de sus cenas de 47 mil pesos en Japón, etcétera. Entonces hay, pues, aunque digan que no, hay elementos elementos, pues hay muchísimos elementos. Aparece mencionado en la carpeta de investigación más escandalosa por el tráfico de huachicol, y ya está su nombre, ya está mencionado ahí. Entonces, el golpe es durísimo. No sé si el siguiente paso sea directamente ir por López Obrador, pero a donde ya llegaron, donde ya llegaron en este momento, pues es un golpe tremendo, ¿no?
1: ¿Cómo te explicas, Héctor de Moleón, la reacción de la presidenta Sheinbaum? ¿Cómo la lees cuando paralelamente le hacen los honores al, pues, el miembro más importante de su gabinete, Omar García Harfuch, al más poderoso de su gabinete, al presidenciable mejor posicionado incluso en las encuestas de Morena? Ahora que va a territorio Milei, Argentina, con la DEA, se desviven en elogios. ¿Cómo te explicas esta como dualidad?
2: De verdad es de risa. Lo que estaba yo pensando, una entrevista que le hicieron a Pedro Miguel, el gran ideólogo de Morena, preguntándole qué le parecía a Omar como secretario de seguridad, y él diciendo que le parecía excelente. Y luego le preguntan: ¿usted cree que podría ser presidente de la República? Y él dice: no, deberían nombrarlo secretario vitalicio. La declaración, pues, nos dice todo lo que los duros y radicales de Morena piensan de Omar García Harfuch. Y sin embargo, el que está dirigiendo las peores acusaciones contra el gobierno mexicano y la colusión del partido gobernante y de la política mexicana con el crimen organizado, pues le da un apapacho mundial a este personaje. Y por otro lado, pues está lo que la presidenta nos dijo en el Monumento a la Revolución: es si les damos a unos, van a venir por todos. Entonces, pues él está en la defensa, a pesar de la erosión y del desgaste que significa el hecho de que se esté cubriendo a Rochamuya, de que ya estén dos funcionarios allá hablando, y de que no sepamos nada de los otros siete, que se haya guardado un silencio absoluto sobre los otros siete que Estados Unidos solicitó pidió órdenes de aprehensión con vías de extradición, pues significa un desgaste tremendo. Yo creo que la presidenta está en eso, que sabe que no puede entregar estas piezas porque es sería un maremoto que destrozaría el movimiento que ella forma parte, y tocaría al jefe de este movimiento. Pero por otro lado, está el golpeteo diario, está el avance milímetro a milímetro de Estados Unidos, y al mismo tiempo está que todo lo que ha solicitado Estados Unidos se lo han concedido, en términos de lo que sea, de migrantes, de agua, de lo que podamos rastrear en los 2 años que lleva ya el gobierno de Claudia Sheinbaum. Entonces, es una presión tremenda, es un avance sistemático en declaraciones y en hechos por parte del gobierno de Estados Unidos, y lo que estamos viendo es el deterioro constante de la presidenta. Está tratando de sostener un edificio en ruinas que está a punto de desplomarse por el nivel

0: de la sociedad mexicana, de Morena como un partido vinculado al crimen organizado y un partido manchado por la corrupción y rodeado por los escándalos de los virreyes que forman este gobierno, ¿no? De los lujos, de los relojes, de los coches, de las casas, de los viajes, de los desfalcos, de las obras monumentales e inútiles que costaron miles de millones de pesos al erario, etcétera. Yo creo que sí va creciendo una percepción de que los que se vendieron como honestos y puros en realidad resultaron todo lo contrario. No sé qué vaya a pasar en términos electorales. A mí me sorprendió mucho ver una encuesta hace un par de meses en Sinaloa, donde a pesar de los 3,000 muertos, de los 4,000 desaparecidos, de los 10,000 coches robados, 5,000 negocios cerrados, etcétera, la intención de voto por Morena rondaba el 40%. Entonces, pues es un enigma el rumbo que puede tomar el humor de la sociedad mexicana de cara a las elecciones, pero sí creo que toda la suma de escándalos y el hecho de que ya estén en la chingada los escándalos debe tener un efecto. Cuando digo la chingada me refiero al célebre
1: rancho. Claro. Claro, claro. Héctor de Moleón, te agradezco muchísimo estos minutos para W Radio. Gusto saludarte.
0: Muchísimas gracias, Carlos. Un abrazo.
1: Hasta luego. 2:13. Ya llegó el duende.
2: Aquí seguimos, querido Charlie, con más información. Hermano, ayer por la tarde fue la sesión del Consejo General del Instituto Nacional Electoral, destinada, entre otras cosas, a la aprobación de los presupuestos tanto del Instituto como de los partidos políticos para el próximo 2027, y aprovechó para tomar protesta como representante del PRI ante este instituto, Carlos Gutiérrez Mancilla, el diputado que aprovechó la sesión para descalificar a varios consejeros electorales y acusarlos de censurar a la oposición. De hecho, Gutiérrez Mancilla, bueno, pues habló de los casos de Rubén Rocha, de Andy López Beltrán, y puso ejemplos de cómo pues todo siempre queda nada más en palabras, porque la realidad es que está podrida la política mexicana. Así lo dijo este diputado. Y pues que se calienta la cosa, hermano. De pronto, el consejero Ukvid Espadas pues terminó prendiéndose de volada y soltando pues un llamado a los representantes de los partidos políticos ante el INE, que todos se quedaron fríos. Quiero que escuches lo que dice Ukvid Espadas, porque de plano aplicó la de, ¿saben qué? En buena onda, ya no fastidien, por favor. Escucha, por favor.
3: Que para la otra hagan caso del curso 101 de entrenamiento de medios, escojan un número limitado de mensajes para transmitir, transmítanlo a horas hábiles para los medios, y por lo demás, como se dice técnicamente en castellano, ya no fastidien, por favor. Gracias.
4: Gracias, consejero Kim. Tomaremos muy en serio su consejo. ¿Alguien más en segunda ronda?
2: O sea, y todavía se ríen. Todavía. ¡Ah, qué jocoso! ¡Qué divertido es usted, consejero, hombre! No, hermano, pero espérate, porque el tema no acabó ahí. Resulta que Mancilla seguía insistiendo con, oigan, ¿cómo puede ser posible? Pues que ya prácticamente les dijo, ustedes sean un brazo más de Morena y demás. Bueno, pues que se prende la consejera presidenta, Guadalupe Tadei.
1: Y por cierto,
2: y amagó hasta con
1: puras, hermano, verdades les estaba diciendo.
2: Pues es que estaba neteando Mancilla, estaba neteando. Y pues no le gustó eso a la presidenta del INE, Guadalupe Tadei, quien hasta amagó con usar la fuerza pública para sacar de la sesión al diputado priista por enfrascarse en esta discusión con los consejeros electorales. Así se escuchó a Guadalupe Tadei.
5: Para defender a las y los mexicanos.
4: Me voy a permitir.
5: Y voy a estar muchos años.
4: Si me permite, señor representante del Poder Legislativo, nada más le voy a leer una partecita del reglamento de elecciones. No, nada más le aviso. Las personas

0: Las integrantes del Consejo General, como es su caso, porque es consejero del Poder Legislativo, al hacer uso de la palabra, deberá conducirse en todo momento con respeto y tolerancia hacia los demás integrantes. Se la estoy leyendo para que tengamos conocimiento todos los que estamos presentes en esta sesión.
1: Claro, porque ahí le digo, ¿qué me está amenazando? Dice, no,
0: deberá guardar el debido orden en el recinto donde se celebren las sesiones, permanecer en silencio y abstenerse de cualquier acto o manifestación que altere el desarrollo de la sesión. Para garantizar esto, la presidencia podrá tomar algunas medidas. Y efectivamente, hemos sido consecuentes con el uso de la palabra, pero ha sido platicado con cada una de las fuerzas partidistas representadas en esta herradura. Nada extraña a ninguna fuerza del comportamiento en la conducción de esta presidencia, porque ha sido el trato igualitario. Debo de tener la posibilidad, y existe en el reglamento, de exhortar a guardar el orden, conminar a abandonar el local y solicitar el auxilio de la fuerza pública para restablecer el orden o expulsar a quienes lo hayan alterado.
1: ¿Qué tal, hermano? Bueno, pues ahí está, mejor dicho.
2: Este priista es el del pleito de Noroña, es el que encaró la semana pasada
1: a Arturo Ávila.
2: Arturo Ávila, exactamente.
1: Sí.
2: También hay que cuidar las formas, ¿no? Me parece muy importante, muy importante, ¿no?
1: Es correcto, es
2: Gerardo Gutiérrez
1: Mancilla.
2: Pero lo cortés no quita lo valiente. Que el INE está entregado al régimen, el INE está entregado al régimen. ¿Se puede decir?
1: Sí.
2: Con toda cortesía y con toda educación. ¿Qué más trae, duende?
1: Charlie, en otro tema, bueno, pues hoy por la mañana, la presidenta Claudia Sheinbaum ya de plano pues regañó a los ministros de la Suprema Corte de Justicia de la Nación por el tema de otra vez los excesos. Esta disque nueva corte acaba siendo la misma. Pues es que, hermano, un día sí y el otro también. El tema surge porque hay un proyecto de presupuesto 2027 que contempla restituir el seguro de gastos médicos mayores para más de 300 trabajadores de la Suprema Corte. Y pues la presidenta, cuando le preguntan de este tema, dice: Yo siento que algo pasa cuando están ahí en ese edificio, está como embrujado. Escucha, por favor.
3: Algo pasa cuando entran ahí a ese edificio, ¿no? Sí, como que se transforma, no sé, ha de estar embrujado. Los espíritus del pasado, no sé. No está bien, esa es mi opinión. No a los privilegios. Juárez luchó contra los fueros y los privilegios. El mejor presidente de la corte que ha habido en la historia. Pues hay que recordar la historia.
1: Pues ahí está, hermano, el tema, y lo platicaba hoy por la mañana con Arely Paz, pues es que los ministros pues salen a defender esto, pero se ve mal, porque la presidenta pues se la vive diciendo que la austeridad republicana, pues es una farsa, que la pobreza
2: franciscana... No es culpa del edificio, no le echen la culpa al edificio, así se volvieron todos. Todos los edificios están así. ¿A dónde uno voltea, Morena? Pues ya se volvieron más corruptos que los de antes.
1: Es correcto. No son iguales, son peores, hermano.
2: ¡De regreso a las cloacas!
1: ¡Regresaré!
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1: 2:25.
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1: Qué gusto saludarte, María. ¿Cómo te va? Muy buenas tardes.
4: Hola, Carlos. ¿Cómo estás?
1: Muy bien, muchísimas gracias. ¿Qué te parece la noticia de la semana, María Scherer? Andy López Beltrán sin visa.
4: Sí, Carlos. Pues mira, desde la carta, la publicación de la carta de Andy y los días que han seguido, pues hemos estado viendo que hay, y resulta muy conveniente, una línea que divide lo personal, ¿no?, lo individual y lo que se quiere hacer parecer como un asunto de Estado, ¿no?, del Estado mexicano. Lo que vimos en la mañanera con la pregunta de la reportera Dalila Escobar de Proceso, creo que retrata de cuerpo entero un reflejo político que ya se está volviendo costumbre en Palacio Nacional, ¿no?, que es envolver en la bandera tricolor cualquier raspón que sufra el círculo cercano del poder, ¿no? No solo la presidenta, sino del poder. Cuando le preguntan a Claudia Sheinbaum si la revocación de la visa de Estados Unidos a Andrés Manuel López Beltrán no es en realidad un asunto, que lo es, ¿no?, estrictamente individual, su respuesta fue brincar de inmediato, ¿no?, como reflejo al terreno diplomático y acusar a Washington de armar un escándalo y vulnerar nuestra soberanía. Y el argumento oficial, pues como sabemos, ¿no?, es que Andy es una persona políticamente expuesta, que lo es, Carlos. El problema con ese argumento es que pues tropieza con la realidad desde el origen. Como bien lo recordó Dalila, la reportera en la conferencia, el gobierno estadounidense ni siquiera emitió un boletín, ¿no? Quien decidió salir a los medios a ventilar, pues de manera estratégica, evidentemente, ¿no?, que le cancelaron la visa, fue el propio Andy. Así que ni hubo filtración, ni hubo complot mediático extranjero, ¿no? El escándalo lo propició o lo inauguró el afectado. Ahora, el fondo, pues, ni siquiera decía a un ciudadano le otorgan o le retiran un permiso para entrar a otro país, que al final, pues es una obviedad, pero es una facultad de quien emite el documento, sino el fondo es la confusión que comete la jefa, la presidenta, al asumir la defensa de un particular como si fuera esta afrenta contra México, ¿no? Tan complicado, sí, que ella se ha estado haciendo, ¿no?, muchas, María, bolas.
1: Ella dice primero, no, pues es un asunto personal, y ahí la reportera le pregunta, bueno, y si es un asunto personal, pues ¿por qué se mete el gobierno? No, es que, y ahí ya tropieza, ¿no?
4: Sí, no, ha tropezado espantosamente. La investidura presidencial pues no debe de ser un escudo para la familia del expresidente, ni para la suya propia, ni para los dirigentes de su partido, ni para nadie, ¿no? Cuando la presidenta convierte el trámite migratorio de un individuo, por influyente, por poderoso que sea, o por apellidarse López Beltrán, o como sea, cuando convierte esto en un litigio entre dos países, ¿no?, entre dos naciones, pues lo único que logra es malgastar la diplomacia mexicana, desgastar más todavía una relación bilateral que de por sí pues ya está caminando desde hace tiempo sobre hielo muy delgado. Y pues un asunto personal, Carlos, se resuelve de otra manera, ¿no?, con abogados, en un consulado, en una embajada, evidentemente no hipotecando la soberanía del país desde el micrófono, también por grande que sea, de la mañanera.
1: Como siempre, muchas gracias, María, gusto saludarte.
4: Al contrario, Carlos, un abrazo.
1: María Scherer, analista de este programa 229.
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1: Vamos a quitarnos la mirada del ombligo, vamos a hablar de algunos de los temas que están en el tablero de la geopolítica internacional y se reflejan en las portadas de los diarios más influyentes del mundo. Oiga, apareció en el Washington Post el otro día una historia que me pareció muy atractiva, que dice, ¿cómo es tener un teléfono inteligente en Corea del Norte bajo la dictadura de Kim Jong-un? Y es algo muy interesante porque pues uno no se imagina a Corea del Norte, que es un país que está total y absolutamente aislado, ¿no? Que es prácticamente como si fuera otro planeta, metido en la era digital, pero sí. O sea, de entrada, es un teléfono inteligente en Pyongyang, la capital de Corea del Norte, cuesta $750. Una suma exorbitante en un país donde la mayoría de la gente gana una fracción de esa cantidad en salarios formales, más los que puedan conseguir ahí, de ladito. O sea, siguen estando muy lejos del alcance de la mayoría, pero las élites sí lo pueden comprar. Y parecen estar bastante disponibles para las élites, porque incluso los medios de comunicación, que todos son del gobierno, constantemente presentan segmentos dando consejos a las personas de qué hacer con sus teléfonos inteligentes, cómo utilizar las aplicaciones. Ya hay banca en línea, lo cual es notable en un país que ha descansado en el cash por muchísimo tiempo. Ya hay transmisiones en video, ¿no? Así, cuando los norcoreanos están aburridos, pues pueden meterse a Mambang, que es una aplicación de transmisión de video a las 24 horas, para ver qué programas de televisión y películas, claro, las que están autorizadas por el gobierno, y desde luego videos de los medios de comunicación del Estado, ¿no? Hay aplicaciones también de salud y fitness diseñadas para mujeres. En lugar de los videos de TikTok, prepárate conmigo, ¿no? Que son muy populares en el mundo. Hay una aplicación norcoreana que ofrece consejos para las mujeres desde el seguimiento del periodo hasta tutoriales de maquillaje y cómo mantener la cintura delgada, etcétera. Pero fíjese, esta aplicación, como muchas otras, esta aplicación se llama A Woman's Age. Si tú te metes, lo primero que te aparece es un mensaje de Kim Jong-il, el dictador anterior de Corea del Norte, ¿no? Papá del actual, en donde dice, debemos centrar nuestra atención en la gestión de la salud de la mujer. O sea, todo está diseñado para, pues, formar parte de la comparsa del régimen, pero ya puedes hasta pedir taxis, ¿no? Este tipo Uber. O sea, tienen todas las aplicaciones que hay en el resto del mundo, que si el TikTok, que si el Uber, pero solo de Corea del Norte. Absolutamente cerradas, hechas por ellos, diseñadas por ellos, etcétera, etcétera. Oiga, apareció hace unos días en el Washington Post y se complementó hoy en la portada de Los Angeles Times. Una historia, pues me parece que refleja una enorme crueldad. Resulta que el Congreso de los Estados Unidos está haciendo una investigación en contra del sitio de apuestas Polymarket por haber recibido apuestas sobre los incendios en California durante el año pasado, que fue a principios del año pasado. Hoy Los Angeles Times le pone número al asunto. Polymarket recibió apuestas por $1,200,000 sobre qué tanto dañaban los incendios, cuántos incendios había. Entonces, lo que están diciendo las autoridades es, más allá de la crueldad y el sadismo que implica estar apostando mientras están muriendo decenas de personas y miles más están perdiendo sus patrimonios, están arruinando de por vida, pues esto puede generar una motivación para deliberadamente prender incendios. No, o sea, pues literalmente dice, oye, pues yo le voy a meter una lana a que va a haber dos incendios más, cuando menos, pues voy y los hago yo, ¿no? Entonces, esto genuinamente pues está causando una distorsión brutal y ya es objeto, le digo, de una investigación del Congreso. Hay una pieza muy interesante en el Wall Street Journal sobre el papel que juega en una de las compañías ahorita más mejor valuadas y más de moda, que es Anthropic, que es la que creó el chatbot Claude, ¿no? El papel que juega en Anthropic la esposa del CEO, el CEO se llama Darío Amodei, y la esposa se llama Cammy Clark. Se sabe que Cammy Clark es consejera de su esposo, o sea, que su esposo rebota con ella muchísimas de las decisiones que se toman en las compañías. Ella incluso trajo a Anthropic a un inversionista clave, el ex CEO de Google, quien, por cierto, salía con ella. Sí, o sea, fueron pues, casi nóminos, salieron, ¿no? Y lo incorporó, ¿no? Lo incorporó a la compañía de su actual esposo. Pero más allá de su influencia, hay muy pocos detalles sobre esta mujer, sobre Cammy Clark online, al grado que el Wall Street Journal le preguntó a Claude, Claude, que es el chatbot de Anthropic, por su jefa. Y entonces, de hecho, el reportaje se llama Ni siquiera Claude sabe claramente cuál es el papel que juega la esposa del CEO de Anthropic y su cada vez mayor influencia. Todo esto cobra una gran relevancia. ¿Por qué? Porque Anthropic está a punto de hacer su aparición en los mercados financieros, va a salir a bolsa y se calcula que esto podría significar que quede evaluada en unos 2,000 billones de dólares, dicho en español, 2 trillions, dicho en inglés, o sea, cosa verdaderamente grande. Fíjese que el propio Wall Street Journal publica en su portada otro misterio, y resulta que es la historia de cómo el otro día el líder chino, el presidente de China, Xi Jinping, convocó a una reunión a decenas de los jefes, de los dueños de las compañías más importantes de China. Les dijo que quería conversar con ellos sobre cómo le iban a ayudar a China para navegar sus dificultades económicas. Y entonces ahí estaban pues, las grandes luminarias de la economía china, ¿no? Jack Ma de Alibaba, Liang Wenfeng de DeepSeek, ¿no? Esta compañía de inteligencia artificial que fue un fenómeno. Y había un hombre de 55 años de edad llamado Chen Jianhua, fundador de una compañía que se llama Hengli Group. Para el mundo exterior, Hengli, que por cierto su nombre quiere decir fuerza eterna, no es muy conocido, pero dentro de China se ha convertido en uno de los fenómenos de la industria. Con operaciones que van desde los petroquímicos, los textiles, la construcción de barcos, ¿no? Tiene más de 300,000 empleados y utilidades por más de 100,000 millones de dólares al año. Pero lo más interesante de este personaje, dice el Wall Street Journal, es que se ha convertido en uno de los grandes importadores del petróleo iraní. ¡Ilícito! De acuerdo a los analistas de la industria que fueron consultados por el Wall Street Journal. De hecho, los funcionarios de inteligencia dicen que Hengli es uno de los grandes jugadores en un ecosistema amplísimo que lo que hace es triangular el petróleo iraní para que llegue a las refinerías chinas. Estamos hablando de que las compras de China de petróleo iraní en medio de las sanciones, en buena medida gracias a estas triangulaciones, alcanzaron nomás el año pasado 30,000 millones de dólares. Entonces, cuando usted se pregunte, oye, ¿cómo le ha hecho Irán para resistir lo que ha resistido de los ataques de Estados Unidos e Israel y para tener todos esos misiles? Pues aquí está. El petróleo iraní, que está sancionado por Occidente, está entrando por otro lado. 30,000 millones de dólares le pagó China por petróleo a Irán, no más el año pasado. Fíjese que el Financial Times publicó que el aeropuerto de Roma está haciendo una enorme inversión de unos 10,000 millones de dólares. El aeropuerto de Roma es el aeropuerto más grande de toda Italia. Le van a dar una mega chaineada porque tienen un gran evento turístico en puerta. En el 2033 tienen un gran evento turístico. Oiga, ¿y qué pasa en el 2033? Pues resulta que es el 2000 aniversario de la muerte y resurrección de Jesucristo. Y entonces, pues esperan que vaya a ser un fenómeno de turismo llegar a Italia, particularmente a Roma, pues ahí está el Vaticano, y se están preparando para este tema. Hablando de aeropuertos, reportó el Washington Post que hace unos cuantos días, el 14 de agosto, muy cerca del aeropuerto de Phoenix, estuvo a punto de desatarse una tragedia, porque 2 aviones de American Airlines estaban volando simultáneamente con exactamente el mismo número de vuelo. O sea, los dos eran American 2482. ¿Qué fue lo que ocurrió? Bueno, pues que el vuelo 2482 de American Airlines normalmente cubre la ruta Chicago-Phoenix-Chicago, utilizando el mismo número de vuelo para ambos tramos. Normalmente no hay problema porque en esencia pues un tramo sucede después del otro. El tema es que ese día, el 2482 que venía de Chicago a Phoenix sufrió un retraso considerable. para evitar que se retrasaran los demás pasajeros, American Airlines metió otro avión y ahí ocurrió el error crítico. No le cambiaron el número de vuelo a ese avión. Y entonces había en el aire al mismo tiempo dos American 2482, uno llegando a Phoenix y el otro despegando de Phoenix rumbo a Chicago. Los dos terminaron, peor aún, bajo el control del mismo controlador aéreo y en la misma frecuencia, o sea, era la misma voz. O sea, cuando el controlador decía América 2482, mantenga tal altitud, pues los dos aviones escuchaban al mismo tipo dirigirse a ellos. O sea, que el momento estuvo verdaderamente peligroso. El controlador se da cuenta de este asunto, reacciona inmediatamente y entonces empezó a identificarlos explícitamente como América 2482 llegada y América 2482 despegue, ¿no? O sea, el que está llegando y el que está despegando. Entonces ya se empezó, o sea, uno le llamó on the arrival y el otro on the departure. Y así logró esto, pues la verdad es que puso en riesgo la situación del aeropuerto allá en Phoenix. Y déjeme cierro con una historia fascinante que, por cierto, leí durante las vacaciones en el New York Times. Y trata de la enorme cantidad, ya que estamos hablando de vuelos, la enorme cantidad de basura espacial que cae a la Tierra cada semana. Dice, una tarde de diciembre, el cielo se desgarró y un pedazo de metal en llamas, más ancho que un autobús escolar, cayó a toda velocidad. Sonó más fuerte que un trueno cuando se estrelló en un terreno agrícola y asustó a todos en un pueblo que se llama Mukuku, que está a 3 horas de Nairobi, la capital de Kenia. La gente pensaba que era el fin del mundo, según los lugareños. Cuando llegaron y se acercaron a ver qué había pasado, encontraron un anillo gigante, más grande que un hombre, más pesado que un caballo, incrustado en la tierra. Y fueron viendo cómo se iba enfriando, de una brasa resplandeciente a un gris opaco. Pues ya sabe, algunos se tomaron una selfie, llegaron las autoridades. Este anillo que tenía como dientes, un anillo dentado, ¿no? Como si fuera un engrane. Resulta que formaba parte de un cohete. Era un anillo que conectaba partes de un cohete. Se suponía que debía haberse calcinado en su regreso a la Tierra, pero no sucedió. El tema que dice este reportaje es que hoy por hoy están cayendo más desechos espaciales sobre la Tierra que nunca. Y esto es un efecto de la frenética carrera entre gobiernos y empresas por dominar los cielos. Fíjese, hace 10 años el gobierno de Estados Unidos emitió alertas por 110 objetos del espacio que caían en la Tierra. ¿Sabe cuántos fueron el año pasado? 820. Ahora bien, si vemos los datos, el año pasado se fueron al espacio 300 cohetes, lo cual es 4 veces más que el número de cohetes que se lanzaban hace una década. Los satélites moribundos son también otro símbolo de esta era espacial y de la basura espacial. Un buen número de los aproximadamente 16,000 satélites en órbita regresarán a la Tierra en última instancia. Qué cosa, ¿no? Y con esto nos quitamos la mirada del ombligo.
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20: Es oficial. Llegó un bebé a la familia y ha cambiado la vida de todos los integrantes. Pero, ¿qué hay con el perro? Aunque sabemos que los primeros días o meses serán complicados, procura que no se sienta celoso y desatendido. Respeta sus horas de paseo y los momentos para jugar con él. Acostúmbralo al olor del bebé con las cremas y lociones que usará y que reconozca objetos como la cuna o la carreola. Ponle audios con llantos de recién nacido en volumen bajo para que no reaccione con ansiedad ante los reales. Asegúrate que sus vacunas estén al corriente y redobla su higiene limpiando sus patas y hocico después de salir a la calle. El acercamiento entre ambos debe ser paulatino. Que el perro inspeccione al bebé siempre bajo tu supervisión. Y cuando el niño ya pueda gatear o caminar, cuida que no transgreda los límites de la mascota. Enséñalos cómo acariciarlos y abrazarlos y sobre todo a medir su fuerza. Por último, el vínculo entre un bebé y un perro es muy positivo, tanto en lo físico como en lo mental. Desarrolla mejores defensas y reduce posibilidades de alergias. Mejora su calidad de sueño, se vuelven más sociables, crea un vínculo de confianza y protección, aprenden valores como la responsabilidad y la fidelidad y, por supuesto, los hará sonreír en más de una ocasión.
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1: Mi querido Beto Lati, arráncate con la sección deportiva, por favor.
23: Y vamos, querido Carlos, buenas tardes, reiterando el saludo a deportes diversos. Tenis. Nick Kyrgios, por mucho tiempo visto como el niño malo, el niño travieso, el niño que se salía de la línea en el tenis, esta vez se salió, pero de una manera excesiva y escandalosa. Dopaje positivo por cocaína de Nick Kyrgios, quien llegara a una final de Grand Slam, quien 10 años atrás tuviera su pináculo, quien siempre prometió más que lo que consiguió. Nick Kyrgios, tenista australiano de ascendencia griega, da dopaje positivo y esto él mismo lo informa con un mensaje en el que dice: sí, es cierto, dopaje positivo por cocaína, cometí un error, disculpen que los defraudé, que los decepcioné, y explica: no es excusa de ninguna manera, pero llevo 2 años de este tipo de depresiones por el cierre de mi carrera, por las lesiones, por diversas circunstancias, así que Kyrgios, doping positivo por cocaína, podemos dar por hecho que la carrera de Kyrgios va a terminar con esto, pues que es evidentemente una gravedad tremenda. Por otro lado, querido Carlos, Isaac del Toro, el Torito, con otra grande, hoy victoria en el prólogo de la Vuelta a Alemania, el Tour de Alemania, que por cierto tenemos en esta casa en Claro Sports a partir de mañana y hasta el domingo para que sigan al Torito. Isaac del Toro con una nueva victoria hoy, llevando la bandera mexicana a lo más alto, pedales de por medio. En este instante, el Atlético de Madrid, disputando su partido debut en la Liga Española, derrotado 1-0 al Málaga, no está en la banca Obed Vargas, el mundialista mexicano, quien todavía está pendiente de ver si es cedido a otro equipo para tomar mayor ritmo, mayores minutos, mayor vuelo. Y tampoco está Julián Álvarez, cuyo posible fichaje por el Barcelona ha sido parte de las telenovelas de este verano. No parece factible que vaya a salir Julián. Tendrá que entender que el Atlético pues tiene la prerrogativa de no venderlo si no se ofrece la cláusula de rescisión, que es de 500 millones, es decir, prohibitiva. Así que Julián no ha salido hoy, pero seguramente terminará por estar con el cuadro colchonero. Y la última, en una entrevista concedida para Televisa, Emilio Azcárraga Gallán se refirió a la posible reinstauración o no del ascenso y del descenso. Esto dijo Emilio Azcárraga, propietario del Club América.
3: Yo lo que creo es, porque lo que hay que entender es, yo estoy a favor del ascenso y del descenso. Ahora, todo el mundo compara y te dice, es que en España, es que en Inglaterra, es que en Portugal, es, ok. Ahí tienes una segunda división, como se llame, ¿no? Diferente liga. Muy sólida, en el sentido de que como es un negocio y hay una inversión muy grande que cada uno de los equipos hacemos, en jugadores, en instalaciones, en estadio, cuando tú desciendes no se ha logrado consolidar esa liga de segunda división sólida, porque otra vez, como todos somos parte del ecosistema, entran los medios también en cuánto valen los derechos de esa liga que le dan una viabilidad económica a ese equipo que está ahí, que en dado caso si desciendes, cómo caes a esa segunda división, que si bien caes,
23: así que el tema,
3: cómo te puede
23: arreglar. Carlos, el tema aquí es, según explica Emilio, fortalecer esa segunda división y que lleguen patrocinadores y que crezca esa industria. Estamos de acuerdo todos en eso. No se puede, por efecto de ósmosis o de inercia o de inmediatez, que la actual liga de expansión, que no da para nada, se convierta en una segunda división viable. No obstante, para que eso suceda tienen que darse demasiados pasos, que queda claro, la industria de la Liga MX, de nuestra federación, de los dueños de los equipos, no están por la labor de que suceda, y hoy por hoy parece poco factible, aunque Emilio ha explicado que él está a favor de ese ascenso y descenso, pues tiene que regresar la meritocracia a nuestro fútbol, aunque qué poco viable parece hoy por hoy, por muchas razones, entre ellas evidentemente las citadas por el propietario del América. La información, querido Carlos, adelante.
1: Muchas gracias, Beto Lati, los deportes aquí en W Radio.
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1: El resumen de lo que tenemos justo en este momento, Arely Paz, vamos contigo.
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20: En Así las cosas. 2:52 p.m. La información concluye el examen de control de la UNAM. Octavio García, buena tarde, cuéntanos.
4: Gracias, Arely, muy buenas tardes. Pues la UNAM analiza la posibilidad de regresar al examen de ingreso presencial en los próximos procesos luego de las irregularidades detectadas en la evaluación en línea para licenciatura de este año. Al concluir el tercer y último día del examen de control en la Ciudad de México, el rector Leonardo Lomelí Vanegas reconoció que la UNAM debe revisar sus mecanismos de admisión y determinar en qué procesos conviene utilizar tecnología y cuáles es preferible volver a las evaluaciones presenciales. En materia presupuestal, Lomelí sostuvo que la universidad enfrenta restricciones y que el presupuesto prácticamente se mantiene en términos reales al considerar un incremento equivalente a la inflación más un punto porcentual. Así lo dijo hace unos minutos.
15: La universidad ha hecho un esfuerzo de austeridad en los últimos años importante. De hecho, tenemos más de 8 años en los cuales el presupuesto no ha crecido en términos reales, porque aunque se nos da lo mismo más la inflación, en los hechos tenemos menor presupuesto. Aún así hemos hecho un esfuerzo importante por mantener la matrícula e incluso por aumentarla. El año pasado la aumentamos en el bachillerato. En este año habíamos hecho un esfuerzo por aumentarla en licenciatura. Vamos a ver cómo cierran las cifras de este año, pero yo considero que sí estaremos por encima de el ingreso del año pasado. Algo en lo que podríamos trabajar y que creo que es algo que tenemos que hacer todas las instituciones de educación superior y por supuesto con el gobierno federal, reorientar la demanda hacia algunas carreras de baja demanda en donde sí tenemos lugares que muchas veces quedan vacantes.
4: Por último, dijo que la UNAM tiene identificadas empresas que ofrecían servicios para que terceras personas respondieran el examen mientras los aspirantes permanecían frente a la cámara. Hasta aquí mi reporte.
20: Muchas gracias, Octavio. Buena tarde.
4: Muy buenas tardes.
20: A pesar del desgaste que representa para la presidenta el caso de los narcopolíticos de su partido, no entregará a nadie. En W Radio, el periodista Héctor de Mauleón dijo que la cancelación de visa a Andy sí puede ser un golpe a sus aspiraciones políticas.
19: No podemos saber eso de momento. Lo que es evidente es que ya el entorno está tocado. Y no solamente el entorno, ya llegaron directamente a señalar con el retiro de la visa y todo lo que esto implica políticamente a la familia, al no solo a la familia, al que fue presentado como el heredero, el sucesor, el delfín, el que aspiró o tuvo la idea de convertirse en presidente de México en 2030.
0: Hasta aquí la información, Carlos.
1: Gracias, Areli.
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1: Muchas gracias, Areli Paz, por todo el día de hoy.
0: Gracias, Comán Rico.
1: Gracias, querido duende. Impresentable del duende. Muy buena tarde.
6: Igualmente, querido Charlie, buena tarde.
1: Y sobre todo, muchas gracias a todos ustedes por habernos escuchado. A nombre de todos los que hacemos este programa, mañana en Punto de la Una, aquí les esperamos. Soy Carlos Loret de Mola. Muy buenas tardes.
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26: Ok, niños, buen show a todos. Disfruten.
27: Jessie y Joy estrenaron serie documental.
28: Imagina que soy yo. Encontramos el momento y el valor.
27: En solo 4 episodios nos cuentan los momentos más significativos de su vida arriba y abajo del escenario, el control que tenía su padre sobre su carrera, traumas de la infancia y las decisiones más difíciles que los llevaron a crear una de las bandas más importantes de la escena de la música latina de los últimos años.
26: Le dije, necesitamos hacer el disco de nuestra vida para salirnos de aquí con fuerza.
29: Era estar con Joy y yo tenía papá hablándome. ¿Y qué te dijo tu hermano? ¿Y qué hizo? ¡Déjame, papá!
27: Ser un cantante exitoso significa que tarde o temprano llegará el momento para contar tu versión de la historia. 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
6: A finales de los años 60 y principios de los 70 surgieron dos series japonesas que se convirtieron en nuestras favoritas. La primera de ellas, Ultraman.
7: Ultraman, Ultraman, Ultraman.
6: Un superhéroe de 40 metros de altura que llegó del planeta Ultra. Hayata era un piloto de la patrulla científica quien muere en un accidente. Ultraman lo resucita y lo invita a que protejan a la humanidad juntos. Así que ahora serán uno solo. Y cuando Hayata necesitara transformarse en Ultraman, usaría una cápsula llamada Beta.
8: El indicador de Ultraman le anuncia que le queda muy poca energía. ¡Adelante, Ultraman!
6: La otra serie fue Ultra 7 o Ultra 7.
9: 7, 7, 7, 7, 7, 7, 7, 7, 7, 7.
6: Muy parecida a la serie de Ultraman. En una ocasión, dos alpinistas se encontraban escalando una montaña. Los dos tuvieron un problema con su soga, y para evitar que los dos murieran, uno de ellos cortó la soga y se dejó caer al vacío. Ultra 7, al ver esto, lo salvó, y para honrar su valor, decidió copiar su forma física y se hizo llamar Don Morobochi, para así poder unirse al Escuadrón Ultra y poder combatir a los extraterrestres que atacaban la Tierra. Cuando el Escuadrón Ultra estaba en problemas, Dan sacaba de su bolsillo unos lentes con bordes rojos, con los cuales se transformaba en Ultra 7.
10: Ultra 7, te hemos estado esperando. Por fin acudes a la cita.
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que ya lleguen las lluvias. Ayer precisamente les compartía una entrevista con el meteorólogo especialista en meteorología, quien nos dijo que no nos desesperamos, que no nos desesperemos, porque las precipitaciones ya van a llegar. Ya van a llegar. Si usted escuchó la entrevista, también le preguntamos que de Taxco, ¿qué nos informaba? Dijo que también en Taxco, en Tetipac, en Iguala, en Pilcaya, incluso en muchos municipios estarán llegando, primeramente Dios, pues las tan ansiadas lluvias al estado de Guerrero. Por vía de mientras, les comparto con mucho gusto, la temperatura en estos momentos en la capital del estado, Chilpancingo. Nuestras hermanas y hermanos capitalinos están percibiendo una temperatura de 29 grados centígrados. Vaya, si está haciendo calorcito, a pesar de que en Chilpancingo de los Bravo en estos momentos está parcialmente nublado. También hay una mínima de 19 y se mantendrá con una máxima de 30 grados en la capital del estado, Chilpancingo. A lo que concierne al municipio histórico hermano de Iguala de la Independencia, quiero compartirles que en estos momentos las y los igualtecos están percibiendo una temperatura de 36 grados centígrados. 36 grados centígrados en estos momentos en Iguala de la Independencia. Vaya, si está haciendo bastante calor en Iguala de la Independencia. Una mínima de 21 y se mantendrá mayormente soleado con una máxima de 37 grados centígrados en Iguala de la Independencia. A lo que respecta al municipio Platero de Taxco de Alarcón, de donde estamos transmitiendo totalmente en vivo informativo NTR, en estos momentos las y los taxqueños estamos experimentando una temperatura de 27 grados centígrados. Hace calor, los rayos ultravioleta están fuertes, a pesar de que está corriendo un airecito fresco, una mínima de 16 y se mantendrá pues mayormente nublado, a pesar de que está el sol en su pleno apogeo en Taxco de Alarcón, con una máxima de 27 grados centígrados. De esta manera, pues la recomendación, llevar el paraguas, la sombrilla, el gorrito, pues el sombrero, las gafas también para cubrirse de los rayos ultravioleta, y deseamos de todo corazón que pasen los días, o que pues ya lleguen las lluvias, las precipitaciones, para que calme este calor y sobre todo para que beneficie pues a todas y todas las guerrerenses, principalmente a un sector muy importante de la sociedad en Guerrero, como son nuestras hermanas y hermanos campesinos de la zona norte de todo el estado de Guerrero. Su servidor y amigo Ulises Barrios Romero les tiene toda la información que ha circulado en las últimas horas. Noticias del estado de Guerrero. Comenzamos. Sufre accidente automovilístico el ex senador Sofío Ramírez, dice que se encuentra bien. Reclaman estudiantes y aspirantes de la Universidad Autónoma de Guerrero incremento en sus pagos de inscripción y reinscripción. Emite la Comisión Nacional de los Derechos Humanos recomendación por violencia obstétrica tras muerte de un bebé en Hospital General del municipio de Ometepec. Estela Damián realiza asamblea informativa en Taxco. Presume el senador con licencia Félix Salgado Macedonio que sus asambleas regionales han estado a reventar. Guerrero ya tiene protocolo para prohibir teléfonos celulares en las escuelas. Cuestiona diputada reporte sobre la presunta reducción de homicidios en Guerrero. Entregan al Hospital General de Zihuatanejo fierro y arena en lugar del equipo de rayos X. Los aspirantes no sabrán las fechas de las encuestas, dice la dirigente nacional morenista Ariadna Montiel Reyes. Solo la Comisión de Elecciones de Morena decidirá las fechas, confirma el dirigente en Guerrero Jacinto González Varona. Y como les mencioné, el ex senador de la República, Sofío Ramírez, reaparece tras aparatoso accidente y manda mensaje rumbo a los comicios del 2027.
de las noticias que tendremos ya esta tarde de miércoles 19 de agosto, mitad de semana. Ya se está transcurriendo rápido los días, pues en esta segunda ya quincena del mes de agosto. Y bueno, quiero compartirles esta nota, vamos de lleno con las noticias. Denuncian discriminación a joven con discapacidad en la Universidad del Bienestar, ubicada en el municipio de Atoyac. Sí, efectivamente, una familia de la comunidad de Zacualpan, municipio de Atoyac de Álvarez, denunció a un joven con discapacidad auditiva. Le negaron el ingreso a la Escuela del Bienestar Benito Juárez para estudiar ingeniería agroforestal debido a su discapacidad. Eso es lo que le argumentaron. Bueno, pues de acuerdo con el testimonio de la familia, quienes omitieron su nombre, acudieron con la coordinadora del plantel de nombre Juana García Márquez para solicitar la inscripción del joven estudiante, pero les informó que no podían aceptarlo porque el personal de la escuela no está preparado para atender a personas con discapacidad. Señalaron, la coordinadora nos dijo que por su discapacidad que él tiene, no podían aceptarlo, que porque ellos no están preparados para enseñarles a personas de este tipo, expuso la mamá del joven. Explicó que su hijo cursó sus estudios de nivel medio superior en la preparatoria número 22 de la Universidad Autónoma de Guerrero, la UAGRO, y de igual forma en el municipio de Atoyac, donde no tuvo ningún problema relacionado con su discapacidad auditiva y desde luego con su aprendizaje. Señaló que el joven quiere continuar con sus estudios y consideraron injustificada desde luego la negativa que recibieron al intentar inscribirlo en la Escuela del Bienestar Benito Juárez de Atoyac. La familia pidió que se garantice el derecho del joven a continuar con su educación y que su discapacidad no sea un impedimento para acceder a la institución de nivel superior en la Universidad del Bienestar en Atoyac. Sí, desde luego, o sea, este estudiante hay que reconocer su capacidad para poder haber terminado precisamente, tal y como lo dijo la mamá de este estudiante, pues su prepa. Hay que aplaudirlo, hay que reconocerle el esfuerzo, la dedicación, pero sobre todo las ganas, que a pesar de tener una discapacidad, tiene las ganas de salir adelante y de cursar, por supuesto, una licenciatura, una ingeniería, en este caso, agroforestal. Esperemos que las autoridades educativas tomen cartas en el asunto y este joven lo apoyen, porque hay que apoyar a los jóvenes con capacidad y con capacidades diferentes, porque tienen el deseo, el anhelo de hacer alguien en la vida, y qué mejor que a través del estudio. Y bueno, ante sequía piden lluvias con misas y procesiones productores de maíz en Guerrero. Sí, efectivamente, productores de maíz y campesinos realizaron misas y procesiones en distintas comunidades del estado de Guerrero para pedir por lluvias ante la sequía que ha afectado principalmente a las regiones de la Tierra Caliente, Zona Norte y Costa Chica. El sistema Producto Maíz Guerrero informó que son ya 57,000 hectáreas de siembra que se han perdido, afectando principalmente a 53 municipios de las tres regiones más afectadas. El día de ayer martes, campesinos de Atliaca, municipio correspondiente a Tixla, hicieron oraciones en algunas de sus labores y colocaron santos entre los surcos. Mientras tanto, en el municipio de Quechultenango, colocaron la imagen del señor Santiago para que envíe la lluvia. Dijeron esta oración: Señor Dios, Padre Todopoderoso, recurrimos a ti implorando tu misericordia. Envía la lluvia sobre nuestros campos para que la tierra vuelva a florecer y las milpas reciban el agua que tanto necesitan. Bendice el trabajo de nuestros campesinos, alimenta nuestros cultivos, dice una de las publicaciones.

0: de maíz en Guerrero, pidiendo que ya lleguen las lluvias. Y en otro tema, en otro rubro también importante, piden intervención de la Profepa por contaminación en Petacalco. Una inspección de la termoeléctrica de la Comisión Federal de Electricidad, ubicada en Petacalco, municipio de La Unión, fue solicitada por pescadores de la localidad de la Procuraduría Federal de Protección al Ambiente, la Profepa, ante las presuntas afectaciones ambientales que desde hace años atribuyen a la planta. Jesús Hervey Arredondo, quien es asesor del movimiento pesquero de Petacalco, explicó que durante una reunión con representantes de la dependencia federal plantearon la necesidad de realizar un recorrido por las instalaciones para conocer las condiciones de operación y las posibles emisiones que genera. El representante informó que hace 3 meses una brigada médica enviada por el gobierno del estado a través del Instituto Estatal de Cancerología realizó estudios a más de 100 pescadores y habitantes de la comunidad. Como resultado de esas evaluaciones, indicaron, fueron identificadas 26 personas con algún tipo de cáncer. 26 personas. No obstante, Arredondo señaló que no puede establecerse hasta el momento una relación directa entre los casos de cáncer y la contaminación que los habitantes han señalado en torno a la termoeléctrica. Por ello, insistió en que corresponde a las autoridades ambientales realizar los estudios y procedimientos científicos necesarios para determinar si existe alguna afectación. Subrayaron que pudiera estar haciéndose una visita y pudiera estar haciendo un recorrido para revisar las instalaciones y sobre todo ellos como instancia moderadora. Son ya las 3 de la tarde con 15 minutos. Vamos rápidamente al primer corte comercial y enseguida regresamos con más noticias a través de Informativo NTR.
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0: Son ya las 3 de la tarde con 18 minutos. Estamos transmitiendo totalmente en vivo desde la cabina de informativo NTR desde Taxco de Alarcón. En más noticias, en el orden de seguridad detienen a 7 policías municipales del municipio de municipales de la Unión por secuestro. 7 policías del municipio de la Unión, ubicada en la región grande, en la costa grande de Guerrero, fueron detenidos por agentes de la Fiscalía Especializada contra el Secuestro y trasladados en calidad de presentados a la sede que se ubica en Ixtapas y Guatanejo. Entre los detenidos está el encargado del Banco de Armas de la Policía Municipal de la Unión. Cabe señalar que el ayuntamiento de este municipio es encabezado por el perredista José Francisco Suazo Espino. Bueno, pues según la Fiscalía General del Estado, el delito por el que los detuvieron es por privación ilegal de la libertad, es decir, secuestro. En el lugar del operativo estaba la presunta víctima en su interior. Hasta el momento, las autoridades de seguridad han indicado que la detención la ejecutaron policías estatales, elementos de la Guardia Nacional, Ejército Mexicano y elementos de la Policía Ministerial adscrita a la Unidad Anti-Extorsión de la Fiscalía General del Estado, quienes realizaron una revisión en la Dirección de Seguridad Pública Municipal del armamento en inspección del personal, esto de acuerdo a la licencia oficial colectiva 110, debido a una investigación que están realizando. Después de dicha revisión, los policías fueron trasladados en calidad de presentados ante la Fiscalía Especializada contra el Secuestro, la cual se encuentra en Ixtapa, mientras que el director de Seguridad Pública Municipal de la Unión, Marcos Campos Rendón, no se encontraba en las oficinas, ya que había estado presente en la Mesa Regional de Coordinación para la Construcción de la Paz y Seguridad en Guerrero, la cual se realizó pues en la cabecera municipal de Cuaguayutla. Bueno, pues más tarde trabajadores del jurídico del ayuntamiento acudieron a las instalaciones de la Fiscalía Especializada contra el Secuestro para conocer el estatus legal de los agentes, de quienes hasta el momento se desconoce si existe algún tipo de orden de aprehensión en contra de los policías. En el lugar está también una patrulla de la Policía Municipal, la cual pues también se desconoce si está asegurada, relacionada con algún hecho delictivo, o solamente la ocuparon para trasladarse por algún funcionario. En otros temas, en otros rubros, aprueba el Instituto Nacional Electoral anteproyecto de presupuesto nada más ni nada menos que de 31,431 millones de pesos. El Consejo General del Instituto Nacional Electoral aprobó su anteproyecto de presupuesto para el ejercicio fiscal 2027 por un monto total de 31,431,887,800 pesos, el cual se remitirá al Poder Ejecutivo para su inclusión en el proyecto de presupuesto de egresos de la Federación 2027. Durante la sesión del máximo órgano de dirección del INE, se determinó que dicha cantidad se ha distribuido de la siguiente manera, del cual pues obviamente tienen acceso los elementos del órgano electoral, que ya por supuesto lo dieron a conocer en letras pequeñas. Bueno, financiamiento público para partidos nacionales y candidaturas independientes. Del mismo modo, el Consejo General aprobó el financiamiento público federal de las fuerzas políticas nacionales y de las candidaturas independientes para el ejercicio 2027, equivalente a 10,842,653,927 pesos. Lo anterior, pues, es de acuerdo al artículo 41 de la Constitución, la cual garantiza a los partidos políticos nacionales los elementos para llevar a cabo sus actividades, y el cual también señala las reglas del financiamiento para las campañas electorales, debiendo asegurar que los recursos públicos prevalezcan sobre pues sobre los el origen privado. Por otra parte, conforme la Ley General de Partidos Políticos, la cantidad que corresponderá al conjunto de candidaturas independientes por concepto de financiamiento público para gastos de campañas en el proceso electoral federal 26-27 será de 47,275,990 pesos. Y bueno, el presupuesto para consulta popular y revocación de mandato también, pues se aprobó el presupuesto precautorio para la eventual organización de una consulta popular y de un proceso de revocación de mandato en el ejercicio fiscal 2027 por un monto total de 4,736,121,734 pesos. Bueno, para el cumplimiento de las atribuciones establecidas en la Constitución, este presupuesto considera actividades como la verificación de los apoyos ciudadanos, capacitación electoral, integración y ubicación de casillas, producción y distribución de materiales, difusión, desarrollo de la jornada, así como el escrutinio y cómputo de resultados. Las solicitudes para estos mecanismos pueden presentarse después de la elaboración del presupuesto de egresos, lo que impide conocer con certeza si se realizarán o no. Y también, bueno, pues de esta manera, pues es como el INE está aprobando ya el anteproyecto por un presupuesto de 31,431 millones de pesos para todo lo que se va a desarrollar en el 2027. Mucho dinero, mucho, mucho dinero, sin duda alguna. Bueno, en otro orden de temas, vuelca camión de volteo tras quedarse sin frenos en Iguala. Se registraron dos lesionados, dos personas resultaron lesionadas luego de que un camión de volteo se volcara en la carretera federal Iguala-Taxco la tarde de ayer martes. El accidente se registró alrededor de las 6 de la tarde en el acceso a la localidad de El Tomatal, en este municipio de la región norte del estado Iguala de la Independencia. De acuerdo con los primeros reportes, el volteo habría sufrido una falla en el sistema de frenos, lo que provocaría que el conductor perdiera el control del vehículo y terminara volcando sobre la carpeta asfáltica. Tanto el chofer como su copiloto fueron auxiliados en el lugar y trasladados a un hospital cercano para recibir atención médica. En la zona, agentes de tránsito hicieron las diligencias correspondientes para coordinar el retiro del camión y deslindar responsabilidades. Y en estos momentos de Taxco vamos hasta Iguala de la Independencia. Allá se encuentra mi compañera Arisbeth Roldán Cuevas, quien nos comparte en esta tarde de miércoles que feria de regreso a clases Profeco 2026 en Iguala con precios justos del 20 al 30 de agosto en la explanada municipal. Adelante, Arisbeth, buenas tardes. Adelante con tu reporte.
1: Muy buenas tardes, Ulises Barrios, es un gusto saludarte desde el hermano municipio de Iguala de la Independencia para informarte que la feria de regreso a clases Profeco 2026 regresa a la explanada municipal, una iniciativa impulsada por la Procuraduría Federal del Consumidor en coordinación con los ayuntamientos y organizada por la Asociación de Distribuidores de Artículos Escolares de Iguala Guerrero, para ofrecer a las familias igualtecas útiles, uniformes y todo lo necesario para el ciclo escolar a precios accesibles y con garantía de calidad. El evento se desarrollará del 20 al 30 de agosto, en un horario de 9 de la mañana a 9 de la noche, aunque se instalará desde el jueves 20, la inauguración oficial será el viernes 21 a las 11 de la mañana con la presencia de representantes de la Profeco, reafirmando el compromiso de velar por los derechos de compradores y vendedores. Cabe mencionar que en esta edición participan 44 locales establecidos que reunirán en un solo lugar una amplia gama de productos, desde papelería, mochilas, uniformes, calzado, material didáctico y más, todo con grandes descuentos y a precios justos. Los organizadores hacen el llamado especial a los padres de familia en particular a quienes recibieron el apoyo de la beca Rita Cetina, para aprovechar esta feria y así hacer rendir su recurso con productos confiables y a un muy buen costo. Esta tradición, que se renueva cada año bajo el amparo de Profeco, busca también fortalecer el comercio local y fomentar el consumo responsable. Reportó para Informativo NTR, Arisbel Roldán Cuevas.
0: Gracias a mi compañera Arisbel Roldán por su reporte, y bueno, también recordarles que aquí en la Plaza Borda del Zócalo de la Ciudad Platera, desde el día de ayer a las 10 de la mañana inició también esta importante feria de regreso a clases. Vemos a comercios locales pues ofertando sus productos para las y los estudiantes previo al arranque oficial del presente ciclo escolar 2026-2027, que como sabemos y recordamos será el próximo lunes 31 de agosto del año en curso. Sí, vimos ya bastante gente que está asistiendo al Zócalo de la Ciudad Platera, adquiriendo y haciendo sus compras locales, muy importante para coadyuvar también y fortalecer el desarrollo de la economía, además de que esperemos que estén dando buenos precios antes del previo al regreso a clases. Y bueno, de antemano también desde ya esta mañana hemos visto pues recorrer, caminar a estudiantes de nivel medio superior. Tenemos entendido que ya ellos están ingresando a los cursos propedéuticos 15 días antes para el arranque del presente ciclo, que como les acabo de mencionar, de manera oficial, de acuerdo al calendario que emite la Secretaría de Educación Guerrero, la Secretaría de Educación Pública del Gobierno Federal, será el próximo lunes 31 de agosto del año 2026. Son ya las 3 de la tarde con 30 minutos. Vamos rápidamente al segundo corte comercial, pero enseguida regresamos con más noticias a través de Informativo NTR.
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0: 3 minutos. Continuamos a través de Informativo NTR. Y reclaman estudiantes de la Universidad Autónoma de Guerrero aumento en inscripciones y reinscripciones en los municipios de Zumpango y Chilpancingo. Estudiantes, aspirantes y padres de familia de la máxima casa de estudios en Guerrero, La Guagro, expresaron su inconformidad por el incremento en los costos de inscripción y reinscripción para el ciclo escolar 2026-2027. Denunciaron, pese a los pagos, algunas instalaciones presentan carencias, tanto de agua como de infraestructura y espacios académicos. Pusieron como ejemplo que en la licenciatura en Ciencias de la Educación, la reinscripción aumentó de 920 a 1,095 pesos. Sí, sí, es un buen lo que aumentaron, la verdad. Mientras que la inscripción para nuevo ingreso pasó de los 1,585 pesos a 1,790 pesos. A pesar de las protestas, pues este día se observaron largas filas de estudiantes realizando sus pagos para continuar sus estudios. Pues una vez que ya se emite, pues este reglamento interno de en la máxima casa de estudios, pues no les queda de otra, desafortunadamente, pagar pues este incremento. O sea, cada vez les están aumentando más, y bueno, si fuera necesario, adelante, pero la carencia en los bolsillos de las familias también cada vez disminuye más. Entonces hay que tener consideración, a ser conscientes de lo que, de la actualidad económica que está viviendo pues Guerrero en estos momentos. Entonces hay que ser más flexibles, hay que hacer ese llamado a todas las instituciones públicas de nivel superior para que hagan conciencia que es el momento de apechugar, de aguantar, de mantener la inscripción, las reinscripciones. Pero bueno, en estos momentos, lamentablemente, pues en la Guagro aumentaron la inscripción y la reinscripción. Y esto pasó en Acapulco. Multan a influencer por reparar baches en este municipio porteño con recursos propios. Lo hizo. Sí, efectivamente. Bueno, pues la Dirección de Obras Públicas del Ayuntamiento de Acapulco impuso una multa de 10,000 pesos al creador de contenido Alexis Vázquez, conocido a través de las redes sociales, por reparar baches con recursos propios, o sea, con su dinero, con su lana, en diferentes puntos del puerto. De acuerdo con la autoridad del municipio de Acapulco, la sanción se aplicó debido a que el influencer no contaba con autorización ni con la capacitación técnica para intervenir la vía pública, lo que señalaron podría ocasionar daños adicionales a la carpeta asfáltica. Esta decisión pues generó, vaya, sí, un amplio debate a través de las redes sociales, donde cientos de usuarios expresaron posturas a favor, en contra de esta medida, en donde pues un influencer por reparar baches lo multaron, y esto lo hizo con recursos propios. Ahí queda la pregunta al aire: ¿a favor o en contra? Bueno, sismos en Venezuela y Colombia no impactan a México. Esto lo dice un experto en la materia. Señala que el origen de los sismos ocurridos en Venezuela y Colombia, que derivaron en lamentables pérdidas humanas y materiales, fueron ocasionados por el deslizamiento de las placas de Nazca y Sudamericana, motivo por el cual está descartado científicamente que por la distancia tengan incidencia en la actividad sísmica que se registra en México, explicó Omar Cristian Chávez Hernández, científico del Instituto Politécnico Nacional, el experto en sismología e investigador de la Escuela Superior de Ingeniería y Arquitectura. Recordó que a partir de las experiencias vividas en esta materia, México pues ha desarrollado fortalezas como el Sistema de Alerta Sísmica Mexicano, que es reconocido a nivel mundial y cuyos conocimientos podrían compartirse con países sudamericanos para que robustezcan sus programas de protección civil, además de los programas de prevención para el fortalecimiento en la construcción de viviendas y edificaciones. El Sistema de Alerta Sísmica Mexicano forma parte de la estrategia de prevención que impulsa el gobierno de la presidenta Claudia Sheinbaum y al cual el secretario de Educación Educación Pública del gobierno federal, Mario Delgado Carrillo, apoya como parte de esta cultura, sobre todo en las escuelas del sistema educativo mexicano. Bueno, pues esto es muy importante saber por parte de los expertos que estos sismos, pues lamentablemente que se han originado en países hermanos sudamericanos como es Venezuela y Colombia, y digo desafortunado porque hubo pérdidas humanas y materiales, sobre todo las humanas, desde luego, pues no impactan a México. Y en Acapulco, en el puerto de Acapulco, turistas del estado de Morelos atropellan a 3 hombres y a una mujer. Sí, efectivamente, 3 hombres y una mujer fueron atropellados por una pareja de turistas originarios de Morelos, en el poblado de Cayaco, en Acapulco. El accidente ocurrió el pasado sábado. Tras una llamada al número de emergencia, se pidieron apoyo de paramédicos y policías en la calle Ignacio Zaragoza, porque una mujer, quien manejaba un vehículo de lujo, había atropellado a 3 personas. Testigos informaron que la pareja venía discutiendo y peleando, además de que venían en estado de ebriedad, por lo que chocaron contra un puesto de tacos. Ahí 3 hombres que estaban cenando fueron arrollados, mientras que la mujer, una vendedora de pan de canasta, estaba afuera de una tienda de las que se ubican en el puerto, y la pareja se trató de dar a la fuga y se estampó en la entrada principal, por lo que se llevó a la comerciante, dejando destrozada su pierna izquierda. Vecinos detuvieron a los turistas procedentes del estado de Morelos, a quienes también los golpearon y estuvieron a poco de lincharlos debido a los daños ocasionados, pero llegaron paramédicos a bordo de 4 ambulancias y trasladaron a los heridos a un hospital. También arribó una patrulla de la policía estatal, quienes detuvieron a las personas y fueron llevados a las instalaciones de las dependencias de seguridad, pues para que se hagan responsables por los daños. En más noticias, continuando con más noticias, quiero compartirles que investigadora denuncia presunto despido injustificado del Instituto Estatal de Cancerología en el estado de Guerrero. Marta Olivia Osorio Peralta, química, bióloga y especialista en parasitología, denunció públicamente un presunto despido injustificado del Instituto Estatal de Cancerología de Guerrero, ocurrido en pasado 2023, después de 13 años de servicio en la institución. Ofreció una conferencia de prensa a la extrabajadora, donde aseguró que su separación laboral ocurrió sin que se le ofreciera una explicación clara, y sostuvo que el conflicto permanece sin una resolución definitiva. Relató que durante su permanencia en el laboratorio enfrentó un ambiente laboral complicado y situaciones que consideró como hostigamiento, descalificaciones y sobrecarga de trabajo. Recordó que a finales del año 2022 tuvo que cubrir vacaciones con poco apoyo y llegó a trabajar jornadas superiores hasta de 12 horas, atendiendo hasta 24 pacientes en una sola jornada laboral, situación que afirmó podía afectar la entrega oportuna de resultados para personas con padecimientos oncológicos. Asimismo, presentó un escrito el pasado 18 de enero del año 2023 ante sus superiores para hacer constar las irregularidades que, según dijo, había enfrentado. Menos de 10 días después fue citada por directivos y personal de recursos humanos, donde le entregaron un documento para que firmara su renuncia voluntaria. Señaló: en menos de 10 días me están llamando a mí, a un cubículo, un espacio cerrado con varias personas directivos del Instituto Estatal de Cancerología y con el jefe de recursos humanos, que me da una hoja elaborada. Es un escrito donde me dice que debo firmar mi renuncia. una renuncia voluntaria de una situación que no se me estaba explicando el por qué me estaban despidiendo, dijo. La química bióloga aseguró que se negó a firmar y que posteriormente su nombre fue eliminado del sistema biométrico, por lo que ya no pudo registrar su salida ni continuar con sus actividades laborales. En más noticias, quiero compartirles que desde la noche de ayer, martes, en otro tema, sufrió un accidente automovilístico el ex senador de la República, ex perredista, y bueno, actualmente simpatiza con Morena, me refiero a Sofío Ramírez Hernández. Dos personas resultaron heridas en choque frontal sobre la carretera federal Acapulco-Zihuatanejo. Un choque de alta intensidad ocurrido la noche de ayer martes dejó a dos hombres lesionados en el tramo carretero que conecta el Panteón Eterno Descanso con el acceso a la comunidad de Miguelito, esto en Zihuatanejo. El percance involucró a dos vehículos particulares que circulaban en direcciones opuestas. Se trata de una camioneta Taos que venía desde Acapulco y un automóvil March. El impacto obligó la movilización inmediata de equipos de emergencia de la Cruz Roja Mexicana, bomberos y protección civil del municipio. Entre los heridos se encontraron al ex senador Sofío Ramírez Hernández y quien pues tenía prevista una conferencia de prensa para el día de hoy y fue llevada a una clínica privada donde permaneció bajo la observación médica. El otro lesionado es una persona de nombre Edgar, fue estabilizado en el sitio y trasladado en ambulancia a un hospital general. Vamos a nuestro último corte comercial.
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0: Son ya las 3:49 PM. Continuamos con más noticias. Entregan al Hospital General de Zihuatanejo fierro y arena en lugar del equipo de rayos X que esperaban. Fierro y arena en lugar del equipo de rayos X. Familiares de trabajadores del Hospital General INS Bienestar Bernardo Sepúlveda Gutiérrez, ubicado en el puerto de Zihuatanejo, denunciaron que el pasado 4 de agosto llegó a las instalaciones un embarque que supuestamente contenía un equipo médico para el área de rayos X. Sin embargo, pues al abrir los empaques de madera y cartón, únicamente encontraron costales con arena y pedazos de fierro para simular el peso del aparato. De acuerdo con el testimonio del esposo de una de las trabajadoras del nosocomio, quien pidió por obvias razones la omisión de su nombre por temor a represalias, bueno, pues la llegada de la paquetería coincidió con el relevo en la dirección de la institución, fecha en que dejó el cargo Ernesto Zavala Lorenzo y asumió nuevamente la titularidad Adín Laurel Suárez. Explicó que debido al proceso del cambio de mando y el ajetreo administrativo, otros trabajadores recibieron el paquete enviado por el INS Bienestar y que fue hasta horas después cuando se procedió a abrir la caja en presencia de empleados de diversas áreas del hospital para atestiguar las condiciones del equipo. Dijo que la sorpresa para los trabajadores fue que dentro de la caja, en lugar de la unidad médica de rayos X, había varios sacos rellenos de arena y chatarra metálica metida de manera intencional para simular el peso del aparato que esperaban. Agregó que ante el hallazgo, los mandos administrativos del INS Bienestar habrían intentado silenciar el hecho, llegando a amenazar verbalmente al personal operativo y de seguridad con rescindirles el contrato o separarlos de sus plazas si la información salía a la luz. Señalaron, amenazaron a todos y cada uno de los que estuvieron presentes en el momento en que se abrió la caja y vieron que venían costales con arena y los fierros. Les dijeron que si eso salía del hospital, los iban a correr a todos, que les iban a quitar sus contratos y que no importaba que fueran trabajadores de base, que se tenían que quedar callados, así de fácil. Qué fácil, ¿no? El denunciante expresó su preocupación, pues, de que este hecho, pues, se mantenga en la opacidad o se haga pasar como una omisión, ya que ante una futura auditoría o inspección federal, las autoridades buscarán deslindar responsabilidades, afectando a los trabajadores de menor rango o de base que vieron cuando llegó y se abrió el paquete. Mientras que el equipo médico con valor de casi 6 millones de pesos sigue sin aparecer. Ojo, 6 millones de pesos. Pues la verdad es que no se vale, porque van a querer limpiarse con los que no tienen vela en ese entierro, señaló. A pregunta, el hombre dijo que hay muchas necesidades en el hospital y no es justo que pretendan ocultar algo tan grave, por supuesto que es algo tan grave como eso, y que encima tengan amenazados a los trabajadores. Muchos tienen miedo, dijo que su esposa también, pero lo que más frustra es que se le avisó a las líderes sindicales y el sindicato se quedó callado, se hizo cómplice y está permitiendo que pase la amenaza de despido sobre sus afiliados si esto sale a la luz. Bueno, pues qué clase de secretarios o de líderes tienen al frente. La pregunta, ¿sabe qué les hicieron ese día a los trabajadores del turno matutino que vieron lo que contenía el paquete? Se cuestionó. Pues a la hora de la salida, al pasar por el checador, le revisaron el teléfono y los obligaron a borrar los videos y fotos que tomaron. Solo así los dejaron salir y además advertidos de que no tenían que decir nada porque los iban a correr. Pues en el Hospital General de Zihuatanejo aparece fierro y arena en lugar de un equipo de rayos X. En temas políticos electorales quiero compartirles que los aspirantes no sabrán las fechas de las encuestas. Esto lo dio a conocer la dirigente nacional morenista Ariadna Montiel Reyes. Ofrece que el proceso se hará con orden y transparencia y espera que no permitan hacerlas de manera correcta, les permitan hacerlas de manera correcta, técnica y políticamente. Solo la Comisión de Elecciones decidirá las fechas en que se levantarán los sondeos. Esto lo confirmó el dirigente en Guerrero, Jacinto González. Bueno, pues la presidenta nacional morenista, Ariadna Montiel, indicó que no se darán fechas de cuándo se aplicará la encuesta para definir a los coordinadores de la defensa de la transformación y la soberanía nacional en ninguno de los 17 estados del país, y solo se les avisará el resultado. Dijo que va a ser sorpresa. Bueno, pues ayer martes, como cada semana, la dirigente nacional dio una conferencia de prensa en la que habló de varios temas. En la ronda de preguntas y respuestas se le preguntó sobre el proceso interno y cómo procesarían la disputa interna y lograr la unidad al terminar la selección de los coordinadores. Eso es muy buena pregunta, muy buena pregunta. Porque, bueno, en el caso específico de Guerrero, las y los aspirantes, hay algunos que sí han tenido sus asambleas, pues, llenas, la verdad, de gente que han venido a escucharlos. Y bueno, explicó que la dirigencia supervisa que los aspirantes a las coordinaciones estatales cumplan con las tres tareas que se les asignaron: realizar asambleas, tal y como lo vienen haciendo, visitar casa por casa, también lo están haciendo, y repartir el periódico Regeneración, también lo están haciendo. Indicó que hay una plataforma donde de manera individual los aspirantes reportan las actividades que hacen diariamente, pero hay algunos que le mandan la información también a ella. De la fecha para la definición de los coordinadores, atajó: no vamos a decirlo hasta que suceda, porque así es como habitualmente lo hemos hecho. Va a ser sorpresa, para que nos den espacio de actuación y las cosas nos permitan hacerlas de manera correcta, técnica y políticamente. De las versiones de que hay fechas para finales de agosto o después del segundo informe de la presidenta Claudia Sheinbaum, Ariadna Montiel reiteró: no se los vamos a comentar. Cuando suceda, ya les vamos a avisar. Les vamos a mandar invitación para que estén presentes. Indicó que va a revisar con la presidenta de la Comisión Nacional de Elecciones, Itlali Hernández Mora, cuál será el mecanismo para informar a los aspirantes con orden y transparencia del proceso de selección. Montiel Reyes sostuvo que en Morena prevalece la unidad y eso se ve en la respuesta unánime que hay ante los embates de la oposición internacional, porque los de aquí, ¿dónde andan? ¿Cuándo se ataca la soberanía nacional? Y eso refleja la unidad de nuestro movimiento. Dijo que hay unidad en el movimiento, hay una situación, una eventualidad, y salimos todos y cerramos filas en torno al proyecto y en torno a nuestra presidenta Claudia Sheinbaum Pardo. Bueno, y en este contexto también Jacinto González, presidente de Morena en Guerrero, confirmó que no harán pública las fechas de la encuesta para elegir a su coordinador estatal en defensa de la 4T, y calificó de extraviados a quienes digan lo contrario. Asimismo, reiteró su llamado a todos los aspirantes a la coordinación estatal a evitar descalificaciones y señalamientos en lo público. ¡Ya nos vamos! Hemos llegado ya por el día de hoy al final de este espacio de noticias. Los invito a que nos escuchen el día de mañana, jueves gastronómico, tanto en la emisión matutina por la 92.9 FM, Los 40 Taxco y 96.1 FM, La Que Buena en Taxco, por la 93.9 FM, La Que Buena local en el municipio de Iguala, y por la 105.1 FM en Chilpancingo. Soy Ulises Barrios Romero, porque la noticia llega hasta donde usted se encuentra. Buenas tardes, buen provecho. Esto fue Informativo NTR.
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3: Ya. Por mí, arráncatela.
4: Qué feo, qué feo.
3: A mí me da igual.
4: Me estaba apurando el productor a que me conectase. Y bueno, ya me conecté. Aquí estoy, güey. Y me dice, por mí te puedes ir a la ver. El productor de mi programa, güey.
3: Un minuto antes de entrar al aire.
4: Unos segundos, güey. Me dice, no, por mí te puedes ir a la ver.
3: Gracias por el cariño nuevo. Gracias, señor
5: productor. Los quiero y lo saben.
3: Se siente y se nota.
4: Ni se pueden ir a la vez.
3: Buenas tardes, tengan todos ustedes. Sean ustedes bienvenidos a este bonito espacio, el breve espacio en el que tú sí estás, estaquita precioso. En el que
4: está la información. ¿Qué era eso? ¿Era una canción? ¿Era un poema? ¿El breve espacio?
3: Canción, canción de Pablo Milanés.
4: Ok. Pablo Milanés.
3: El breve espacio en que
4: Pablo Milanés me da muchísima hueva. Con
3: bueno,
4: razón.
3: Es una canción muy romántica y es en su cama el breve espacio en el que su amada ya no está.
4: El breve espacio entre todavía. No, estás con esto, lo. Güey, qué horror.
3: Quedan restos de humedad.
4: Había gente, güey, que llegaba con guitarras a las casas a cantar estas mamás. Me daban ganas de meterles la guitarra por la oreja, güey.
3: Es muy bonita canción, güey. Nada más porque
4: y siempre eran güeyes andrajosos. Siempre eran güeyes andrajosos que olían a pachuli, güey. Güey, no te sientes en ese sillón, lo vas a ensuciar, ¿no? Mejor vámonos al jardín, ¿no? Con tu pinche suéter de chiconcuac.
3: Es que eran otros tiempos. Ya casi ni hay suéteres de chiconcuac. Eran
4: sí, debe de haber, pero eran la onda los suéteres de chiconcuac.
3: Cálidos.
4: En los 70s estuvieron muy de moda y se los llevaban por todo el mundo el suéter de chiconcuac.
3: Pero pues luego ya llegó la globalización, los productos chinos.
4: Pero el suéter de chiconcuac sigue estando. Eso sí, o sea, esta madre sí la detesto. Pero el suéter de chiconcuac es bonito. Debería de ponerse otra vez de moda. Ahorita que están los millennials, güey, barbones.
3: Gracias, acá. Pablo Milanés, por el breve espacio en el que no estás. Gracias.
4: Exacto. Cállate.
3: Perfecto.
4: Ya. Púdrete.
3: ¿Por qué? ¿Qué te hizo, güey? Es bonita la canción.
4: Me irrita muchísimo su música.
3: Eres un amargadazo.
4: El tipo de gente que oye esas madres me irrita muchísimo.
3: Bueno, yo te irrito porque yo a veces pongo a Pablo Milanés.
4: Es que este güey sí tenía su ondita pinchona. De repente oías cosas. Bueno, yo oía a Silvio Rodríguez de repente, pero solo un par de canciones.
3: Silvio tiene unas buenas también.
4: Pero también es el tipo de cosas que me...
3: Ojalá que te mueras, no sé cómo se llama.
4: No, ¿cómo que ojalá que te mueras, güey? Tiene una que se llama Ojalá que te mueras.
3: Ojalá. Bueno, dice Ojalá que te mueras, pero... Pónsela al estallito precioso.
4: ¿Este es Ojalá que te mueras?
3: Se llama Ojalá.
4: Ahí está la guitarrita. Y siempre la traían desafinada, además. A ver, préstate, la voy a afinar.
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4: Qué hueva. Y se aparece un Noroña joven en tu sala.
3: Así es, un Andrés Manuel López Obrador, bien prendido.
4: Uno de esos hijos de su chingo. Exacto, uno de esos güeyes.
3: Usted no te molesta, porque esta música, pues que es cubana, tanto Silvio como Pablo son cubanos, de la época de las peñas.
4: No es una cuestión ideológica.
3: Es muy chocante. Ay, estos izquierdosos, mugrosos.
4: No, es muy
3: marihuanos.
4: Chocante. No, nada más me parece chocante, meloso, chillón, putesco y zurrante.
3: Bueno,
4: que okay,
3: ya.
4: Quita eso, güey.
3: Te aseguro que acabas de ofender a muchísimas personas.
4: ¡Que me vale que pito!
3: La trova cubana.
4: Me vale madres, váyanse una peña.
3: ¿Peñas?
4: No salgan de ahí nunca, peña. Curioso, ¿no?
3: Curioso. El refresco del presidente es Peña Fiel.
4: Ese chiste lo hizo él mismo, ¿no?
3: Lo hizo él mismo, nadie se rió.
4: Pues no, güey.
3: Bueno, ya sé que no aplauden y esas cosas
4: pues
3: que decía que, Peña,
4: güey,
3: Bebé.
4: O sea, pues es que qué chiste Peña tan Bombón. Estúpido. Es un chiste estúpido, la verdad.
3: Fíjate cómo es la vida, ¿no? Pasa suficiente tiempo y todo mundo es extrañable. O sea, ya hay quien extraña a Díaz Ordaz, güey. Ya hay quien extraña a Porfirio
4: Díaz. ¿Quién va a extrañar a Díaz Ordaz, güey?
3: Hay quien extraña a Maximiliano.
4: ¿Quién va a extrañar a Díaz Ordaz, por favor? ¿Un asesino? ¿Un bastardo? No, hombre.
3: Mira, ahora que, por ejemplo, le cambiaron el nombre al Paso de Cortés, este paso que está entre los dos volcanes.
4: Importantísimo eso, ¿eh? Por cierto, bravo, presidenta, gracias. Eso era muy, muy
3: y
4: útil.
3: Le pusieron paso de los pueblos indígenas ahora. Lo cual a mí pues, me parece bien, ¿no? No tengo
4: me gustó
3: problema.
4: Lo que dijiste aquel día, paso de los dinosaurios, porque pues también pasaron por ahí, ¿no? Y
3: también paso pasaron de, los dinosaurios.
4: Paso sí. de los ciempieses gigantes del pasos, carbonífero. De,
3: paso del mamut.
4: Paso del mamut, güey, sí, o sea, no hay que...
3: Ciempiés gigante en el carbonífero, un ciempiés sí. de un metro de largo, ¿no? Así
4: gigante. Que además no veían nada. Un día vi un documental de esas madres y no veían nada, o sea, tenían casi
3: la gusana
4: cero
3: ciega.
4: Información sensorial. Y entonces tenían que andar por el bosque, porque no había muchos otros seres vivos. Entonces andaban tentando hasta que encontraban una hembra, pero iban a ciegas, en unos bosques gigantescos.
3: Y comían hojas. Llenos... Sí, en el periodo carbonífero estaba había una vegetación brutal en
4: sí,
3: la Tierra.
4: Sí, sí, había muchísimo oxígeno en la atmósfera. Creo que hubiera sido tóxica para los seres
3: creo
4: vivos.
3: Creo que no sobreviviríamos en el carbonífero hoy en
4: no,
3: día.
4: No, no lo hubiéramos aguantado, pero estos bichos gigantes andaban por ahí. Y había muy poquitos seres vivos, pero eran gigantescos, eran artrópodos gigantes, güey.
3: O sea, había pues muchas vaya, plantas, muchos seres, muchos, pero no había.
4: Que hubiera estado
3: no había
4: bueno que
3: animales.
4: Silvio Rodríguez hubiera aparecido ahí, se lo comieran los empieces gigantes.
3: ¿Por qué, güey? ¿Qué más te da? Déjalo ser al artista. Él nunca se ha metido contigo. Ya ¿cuál sé, es tu problema sé. Con él? Que no. dijo que iba a tomar el fusil para defender a Cuba si los gringos.
4: Que tome
3: se
4: el fusil y se lo meta en el estuche de la guitarra.
3: Sube.
4: ¿Podrías por favor ametrallarlo nuevo?
3: No,
4: súbele a la canción y luego
3: no.
4: ametrállalo.
3: Aquí no hay espacio
4: favor.
3: Para la violencia.
4: Sí hay un poco, además es solamente una fantasía auditiva. No sucede nada, o sea, no pasa nada. Está cantando eso en su peña y de repente alguien por una ventana.
3: Ay, ¡qué feo! ¡Qué barbaridad! No, pobre Silvio, aparte ya es un viejito.
4: No, nunca sucedió esto. Sí, ya sé, es una idiotez, es nada más porque no me gusta su música y ya está muerto, güey. Ya no dejaste nada. Es horrible. Además no pasó nada, es una fantasía auditiva.
3: Ya no sé en qué. Ah, estábamos en que iba a defender su patria, la tierra, la isla de Cuba. Ajá. Si acaso hubiese una invasión. Algo así como lo que estaba diciendo Noroña.
4: Creo te mandé que ya un audio, se echó para atrás, Silvio Rodríguez.
3: Te mandé un audio de Moreira nuevo.
4: Noroña, que en estos días ya saben que dijo que si se atreven a tocar al compañero López Obrador, a ver, adelante.
3: Sí, espérate, dijo Noroña, si se atreven a hacer algo en contra del compañero López Obrador. No, se levanta en armas América Latina. Yo creo que eso es una exageración.
4: Esto a raíz de que le quitaron la visa a un güey. Que además de todo, esto no lo informó el gobierno
3: güey.
4: De Estados Unidos.
3: Es el príncipe heredero.
4: Pero no lo informó el gobierno de Estados Unidos, lo informó él. Igual y se la quitaron hace 9 meses, lo informó él. No es una presión de ahorita, no es un movimiento en el tablero de ajedrez de Trump. Le quitaron la visa al pendejo este. ¿Y qué?
3: No sabemos ni cuándo, además.
4: No sabemos
3: él
4: ni
3: lo
4: cuándo.
3: Informó la semana pasada, pero él.
4: Igual y se la quitaron hace 6 meses. O sea, no es una vaya jugada de ahorita, no es un embate.
3: No sabemos.
4: No es lo que está pintando la 4T. Ay, vienen, nos van a atacar. No, payasos, no. Y además, ese güey no es la soberanía nacional. De veras me tienen azorados con cómo le hacen
3: el,
4: a la mamá.
3: Es el principito de la chingada, ¿no?
4: Palenque. Es un güey que no tiene un cargo público, ¿no?
3: De
4: no es un
3: no.
4: representante del gobierno.
3: No.
4: Es el hijo.
3: Tuvo un cargo
4: de un güey.
3: Importante, secretario de organización
4: sí.
3: de Morena.
4: Sí, sí, sí.
3: En el
4: pero no es un cargo de elección popular, ni mucho menos.
3: No,
4: esto,
3: no,
4: o sea, esto no
3: partido,
4: es un ataque al gobierno mexicano. Y además, el gobierno mexicano no es México, ¿no? De eso hay que tenerlo en cuenta.
3: No.
4: Y luego,
3: México es mucho más que su gobierno.
4: Correcto. Somos mucho más que nuestro
3: pueblo, territorio
4: gobierno.
3: Y gobierno. Eso es lo que
4: correcto.
3: Somos.
4: Correcto. Entonces, a ver, esto que están pintando en la 4T de la gran ofensiva estadounidense. Es nada más para hacerse las víctimas y seguir encubriendo las investigaciones de cuestiones que han salido a la luz, donde están involucrados amigos muy cercanos a Andy López, con el Tren Maya, con los materiales del mismo, con el huachicol fiscal, con el combustible que se usó para construirlo.
3: Sí, ya sabemos todo eso.
4: Pero ya lo exoneró, bueno, no se puede decir exonerar, estaba yo leyendo a Facundo Malo. En efecto, no se le exoneró porque no se hizo una cuestión legal de no se le va a investigar. Pero
3: sí,
4: no se le va a investigar.
3: Juez, no,
4: de
3: no
4: facto,
3: no
4: está
3: hay
4: siendo exonerado. No la habrá.
3: No puede ser exonerado porque ni siquiera hay una investigación.
4: Por eso. Yéndonos a los
3: no brinques una idea a otra, por favor,
4: no,
3: vamos en
4: que,
3: orden.
4: Silvio Rodríguez en el infierno.
3: Silvio Rodríguez
4: en
3: iba a defender
4: infierno.
3: A su patria. Noroña dijo que se iba a levantar América Latina entera en armas, que él se iba a levantar en armas. Uh-huh. Y el senador Rubén Moreira del PRI le contesta de esta manera a Noroñez.
7: Como si él viviera en tiempos de Salvador Allende y enfrente estuviera el ejército chileno. Él habla de invasiones como si estuviera en otro momento. Y él dice que da a entender que si algo pasara con López Obrador, él se iba a levantar en armas. Pues si no se levanta a trabajar, hombre, ¿verdad? Sí, dice, vamos a tomar, da a entender. Si no toman baño, pues ¿cómo van a tomar las armas, hombre?
4: Qué barbaridad.
3: Para nada soy fan de los priistas ni de Moreira, pero pues un buen puntacho, punto, aquí, y se acabó.
4: Aquí el asunto es que, o sea, que de verdad creo que es una exageración, es demasiado. Noroña está haciéndole el caldo gordo a la presidenta y a su gobierno, que están pintando esto como una agresión internacional. Le quitaron la visa a un ciudadano X. Uh-huh. ¿Y a mí qué chingas que le quiten la visa?
3: No es una ofensa a la nación, no es un tema de disputa de la soberanía, no es injerencismo.
4: No lo vienen a arrestar. Pero
3: injerencismo
4: no
3: político
4: nada.
3: Sí puede ser, ¿no? Tratando de. Porque trae pleito casado con las izquierdas latinoamericanas, que solo quedan tres, ¿no? O cuatro.
4: Ya te dije ayer, creo. Si le hubiera quitado la visa Chile, pues qué chingas. Si le hubiera quitado la visa Inglaterra. Yo no sé si necesitamos visa para Inglaterra, creo que sí.
3: Sí necesitas visa para Inglaterra, pero te la expiden en la llegada, ¿no? No la puedes sacar.
4: Bueno, o sea, si te hubiera quitado la visa a cualquier otro país, ¿cuál es el pedo? Pero bueno, el terrible imperio yanqui, porque ¿cómo les gusta estos güeyes de disque izquierda? Porque acuérdense que la 4T es una simulación de izquierda, no es de izquierda.
3: En sí, es de izquierda en muchas cosas.
4: Es muy neoliberal en muchas
3: también
4: cosas.
3: También en muchas cosas es neoliberal. Eso de recortar los presupuestos, sí, además, sí, es lo más neoliberal que hay.
4: Por favor, entonces de izquierda mis tanates, por favor.
3: Bueno,
4: entonces pues, esto lo están pintando de un color que no tiene, de verdad, están exagerando, pero bueno, es el tema du jour, ¿no? Es sí, de lo que se habla hoy por
3: momento.
4: Hoy.
3: Es lo que llaman la coyuntura.
4: Así es.
3: Es decir, de lo que estamos hablando. Y el día de ayer sucedió un momento extrañísimo en la mañanera. No sé cómo interpretar esto, lo dejo al criterio de ustedes, que sé
4: bonito.
3: Que son de amplio criterio quienes escuchan este programa. Es la presidenta de México. Ajá. Hablando acerca de Andrés Manuel López Beltrán.
4: Diciendo
3: y el
4: algo
3: tema
4: muy curioso.
3: De su visa. Ponga usted atención, a ver si algo le brinca. Adelante.
8: Y como lo mencioné el viernes, desde nuestro punto de vista, este es un asunto político. Uh-huh.
3: Sí es, también.
8: No tiene que ver con otros temas.
4: ¿Ah, no?
8: De injerencia en las decisiones de México.
4: Ok.
8: Porque hay otros delincuentes.

0: Habla presuntos delincuentes.
1: Sí, correcto.
0: Está hablando de que no es un tema administrativo, no es que excedió el tiempo permitido por su visa o demás, sino que hay una investigación.
1: Podemos oírlo otra vez, digo, nada más para que nos quede claro lo que se dijo. Venga, presidenta, entonces, ¿qué hubo con el presunto delincuente de Andy López?
2: De injerencia en las decisiones de México. Porque hay otros delincuentes, o presuntos delincuentes, vamos a ponerlo así.
1: Vamos a ponerlo así. Vamos a ponerlo parejo, vamos a ponerlo como piñata para que le pegue, vamos a ponerlo en una diana.
0: ¿Qué fue eso? ¿Fue un lapsus? ¿Fue una confusión, una confesión?
1: ¿Cómo se llaman estos resbalones freudianos?
0: Así es, así se llaman, resbalones freudianos.
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1: Por otro lado, la esposa de Rubén Moreira, la legisladora Carolina Villano.
4: Me encanta apellido, su nombre.
1: ¿Qué apellido para ser político? Me apellido Villano. Okay. Villano es italiano. No villano, pero pues me imagino que significa exactamente lo mismo, ¿no? Ahora, que un villano es el que vive en la villa, ¿no? Aunque pues lo usamos como maloso.
4: No es un aldeano.
1: Ese es el que vive en una aldea.
4: Bueno, y una villa y una aldea no son como lo mismo. Porque villano se entiende.
1: Un villano es el malo, ¿no?
4: En todas las lenguas romances, la película, hasta donde entiendo, villano. No sé si en italiano, en francés, ¿cómo se dice villano? Tampoco sé.
1: Pero el punto es que villano. Villano.
4: Que no es lo mismo llaviano.
1: Ya, lanza una crítica a la carta que escribió Andy, que es de verdad es de risa loca la carta. Yo la leí dos veces.
4: Sí, y es demencial.
1: No lo podía creer. Además, porque además, toda mal
4: ¿quién se cree este güey?
1: Desordenada.
4: Yo lo que quiero saber.
1: Diciéndole a Trump, insultando a los gringos.
4: Diciendo que corra a sus funcionarios, a la gente.

0: de su gabinete, ¿quién se cree?
1: A Marco Rubio, su secretario de Estado.
0: ¿Quién se cree este señor? No es nada, no es un funcionario público, no es parte del gobierno. ¿Quién es?
1: Sí, una cosa extrañísima.
0: O sea, más allá del hijo de su padre, ¿quién es? Nadie.
1: Bueno, pues, Carolina Villano del PRI.
0: No representa nada.
1: Le lanza esta crítica a la carta de Andy. Adelante.
2: Me parece una locura, o sea, me parece que lo que ha hecho, como lo he dicho, lo retrata de cuerpo completo. Es una carta llena de arrogancia, de ignorancia, es una carta, finalmente, ¿quién es? No es nadie, es el hijo del expresidente. Ahora mismo es un aspirante a una diputación federal, que francamente está en campaña, aunque lo niegue.
0: Tiene razón. ¿Quién es el hijo del presidente, del expresidente, perdón?
1: Y ya anda de casa en casa diciendo que está informando a la ciudadanía. Por eso es importante informar, dice, con ese acento tabasqueño.
0: Yo creo que aquí el gobierno se está jugando algo adquirido. Muy importante. Claudia Sheinbaum y su gobierno y el movimiento de la 4T están haciendo una defensa rabiosa del señor.
1: Creo que tienes que quemar tu pasaporte gringo, güey. O sea, no puede ser que tú, viendo este ataque a nuestra soberanía, este injerencismo a nuestra política, tengas en tu mano ese pasaporte y digas...
0: Mira, ahorita hablamos de eso, si America, quieres, pero ahorita hablamos America de eso. First. Ahorita regresamos a este tema. Pero
1: no, tírala.
0: Creo yo que se está jugando algo muy importante, Claudia Sheinbaum, defendiendo este asunto o dándole tanta importancia, que además de todo, pues se la está dando solo este güey, y me refiero a Andy, porque no es nada, no es nadie, no es un representante del gobierno, es un ciudadano X, aparte de que es hijo de su padre.
1: Ya, ¿no? Dijo pero la presidenta que ya no va a hablar de ese tema.
0: Pero es que espero que ya se calmen, porque además de todo, pues esto podría afectar muchas otras cosas, o sea, podría afectar seriamente, por ejemplo, a la banca mexicana. Si de pronto dicen...
1: ¿Por qué a la banca?
0: A muchas cuestiones, porque imagínate que si de pronto dicen, ok, resulta que sí es culpable y resulta que hay un grupo al cual pertenece que estaba involucrado con el cártel de no sé qué. Según esta nueva idea que tienen los gringos de nombrar a los cárteles organizaciones terroristas, cualquier banco que le preste dinero a un gobierno que está alineado con ese tipo de cárteles, en todo caso...
1: Muy mafufa, tú.
0: Bueno, muy mafufo, pero se está... Y no eso, conoce. O sea, lo puedes extender a muchas cosas, al Tratado de Libre Comercio, la relación con Estados Unidos. ¿La vamos a arriesgar porque a este güey le quitaron la pinche visa? ¡Pues no!
1: No, pues a lo mejor es solo la punta del iceberg y vienen más investigaciones.
0: Bueno, esto
1: más
0: es la punta del iceberg.
1: Del icebergazo.
0: Del icebergazo que viene, güey.
1: Como el que se dio el Titanic, fue un icebergazo.
0: Un icebergazo, ¿no? Terrible que lo abrió, le abrió la panza de un icebergazo. Y a lo mejor esto va a pasar con varios personajes que estén involucrados con cuestiones ilícitas, pero el resto de los mexicanos no estamos interesados en que la relación de nuestro gobierno con el del gobierno de Estados Unidos se vaya al carajo.
1: ¿Y por qué no quemas tu pasaporte?
0: ¿Por qué no, güey?
1: Quema tu pasaporte gringo. ¿Cómo puede ser gringo?
0: ¿Por qué no quemas tú tu pasaporte? Bueno, nada más tienes uno, dices, ¿va?
1: No, tengo dos. Tengo el español también.
0: ¿Quema el español?
1: ¿Pero qué tiene? ¿Por qué? Porque España no ha ofrecido disculpas.
0: No, España no ha ofrecido disculpas, güey.
1: No, pero aquí estamos hablando de la visa norteamericana.
0: No tengo una visa norteamericana. Soy ciudadano estadounidense.
1: Pues ahí está.
0: Muy distinto.
1: Qué vergüenza. Vergüenza te debería de dar.
0: ¿Qué vergüenza me va a andar dando, güey?
1: Aprende de Félix Salgado Macedonio, el hombre que no gobierna Guerrero. Este señor...
0: Es un ejemplo a seguir sin duda para todos, ¿eh? Félix Salgado Macedonio es
1: un hombre probo y honesto,
0: ejemplar.
1: Hasta donde se ha demostrado, ¿eh?
0: No, bueno. O sea, se le acusa de unas cositas ahí medio raras,
1: sí, no,
0: pero...
1: Es terrible.
0: Por algo no llegó a ser candidato al gobierno de Guerrero. No sé si se acuerden, pero bueno, por algo es que no pudo contender.
1: Está su hija.
0: Como por eso, pero recordemos qué clase de persona es.
1: Bueno, Félix Salgado Macedonio fue cuestionado por la prensa acerca de su visa norteamericana, y esto contestó.
3: Senador, ¿tienes visa? ¿Tú sí tienes visa?
4: No.
3: ¿Tú no tienes visa?
4: No.
3: ¿La quemaste o no las...?
4: No,
3: ¿las tramitado?
4: No viajo. Mire, no viajo. Generalmente no lo digo, pero yo soy un senador que no viaja. Pueden revisar, yo no tengo ningún viaje al extranjero. Yo fui senador 6 años y ahorita llevo más del año y no he viajado. No he viajado porque no quiero, pero puedo. Entonces, no quiero.
3: ¿No hay necesidad de hacerlo, senador?
4: No tengo ni un viaje y ahorita Estados Unidos menos. O sea, tú no puedes ir donde no te quieren. Entonces hay que ir a donde nos quieren.
3: ¿No te quieren en Estados Unidos?
4: Yo creo que no nos quieren.
1: No, yo creo que sí te quieren, Félix. Quizá tras las rejas, pero sí te quieren.
0: Vestido de anaranjado y con unas...
1: no tengo la menor idea.
0: Con unas cadenitas entre los pies y así.
1: No sé si el gobierno de los Estados Unidos tenga algún tipo de investigación en contra de Salgado Macedonio.
0: Pues mira, no, yo creo que Salgado Macedonio, si no quiere viajar, pues no tiene por qué viajar. Y ciertas especies se sienten mucho más seguras cerca de su madriguera. Está bien. Así, sí. Ese es su derecho, viajar o no viajar. Pero este asunto de la visa, que si la tiene, que si no la tiene, yo creo que muchos miembros de la 4T ya no tienen visa desde hace un rato. Y Félix Salgado Macedonio...
1: Por eso todos los fotografían sus vacaciones en España.
0: Correcto. Se fueron Mario Delgado, creo que se fue a andaba por...
1: En Italia, ¿no?
0: No, espérame, estaba en... ¿Dónde chino estaba? Iba en un hotel muy bonito.
1: Laida Sansores fue fotografiada.
0: Laida Sansores en España,
1: volando en primera clase a Madrid.
0: Así es. Estaba en Portugal, ya me acordé, estaba en Portugal. El Ojitos.
1: Bueno, también tienen derecho a tomar sus vacaciones.
0: Pero qué raro,
1: ¿no?
0: Que ya no van a Estados Unidos,
1: ¿no? Y sus sueldos sí les
0: permiten
1: alcanzar eso.
0: Ya no van a Estados Unidos,
1: ya no he visto a nadie.
0: Muchos de ellos.
1: El que sí está es tu tocayo, José Ramón López Beltrán. Él subió unas fotos diciendo, miren, yo aquí estoy en Estados Unidos.
0: Enfrente de un mini super, güey.
1: Ajá.
0: Esa foto, yo la vi y dije, esto los pinta de cuerpo completo. Estoy enfrente del mini super Bucky's.
1: Bueno, pues, ¿qué tiene? Le quería demostrar que él sí tiene visa.
0: Ahora,
1: o no sabemos si esas fotos son actuales o no.
0: ¿De cuándo? ¿De dónde? No sabemos. Lo que sí es que las fotos de estos amigos muchas veces muestran un estilacho de vida padrísimo.
1: La señora tiene dinero, carito. La esposa de José Ramón, ya se sabe.
0: Y la novia del chiquito también tiene dinero, ¿ves?
1: Eso no lo sé.
0: Digo, porque salen en hoteles carísimos en México, alrededor del mundo, con unos ramos buchones naquísimos. O sea, tiene dinero, por lo menos. Se juntan con pura chica con dinero.
1: Y ahora sí, damas y caballeros, ¿qué notición tenemos para todos los capitalinos, los chilangos, los sedemecos, como ustedes quieran decir, a los que habitamos en la CDMX?
0: Sedemecos me gusta.
1: Tienes...
0: Porque ¿quién tiene sedemecos si no la Ciudad de México?
1: La jefecita de gobierno de la Capirucha, amante de los ajolotes, nos tiene este notición. Adelante, Clarita Brugada.
5: Hace un año llovían las críticas por los baches en las avenidas principales y se repavimentó 250 kilómetros en la ciudad, en las avenidas principales. Por eso este año... ya no escuchamos las críticas tan fuertes que teníamos de baches. Sigue habiendo baches, pero hay que hablar con los alcaldes.
0: ¿Eh? O sea, entonces, a ver...
1: Ya no hay baches en las principales
0: vialidades. Pero sigue habiendo baches.
1: Bueno, es que dijo que 250 kilómetros de vialidades. No, eso es en todo. La Ciudad de México no es nada.
0: Sigue habiendo algunos baches, pero bueno, está bien. Fíjate, esto me parece bien que se haga el mantenimiento. Hay otras cositas, porque las críticas
1: que no diga
0: de Clara Brugada no
1: dice,
0: vinieron...
1: sigue habiendo baches en
0: o sea, vinieron más, por ejemplo, de pintar y repintar, que me imagino que alguien que vendía pintura, que a lo mejor tú conoces, hizo un negociazo con eso. No lo sé, pero supongo que pues que alguien hizo mucha lana, ¿no? A lo mejor podría
1: con
0: ser...
1: Con el bacheo también. Pues debe haber
0: sí, bueno,
1: tiene que ser contratada una empresa para que se encargue.
0: Sí, no, bacheo, pero el bacheo, ¿no? Es algo necesario. Pintar y repintar el mobiliario
1: pintar
0: urbano
1: de, morado
0: de un color...
1: Y luego darte cuenta que es un error y volverlo a pintar de amarillo.
0: Luego darte cuenta que es una pendejada porque es una cuestión internacional, el amarillo es por visibilidad. Pues bueno.
1: Sí, no es una cuestión de gusto, ¿no?
0: No es de lo vamos a pintar del color que yo quiera, güey.
1: Es un tema de seguridad, pero a lo mejor está, digo, pensando mal, a lo mejor lo tenía calculado. Dijo, a ver, mira, le voy a hablar aquí a mi compadre, sí, mi comadre, sí, que tiene una agencia de pinturas.
0: Correcto.
1: Y le compro todas las moradas. Y luego, ay, chin, nos equivocamos. Le compro todas las amarillas.
0: ¿Y en lo que
1: eso sería pensando mal. No tengo ninguna prueba.
0: No las tenemos.
1: La otra es que simplemente no lo pensó y fue un error.
0: Mira,
1: y le salió
0: entonces,
1: carísimo al gobierno de la ciudad.
0: Una de dos.
1: O hay
0: falta de inteligencia o hay corrupción. Hay dos opciones nada más.
1: Pues no veamos, o sea, maldad, ¿no? Donde lo que hay es...
0: Es que fíjate, eso no aplica a lo mejor aquí porque no sabemos.
1: El tema de los políticos.
0: Es un gran dicho que algún amigo nuestro aplicó en una junta, que dijo, no veamos maldad en donde lo que hay es pendejez.
1: Sí, incompetencia, ¿okay? ¿No?
0: Pendejez fue lo que dijo. Pendejez. Entonces, aquí hay de dos sopas, o es de una o es de otra, ¿no? O sea, o es maldad o es otra cosa, pero yo creo...
1: Pues
0: que
1: dicen
0: no,
1: estos, en política
0: los políticos no son muy tontos.
1: Mal y acertarás, ¿no?
0: Pues no son muy tontos que digamos, güey. Además,
1: no, no,
0: o sea, a la hora
1: tontos
0: de decir vamos a pintar todo de este color y luego vamos a pintarlo todo del otro, pues sí hay hay espacio para la suspicacia, vamos a decirlo así, pero no tenemos pruebas en este programa, ¿eh? No estamos acusando a nadie de nada, pero pues yo conozco a mi gente.
1: Ahora vamos a escuchar, damas y caballeros, a una morenista que asegura que absolutamente toda la prensa, me imagino que eso nos incluye a ti y a mí, está en contra de la 4T.
0: Pero no sé si viste el video, es una muchachita muy joven, consígueme al niño que habla de los monos y la evolución, ¿no? Y es más o menos lo mismo. Vamos a ver primero esta chica 4T.
1: O sea, piensas que es una mujer muy joven y simplemente está adoctrinada. Es que esa es la cosa con los niños, les puedes enseñar lo que sea y te van a creer. O sea, hay que ser responsables como padres.
0: Muy joven que está, siento yo, nomás regurgitando el discurso que viene desde el sexenio pasado por parte del viejo pedorro que nos gobernaba. Venga.
6: Que lo que escuchen no lo repliquen, porque toda la prensa de México está en nuestra contra. Ayer hicieron mofa del hijo del expresidente, hoy podemos ser nosotros. ¿Por qué? ¿Por defender el país? Os invito yo a ustedes a que lo que escucharon hoy lo digan en sus colonias, cuando estén comiendo, cuando estén en el metro, cuando estén en el microbús. Repítalo para que todos y todos los mexicanos sepan la verdad, que estamos defendiendo a México.
0: Mira, ya ves que dices, niña, que ayer hicieron mofa del hijo del expresidente y mañana podrían ser tú. Podrían ser ustedes. Pues mira, ahí te va, ahora vas tú. Suenas igualita que este niño. Ahí te va la mofa por parte de tu servidor.
7: Teólogos y científicos modernos han tratado de despojar a Dios de su calor, de su afecto personal por la humanidad y su simpatía por sus criaturas, especialmente del hombre, que es la perfecta
0: justo así suena la niña.
7: Y diciendo que Dios no existe. Dicen que somos de la evolución. Dicen que somos parientes del mono. Dicen que somos de nada.
1: Pues sí somos parientes del mono.
0: Somos parientes del mono. Ya cállate, niño. Pero bueno, a ver,
1: Alguien me indoctrinó, le lavó el cerebro a este niño y le dijo... Le grabó en la memoria esta bola de sandeces, porque o sea, la ciencia existe, es real.
0: Correcto.
1: Uh-huh. Y la ciencia ha determinado, y la evolución genéticamente, está comprobada. Somos primos de los chimpancés.
0: Pero no quiere decir que vengamos de los monos y de los chimpancés. No, evolucionamos a la par, pero somos el mismo tipo de animal.
1: El pobre Darwin fue muy mal entendido. Esa idea así de que venimos del mono es incorrecta. No. El mono y nosotros tenemos un ancestro en común.
0: Correcto.
1: Pero no venimos de los chimpancés.
0: Y regresando a la niña esta, generalizar y decir que toda la prensa, porque así lo dijo, dijo, toda la prensa de México está en contra del gobierno. Hay prensa que es, digamos, más afín a las acciones del gobierno y prensa que es más crítica.
1: Yo leo columnistas de toda índole y hay varios que son pro 4T que publican en los diarios que supuestamente son
0: pastillas. Y salen en los noticieros también.
1: Y salen en los noticieros.
0: Y salen en la televisión y hay en el radio gente que
1: Facundo Malo y Viri Ríos.
0: Hay personas que son, digamos, muy, muy objetivas y hablan de lo que está bien y de lo que está mal en lo que hace el gobierno. Hay personas que son totalmente volcadas a ser pues paleros del gobierno. Hay gente que está volcada a ser contraria absolutamente al gobierno. Pero eso de decir toda la prensa, niña, pues es una estupidez. Y suenas francamente desinformada a la hora de decirlo. Perdóname que te lo diga así, yo sé que eres muy joven, pero...
1: Y lo curioso es
0: suenas muy mal.
1: Ahora, hay que decirle a toda la gente que cuando estén en su casa, cuando estén en el metro, cuando estén en el trabajo, estén hablando la verdad. Imagínate qué hueva andar por la vida todo el tiempo a toda la gente que te vas encontrando diciéndoles, todos los periódicos hablan mal del gobierno, hay que defender al gobierno, hay que
0: buscar otras fuentes de información. Y luego dice que estamos defendiendo a México. Luego dice que estamos defendiendo a México. A ver, perdóname, pero el periodismo es parte de la defensa de México, porque si no, nos tocan gobiernos, como ha habido muchos, no sé, podemos hablar del gobierno de Díaz Ordaz, que fue
1: el de Nicaragua.
0: Asesino.
1: Actualmente.
0: No, en México. Estoy hablando de administraciones mexicanas. O sea, en México bueno, hemos
1: todo el Priato,
0: gobiernos...
1: ¿no? Bueno, estaba controlada la prensa, pero al 100%.
0: Y ahorita la verdad es que no pueden, pero quisieran hacerlo. Han hablado de los derechos de las audiencias, han hablado de que vamos a regular esto, lo otro, prohibir esto y aquello. Se la van a pelar, se la van a pelar. No, pero
1: yo cito el ejemplo de Nicaragua porque me sigue haciendo muchísimo ruido que Daniel Ortega, el vetusto geronte presidente, junto con su esposa allá en Nicaragua, dijo hace unas semanas... Como no queremos que gane la oposición y la derecha, pues entonces a partir de ahora en Nicaragua ya no habrá elecciones.
0: ¿Cómo ven?
1: Así no, de yo sus sé mejor. Pelotas.
0: A la onda norcoreana, ¿no? Ya, sí, ya no, o sea, no va a haber
1: se
0: nada.
1: Acabó.
0: Y tú que me encanta que es la República Democrática de Corea del Norte. ¿Sí sabías que el nombre oficial es la República Democrática de Corea del Norte?
1: Pues es que sí, se llevan a cabo elecciones y siempre gana Kim Jong-un con el 100% de los votos.
0: Siempre, siempre. Es más, podría ganar con el más del 100%, pero es que no son tan idiotas como Trump.
1: Bueno, ante la lista de periodistas, medios y políticos señalados como parte de una red crítica de un ecosistema de amplificación de mensajes en contra del gobierno federal que presentó Luisa Alcalde.
0: Pero que no es una lista, acuérdense, que no es una
1: que
0: lista,
1: no es lista.
0: Que no es ningún Luisa. Tipo de amenaza ni están amedrentando a las personas que se les...
1: Que no es la lista de Sheinbaum.
0: Que se les enlistó con nombre y apellido y medio...
1: Y luego dijeron que no es
0: lista. Que no es lo que ustedes vieron que es, no es una lista. Es una lista de nombres, pero no es una lista, ¿ok?
1: Pero es
0: que
1: un ecosistema de amplificación de mensajes.
0: Luisa María Alcalde ya dijo que no es lista. Lo dejó muy en claro, que no es lista.
1: Es un ecosistema.
0: Ecosistema.
1: Así, eso dijo. Okay. Bueno, pues la presidenta de México niega que exista censura contra periodistas. Y bueno, tú llevas aquí años diciendo absolutamente todo lo
0: que... Yo no soy periodista de entrada.
1: No, pero sí
0: no
1: estás
0: me digas,
1: en un medio noticioso.
0: A ver, ¿cuántos periodistas a lo largo de estos años han perdido la vida en México?
1: Eso sí es terrible.
0: Bueno,
1: terrible.
0: Pues sí. O sea, vamos a separar a los periodistas de los payasos. Nosotros aquí hacemos entretenimiento y hablamos de política, sí, pero somos payasos. No descubrimos nada, no damos información nueva, nada. No somos periodistas.
1: Estamos nomás viendo qué mamada decimos.
0: Pero mira, o sea, como resultado de lo que hacía Andrés Manuel López Obrador decir por nombre y apellido a los periodistas, pues sí ha habido presiones fuertes. Y regreso una vez más al caso de Ciro Gómez Leyva, que casi lo matan.
1: Pues sí, pero bueno, ahí habría que entender, pues sí. Conocer realmente qué pasó.
0: Porque, si el presidente, pero tú imagínate
1: porque no
0: que
1: es el gobierno.
0: Si el presidente anda diciendo que no sé qué, este es un ojete, y alguien se quiere parar el cuello, algún neandertal de esos que andan por ahí luego en puestos públicos, dice, ah, pues yo, o que pertenece a cierta organización, o que tiene unos amigos malosos, y dice, yo voy a ayudarle al presidente. Ese es el peligro, las palabras de los presidentes pesan, y lo saben, y lo hacen sabiendo que sus palabras pesan.
1: Pero de eso a que haya censura es un mundo distinto.
0: ¿Tú crees que no hay censura de veras?
1: Vamos a escuchar a la presidenta de México y a ver qué opinamos.
8: Pues es que ya el daño físico ya se hizo finalmente.
9: ¿Cuál daño? A ver.
8: No se le censura.
9: ¿Cuál daño? ¿A poco alguno de los periodistas que hay ahí ha sufrido algún daño por eso?
8: Bueno, agresiones en redes sociales por lo menos sí, presidente. Y muchos de los que aquí digo.
9: Por eso, pero yo también recibo muchas agresiones en redes sociales. También los compañeros que están a favor de muchas políticas que hace el gobierno reciben cantidad de agresiones en redes sociales. Es parte del problema de las redes sociales.
0: Y luego, no sé, por ejemplo, presiones fiscales a ciertos individuos que sí vienen por parte del gobierno. O sea, no nos hagamos tontos, por favor.
1: Bueno, pero también no te pases. O sea,
0: no nos hagamos tontos.
1: ¿Qué estás acusando? ¿Tienes evidencia? ¿Tienes pruebas? Preséntalas.
0: Mira, ha habido muchísimos
1: casos. Ahí está el Ministerio
0: Público. Siempre sales con esa, pero bueno, no importa. Hay, señora presidenta, y usted lo sabe, fuertes presiones sobre ciertos medios que son críticos del gobierno. Usted misma, lo dijo. Y habló de los presupuestos que se le dan a unos y no se les dan a otros, porque no le gusta que le peguen. Ya lo dijo usted con todas sus letras. Entonces, me parece que este es un caso más de chimoltrufeo, señora presidenta. Unos días dice una cosa y otros días dice otra.
1: Pero sí tiene razón, o sea, decir, ay, sufrieron agresiones en redes sociales. Fíjate que hoy me llamó la atención, hoy recibí varios insultos en redes sociales que me sorprendieron.
0: ¿Por qué?
1: Uno es pinche pedófilo pendejo.
0: A mí también de repente me dicen pedófilo.
1: ¿Por qué soy pedófilo?
0: No sé, yo tampoco sé por qué soy pedófilo, pero bueno.
1: No entiendo. Y otro güey pone, sobre un clip que hicimos de nuestro programa de televisión, por cierto, gracias por el rating de anoche, y dice, este par me cae, aunque son unos vendepatrias hijos de P. ¿Por qué somos vendepatrias? Somos vendepatrias nosotros.
0: ¿En qué momento estamos vendiendo a la patria? O sea, no sé, güey.
1: Luego pones hola y dicen...
10: ¿Hola de qué, pendejo?
0: Sí, se ponen muy mal. Se ponen muy mal.
1: Bueno, tendremos top 10 como siempre, por supuesto, aquí en La Corneta. Y hoy se va a llamar... Apodos que le pone tu familia a tu pareja.
0: Madres, apodos que le pone tu familia a tu pareja. Yo sería, por ejemplo, el Rapunzel. ¿Por qué? Pelón. ¿Qué onda? ¿Sí te vas a traer al Rapunzel o no?
1: ¿Cómo se referirán a ti en la familia de tu esposa, güey?
0: ¿Quién sabe, güey?
1: Yo no quiero ni imaginarme cómo se refieren a mí del otro lado de la red, güey.
0: No sé, güey. Porque todos en México tenemos apodos. O sea, una cosa es Eduardo que va a venir, pero el apodo, seguro tienes apodos.
1: Seguro. Apodos que le pone tu familia a tu pareja, como por ejemplo, ese güey es el alacrán en el techo. Pues porque siempre cae sin avisar.
0: ¿Te acuerdas de nuestro amigo que le cayó un alacrán de una viga en una peda? Le cayó adentro de la cuba, le dio un trago y le picó el hocico el alacrán.
1: El labio. O sea, en el momento que se llevó la cuba a la boca, cayó el alacrán, no se dio cuenta. Le dio el trago y eso es tener mala suerte.
0: Sí. Y luego una vez entró un coche a su sala, ¿no? O él se metió con un coche a la sala de alguien. Bueno, no sé, fue horrible.
1: Pero bueno, apodos que le pone tu familia, tu pareja. ¿Cómo vamos con lo de nuestra cuenta de La Corneta en X nuevo? ¿Hay novedades?
11: No, ninguna, muchachos. Seguimos igual que ayer.
1: Okay, bueno, pues envíen sus propuestas a través de @lacornetafm o a @jrsestaca o @evidegaray, que estamos a sus órdenes. Si nos quieren insultar, pues ya que nos aguantamos. No sería la primera vez.
0: ¿Cuáles son los insultos? A mí, bueno, me hablan de mis terrenos junto al aeropuerto, ¿no? Que nunca tuve. De los beneficios.
1: Dicen drogadicto y borracho tiro
0: no
1: por
0: soy,
1: viaje.
0: Borracho sí soy, pero drogadicto no. Hace más de 20 años que no me meto ninguna clase de drogas. Como 25 es más ya, güey.
1: Es lo que te decía el otro día. Si te insultan con algo que no es verdad,
0: da igual.
1: Pues no te ofende. Y si te insultan con algo que es verdad, tampoco. O sea, en realidad, el que te ofenda un insulto de alguien necesita de tu colaboración.
0: Sí, claro. O sea, tú tienes que reaccionar.
1: Tú tienes que colaborar.
0: Es más fácil que alguien se enoje porque le dijiste algo que sí le suena, ¿no? Que sí.
1: Que te digan borracho o que te digan viejo, ¿te molesta?
0: Borracho sí soy, ¿no? Y viejo también. Y calvo también, pero no vendo la patria, no tengo terrenos en el aeropuerto.
1: Tampoco ofende eso.
0: Mucho que no uso drogas, no soy pedófilo, a mí me gustan mucho las mujeres de cierta edad. O sea, si algo disfrutas, un buen par de chichis ya con pequitas.
1: Unos viejorrones. Vamos a ver, viejas al asilo.
0: Ya con un poquito así de pequitas en las teclas. O sea, eso sí me gusta, la verdad.
1: @lacornetafm, volvemos.
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1: Ya. Ya está abierto el círculo rosa del señor San Cristóbal.
0: Está de pelos, ¿eh?
1: Los
0: está
1: invito de pelos. A que ingresemos todos.
0: Hay cosas pestilentes sobre el espectáculo nacional el día de hoy y sobre todo cosas que dan mello. Mello, tú eres un escéptico, ¿no? No, ayer hablábamos de que no crees en los fantasmas. No
1: quiero creer.
0: Pues quieres, pero no tienes ninguna prueba, no has logrado contactar, tú y yo hemos tratado de contactar al demonio y no se ha podido.
1: El creer en algo no es un acto de voluntad, por más que quiera yo creer, si no estoy convencido, si no hay algo que racionalmente me convenza, pues no puedo creer. En fin.
0: Sin embargo, crees que hay un Dios, ¿no? ¿O una inteligencia superior?
1: No estoy seguro. Es que esa es la cosa del agnosticismo. Uh-huh. Es la ausencia de conocimiento. Yo pienso
0: que
1: el agnosticismo parte de la humildad. Es decir, no tengo información ni para decir si existe ni si no existe.
0: Pero de alguna manera sí que te le das chance a que haya por ahí.
1: Por supuesto algo más que allá. Lógicamente no se puede descartar esa posibilidad.
0: Incluso sin ningún tipo de evidencia.
1: Pero es que existe el universo. Y como tenemos explicación de su origen...
0: ¿Sabes qué, güey?
1: Nada más déjame acabar.
0: Te van a cerrar el hocico.
1: A diferencia del ateísmo...
0: Te van a cerrar el hocico.
1: Que parte de la soberbia de decir... Ajá. Yo, pequeño humanito, sé que Dios no existe. No tengo pruebas de que no existe, pero sé que no existe.
0: Pero, claro,
1: es la diferencia entre el ateísmo.
0: Tú tendrás cero pruebas, pero otras personas que por lo visto son más perceptivas y a lo mejor incluso más inteligentes que tú, sí tienen pruebas. Sí tienen pruebas.
1: Oye,
0: pruebas
1: fehacientes. Me interesa mucho.
0: Escucha, por favor, a la maravilla genética, el hombre que fue diseñado prácticamente en un laboratorio para entretener, ser amable, guapo, atractivo, agradable y conducir programas de radio y televisión.
1: Marco Regil, estás hablando del guapísimo.
0: Sí.
1: Tiene la voz perfecta, la sonrisa perfecta, el pelo, la cara, todo.
0: La actitud.
1: Sí, la actitud,
0: porque además cae bien, humor. Le cae bien a los hombres, les gusta a las mujeres, es perfecto. Yo creo que lo hicieron en un laboratorio, en alguna
1: televisora. También le gusta a algunos hombres,
0: Sí, estoy seguro que algunos hombres tienen fantasías de poseerlo.
1: O ser poseídos por Marco Antonio Regil.
0: Ser sodomizados por Regil.
1: Mientras te dice, ¡un auto!
0: ¡Un auto!
1: ¿Pero qué tiene por que ver Marco Antonio Regil, que sí creo que fue creado en un laboratorio televisivo, porque es perfecto para la televisión?
0: Pues fíjate.
1: Con los fantasmas o con la existencia de Dios.
0: Marco Antonio Regil nos va a platicar ahora cómo, con este aparato que está comprobadísimo que tiene, obtienes contacto hacia otras dimensiones y al mundo
1: de los hablas? Muertos.
0: De la Ouija. Ponme música misteriosa nuevo, por favor, porque ahora vamos a escuchar a Marco Antonio Regil hablar de cómo los espíritus lo guiaron. Hablar acerca de...
1: Es que se pone nervioso hablando de estos temas.
0: Se me puso la carne chinita, así como sus chinitos perfectos de frijolitos refritos que tiene en la cabeza. Va.
2: Yo alguna vez a mi mamá y a mis hermanos y primas les dio por empezar a jugar la Ouija. Y ellos se juntaban en la casa y le preguntaban cosas a la Ouija. Y empezaron a salir cosas. Yo estaba pequeño, pero recuerdo que empezaron a preguntarle cosas que ellos no sabían. Uh-huh. Y después iban y las comprobaban. Y madres, si eran real. Fechas, muy específicas. Y entonces empezaron a clavar en el tema de la Ouija. Yo tenía como 5 o 6 años, y me acuerdo que la Ouija un día dijo que yo iba a trabajar en radio y televisión. Wow. Y no, salieron cosas muy específicas. Pero me acuerdo que acabamos, yo estaba bien chiquito, la familia acabaron tirando la Ouija porque empezaron a ocurrir cosas raras, negativas.
1: ¿De acuerdo?
2: Y por ahí creo que un sacerdote, ¿sabes?, o alguien les dijo, no, esas son energías, no hay que jugar con esas energías,
1: ay, no,
2: tiren la Ouija. Y me acuerdo que a mí me tocó ir a tirar, y es que pasaba el camión de la basura. Vieron la Ouija.
0: Mandaron al más chiquito.
2: Sí, mandaron. ¿Quién sabe por qué? A ver, Marco, ole, va a tirar la Ouija. Y salí yo con la Ouija y la aventé así en el camión de la basura.
0: Y se regresó. Y al otro día apareció en la cocina la Ouija otra vez.
1: Y la Ouija predijo que iba a trabajar en radio y televisión.
0: Pues ahí está, güey.
1: Pero ¿no crees que hay otras posibles explicaciones? En este caso, lo que ya se llama una profecía autocumplida.
0: Uh-huh.
1: Quizá el niño Marco Antonio Regil oyó eso de la radio y televisión y le emocionó y le prendió. Y entonces dijo, ah, estaría increíble que yo trabajara en radio y televisión. Y a partir de ese momento, enfocó su vida en ser conductor de radio y televisión.
0: O a lo mejor cuando era muy chico jugaba con una caja de cartón, le hizo un hoyo, se metía adentro y contaba chistes y cosas para sus hermanitos. Y entonces alguien le hizo la broma de decirle que iba a trabajar en televisión. ¿Nunca hiciste una televisión con una caja
1: con
0: de cartón?
1: Yo sí. Claro, todos.
0: Te metes ahí y dices tus mamadas. Ay, mira el show de la tele, güey. Yo sí lo hice. Yo hacía documentales de animalitos, güey. Tenía mis títeres de animalitos. Y el cocodrilo llega y no sé qué, porque me gustaba ver. Ah, caray. Esa fue la
1: ¿qué
0: trucha,
1: fue eso,
0: ¿no? Ese fue el canto de la trucha.
1: No sé qué fue.
0: Pero la trucha ya muy aguada, ¿no? Ya como desvencijada. Ay, muy jodida, güey. Ya vieja.
1: Salud. No sé de qué hablo. Oye. ¿Por qué pones esos efectos? No
0: entiendo. Es que, bueno, era una de las especies de las que yo he hablado en mis shows. Porque yo veía a Marlene Perkins.
1: ¿La cuija? ¿La cuija o la ouija?
0: La ouija. La cuija es otra cosa. La cuija es esa lagartija besucona que se pega a las paredes y a los techos.
1: Saludos a las lagartijas que nos estén escuchando.
0: Que se pegan en el cuarto. Yo una vez anduve con una ouija. De la chingada, que me
1: una
0: trataba muy mal, güey.
1: Una
0: ouija de su tiznada madre, sí. Pero bueno, a lo mejor sí es eso, ¿no? Una profecía autocumplida, o si hay un contacto con los espíritus chocarreros que de alguna manera...
1: Güey, la ouija es un juguete que inventó una empresa y que lo lanzó y que funciona porque pues todo mundo se pone ahí medio nervioso cuando está tocando y entre todos generan un movimiento que sientes que lo está haciendo la...
0: O algún maldoso quiere mandar un mensaje, ¿no?
1: Igual. Sí, quiere hacerse güey, o alguno de los que están diciendo, no, yo no le estoy moviendo, te juro, sí le está moviendo.
0: Yo
1: hay
0: jugué
1: muchas
0: a la
1: explicaciones.
0: Ouija.
1: Todos hemos jugado a la Ouija.
0: Y decían que la Ouija estaba poseída, es un pedazo de madera como tú, no sé, la tabla donde cortas tus verduras.
1: Es como
0: mismo.
1: El monopolio.
0: Exacto.
1: O un tablero de ajedrez, es exactamente lo mismo, no tiene...
0: Yo tenía,
1: ojalá.
0: Tenía yo un changuito que tenía unas muletitas y yo le decía el monopolio.
1: El
0: estaba
1: monopolio.
0: Bien bonito. Estaba bien padre. Así se llamaba mi changuito, Monopolio. Pero bueno. ¿Qué?
1: Pues qué bárbaro, wey. Qué chiste tan horrible, güey.
0: Así se llamaba mi changuito, era mi peluche de niño, tenía unas muletitas y era Monopolio, güey. Yo lo hacía caminar. Era un juguete. ¿Qué? ¿Qué tiene de malo?
1: Ah, y jugamos a la comidita.
0: Yo le puedo poner a mi changuito como yo quiera.
1: ¿Consomé de polio?
0: Consomé de polio, sí. Que era un caldo claro, así con unas manchitas.
3: El changote aquí también se dibuja.
0: Así, eso decía. Le picabas la pancita y decía eso el Monopolio.
3: El changote aquí también se dibuja.
1: ¿Pero por qué le da ilusión que sea un changote y un... ¿Cuál chiquito? Sí. Si está bien grandote.
0: Porque gustan las cosas grandes, güey. O sea, ve un changote. Está hablando de la vulva de la mujer
1: conozco
0: en cuestión,
1: varias,
0: ¿no?
1: Así.
0: Con un bulbón gigante. ¿Te acuerdas de la deliciosa golosina, el bulbarindo?
1: Era delicioso. Con sabor acidito.
0: Con sabor
1: acá. Envoltura de pelos.
0: Exacto, el bulbarindo. Era muy rico.
1: Ah, no, esa era la paleta que tenía centro de chiclitoris.
0: Ese sí, era la puchaleta.
1: Puchaleta. Púchale, qué rico.
0: Qué rica.
1: Hay un pelo.
0: Bueno, ya.
1: Vamos a otra cosa, porque esto ya se debrayó demasiado. Esto les va a interesar a los que sean alcohólicos como nosotros. Uh-huh. Sobre todo como el señor San Cristóbal, aunque este güey tiene un aguante para la cruda impresionante. Yo lo he visto después de unas batallas formidables al día siguiente, sintiéndose como se sienta, pero ahí está estoico, con los ojitos rojos y oliendo alcohol, pero haciendo lo que tiene que hacer.
0: Sí. Bueno, es que... ¿Tú no te acuerdas ya de las épocas de Telehit? O sea, estábamos toda la noche hasta las 5 de la mañana borrachos y drogados, güey. Y al otro día había que ir a hacer reportajes en la playa, en el sol, güey. Nos mandaba Memo del Bosque a la playa a hacer un reportaje de la banana, güey, con las modelos, güey. Y ahí estaba uno sudando, sintiendo que te mueres, güey. Con una bola de teiboleras en bikini en una banana, güey. Era horrible, realmente horrible. Todo por 2,000 pesos, güey. Pero ya les va a llegar la grande. Ya, mi estaquita, ya te va a llegar la grande, ahora sí.
1: Yo me acuerdo de uno que estábamos haciendo un videoclip de una canción de un grupo que se llama Sistema, una buena rola de piel.
0: Pero la modelo era esta actriz guapísima.
1: Guapísima, Eugenia Cauduro. Exacto. Y también llegó fundida, güey. Y le dije, mira, aquí lo único que tienes que hacer es acostarte en esta hamaca y nosotros.
0: Y sudar rico.
1: ¿De veras? ¡Puta, qué chingón!
0: Pero además, hacía muchísimo calor y venía crudísima. Entonces hay unos close-ups de su piel sudada y era natural, no le echamos agüita ni nada. Estaba sudando la cruda. Estaba cocida en alcohol. Perdón, Eugenia, pero esto fue hace muchos años. Y te mandamos un saludo, por cierto. Pero sí, nomás dijo, gracias, ¿de veras? Nomás me tengo que dormir aquí. Sí, y eso fue.
1: ¡Qué chingón! Sí. Y luego ya le pusimos a
0: riel otras tomas. Como mi riel, no hay ninguno. Saludos.
1: Ya. Lo que dice piel.
0: Es una buena canción esta, güey. Es una buena letra y una Power buena canción, güey. Sí. Es buena esta canción, me gusta.
1: Bueno, gracias.
0: Y era la piel de Eugenia Cauduro toda sudadita de la crudosa que traía,
1: exactamente,
0: ¿no?
1: Exactamente, de la cruda, sudando alcohol por todos
0: lados. Sudando alcohol por todos lados, súper sexy. Bueno.
1: Bueno, hablando precisamente de la cruda, le preguntaron...
0: Nada mejor que una modelo cruda en la playa, ¿no?
1: Modelo y actriz, además. Porque
0: modelo y actriz cruda en la playa.
1: Eugenia.
0: Perfecto.
1: Bueno, le preguntaron a Aldo de Nigris, ¿cómo se cura la cruda? Te aseguro que esto nunca se te había ocurrido, Estaquita.
0: ¿Cómo curarse la cruda según Aldo de Nigris? A ver, venga.
1: Adelante.
4: Ya cuando te pones crudito, ¿con qué cura la cruda? Aquí, por ejemplo, en Guadalajara puede ser una tortita ahogada así en chilosita.
5: Y yo te voy a decir un secreto. Muchas veces pasa esto en la cruda y no quiere decir que esté bien.
0: Ok, gracias, mamá.
4: Ay, a ver, ¿qué?
1: ¿Qué?
4: Me da pena. ¿Qué, güey? A ver, mamá. Se meten los dedos.
5: Me la puñeteo.
4: No, mames. Güey, este vato, güey. ¿Qué, güey?
5: Pues porque estás en depresión.
4: Estás deshidratado.
5: La única manera de curarte la cruda, güey. Esa puede ser una para que te pongas feliz. Y otra también es...
4: Me voy a sentir más débil, güey.
5: Pisteas otra vez y se te quita.
1: Pues sí.
0: Bueno, sí.
1: Todos hemos aplicado la... Bueno, por lo menos un servidor sí, la de Aldo de Nigris.
0: Que no hemos determinado aún, y es un misterio que lleva años rondando este programa, ¿por qué estás tan caliente cuando estás crudo? Y no hablo de la temperatura de tu cuerpo, estoy hablando de estar jarioso, de estar ganoso,
1: sí,
0: de estar excitado. Y además es terrible porque pues usualmente si estás crudo, pues nadie quiere mucho contigo, ¿no? A menos de que ella también esté cruda.
1: Sí, yo tengo otros datos.
0: A menos de que ella también esté cruda y entonces sí. Y lo que sucede es que se te quita momentáneamente el malestar. O sea, porque tú pues, empieza a bombear la sangre y todo. Y el único problema es que regresa. Después del orgasmo, a los 10 minutos o 5
1: a los 10 segundos, regresa un dolorazo de cabeza y un malestar. Pero mientras estás en ese estado de excitación, desaparecen los síntomas.
0: Entonces
1: de la
0: ahí
1: cruda.
0: Te va un remedio infalible para la cruda. Te tomas dos pastillas, innecesariamente, de sildenafil, para que no se te baje la erección con nada, güey. Y tengas que dar y dar.
1: No necesitas hacer eso, simplemente prolongas. Haces lo que en inglés le llaman edging. O sea, estar al borde del orgasmo y ahí te quedas, pero sin concluir jamás.
0: Ok.
1: Como ya ves que Sting dice que tiene sesiones, Sting el cantante de Police, que tiene sesiones con su esposa de 8 horas de sexo tántrico y así. Pues que es otro enfoque hacia el sexo. Es tener sexo sin ir en busca del orgasmo.
0: Nada más estar ahí jugando.
1: Nada más mantener el estado de excitación.
0: Picoteando y sobeteando cosas.
1: Ajá. Uh-huh. Y pues, no suena mal, ¿no?
0: No, No, o sea, puedes entonces, ahí te con estás... un masajito, luego te duermes un ratito, luego acá...
1: Te estás 8 horas dando cariño, chiqueándote a ti mismo, consintiéndote, rascariciándote y así hasta que se te pase la cruda.
0: Yo no
1: luego te va a arder el...
0: No, sí, es que después puede ser que te, no sé, te lesiones la piel de tanto estarte. Pero me parece un buen remedio de Poncho de Nigris. Ahora, yo no sé por qué tiene que especificar que no está bien estar crudos. ¿Es mi tía?
1: No, digo que no está bien. No está bien. No, es Aldo. Que no está bien lo que él hace. Quizá. A lo mejor todavía tiene estos atavismos culpígenas generados en gran parte por el catolicismo que nos prohíbe la autosatisfacción.
0: Pero masturbarse está muy bien.
1: Es muy sano, es natural. No es sano, es otra cosa. Pero
0: es, no, sí,
1: pero es algo natural, lo hacemos todos, pues pienso yo, ¿no? Hay quien lo niega. O quizá, pues porque no todo el mundo tiene que pensar como yo, quizá hay quien no lo hace. Por ejemplo, Pulpomo Rentería decía que él jamás.
0: Fíjate que les voy a contar una cosa. Yo estoy haciendo una me conseguí una aplicación que te pones unos audífonos y te va guiando una voz femenina.
1: ¿En tu masturbación?
0: Para que te masturbes así delicioso. ¿Y entonces,
1: qué te dice?
0: Pues te dice, y ahora toca no sé qué, y respira y descansa tus manos. Es una como una meditación guiada. Y
1: es como una masturbación tántrica.
0: Sí, de alguna manera, y de lo que se trata es de controlar mejor, porque llega a cierta edad en la cual pues empieza la cosa a no funcionar igual de bien, ¿no? Entonces, pues con esto, y ya llevo como 6 semanas y sí está funcionando, güey. Ahora ya masturbación guiada.
1: No seas mamón.
0: Está padrísimo, güey. Funciona bien. Son sesiones como de 15 minutos al día, las hago en la mañana, regresando del gimnasio.
1: Pero pones eso y además ves porno.
0: No, es que el chiste es no ver nada, el chiste es nada más concentrarte en tu cuerpo.
1: ¿Y te está diciendo cosas calenturientas la mujer o...?
0: No, en realidad, te está guiando con... O sea, te dice, y ahora toca esto, y toca lo otro, y respira, y entonces
6: ya
0: está muy bien.
6: Ya esto me huele,
0: no es no, mi
1: con esa voz.
0: Te echa a perder todo, sí. Con la voz de Laida Sansores, qué horror. Y funciona muy bien, o sea, digamos que tener mayor sensibilidad y control de todo. Y funciona bien, ¿eh? Está bueno, me está gustando.
1: Me parece terrible, güey, mándamela.
0: Está buenísimo, te la voy a mandar, güey. Me está gustando y le está gustando a ella. Estamos muy bien.
1: Ah, pues eso es lo más importante
0: está
1: de todo.
0: Está chido, güey. Sí.
1: Muy bien. Bueno, continuando con el círculo rosa del Estaca, que como escucharon está más abierto que nunca.
0: Ha sido tocado y estimulado de mil maneras.
1: Vamos a hablar de Mayito Besares. Mayititit. A mí me cae fenomenal Mayito. Estuve con él recientemente en la Pinky Boda, en la boda de Carlita, y me la pasé bomba ahí, es que es diferente, ¿no? Que estar con la chamacada, un güey que
0: ha dado grandes momentos televisivos.
1: Así es, pero fíjate que esto sí que me sorprendió. Su bella esposa, la mismísima Brenda Besares, lo ha desenmascarado públicamente de una manera...
0: ¿Qué dijo? ¿Por qué?
1: Incluso quizá vergonzosa. Adelante, Brenda Besares.
7: Aunque le dije yo, por ejemplo, en esta obra que está haciendo ahorita, le digo, ya está saliendo mucho de mujer, todo bien en casa. Ya me está preocupando, le digo, ¿estás seguro que estás bien definido?
0: Bien definido.
7: ¿Verdad? Obviamente, deja tú, la preocupación mía es que me los quite a mí.
1: Poniendo en duda la hombría de Mayito Besares porque se viste de mujer en una obra de teatro.
0: Pero dice que se viste mucho de mujer.
1: Pues es que es divertido.
0: Es que se viste
1: hace mucho que no lo hago, pero me divierte vestirme de mujer.
0: Pues sí, da ciertas licencias, ¿no? Para hacer y decir cosas que no dirías vestido de hombre.
1: Me encanta ponerme una minifalda porque tengo unas super piernas.
0: No,
1: de mujer.
0: Las tienes todas pateadas.
1: Si fuera mujer, tendría unas super piernas peludas, pero muy estéticas.
0: Entonces, ¿no será que necesitas hacer más pesas, güey?
1: O depilarme. Cualquiera de las dos es una buena.
0: Bueno, en realidad, las mujeres que entrenan desarrollan unas piernas realmente bellas y musculosas, porque tú sabías que las mujeres tienen mayor potencia en las piernas y desarrollan más masa muscular que los hombres en las piernas.
1: Lo he descubierto de manera empírica.
0: Sí, en efecto, sucede. O sea, y es más, señorita,
1: hay momentos en que estás
0: que entrenen
1: a su merced,
0: las piernas.
1: Que te pueden ahorcar, pueden acabar con tu vida si ellas quisieran.
0: Correcto, sí. Cuando estás.
1: ¡Respira!
0: ¡Oh, qué rico! Y así, ¿no? Es muy bonito.
1: Los muslos no dejan oír.
0: Y estás ahí, exacto, no oyes nada por los muslos. Y estás diciendo, güey, me falta el aire, y ahí sí, está la mitad.
1: Y si ella quisiera, ahorita me truena la cabeza como un huevo.
0: El problema es cuando llega el invitado especial, llega en ese momento y ya no tienes aire, y dices, no puedo soltar, y estás así peleando por tu vida, güey. Eres como un buzo, que ahí está la almeja con la perla gigante, y tienes que ir por ella, pero ya no tienes aire.
1: No puedes interrumpir, hay un punto en el que si interrumpes te matan.
0: Y ya no puedes respirar. ¡Ah! Me muero. Así es.
1: Ay, pues qué bonito, ¿verdad?
0: Exacto. Ojalá yo hubiera un regulador.
1: Pero entonces no puedes usar la boca. Tendrías que hacerte una traqueotomía.
0: Te sacas el regulador.
1: Y conectarte un tubo ahí en la garganta. ¿Ubicas a Silverio? El llamado de la fruta bomba.
0: No, si ¿quién es Silverio?
1: Cuéntanos, ¿no? ¿Quién es Silverio? Es el que canta, ¿no?
6: Sí, Silverio es un músico que hace como música electrónica mexicana. Es bastante chido.
0: Ok.
1: ¿Y no está muy soez lo que nos va a contar?
6: Un poquito sí.
0: Vamos a oír a Silverio. Me gustan las cosas soeces. Y más con música electrónica. Déjale la música y que nos cuente. Venga.
8: Sí. Me encanta la investigación de que yo.
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8: De Córdoba.
9: Le metieron unas chas por el ano y luego le chuparon la cola.
1: Ya, gracias. ¡Qué barbaridad! ¿Por qué?
0: ¿Unas pinzas?
1: ¿Unas pinzas?
0: ¿Pero pinzas de qué? ¿De electricista? De
1: caimanes de esos de pasar corriente de un coche.
0: ¿Un perico?
1: A otro.
0: Una pinza de esas con punta para cortar cable, una pinza para torcer alambre, para hacer una cerca.
1: ¿Qué ¿Hablaron tipo de pinza? La pinza?
0: Hay muchas
1: ¿Abrieron pinzas. ¿Abrieron la pinza, perdón? Sí. Ah, no, dice que el nuevo tiene información distinta a la nuestra.
0: ¿Qué pinza?
1: No estábamos hablando de una herramienta, al parecer.
0: Ah, ¿no?
6: Estaba hablando de tachas.
0: Ah, ¿le dicen una pinza eso ahora?
1: ¿Tú cómo sabes?
0: ¿Nuevo?
6: No sé, digo, a lo mejor nuestro jefe de información lo puso mal, pero se habla de unas tachas.
0: De unas, o sea, le metieron una tacha por y le chuparon la cola.
6: Exacto.
0: Para recibir el efecto de la tacha, me imagino.
1: Yo supongo que sí, es como un supositorio, ¿no? Allá hay mucosas que absorben, te puedes meter por ahí lo que quieras.
0: Yo conocí unas mucosas que absorbían muchísimo cuando era joven.
1: Saludos a esas mucosas.
0: Malditas mucosas, güey. Ya dejen de beber.
1: Es muy feo eso.
0: ¿Qué? Pues yo también era un mocoso, era un mucoso. Mucoso. Era yo un chamaco mucoso y estaba con mucosas, güey.
1: El top 10 del día de hoy.
0: Que daba gusto. A ver, mucosas. ¿Qué onda? Déjame la música, güey. Estaban bailando las mucosas,
1: güey. Oye, tráete unas mucosas, ¿no?
0: No van a llegar mis papás este fin de semana, tío. Vamos al jardín. Alguien quiere bañarse y así, ¿no? Muy padre. Bueno, ya se acabó la fiesta porque eso fue hace mucho tiempo.
1: Bueno, ahora sí les informamos que el top 10 del día de hoy se va a llamar apodos que le pone tu familia a tu pareja.
0: Wow. Yo sí tenía una pareja que sí le tenía unos apodos horribles, güey. Mis hermanas, mi mamá.
1: Sí, sí, pues yo también.
0: La traían de bajada, güey. Pero bueno, yo también.
1: Una en especial que tú conociste y padeciste. Que sí,
0: ah,
1: sé
0: no,
1: que...
0: bueno, güey. Yo tenía apodos para ella. Todos teníamos apodos para ella. Uno de mis apodos favoritos era hija de su rep.
1: Ya. Apodos que le pone tu familia a tu pareja. Como este que mandó el tío George, que dice la chicana. ¿Eh? Porque chica nalgota que se carga la hija de la.
0: Como hay unas hormigas, ¿no? Son chicatanas, güey.
1: Chicatanas, la hormiga chicatana que es nalgona, culona, la hormiga culona.
0: Sí, hormiga culona, que es su abdomen en realidad. ¿Tú has visto que esas hormigas luego cuando se pelean entre sí, se cortan el abdomen, pero siguen viviendo sin abdomen? Y ahí andan caminando.
1: Media hormiga.
0: Sí, media hormiga, les falta.
1: Las chicatanas son esas que les puedes chupar, así que te saben como a miel. Que
0: no,
1: las sacas,
0: esas son otras. Las chicatanas son unas que secan y las usan para hacer este sal de gusano con chicatana. Pero hay una, esas que saben dulce, no me acuerdo cómo se llaman, no sé si son chicatanas, güey.
1: Pero sí, sí, pero bueno. Les he chupado ahí algunas.
0: ¿El abdomen? Hormigas. Sí, yo también le he chupado
1: la miel. La miel, el
0: algunos
1: néctar.
0: Bichos.
1: Sí, bueno, si quieren participar, bueno. Ya saben cómo es, a través de @lacornetafm. Tenemos hoy a Moisés Muñoz, ¿vale?
6: Simón.
0: Ahí viene. Así viene Moisés Muñoz, qué bien. Bon. Bueno, nosotros vamos a chupar abdomen un rato y ustedes oigan estos comerciales. Ahorita venimos, esto es La Corneta, no se muevan, por favor.
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11: ¿Alguna vez has escuchado a alguien decir, me cayó la solitaria y no sabía si era un chiste o algo real? Pues es muy real. La solitaria es un parásito que puede medir hasta 7 metros de largo. Imagínate un gusano del tamaño de un poste de luz viviendo dentro de tu intestino. Pero lo más preocupante no es eso. Lo peor ocurre cuando sus larvas llegan al cerebro. Su nombre científico es Tenia solium y su ciclo de vida es un viaje complicado entre cerdos y humanos. Todo empieza cuando un cerdo criado en traspatio y sin control sanitario come algo contaminado con heces humanas que contienen huevos del parásito. Dentro del cerdo, esos huevos se convierten en larvas que se alojan en los músculos. Si una persona come esa carne cruda o mal cocida, las larvas llegan a su intestino, se pegan a la pared y crecen hasta convertirse en el gusano adulto, la famosa solitaria. Eso se llama teniasis. Pero si lo que una persona ingiere no son las larvas, sino los huevos del parásito, por agua o alimentos contaminados, el asunto se pone grave. Las larvas pueden viajar por la sangre y alojarse en músculos, ojos o, en el peor de los casos, en el cerebro. A eso se le llama cisticercosis. Y cuando llega al cerebro, se convierte en una neurocisticercosis, la forma más peligrosa. Puede provocar epilepsia, dolores de cabeza intolerables e incluso la muerte. De hecho, es la primera causa de epilepsia adquirida en adultos en muchas regiones del mundo. Este parásito tiene un truco maestro. Es capaz de engañar al sistema inmunológico, transformando la respuesta inflamatoria del cuerpo en una respuesta antiinflamatoria que le permite vivir años dentro de los tejidos sin causar síntomas. Es como un intruso que entra a tu casa, desactiva la alarma y se queda viviendo ahí sin que te des cuenta. El problema está ya cuando la larva muere, ya sea por medicamentos o por edad, y libera sustancias que desatan una inflamación brutal en el cerebro. Paradójicamente, muchas veces los síntomas más graves no los causa el parásito, sino la propia defensa del cuerpo al intentar eliminarlo. En México, los casos de cisticercosis han bajado mucho en las últimas décadas. Hoy se reportan menos de 300 al año, pero la enfermedad no ha desaparecido. La Organización Mundial de la Salud la tiene entre sus prioridades de eliminación para América hacia 2030. Y es que persisten comunidades donde la falta de agua potable, el manejo inadecuado de excretas y la crianza de cerdos sin control sanitario mantienen vivo el ciclo del parásito. Mientras tanto, se investigan moléculas del parásito que podrían convertirse en blancos para terapias más precisas, que ataquen al invasor sin desatar la tormenta inflamatoria. Erradicar la cisticercosis no depende solo de eliminar un parásito, sino de transformar las condiciones que le permiten existir. Cocinar bien la carne de cerdo, lavarse las manos, tener acceso a agua limpia, suena sencillo. Pero para millones de personas en México todavía no lo es. La lucha contra la solitaria es una lucha contra la desigualdad. Con información de la doctora Lucía Jiménez García, de la Facultad de Medicina de la UNAM. Les saluda Mónica Genis.
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6: Demos gracias al señor Moisés Muñoz por acompañarnos el día de hoy en esta emisión de La Corneta, porque ayer, qué bárbaro, qué porquería de sección deportiva hicimos, una
7: mugre. Bueno, lo tratamos de hacer lo mejor que pudimos, pero no teníamos el lujo de este programa, el hombre que lo hace completo, que lo redondea, porque ustedes saben que es cuadrado, pero Moisés lo redondea. Moisés, ¿cómo estás? Bienvenido.
8: Gracias, primero por el piropo y después por
7: El doble llama, marazo, sí. Semillita y garrotazo. Esto nos lo enseñó Guillermo del Bosque. Semillita y garrotazo. Mira mi estaca, semillita
6: así
7: y garrotazo.
6: Nos traía.
7: Así los debes de traer, semillita y garrotazo. ¿Cómo estás, mi querido Moy? Sí.
8: Muy bien, mi querido José Ramón. Eduardo, qué gusto saludarlos una vez más aquí en La Corneta. Pues bueno, cuando tengan algún problema con la sección deportiva, pueden mandar un mensajito. A lo mejor estoy disponible. O sea, si me hubieran mandado un mensaje ayer... El día de ayer, a la hora de la comida, que es justo ahorita, estaba disponible. Entonces pude haberlos acompañado, pero el que no habla, Dios no lo oye.
6: ¿Te estamos jodiendo tu hora de la comida?
8: Sí, pero no hay problema, porque estoy comiendo al mismo tiempo que estoy en esta sección, así que todo está bien.
6: No, ¿neta?
8: Todo está tranquilo. Sí, de hecho ahorita estoy comiéndome una ensalada César, la cual pues cuando hablo. Sí,
7: ¿muchas anchoas o pocas?
8: Con pollito.
7: ¿Cómo te gusta?
8: No, fíjate que la manera como la preparan acá no lleva anchoas, o no sé si el aderezo ya lo lleve, pero sí lleva pollito asado, entonces eso es bueno.
7: Bien.
6: Muy sano.
7: Mientras se come un pollito, ¿y puedes hablar y comer el pollito a la vez?
8: Sí, fíjate que sí.
7: Muy bien.
8: Sí se puede.
6: ¿Lo has hecho en otras ocasiones, comer mientras estamos en la sección? Porque nunca lo he notado.
8: Sí, en algunas ocasiones sí, solo que cuando hablo, obviamente, dejo de comer y aprovecho para cuando hay una nota, le pongo... en mute.
7: ¿Ustedes qué creen? ¿Qué es eso que está comiendo Moy?
9: Es una verga.
7: No, es una ensalada César. Es una ensalada César, no. Él acaba de decir que es una ensalada César. ¿Y eso que tiene la ensalada de Moy es una anchoa o es...?
9: Es una verga.
7: Es una anchoa.
8: No lo es.
6: Oye, Niurka, ¿y cómo es Moisés Muñoz como conductor deportivo?
9: Es una verga.
6: Ya ves, garrotazo, semillita.
8: Garrotazo, semillita. Semillita, garrotazo.
6: Bueno, pues empecemos con la información, mi querido Moy, porque me da pena entretenerte en toda de comida.
8: Arranquemos con Jorge Pietrasanta, conductor deportivo, no sé si sea periodista, no sé si llamarlo periodista, pero lo que sí es narrador y conductor. Lo hemos escuchado en mesas de debate, en ESPN, creo, si no me equivoco, está, y también en partidos
6: narra,
8: de
6: ¿no?
8: fútbol. ¿Mande?
6: También narra, ¿no? O comenta.
8: Sí, partidos. Por eso, narrador también, en partidos de fútbol lo hemos escuchado. Y bueno, Jorge Pietrasanta está invitado en un podcast, no sé ni cómo se llame ni quién conduzca el podcast. Ya ven que hay 200,000,000,000 de podcast ya y de influencers. No sé con quién esté, sin embargo le hacen una pregunta, están hablando acerca de la plataforma esta digital X, antes Twitter, en la cual pues es una jungla ahí. De repente pones cualquier tipo de comentario y hay muchísima gente que sin... conocerte o simplemente por molestar te tunde, ¿no? Y te mandan
7: yo siento que hay mucha gente que nada más está esperando la oportunidad, ¿no? De insultarte, sí. Y en cuanto ven un tuit, el que sea, yo acabo de poner, por ejemplo, el top 10 del día de hoy, estoy seguro que algunos de mis malquerientes, sobre todo cuentas chairas de la pinche 4T, ahorita me van a mandar una bola de groserías, pero eso es una cuestión común.
8: Literalmente cualquier cosa que pongas tiene una reacción y en muchas ocasiones es negativa, como lo que le pasó a Jorge Pietrasanta. Llevó a cabo un experimento precisamente sobre eso y nos cuenta cuál fue la respuesta, el resultado, así es, vamos.
10: Y entonces le digo el otro día a mi esposa, mira, checa, puse nada más en el Twitter, ahora X, ¿no? Hola,
7: no.
10: Pasaron 5 segundos y me responden, ¿hola de qué, pendejo?
7: ¿No?
10: Entonces, no dije nada, nada más dije hola. Bueno, he llegado a poner un punto, ¿eh? Y un punto, ¡pum! Y la gente me mienta la madre porque puse un punto.
7: ¿De verdad?
10: Sí, ¡órale! Entonces da risa, no, de verdad da risa.

0: Pues bueno, es que te digo que hay gente que nomás está ahí agazapada esperando a insultarte. Fíjate que yo tengo, además de todo, en mis redes sociales dos líneas muy claras. En mi cuenta de X sí pongo cosas críticas del gobierno de la madre. Y mi cuenta de Instagram es nada más pues, cosas que hago de comer, fotos de mis viajes, cosas bonitas, ¿no?
1: Tú entrenando cuando, sin camisa, deliciosamente. Cuando
0: cruzan, deliciosamente. Cuando cruzan algunos de mis malquerientes a mi cuenta de Instagram, es muy bonito porque nada más los restringes y nunca se enteran. Y ya no vuelves a ver sus publicaciones y ellos no pueden comentar porque sus comentarios quedan escondidos. Entonces es muy bonito.
1: Es muy bonito limpia. En Instagram porque están escondidos, pero no para quien los puso. Entonces ellos creen que los sigues viendo, pero en
0: correcto,
1: realidad los tienes bloqueados.
0: No los ves, nadie entonces más están perdiendo ves. Su
1: es
0: tiempo.
1: Precioso.
2: Lo mismo pueden hacer en X, seguidor.
0: En X no, también en X tienes silenciar. Que bloquearlos, claro. ¿No?
2: No. Silencias también.
1: Sí, pero también ahí es al revés. Lo silencias y tú ya no los ves, pero el resto de la gente lo ve.
0: Exacto.
2: Ah, ok, pero tú ya no los ves. O sea,
0: siguen
2: ahí,
0: siguen sus comentarios. Pues tú ya no los ves, pero la verdad, a mí me divierte mucho todas las fregaderas que me ponen en X.
1: Pero bueno, te digo que nos dijeron vendepatrias a ti y a mí, no sé por qué.
0: Vendepatrias y pedófilos.
1: Me dijeron pedófilo, güey. Exacto. No entiendo.
0: No, pues no, güey. No, o sea, no va por ahí.
2: Es que también ese es el tema. De repente hay mucha gente ignorante que tiene el acceso a este tipo de plataformas y pues no les da para más.
1: No, o sea, entonces, mi esposa es mucho más joven que yo, pero tiene 34 años.
2: Sí. O sea, por eso, favor. Volvemos a lo mismo. Es gente ignorante. Al no tener el conocimiento debido, pues ponen cualquier cosa. Y digo, se vale, ¿no? Ahí está la plataforma para que te expreses de la forma que quieras, digo, salvo algunos momentos o cosas que sí definitivamente no puedes poner. Pero pues los insultos al parecer son mira, válidos.
1: Aquí
2: ¿no?
1: te acaba de llegar uno, Moisés.
2: Sí, me
1: dice
2: imagino.
1: Cuco, qué descaradez de Moy Muñoz de comer descaradez, en su sección. Claro. Qué poco
2: me
1: antiprofesional.
2: Lo de descaradez.
0: Qué poco antiprofesional.
1: Todo está
2: bueno,
1: mal
2: esto
1: en ese
2: ya,
1: mensaje.
2: Creo que lo está poniendo sarcásticamente. Digo, sé que hay gente ignorante, pero no tan ignorante como para cometer dos errores en la misma. Esto ya es de forma sarcástica. Igual se agradece. Sí. ¿A quién lo puso?
1: Cuco.
2: Cuco, felicidades y saludos a ti, mi querido Cuco. Que
1: la descaradez me gustó bastante.
2: Descaradez es un muy buen término.
1: Eres un descarado, Moisés Muñoz. Por cierto, déjame recordarles el top ten. El top ten se va a llamar apodos que le pone tu familia a tu pareja.
0: Ok. ¿Cómo crees que te diga tu familia política a ti, Moisés?
2: Me dicen Moy.
1: En tu cara, güey, pero a tus espaldas.
2: Ah, bueno, pues obviamente a mis espaldas, ¿cómo voy a saber? Pues si me dicen pues sí. algo a mis espaldas, yo no
0: a
2: estoy
0: a mí seguro enterado. Me dicen la corcholata o alguna cosa
1: seguro
0: así.
1: Seguro te tienen un apodo.
2: Sí. Seguramente. ¿Cuál será mi apodo,
0: El martinete. No sé, güey.
2: ¿Martinete?
1: O sea, a mí sí, seguro me dicen el anciano o algo así.
0: A mí, digo, también hay uno que nos mandaron que es soy el Rapunzel por mi cabellera.
1: Por tu larga y frondosa cabellera. Bueno, pero sigamos con la información deportiva.
2: Bueno, tenemos a Emilio Azcárraga, así es, dueño del Club América, en que tiene, lo está entrevistando, si no me equivoco, es Francisco Javier González, un gran periodista deportivo, por supuesto, gran persona también, y lo está entrevistando y están hablando acerca del ascenso y el descenso en el fútbol mexicano. Y tiene muy claro Emilio Azcárraga lo que él opina acerca del ascenso y el descenso, nos lo va a comunicar en este momento. En este
0: ¿podrías
2: pedazo,
0: explicar
2: este
0: rápidamente para los que no sabemos tanto de fútbol el concepto de ascenso y descenso? Porque de verdad a mí no me queda claro.
2: Bueno, actualmente está baneado, prohibido, extirpado del reglamento de fútbol de primera división el ascenso y el descenso.
1: A ver, explícalo bien, Moy. Hay dos ligas. Bueno, la liga la MX que conocemos, lo que antes era la primera división, y la liga de ascenso.
2: Sí, y también hay ligas inferiores, ¿no? Como la sub-23, sub-15 y demás. Pero bueno,
1: eso todos
2: los
1: equipos,
2: la liga femenil. Pero la liga femenil también. Entonces,
1: sí, pero ¿para qué mencionar eso si nada más se enreda? O sea, hay dos ligas. La de ascenso y la liga convencional.
2: Expansión.
1: Donde están
2: la
1: todos
2: liga de expansión. Es que ni siquiera se llama liga de ascenso, se llama liga de expansión. Entonces, está la liga
0: ya
2: de expansión.
0: No les entendí
2: que es la
0: nada,
2: liga
0: a ver.
2: Que está.
1: Pues es que nomás enreda todo este güey. No entiendo para qué menciona la liga femenil o la sub-20 en este momento.
0: Bueno,
1: no
0: a ver, hay dos ligas.
2: Empecemos de nuevo.
0: Una de ascenso y una de descenso.
2: Vas. Vamos a empezar una vez más. Existe la primera división profesional en el fútbol en nuestro país. Y debajo de esta existe otra división que se llama liga de expansión. Anteriormente había un ascenso y un descenso. Un descenso de primera división a liga de expansión y un ascenso de esta última a primera división. Lo cual significaba que el equipo que terminara en el último lugar de la tabla de cocientes, en el último lugar del promedio que se hace
1: se
2: de los últimos cinco torneos, se iba a la liga de expansión. Bajaba de nivel, bajaba de de
0: sí, categoría. Una liga más pinche.
2: Exacto, y de la misma manera, el mejor equipo, el que terminaba campeón de la Liga de Expansión, ascendía a Primera División. Bueno, esto hace algunos años se eliminó. Ahora, actualmente no hay un solo equipo que pueda pretender o que busque al término de la temporada ascender a Primera División de Expansión, y tampoco hay un castigo para el último lugar de la Primera División para descender a la Liga de Expansión. Esto no existe. Y ha habido mucha controversia Pinchísimo. Al respecto, porque habemos muchos que creemos que debería existir el ascenso y el descenso para poder tener una mejor competencia, porque así compites no solo para ser campeón, sino tampoco para bajar de categoría.
1: Ahorita les vale, quedas en último lugar, echar la hueva, no pasa nada,
2: pagas una multa económica. Sí, hay consecuencias, hay una multa económica.
0: Sí, pero no te vas al carajo, o sea, sigues en la liga buena.
2: No te vas al carajo, sigues manteniendo tu franquicia de primera división.
0: Aunque seas una basura de equipo. Y
2: para los equipos que están, para los equipos que están en liga de expansión, pues no hay un incentivo, más allá de lo económico, para exactamente salir campeón y ascender a la máxima categoría. Entonces, eso ha creado, repito, mucha controversia. Hay gente que está a favor, hay gente que, la mayor parte de los...
0: Pues a mí me suena que sí debería de haberla, ¿eh?
2: Claro.
0: O sea, según esta explicación, me parece que sí debería de haberla.
1: Claro, la hay en todos los países del planeta.
2: Yo creo que el 90% de las personas que nos gusta el fútbol estamos a favor del ascenso y el descenso. Pero hay una minoría, la cual pues no está de acuerdo, lamentablemente.
1: Esa minoría son los dueños de los equipos.
2: Son los dueños de los equipos.
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1: 4.7 de cada 10 hombres ha tenido algún episodio de eyaculación precoz en algún momento de sus vidas. Esto nos lo informa la Asociación Europea de Urología. La eyaculación precoz ocurre cuando eyaculas demasiado rápido y no logras controlarlo, a veces incluso antes de la penetración. De hecho, 7 de cada 10 hombres han tenido al menos un episodio de eyaculación precoz en algún momento de sus vidas.
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2: Pero nos habla Emilio Escárraga, dueño del equipo más grande, el mejor, el más ganador de México.
1: Ya chupas.
2: Y nos comparte su opinión respecto al ascenso y el descenso y por qué motivo en este momento se encuentra así. Escuchemos, por favor, Emilio Escárraga.
18: Yo estoy a favor del ascenso y del descenso. Ahora, todo el mundo compara y te dice, es que en España, es que en Inglaterra, es que en Portugal. Okay. Ahí tienes una segunda división, como se llame, ¿no? Diferente liga. Muy sólida, que en dado caso si desciendes, ¿cómo caes a esa segunda división que si bien caes, cómo te puedes recuperar? Y hoy yo sí siento que esa viabilidad económica es bien difícil para abajo y para arriba, ¿eh? O sea, de los dos lados, y yo no tengo una fórmula o una idea puntual para arreglar esa parte.
1: Por ejemplo, para estar en primera división tienes que tener un estadio que tenga cierta capacidad, ¿no? Por ejemplo, los colibríes de Xochitepec.
0: No puede ser.
2: Según el reglamento, son para 30,000 personas.
1: Gracias, mi querido. Son para 30,000 personas. Hay ciertos requisitos al respecto. Y luego se brincan las vallas de unas maneras que son medio truculentas. Por ejemplo, el Atlante, el equipo al que le vas hoy en día, está acá, solía estar en la Liga de Expansión, es decir, en la segunda división del fútbol mexicano. Pero como al Mazatlán le fue re mal la temporada pasada y decidieron venderlo, pues Atlante compró al Mazatlán y le cambió el nombre y le puso Atlante a lo que en realidad es los delfines de Mazatlán, ¿correcto?
0: O sea, se la prolongan
1: cañoneros.
0: Durísimo.
1: Cañoneros. Okay, cañoneros. Sí.
0: Bueno, pero aquí el asunto es que todo el mundo está haciendo tranzas y pasándose, digamos,
2: pues es que no son tranzas. No son tranzas porque legalmente lo pueden hacer.
0: Sí, yo sé, pero o sea, están utilizando argucias.
1: El dinero en lugar del fútbol para ascender a primera división.
0: Correcto.
1: Y me da gusto que estén los potros de hierro del Atlante de vuelta en el fútbol mexicano. Sobre todo por Félix Fernández.
2: Sí, pero si hay un equipo en primera división que no quiera estar, que no quiera mantener, o el dueño ya simple y sencillamente no le interesa, pues también tienen el derecho de venderlo. Y quien lo quiera comprar, pues es oferta-demanda, ¿no?
1: Pues sí, tiene razón.
2: Y por otro lado, es una realidad, a ver, si nos vamos, por ejemplo, como ejemplo, nos vamos a Inglaterra, ¿no? En Inglaterra está la Premier League, que es la primera división, por así decirlo, y también la que está debajito, digamos, sería como la segunda división o la Liga de Expansión, si la comparamos con México, es la Championship. Pero de lo que habla Emilio Escárraga es que, por ejemplo, en Inglaterra, los equipos de la Championship sí tienen derecho al ascenso, pero son equipos que tienen estadios tal vez no tan grandes como los de primera división, algunos sí son grandes, la mayoría no, pero son estadios que están llenos, cada fin de semana o cada 15 días que juega su equipo están llenos los estadios. Tienen buenos patrocinadores, los cuales les permite mantener una infraestructura deportiva importante para que el momento en el que asciendan a primera división, bueno, tienen la capacidad para estar en primera división, lo cual signifique las obligaciones que tendrían, ¿no? Entonces, pues ahí no hay tanto problema porque también mantienen unas finanzas sólidas los equipos de Championship. Oye. Y eso es a lo que se refiere Emilio Escárraga. Actualmente en el fútbol mexicano no son muchos los equipos que podrían tener un equipo en primera división. Porque eso significa no solamente el estadio Eduardo y Estaquita. Significa también tener finanzas sanas. Significa también tener un equipo femenil. porque ya es un requisito.
0: Sí, pero es dinero, no fútbol, Moy. Es dinero y no fútbol, yo creo.
1: Oigan,
0: que
1: pero
0: sí,
1: bueno, cambiando de tema, me pareció muy interesante algo que también dijo Emilio Azcárraga, no sé si lo viste, Moy, que él no se le hace descabellado pensar en otro mundial en México para el año 2038.
2: Te cae. Claro. Y regresa el mundial para CONCACAF en 2038, es una realidad, eso ya es un hecho.
0: ¿Cómo que regresa para CONCACAF el mundial? A ver, ¿FIFA sale
2: sí,
0: del mundial
2: van, o qué? No, lo que pasa es que los mundiales los van rotando en las diferentes confederaciones que existen en el mundo, ¿no? Entonces, para el 2038, la CONCACAF, la Confederación de Centro, Norteamérica y el Caribe, va a poder tener nuevamente un mundial en esta confederación.
0: Después del osito que se aventó la FIFA con los negocios de Infantino. Qué bruto.
2: Sí, porque estamos para empezar no sabemos. Bueno,
1: okay. Sí. No sabemos. Vamos a escuchar al ex dueño de nuestras nalgas, Emilio Azcárraga, hablando de la posibilidad de que en 2038...
0: Saludos.
1: Saludos, ex. De que en 2038 regrese el mundial a nuestro país, por lo menos con algunos partidos. Venga, Emilio.
18: Mundo quiere ser parte, o sea, no hay país que no quiera tener una Copa del Mundo. O sea, yo creo que ahora con la nueva Copa del Mundo, esta de Uruguay, Paraguay, Argentina, pues yo digo que el 30, o sea, yo pensé que ya había acabado, pero yo no veo descabellado el 38, ¿eh? O sea, no lo sé, pero yo no lo veía por la manera que se rota por reglamento las confederaciones en el momento que ya hay ciertas confederaciones que juegan juntas, pues se abre la oportunidad. Estados Unidos dice, yo voy solo, pues yo levanto la mano y digo, yo también, o vamos juntos. O sea, creo que vale la pena volver a explorar porque es un trabajo de muchos años. O sea, la otra Copa del Mundo, la que acaba de terminar, se llevó 10 años. El 38 le quedan 12. No es mucho más de lo que... Entonces sí es, creo que importante tener esa visión.
1: Perfecto. Gracias, Emilio. Me encanta la idea que regrese el Mundial en 2038.
0: Pero no sale carísimo.
1: Con algunos partidos. A México le fue carísimo. Muy bien.
0: O sea, pero espérame, a ver. Hay que organizar un Mundial y tener los estadios en forma y gastos de las ciudades. Y luego es mal negocio, ¿no? Los Juegos Olímpicos y los Mundiales no son buen negocio para los países.
1: Para México sí fue buen negocio, ¿eh? Y para la imagen de México en el mundo también.
0: En este caso, en este Mundial sí, porque no fuimos la sede única.
1: Sí, o sea, exacto, ahí está la clave. O sea, por ejemplo, cuando Brasil fue sede por sí mismo nada más,
0: fue pésimo.
1: Operaron con unas pérdidas terribles.
0: Correcto.
1: Pero así dividido sale mejor el caldo y qué buena promoción hubo para México.
0: Sí, no sin duda, pero
1: digo, se esperaba.
0: Pero no está hablando Emilio Azcárraga de ser sede única.
2: En algún momento lo dijo, pero también compartió la idea de que podría ser en conjunto con Estados Unidos.
0: Okay.
2: Eso se me hace algo positivo, se me hace algo bueno y podría suceder. Podría pasar.
1: Esto es muy emocionante. Bueno, a mí me prende.
0: Estaría bueno. Sí, nos divertimos. Lo que sí es que si nos va mejor en ese mundial del 38, van a destruir el país, güey, porque estuvieron a punto y eso que ni siquiera llegamos a.
1: Puta, le hemos ganado a Inglaterra, güey.
0: No, man.
1: ¿Sabe qué hubiera pasado?
0: Hubo una noche que Eduardo y yo pensamos que íbamos a morir, güey.
1: Sí.
0: Ahí por el hasta bandera de San Jerónimo que teníamos que pasar por ahí y había una turba de gente desquiciada, agitando coches,
1: bajando a la gente los coches. Yo ya me veía quiere volar hasta la punta del asta bandera.
0: Qué horror.
1: Pero bueno, ¿con qué quieres seguir, mi querido Moy? Todavía nos cabe otra.
2: Ah, okay, les cabe otra. ¿La quieren grande o chiquita?
0: Grande.
2: Porque está bueno, está medianona.
1: Venga.
2: Medianona, vamos a hablar acerca, vamos a escuchar al ruso Brailovsky que arremete contra Juan Carlos Osorio. ¿Se acuerdan de Juan Carlos Osorio? Fue técnico colombiano de la selección mexicana para el Mundial de Rusia 2018. No le fue
1: que primero
2: bien,
1: cuando le ganamos a Alemania, todo el mundo lo quería ser presidente y después que nos fue fatal en ese Mundial, todo el mundo lo quiso correr a patadas a Juan Cambios Osorio.
2: Exactamente, entonces bueno, él, Juan Carlos Osorio, existe una posibilidad de que pueda regresar a dirigir a México y con el equipo de los Tigres. Es uno de los candidatos que se mencionan para dirigir este equipo del norte. Y bueno, la reacción del ruso Brailovsky ante esta posibilidad fue fuerte, fue contundente. Escuchemos por favor al ruso Brailovsky, exfutbolista del América, leyenda por supuesto de este club y de los mejores extranjeros que han jugado en el fútbol mexicano. Escuchemos por favor al ruso.
19: Técnicos dando vueltas en torno a ver quién pudiera estar en el banquillo de Tigres. Sí. Hoy al parecer se baja Barros Esqueloto, tal vez Rubén tendrá una información para complementar. Está Osorio, está Pareja,
1: ¿quién?
19: Está Quique Setién, ¿Osorio?
20: No.
21: Ruso.
20: El amor de
21: Ruso.
19: ¿Por qué
21: Ruso?
19: No?
21: Calma. No.
20: Ah,
21: calma.
20: Me quiero matar. Hay otro estúpido más que lo va a contratar. No, ¿cuántos hay en el fútbol? No.
19: Oye, tipo, no. Para.
20: Tercero de cuarto.
19: No te gustaría Osorio para.
20: No, para ningún lado. No lo quiero ni cerca tener. Ya lo tuvimos cerca con Rubén. Te mienten la cara. Te dice, no, esto es un color blanco y es amarillo. Pero es amarillo. No, es blanco.
19: Tal vez cambió.
20: No cambió. Está peor que nunca.
0: No, bueno, pues, durísimo. No tiene nada bueno que decir. ¿Y qué opinión te merece lo que acabas de oír, Moisés? O sea, ¿es así pues de es que mal no sé, ese güey?
2: Yo tuve de técnico, yo estuve en la selección con Juan Carlos Osorio, estuve con él ahí en varios partidos, en varias convocatorias, y siempre me pareció una extraordinaria persona, un gran entrenador.
0: Pero o sea,
2: no tengo nada malo que
0: este
2: decir
0: señor,
2: de él.
0: Es un mentiroso.
2: Pues no sé qué le habrá pasado a él, yo no sé qué le habrá pasado al ruso con Juan Carlos. Él dice y él habla de que es muy mentiroso, ¿no? No sé qué habrá pasado entre ellos dos. Que tiene ese concepto de Juan Carlos. Honestamente,
0: ¿es que
2: yo no puedo
0: romance
2: decir nada malo?
0: ¿Y despecho en ello?
2: No lo sé.
1: Seguro.
2: No lo sé.
1: Claro,
2: sin embargo,
1: siempre explicación.
0: ¿Habrá habido encuentros sexuales salvajes y después desatención emocional?
2: No lo sé. A lo mejor se alejó, ¿no? Antes de tiempo. ¿Qué sé yo? No lo sé. Lo que sí sé es que en esa misma mesa estaba Rubén Rodríguez, que también es periodista deportivo.
0: No te voy a decir quién dijo esto, pero ahí te va. Dice, era tan mentiroso que le decía a Moisés que era buen portero.
2: Gracias, nuevo. Seguramente
0: gente,
2: fue el nuevo.
0: Wey.
1: No, fue Félix Fernández.
2: No fue el nuevo.
0: No fue el nuevo.
2: Está bien, hombre. No pasa nada. Vivamos engañados. Engañé yo todo el fútbol mexicano durante 20 años. Así soy. Pues no, entonces no era tan malo.
1: Pero es una leyenda.
2: Era bueno para mentir.
1: Una leyenda del equipo más grande, el mejor.
2: Sí, no, jugué 20 años de fútbol mexicano y eso que era malo, güey. Imagínate si hubiera sido bueno. Ok, entonces, hablemos ahora. Rubén Rodríguez ya me está aclarando ahorita por WhatsApp, lo agradezco, Rubén, que es falso. No llega, ya lo descartaron por completo. Así que quédate tranquilo, mi querido ruso. Está descartado por completo Juan Carlos Osorio para que llegue a dirigir a Tigres.
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35: Este año ha sido uno de los más prolíficos en la industria de los videojuegos con la salida de lo que quizá han sido los mejores títulos de esta generación que corre. Pero, ¿qué es lo que nos depara en 2024? Pues bueno, el 29 de febrero, aprovechando el año bisiesto, llegará la segunda parte de 3 de una de las sagas más conocidas a nivel mundial. Final Fantasy VII Rebirth, secuela de Final Fantasy VII Remake. Nosotros ya tuvimos la oportunidad de jugar un adelanto y podemos asegurarles que en esencia es continuista al conservar el modo de juego que combina ataques y movimientos en tiempo real con la posibilidad de ejecutar comandos con cada uno de los miembros del equipo cuando el medidor de acción así lo permita. Uno de los principales cambios que veremos son los movimientos en equipo, la incursión de chocobos de colores. Sí, aquellas simpáticas aves que hacen una suerte de caballo y sobre todo una historia que sin duda nos sorprenderá. Ya ni les digo de los visuales y efectos de sonido que definitivamente van a sacar lo mejor de la PlayStation 5, consola en la que saldrá en exclusiva. Mi nombre es Vladimir Arteaga y recuerda que si quieres más información sobre tecnología y videojuegos, me puedes encontrar en redes sociales como @Vivek.
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0: 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No canta mal las rancheras en cuanto a historias deportivas.
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0: Está muy bien, y oyes buenas ondas de deporte.
1: Oye, el otro día me di cuenta, vi una publicación que decía la importancia de la tilde, el acento.
0: Ajá, así.
1: Decía, por ejemplo, en la oración, mamás y bebés gratis.
0: Ajá,
1: si sí. Le quitas la tilde.
0: Sí, pues sí, mamás y bebés gratis. Pues sí.
1: Que siempre está bien, ¿no? También se agradece.
0: Bueno, la gratuidad. Si estuvieras en Argentina, sí,
1: que mamás y bebés.
0: Tú mamás de una manera espectacular. ¿Cómo mamás?
1: Es cierto, allá.
0: Funciona, es otra cosa, ¿no?
1: Sí, pero estamos aquí en México. Bueno, vamos entonces al top 10 del día de hoy que se llama Apodos que le pone tu familia a tu pareja.
0: ¡Wow!
1: Esta es la número
4: 10.
0: Apodos que le pone tu familia a tu pareja. ¡Ya llegó el champú!
1: Ay, odio que me digan así.
0: Ya, Johnson, no más lágrimas. Vente, siéntate. ¿Qué te chupas? Ese mi Johnson.
1: El Johnson. No más lágrimas.
0: ¿Todavía hay champú de ese de no más lágrimas?
1: Supongo que sí. Aunque yo a mi bebé pues no le lavo el pelo con el champú no más lágrimas.
0: No.
1: Pero bueno.
0: Nosotros tenemos un champú muy bonito, el champú Teen.
1: Ajá.
0: Era muy bonito.
1: Tota, es buenísimo.
0: Bueno, y altísima. Pero bueno, dejémoslo en paz y vamos a la
1: ¿Shampoo?
0: Número.
1: Apodos que le pone tu familia a
0: bueno,
1: tu pareja.
0: Bueno, y está el tete. El champú tete.
1: Es bueno. Apodos que le pone tu familia a tu pareja. La pizza fría, porque antes estaba buenísima.
0: Y ahora ya no. Ahora está toda chiclosa.
1: Fría y aguada.
0: Aguada. Y grasosa. Está aguada y grasosa, no.
1: Ay, qué feo.
0: Bueno, apodos que le pone tu familia a tu pareja. Esta es la número
4: 8.
1: Mira, ya llegó tu novio en menstruación.
0: ¿Qué?
1: Sí, pues es que odio cuando llega, pero agradezco cuando se va.
0: ¡Qué sangrón! Apodos que le pone tu familia a tu pareja. Esta es la número
4: 7.
0: Apodos que le pone tu familia a tu pareja. La abuelita te dice: ¡Ay, mijita, ya llegó el 59! O sea, si se esfuerza, Está a punto de llegar al minuto, pero nunca puede. 59. Che, chaquetas. Ok.
1: Sigue la número.
3: 6.
0: Wow.
1: Apodos que le pone tu familia a tu pareja. El futuro.
0: No me digas, ¿por qué el futuro?
1: El futuro ex.
0: Pues esto nomás no va a funcionar. Pero luego hay gente que le augura el fracaso a algunas parejas y ahí siguen, güey. Hay otras que todo el mundo dice, no, hombre, la pareja perfecta de los 6 meses se mandaron al tiznada, güey. Sucede.
1: ¿Qué te digo? Yo cuando empecé con Sofía, todo el mundo decía, nah, te doy 6 meses. Y así, pues ya llevamos.
0: ¿Quién te decía más, poco tu familia?
1: Muchísimo. No, mi familia no. Supongo que nomás lo pensaban. Pero no me lo decían. Pero en redes sociales.
0: ¿La familia de Sofía?
1: No. Supongo que también lo pensaba, pero no nos lo decía.
0: Bueno.
1: Y así, ya llevamos 7 años y cacho. Pero bueno, vamos a la número.
3: 5.
1: Apodos que le pone tu familia a tu pareja. La albóndiga.
0: Es un pedazo de carne, chabolita. Y con los huevos adentro. ¿Tus albóndigas te gustan con huevo o sin huevo?
1: Como con huevo, sí. El huevo, ¿no? El huevo duro va en todos lados, me encanta.
0: Si es albóndiga mexicana, o sea, en salsita acá de tomate, ¿no? Debe de llevar huevo. Hay otras albóndigas a la española o en guisos italianos que no llevan huevito. Pero una albóndiga mexicana sin huevo, es como, no sé, güey, le falta algo. Tiene que tener huevito cocido.
1: El que sigue es agresivísimo. La número.
3: 4.
1: Apodos que le pone tu familia a tu pareja. El ratón. Porque piensa que tiene casa gratis, comida gratis y agujero gratis.
0: Tengo una amiga, a quien conoces, por cierto, que...
1: ¿Tiene su ratón?
0: Hablaba de... No lo puedo contarlo bien. Bueno, sí puedo, que decía que le daba consejos a miembros más jóvenes de su familia, mujeres. Dicen, güey, o sea, de veras, o sea, ustedes están anunciando aquí la casa de Angulo. O sea, hay techo, comida y culo. No, no. Nomás no.
1: Ay, ¿qué sigue?
3: 3.
0: Apodos que le pone tu familia a tu pareja.
1: El SAT.
0: ¿Eh?
1: Es que sabe cuánto gano, cuánto gasto y siempre quiere una mochada.
0: El SAT. Híjole.
1: El SAT.
0: Que el placer de tributar este mes, hijos de la chingada. Déjenles mando,
1: qué metida de deducible nos tuvimos que dar, qué bruto.
0: Cariñosa mentada de madre, qué bruto, hijos de su... Pero bueno, lo bueno es que se gasta en cosas que benefician a todo México.
1: A México.
0: O sea, eso es lo bueno, por lo menos
1: se genera infraestructura, se combate la inseguridad.
0: No se roban los presupuestos.
1: Educación y medicamentos. Ni desvían dinero,
0: ni mucho menos, ¿no? Ni se lo...
1: Sí, claro, no, da un gusto pagar impuestos madre. Porque sabes que está bien empleado.
0: Trabajando para el bien de todos. Así. Muy bien.
1: Número.
3: 2.
0: Apodos que le pone tu familia a tu pareja.
1: El creyente.
0: ¿Eh?
1: Es que cree que los niños que mantiene sí son suyos.
0: ¡Ah! Yo tengo fe. Ok, el creyente.
1: ¿Por qué da risa pensar que alguien está criando hijos que no son sus hijos?
0: Pues por el cucú, ¿no?
1: El sorullo.
0: El cucú, está empollando los huevos de otro.
1: Y finalmente la número.
3: 1.
1: Wow. Apodos que le pone tu familia a tu pareja.
0: La quesadilla del Ajusco. Ay, porque solamente tiene una embarradita de sesos, la muy pendeja. Muy estúpida.
1: Pero este es unisex, ¿no? La quesadilla del Ajusco puede ser un güey.
0: Sí, puede
1: también.
0: Ser para hombres o para mujeres, sin duda.
1: Solo tiene una embarrada de sesos.
0: Pues sí, sí.
1: ¿A ti te gusta que te embarren los sesos? En la...
0: Los glúteos.
1: ¿En tu comida?
0: Sí, algunas mujeres. En mi comida no, en la cara.
1: Los sesos en la cara.
0: Ajá, exactamente. Sus sesos.
1: Un poquito de teabagging.
0: Está bien. El teabagging es terrible. Los gogles árabes, dices.
1: Los gogles árabes, exactamente.
0: Son terribles, terribles.
1: Bueno, pues con eso hemos dado por terminada esta función. Nos vamos para payasos ya a comer, como Moisés.
0: Pero habrá más payasadas en la televisión. Gracias de veras por el rating de ayer. Les agradecemos, nos fue muy
1: estuvo
0: bien.
1: Estuvo bonito el programa, es que estuvo muy divertido anoche. Y yo creo que va a estar mejor, ¿eh? No se lo pierdan a las 11:05 en Imagen Televisión. Y además tenemos episodio de estreno en el podcast La Corneta Extendida, nuestro amadísimo podcast, en donde hablamos de lo que se nos da la gana. Y le dedicamos un capítulo especial a los perritos, a los cánidos, a los lomitos. Creo que así se llaman, ¿no?
5: Monty, la corneta perrona, todo sobre los lomitos.
0: ¿Por qué no le pusiste la corneta en tus lomitos?
5: Cuando cambiamos, pues, ¿cuál es
0: el perrito? No, está bien.
1: La corneta pero perrona, bueno, todo sobre los lomitos.
0: Mi perrito está en el hospital, güey.
1: No me digas.
0: Le tienen que hacer unas pruebas, parece que tiene las glándulas suprarrenales un poco crecidas. Le hicieron un ultrasonido y le rasuraron la panza. Y hoy tiene que estar en muestras de sangre todo el día. Hasta las 6 puedo ir por él. Pero hoy es la primera vez que le dije ven y se fue a esconder atrás de una maceta. Creo que ya sabe lo que uno está pensando. Intuía que algo iba a pasar.
1: ¿Y se siente mal o la pasa bien?
0: Pues nada más como que ha subido mucho de peso y toma muchísima agua. Mm. Entonces, al parecer tiene... hay posibilidades de que tenga síndrome de Cushing. Que no de Kushner. Porque no está queriendo agarrar dinero de todos lados. Es nada más de Cushing.
1: Bueno, vámonos ya. Espero que el Cholo esté bien próximamente.
0: Si lo tiene, le voy a cambiar el nombre a Jared. Pero bueno, no importa.
1: Ay, nos escuchamos mañana en este su pobre programa de todos los días.
0: Volvemos con más idioteces. Los queremos mucho. Bye.
1: Sí, sí, sí.
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37: Imagínate a Apple. La marca más seria del mundo, la de los rectángulos perfectos, pero metida hasta el cuello en una telenovela mexicana. Así, nomás, se juntó con Televisa y sacó Nido de Villanas. 14 capítulos cortitos, con Itati Cantoral y Gabriel Spanik, peleándose por una herencia como en los mejores tiempos de Rosa Salvaje.
38: De la nada, brincaste de secre a dueña y señora de la casa.
39: Mira, ¿quién lo dice? Perfecto. La que se apareció hace unos días. ¿Dónde
40: no,
39: estaba?
40: Ya no peleen, por favor.
37: Lo más extraño es que todo se grabó con un iPhone, sin cámaras de cine, sin equipo gigante de rodaje. Y ahí quedó la lección. Hoy la fortuna y el drama caben en tu bolsillo. Literal. Sígueme en luisgeige.com/mail.
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2: Cae la tarde ya casi en toda la República Mexicana, tarde ya de miércoles 19 de agosto del año 2026. Ya son las 6 de la tarde, las 18 horas tiempo del centro de México, y vaya calor el que hemos tenido aquí en la capital del país, un calor de ese de humedad, y es que hay pronóstico de lluvia para esta noche, así es que hay que estar muy pendiente y sobre todo regresar con mucha precaución a nuestra casa después de todas las actividades. Bienvenida, bienvenido pues a esta segunda emisión de Informativo NTR. En estos momentos tenemos 21 grados centígrados y se nubla el cielo de la Ciudad de México. Ya le informé que hay dos fenómenos naturales que se están monitoreando por parte de la Comisión Nacional del Agua, que podrían convertirse en los próximos días, quizá en la próxima semana, en ciclones, y esto podría provocar lluvias en casi toda la República Mexicana. No hay peligro de que lleguen estos ciclones a territorio mexicano, pero sí podrían provocar muchas lluvias. Así es que todavía tendremos lluvias por un buen momento. Tenemos, como le digo, en estos momentos 21 grados centígrados y un cielo nublado. Quiero mandar un fuerte saludo esta tarde hasta Salvatierra, allá en Guanajuato, en donde nos están escuchando en la 1290 de AM. Y ya que estamos en Guanajuato, también saludar con muchísimo gusto a San Francisco del Rincón en la 1590 AM. Gracias por sintonizarnos en ese bellísimo estado de Guanajuato. Y también saludar con muchísimo gusto a Zacatecas en Lomas de Calera. Ahí nos escuchan en la 640 AM. Gracias, también muchísimas gracias por sintonizarnos esta tarde. Y también saludar a quienes nos escuchan en esta capital de la República Mexicana a través de Radio Cañón 760 AM. Estamos transmitiendo en vivo y en directo desde esta capital de la República Mexicana para toda la cadena nacional de Radio Cañón. Y ya está Juan Carlos ahí en la cabina y todo el equipo para llevarle los tres temas de reflexión en esta segunda emisión de Informativo NTR. El primero, la presidenta de México, Claudia Sheinbaum, no se creyó el reconocimiento que hizo la DEA al secretario de Seguridad y Protección Ciudadana, Omar García Harfuch, ayer en Argentina, cuando Terry Cole, el director de la DEA, aseguró que hay una buena colaboración con el funcionario mexicano para combatir al narcotráfico. La mandataria dijo que la DEA ha tenido un doble lenguaje y durante la Conferencia Internacional de Combate a las Drogas dijo algo que no se había escuchado. Por eso dijo la presidenta que no le cree a esa posición del director de la DEA. Escuchemos a la presidenta.
3: Lo que tú dices es cierto. Unas veces dicen un tema y otras veces dicen otro tema. Lo importante para nosotros en este evento es que el mundo entero conociera qué es lo que estamos haciendo en México, cómo lo estamos haciendo, cuál es nuestra relación con Estados Unidos y de respeto a la soberanía y los resultados. Y por lo que me informó, pues le fue muy bien en la presentación.
4: Y justo sí, un director de la DEA resaltó que en 2023 pues México no estuvo presente en ese evento. Y con esto que todo usted refiere, entonces podríamos decir que sí hay un cambio de viraje respecto de la administración pasada con respecto a la relación que tiene México con la DEA.
3: Con todas las agencias o con instituciones, incluso con el Departamento de Justicia, como lo tiene la Fiscalía General de la República, todo... La coordinación con ellos tiene un margen. El margen es la Constitución, la Ley de Seguridad Nacional.
2: Hay que recordar que el día de ayer el director de la Administración de Control de Drogas, Terry Cole, aseguró que el secretario de Seguridad, Omar García Harfuch, es un socio de confianza. Al referirse al titular de la política,